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2: Bueno, muy bien, final del primer tiempo es triunfo de la visita, 43 para Olimpia, 36 para Estocolmo. El primer cuarto, 23-11 a favor del local. El segundo cuarto, 32-13 a favor de la visita. Para repasar lo más importante en cuanto a números, en lo individual, Rafael Alberto Rodríguez, 12 unidades, 7 para Mazzoni, todos en el primer cuarto, 6 para Aristi Muñoz, eso por el lado del local, mientras que en la visita los dos principales goleadores son quienes vienen desde el banco. 11 para Agarbado, 9 para Brun, estos 20 en el segundo cuarto. 7 para Bell, también los 7 en el segundo cuarto. En rebotes, 4 Aristi Muñoz por el lado del local y 3 para Rafael, mientras que en la visita está el máximo rebotero que tiene el partido, que es Ezequiel Bell, con 6 en total, 4 tiene Cardoso. Y en asistencias se sigue destacando Andrés Aristi Muñoz con 6 asistencias en total, mientras que Agarbado tiene 3 en el conjunto olimpista. En lo que tiene que ver con números globales, en dobles, 8 de 15 para el local, 10 de 19 para la visita. En triples, 4 de 12 para los del Prado, 6 de 15 para los de Colón. En libres, 8 de 10 para el dueño de casa, 5 de 6 para el equipo de Borroni. Rebotes, 4 más a favor de Olimpia, 18 a 14. Asistencias, 5 más a favor del conjunto de Palacios, 12 a 7 de su rival. Pérdidas, 9 para Estocolmo, 7 para Olimpia. Puntos en la pintura, 16 a 12 a favor del azul de Prado. Puntos tras pérdida, 14 a 6 a favor del conjunto de Olimpia. Mientras que a la hora de hablar puntos de la banca, acá hay una diferencia sustancial, 23 para Olimpia, únicamente 2 para Estocolmo en los números más importantes que ha dejado este primer tiempo, donde Olimpia le gana a Estocolmo 43 a 36.
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2: Se fue el primer tiempo, 43 para Olimpia, 36 para Estocolmo, un primer tiempo que fue cambiante, porque en el arranque del partido, Estocolmo, un poco lo que manejábamos en la previa, porque Rafael venía de no convertir ante Tabaré y saben la importancia y la preponderancia que tiene el extranjero en este equipo. Por lo tanto, lo que intentó hacer Estocolmo es cargar adentro y le colocó las primeras tres pelotas, y en las primeras tres Rafael terminó resolviendo de muy buena manera, prácticamente sin tener oposición del otro lado. Es que desde ese 6-0 en adelante, en el primer cuarto, fue un dominio absoluto de Estocolmo, que tenía bien controlado a Catalá, porque lo iban controlando a Catalá. Ahí Catalá y Castellani se anularon por momentos en el partido. De hecho, Catalá termina con 3 puntos y Castellani termina con 2. Eso estamos hablando de dos jugadores que habitualmente fluyen y hacen fluir mucho el juego ofensivo de cada uno de sus equipos. Pero lo que intentaba hacer Estocolmo era fortalecerse en la toma de rebote defensivo para empezar a encontrar ventajas a la hora de atacar. Esas ventajas eran habitualmente bien leídas por Aristimuño, porque después de aquel parcial que terminó siendo de 8-2, hay minuto de Borroni, empiezan a ajustar mucho más con Rafael, pero el que aparece y tiene un momento importante, sobre todo de acierto en el tiro exterior y con el lanzamiento a media distancia, es Mazzoni. Entonces, ya no generaba tanto para Rafael, pero sí entre Mazzoni, lo que intentaba aportar por momentos Saavedra, lo que hacía Andrés Aristimuño, el primer cuarto se terminaba yendo 23-11 a favor del dueño de casa. Pero los cambios cambiaron. Y acá hay algo que, por lo menos uno cuando mira Estocolmo, que no es la primera vez que me sucede, sino que lo he observado varias veces en el campeonato, Estocolmo tenía una gran virtud. Con el quinteto que tenía en cancha, el quinteto abridor, te ponía parciales que era muy difícil poder traerlos. Y con la segunda unidad, habitualmente desde un lugar mucho más defensivo, empezaba justamente a hacer ese trabajo, si se quiere, de mantenimiento, mantener la diferencia, mantener justamente esta distancia que podía llegar a tener en el marcador. Sin embargo, hoy la distancia de 12 se le esfumó en apenas 2 minutos, porque aparecieron 3 triples consecutivos de Brun y apareció desde la conducción a Garbado. Entonces, cuando buscó Estocolmo cambiar la rotación, y uno cuando pueda repasar los números, fíjense que prácticamente el quinteto abridor de Estocolmo no salió, porque jugó los 20 Rafael, porque jugó 19 Catalá, porque jugó 17 con 15 segundos Aristimuño, y Saavedra y Mazzoni jugaron 16 minutos. En el momento que buscó rotar justamente Palacios, ahí Olimpia encontró el punto débil. Y la rotación justamente de Olimpia fue la que le trajo las soluciones. Los puntos de Agarbado, lo que manejábamos primero de Brun, los rebotes de Cardoso, bueno, fueron 3 pilares para que Olimpia diera vuelta el trámite y se vaya al descanso ganando 43-36. Enseguida prácticamente Palacios tuvo que devolver el quinteto a la cancha, y creo que esto en un juego a largo plazo, en un juego de desgaste, puede llegar a beneficiar a Olimpia. Es verdad que el jugador más desequilibrante lo puede tener justamente Estocolmo. Lo tienen que habilitar, lo tienen que asistir y sobre todo no tiene que entrar en ese ida y vuelta que ha tenido constantemente con Bell del lado de Olimpia. 43 para Olimpia, 36 para Estocolmo. Gana bien el conjunto de Colón, que con el 32-13 y de la mano de los 23 puntos que trajo desde el banco, por el momento le está sacando el invicto a Estocolmo jugando en su casa. Búscalo, y ya se viene Franco Fernández para el segundo tiempo de esta victoria de Olimpia ante Estocolmo por 7 diferencias.
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0: Señoras y señores, con un score que marca 43 para Olimpia, 36 para Estocolmo. Está quedando todo listo, todo pronto para arrancar el complemento con un equipo de Olimpia que sale con Méndez, Ezequiel Bel, Castellani, Perdomo y por allá en el banco anda McMullen, que se va a venir a la cancha. Por parte del Azul del Prado, Catalá, Rafael Aristimuño, Saavedra y Mazzoni. Señoras y señores, en vez de McMullen se viene Cardoso. En el conjunto olimpista, el marcha. El marcha, el segundo tiempo aquí en el Prado.
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0: Hay falta de Méndez en el comienzo sobre Saavedra cuando intentaba cruzar el sector central. Va a ser pelota para el Azul del Prado.
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0: Va buscando la pelota Saavedra. Saavedra con el balón, busca el 26, juega para Catalá. Descarga para Manuel, uno más abajo. Aristimuño atacó, se manda abajo. ¡Doble para Estocolmo!
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0: Va saliendo con la pelota Olimpia. Termina perdiendo el equipo olimpista el balón. Va a jugar rápidamente ahora Estocolmo. La pelota le va a quedar al Azul del Prado. Son 5 puntos la diferencia. Lo está ganando la visita Olimpia.
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0: Señoras y señores, va a reponer el conjunto Azul del Prado. 9:28, recién amaneciendo el segundo tiempo, el complemento aquí en el Prado. Una noche bastante fresca, pero no es de las más frías que hemos tenido.

0: desde el arranque del invierno. El balón lo va a colocar en cancha Mazzoni. Ya sabés que estás del otro lado, vos y vos. Vos que estás en tu casa, vos que estás trabajando, ¿en dónde estás? Contanos, escribinos a través de nuestro canal de YouTube, @sport890ok, y contanos de dónde nos estás siguiendo. Y también háganle preguntas a Tamborini. Tamborini responde todas las preguntas, ¿eh? Si ustedes escriben a través de nuestro canal de YouTube. Hay muchas preguntas, por ejemplo. ¿Qué tiene que pasar para que Uruguay vaya a la Copa del Mundo? Con todos los resultados ya vistos del básquetbol. Pregúntenselo a Tamborini. @sport890 acá es el canal de YouTube. Y ahí nos contás. Y Tamborini responde al 0800. Va a reponer el conjunto de Olimpia. Hubo falta. Hacer pelota para Olimpista. Estocolmo se puso a tres.
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0: Busca la pelota el gatito. Perdomo jugó para Lucio Castellani. Ahora Perdomo viene para Bruno. Amagó el paso de retirada. No puede lanzar. Le queda el gatito exigido. Va de tres. Se le va la posesión. Hacer pelota otra vez para el equipo de Estocolmo, que si anota un triple lo puede empatar. Aristimuño juega para Manuel Saavedra. Saavedra con la guinda. Está lindo el partido en el otro escenario. Acaba de comenzar el segundo tiempo. 39 iguales, entre Tabarí, verde y rojo. Venía buscando Mazzoni. Se le va la pelota afuera. Termina perdiendo el balón. Ya repone rápido el equipo olimpista. El balón le va quedando rápido a Perdomo. Perdomo va el gatito. Perdomo con el esférico, clava el freno. En defensa zonal está Estocolmo. Allá va con la pelota abajo. Castellani rompió y descargó. Tiene que lanzar. Babrón de tres. Erra el rebote. Lo luchaban todos. Se lo queda Estocolmo.
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0: Rafael casi la pierde. Mirá qué lindo duelo allá abajo con Bell. Va para el 2-14. Va Rafael ofensiva. Lo mató a Abel, se ríe. Rafael sabe que le pegó un portazo grande, ¿eh? Grande ese portazo que sonó a todo el país. Va a ser pelota para Olimpia.
2: Sí, se le plantó aparte Abel en el momento de que Rafael ya había tomado contacto porque le pusieron la pelota bien arriba y en el momento que iba a girar ya estaba plantado. Justamente Abel se lo lleva puesto Rafael en este duelo que está teniendo justamente el juego interno. Olimpia ha salido sobre todo flojo a la hora de atacar, no ha tenido buenas ventajas en ese sentido, de hecho no ha anotado hasta el momento, no lo termina de aprovechar justamente el conjunto de Estocolmo, que de todas formas también comete errores a la hora de atacar. En el otro partido lo da vuelta a verde y rojo, que en 2 minutos y medio del segundo tiempo ahora le gana a Tabaré 44-39.
0: Va buscando la pelota Brun. Allá le queda Abel, mirá vos, de tres, a distancia, bombazo triple, lo hace Ezequiel Bell y Olimpia abre 6 de diferencia.
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0: Saavedra para Mazzoni, va Bruno, falta ya a la línea de suspiros, va a ir el 4. A tener libres para el conjunto locatario.
2: Aprovecho y le mando un abrazo a Luis, que dice hola Franco y Tambo. Así que
0: abrazo, Luis.
2: Un abrazo para él. Y también a Mickey Mori, que dice los escucho desde Atlanta. Saludos muchachos.
0: Qué lindo, de Estados Unidos con nosotros. Hay mucha gente. Recién Marcelo de Nueva York me mandaba una foto que estaba sintonizando la Deportiva del Uruguay también. Gracias a todos los que se van sumando. Escribinos, sí, dale, escribinos. Vos que estás del otro lado, escuchando la Deportiva del Uruguay, estás trabajando, contanos, ¿dónde estás trabajando? ¿Qué estás haciendo a esta hora de la noche? Al 2-2-8-90, eso es a partir de mañana a las 10 de la mañana. Y hoy lo hicieron también en si Conexión querés, Mundial.
2: Como te olvidaste el teléfono, si querés, nos puedes escribir al 091-890-890. Como, hasta ahí te llevo.
0: Está como que Bambino que el otro día me dio el número de buscador. Imagínate cómo habrá sido.
2: Si querés, bueno, hasta ahí. Yo te la llevo hasta que te puedo leer algún mensaje. Si quieren, del otro lado, nos pueden escribir al 091-890-890 y los leemos.
0: Ahí está. Pero, ¿y de dónde nos están siguiendo? Por
2: ya,
0: favor.
2: Ya llamadas es un montón atender, ¿no?
0: Es el speech. Ya. El speech está.
2: Atender llamadas en medio de un partido ya me parece un disparate. Nos dejaron para código naranja eso.
0: El speech está tremendo, el speech. Pero bueno. @sport890 OK es nuestro canal de YouTube. Ahí pueden ingresar y pueden escribirnos, por supuesto.

0: Sporto, arroba Sporto 890 acá. Mira Musi allá desde la zona de la Aguada con el teléfono, ¿eh? Acá va con la pelota Mazzoni.
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0: Pelado. Va con la pelota Mazzoni, tomó el tiro, erró. El balón le va quedando al Gatito. 6 puntos arriba, Olimpia, 48-42, 6-40. Para que termine el tercer cuarto, recién amaneciendo el periodo complementario. Balón para Castellani, la mueve por el perímetro Olimpia. A ver si puede generar abajo, quebró la primera línea el rosarino, va hasta abajo, tira hierra. Balón que va controlando el brasileño Rafael Aristimuño. Ataca Estocolmo, allá va Aristimuño, buscando el número 15. Pone el pique, la descarga, 0800 Tamborini, ¿eh? Mándale preguntas a Tamborini. Allá controla la pelota, otra vez Aristimuño. Tiene que lanzar, va Mazzoni abajo. ¡Oh! Para Estocolmo.
1: Entreverado también, más allá de que encuentra acá Mazzoni esa situación donde ataca el aro y pone sus primeros puntos en el segundo tiempo y también los primeros puntos para Mazzoni desde aquel primer cuarto. Bueno, ha cambiado un poco. A Olimpia le cuesta una enormidad poder atacar la zona que ahora le está imponiendo el conjunto de Estocolmo.
0: Castellani para Bell, viene de poner uno, va de tres, bombazo triple, lo hace el panameño jugando en el perímetro Tamborini. Mira vos, dos seguidos para él.
1: Claro, porque se abre Bell y hasta ahí no llega Rafael. Obviamente él está mucho más intentando proteger el aro para esos rebotes que muchas veces decíamos, para intentar elevar el ritmo. Por eso se abre, tira de afuera, segundo triple para Bell, que a su vez también empieza a anotar. 6 de los 8 de Olimpia en este segundo cuarto son justamente del panameño.
0: Bueno, está pronto para reponer ahora Andrés Aristimuño, porque hubo una falta del Gatito Perdomo. Va a reponer Aristimuño, jugando para Rafael. El balón va rápido para Saavedra. La pantalla va a ser de Mazzoni. Va controlando la pelota Catalá, jugando abajo. La termina robando notable el rosarino. Se la queda Bell. A Garbado, cruza la mitad. Allá va Garbado, va Bell. La diferencia es de 7. Lo está ganando limpia Brun a distancia. Pasado, erró, se secó Brun. En el primer tiempo había sido gran figura. Ya tomó un par de lanzamientos exteriores y no pudo mandarla a guardar. Va Saavedra. Y acá, ¿qué hizo Catalá? Se le fue afuera la pelota. Va a ser balón para Olimpia.
1: Claro, el tema es que Abel lo tiene que... Digo, pues son
0: Hernández, diferentes. Abrazo.
1: Abel lo tiene que cuidar porque tiene 3 faltas. Méndez ha tenido 6 minutos apenas y ya tiene 4 faltas personales. Bruno, lo que decías, anotó los primeros 3 y ahora lleva 3 de 7 en triples.
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0: Babrum jugó para el argentino Castellani, quebró y descargó Mateo McMullen. Otro esférico para Castellani. Va pivoteando, tiene que lanzar de mano izquierda. ¡Ay! Va adentro. Con fortuna se le iba la posesión para el partido Palacios. Olimpia abre 9, 53 a 44 ante Estocolmo. Estamos el minuto.
1: Es que encuentra acá también Castellani esa anotación. Y creo que primero está teniendo el dominio Olimpia, independientemente de esa zona, cómo la termina de romper. Primero con esos triples de Bell que estaban por fuera de lo que uno podría llegar a planificar a la hora de defender. Y hablo concretamente de Estocolmo y ahora de Castellani, que no venía apareciendo en la faceta ofensiva del equipo. Sin embargo, ahora termina anotando en forma consecutiva, parcial de 5-0, para nuevamente abrir una diferencia de 9 para un Olimpia que encuentra gol, sobre todo de los internos, pero lejos del aro. Y creo que eso tiene mucho que ver también con este formato que está proponiendo Estocolmo, que se ha quedado sin gol y que extraña una enormidad la materia ofensiva de Catalá. Catalá que promedia 19 puntos por partido, hoy tiene únicamente un triple y ha tomado solo 3 lanzamientos de campo.
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1: Bueno, va saliendo Estocolmo, 4 y medio para que termine el tercero. Saavedra abajo, 9 arriba Olimpia y falta sobre el brasileño. Van a libres, hay libres, a la línea de suspiros va a ir el brasileño.
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1: Va con el primero Rafael. Termina saliendo y entrando con suspenso. 45 puntos ya tiene Estocolmo, 53 Olimpia, son 8. La distancia pueden ser de 7. Va y Rafael, va el brasileño. Bailó y salió, Mazzoni pelea. La captura Cardoso. El balón para Bel, agarbado. Ya cruza el sector central. Buscando la pelota para Castellani. ¡Distancia! Bombazo, triple, otro más. Y a puro triple Olimpia. En aquel segundo cuarto sacó la diferencia para traerlo, para empatarlo y para pasar. Y ahora lo está ganando por 11 y es la máxima. 56-45, va Saavedra, distancia, tiró y erró. 3.50 para que finalice el tercero. La tiene agarbado, va para Mateo McMullen. De 3 tira y erra. Rafael la baja, juega para Aristimuño. A correr Mazzoni, va abajo. Mirá lo que erra Mazzoni, increíble. Otra pelota más para Olimpia. Tiene ganas Castellani, viene de poner uno. Va buscando a Bruna, abajo para Castellani. Y ahí nos vamos, mano a mano con Andrés Aristimuño. Puso el pique, la descarga, va para Brun de 3. ¡Bombazo, triple! Está que arde Olimpia, que abre 14.
2: Bueno, y aparte ahora nuevamente con ese tiro exterior. El tiro exterior que le ha dado tanto a lo largo del partido. 10 de 22 en triples para Olimpia. Uno más para Brun, que ha anotado 4. Porque venía de fracasar algunos, sin embargo, la confianza le ha permitido este tipo de situaciones. Nuevamente, la anotación tras asistencia es que después del primer cuarto, el parcial es de 48 a 22 a favor del conjunto de Olimpia. Ha encontrado situaciones de ventaja, ha encontrado en el tiro exterior, ahora 2 de Bel consecutivos, más este de Brun, bueno, estos 9 puntos que le permiten seguir de largo. Ganaba, Estocolmo lo había traído al partido, se había colocado a 4, sin embargo, un rápido parcial de 12 a 2 a favor de Olimpia. De esos 12, 9 son con tiro exterior mediante. Gana Olimpia, abre la máxima y el lanzamiento exterior es el principal aliado del equipo de Colón.
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1: Bueno, 14 puntos la diferencia, lo está ganando Olimpia, 59 a 45 ante Estocolmo, 3.23 para que cierre el tercer cuarto, van a secar la pista otra vez.
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1: Va a salir con el esférico Estocolmo perdiendo por 14, el parcial desde el segundo cuarto hasta ahora es tremendo, Llegó a ganar hasta por 12 el equipo azul del Prado, se secó notoriamente, se terminó quedando en el partido y a pura bomba, puro triple, lo termina levantando Olimpia y ahora con esos triples también sacando una diferencia de 14 puntos. Hubo falta y van a ver libre, ya está en colectiva, es el olimpista. 3-12 para que termine el tercero, libres para Andrés Aristimuño.
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1: Va con el primer libre, adentro Aristimuño, va a tener uno más. Achica, se pone a 13, se puede poner a 12, va el número 15, en pecho y espalda, se va a levantar Aristimuño, voló el esférico, también adentro. A 12 se pone el azul del Prado.
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1: Agarbado, tomó el triple roll, la pelota le va quedando ahora Castellani y falta. Y quema la última, ya entran colectivas a partir de este momento Estocolmo. La falta se la marcan a Nicolás Catalá. Va a tener que reponer Olimpia en ofensiva, 59-47. Faltando 2.54 para que finalice el tercero.
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1: Domina la pelota Bruna. Distancia va de 3. Bailó y salió el rebote. Ya lo va capturando Saavedra. Jugando para Jellenberg. Allá controla el número 12. Va Jellenberg. Juega abajo. Rafael recibe el brasileño. Lo marcaron 4. Lo cerraron. Saavedra tomó el tiro a pie firme. Tomó el tiro y no pudo mandarla a guardar porque lo están cerrando. A Rafael lo están tratando de sacar de la zona de influencia. Buscando la pelota a Brun. Allá va para Castellani, el rosarino. La apertura para McMullen a distancia. Bombazo, triple en pista.
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1: Busca la pelota Andrés Aristimuño. Allá va Aristimuño. Ya cruzó el sector central. Va el número 15. Aristimuño y la apertura, Saavedra recibe, juega para Catalá, el equipo lo necesita, va a distancia, soporte afuera, le caen las propias manos a Catalá y va a atacar, la descarga viene siendo para Saavedra, Saavedra suelto a distancia, bueno, hay triple para Estocolmo, se pone otra vez a 12.
2: Bueno, y después del más 15 de Olimpia, que ha controlado, ha dominado y creo que a su vez también ha encontrado diferentes argumentos ofensivos. Fíjate que hoy, prácticamente sin contar con Méndez, encontró un partidazo de Brun. A su vez, desde la conducción a Garbado, más allá de que los minutos de Perdomo no fueron malos. Bueno, sigue Brun, ¿eh? Está en un partido enorme el oriundo de Malí.
1: Otra bomba que cae. Lo hace Brun a distancia. Y la diferencia son 15. 65-50. Allá va Jellenberg. Bombazo triple para Estocolmo. Para decorar, último minuto para que termine este tercer cuarto. Faltan 10 de tiempo reglamentario todavía en el último periodo. Hay que ver si Estocolmo puede reaccionar. Hasta el momento la está pasando mal, ¿eh? Allá va Aristimuño, jugó para Jellenberg, pasó por raya final, espera compañía, va para Saavedra de 3, tiró y erró. El rebote lo baja Olimpia, se la queda Catalá, juegan para Garbado, Babel. Agarbado a 45 grados, mano a mano con Jellenberg. La tiene Agarbado, insiste el número 25. Abel con el útil, jugando abajo, va para el argentino Castellani. Toma posesión de la pelota, sacó el tiro a distancia de 3. Otra bomba más, triple. Triple para Olimpia, que está por un momento sensacional.
2: Y fíjate que Castellani había entrado a este tercer cuarto con 2 puntos. Ya tiene 12 en total. 13.º triple para Olimpia en 27 intentos, un equipo que había tirado 1 de 7 en el primer cuarto, 12 de 20 de ahí en adelante.
1: Y acá hay falta de McMullen. Van a ir a dialogar los árbitros, a ver qué vieron. Acusa un golpe McMullen allí en la zona de la paralítica, ¿no? En la zona de los cuádriceps de Rafael. Y después le termina agarrando el zapato, ¿no?
2: Nada de Rafael.
1: No, no hay nada.
2: No, McMullen dice que choca, la van a ir a ver. Una vez que la vean, para mí se van a dar cuenta de eso. Después, puntos tras pérdida. Creo que ahí también hay una diferencia. 19-9 a favor del conjunto de Olimpia. Esto tiene mucho que ver con las 13 pérdidas que ha tenido Estocolmo a lo largo del partido. Y otra diferencia sustancial son los puntos de la banca. 29-5 a favor del conjunto de Olimpia. Es verdad que ahora empezó a anotar y en este cuarto puntualmente Castellani fue importante con esos 10 puntos casi consecutivos. Estamos viendo de nuevo la jugada en el monitor. Para mí no hay absolutamente nada, Rafael, ¿eh? De cola en antideportiva, yo en esta no coincido. Para mí no hay nada.
1: Rafael antideportiva.
2: Para mí es McMullen el que lo va a buscar a Rafael. Para mí no era falta antideportiva de Rafael, ¿eh? No me dio esa sensación.
1: Bueno, veremos, ¿eh? Veremos. A ver qué es lo que termina sucediendo. Ahí los árbitros marcaron la falta antideportiva. Aprovechó para dar alguna indicación Palacios, también Borroni. 6.6, le están quedando al tercero. Olimpia lo gana por 15.
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0: Aristimuño juega para Rafael, se termina. La tiene Andrés, 3, 2, 1, suelto Jellenberg a distancia de 3, tiró y erró, final. Se fue el tercero, la victoria es para la visita, está ganando Olimpia por 13.
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0: Olimpia 68, 6-8, 68. Estocolmo 55, 5-5. 55-13 la diferencia. Lo está ganando el conjunto olimpista.
2: Tercer cuarto.
3: Un tercer cuarto que no había arrancado bien para Olimpia, donde estuvo prácticamente 2 minutos y medio sin poder anotar, porque creo que ahí la zona lo complicó, porque intentó también Estocolmo volver a involucrar a Rafael en la zona pintada, algo de Aristimuño, una pequeña reacción que dará 4, pero realmente el tiro exterior ha sido letal, fundamental. Aprovechó la zona, primero Bell abriéndose, provocando que Rafael en ningún momento llegara a contestarle el lanzamiento. Esos dos primeros triples del panameño le permitían rápidamente a Olimpia devolverse al cuarto, colocar el parcial de 8-8, cuando el parcial había sido de 8-2 a favor de Estocolmo cuando arrancó mismo el segundo tiempo. Sin embargo, de ahí en adelante el dominio fue de Olimpia, que llegó a abrir una máxima de 15 unidades. Reitero, con el tiro exterior como principal aliado, el número 1 de 7 para Olimpia en el primer cuarto, 12 de 20 para Olimpia. De ahí en adelante, con un Brun determinante, con lo que empieza a aportar Bell y con un tercer cuarto decisivo de Castellani, que no venía aprovechando situaciones ofensivas. Sin embargo, en este cuarto se despachó con todo. Un Olimpia que encaró prácticamente el partido sin la presencia de Perdomo en cancha y sin Méndez, que tiene 4 faltas prácticamente a los 6 minutos de partido. De ahí en adelante jugó muy poco el oriundo de Nacional. Y de todas formas, hoy Brun disimuló totalmente la ausencia del goleador nacional que tiene Olimpia.
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0: Señoras y señores, el último cuarto en marcha. Ya jugamos los últimos 10 minutos del tiempo reglamentario. La diferencia es de 13 y ahora de 15 porque hay doble. Para Olimpia lo hace Abel Agarbado.
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0: Aristimuño jugando para Saavedra. Va Saavedra. Saavedra, ¿para quién? Buscando el esférico. Allá Jellenberg a distancia. El soporte le dice que no. Venía buscando Catalá y falta en ofensiva de Nico Catalá. Va a ser pelota que le va a corresponder a Olimpia.
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0: Bueno, la falta fue sobre Castellani, que terminó cayendo a la pista. Va a ser pelota para Olimpia. Ya está sacando primeros 50 segundos del último periodo, del último cuarto aquí en el Prado de Montevideo, fecha 8. De la Liga de Ascenso en esta fase regular. Agarbado, Latina Bell, Agarbado jugando abajo. Hay falta de Silveira sobre Cardoso. Pelota otra vez para Olimpia, que gana por 15.
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0: Bueno, sale con el balón buscando Olimpia. La tiene McMullen a distancia, le pegó al acrílico. El balón al filo del acrílico, para ser precisos. Le va quedando ahora a Estocolmo. Venía Andrés Aristimuño. Hay falta. Y a la línea de suspiro lo mandan. Libres para el azul del Prado.
3: Bueno, vos sabés que el otro día en Puro Básquetbol yo manejaba que Rafael me parece que puede jugar liga.

0: El tema es que la verdad ha cargado tanto y ha jugado tanto durante prácticamente todo el partido de Estocolmo con Rafael adentro, y es como que el único argumento ofensivo. Me gustaría verlo un poco más claro en esta estructura, siendo el único extranjero. Claro, queda demasiado solo. Yo creo que en un equipo que tenga otro interno, que pueda descargar y sobre todo que pueda tomar un poco de aire, puede llegar a ser interesante este hombre que hoy está defendiendo el conjunto de Estocolmo, porque aparte son 2-14, grande, va rebote, no es tosco a la hora de algunos movimientos, pasa bien la bola. Bueno, creo que por ahí puede llegar a pasar dentro de una liga que ya empieza a formarse. Estamos hablando de que seguramente esté comenzando la segunda semana de octubre, la Liga Uruguaya, la última de septiembre terminaría el Metro. Así que estamos ahí, ¿no? Porque aparte tenemos ventana en noviembre, lo que sí vamos a tener una linda cantidad de parates, ¿no? Porque vamos a tener el parate por la Liga Sudamericana, que es octubre, noviembre, diciembre.
1: Todo esto en Liga Uruguaya,
0: En Liga
1: ¿verdad?
0: Uruguaya. Después vamos a tener otro parate en diciembre por la Champions. El de noviembre, que tiene que ver con la eliminatoria. Después, en enero por Champions. En febrero por eliminatoria y Champions. En marzo por Champions. Y ojalá que en abril también por Champions. Porque si tenemos parate en abril por Champions, es porque algún equipo uruguayo está en la definición.
1: Parate de la fiesta, dice Búcalo también.
0: Ojo que puede aparecer algo ahí.
1: Ojalá.
0: Ojo que puede. No,
1: Ojalá.
0: pero no parate. Puede aparecer algo, un torneito ahí.
1: Y bueno,
0: Pero
1: todo suma.
0: como nadie pregunta en 0800 Tamborini,
1: Sí.
0: yo no. No, no, no, no. Yo no respondo, yo no respondo. Pero puede haber alguna sorpresita en cuanto al formato de disputa.
1: Muy bien, acá hay otro doble para Olimpia, lo hace Cardoso, la diferencia es de 15. 72-57, al partido le están quedando 7 minutos y medio. Da la sensación de que lo tiene recontra controlado Olimpia. El balón lo va buscando Estocolmo, va para Jellenberg. Allá domina el 12, no quiso tirar, quebró y se mandó, va hasta abajo. El Eurostep notable para girar y anotar. Pone el doble para el Azul del Prado.
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1: Bueno, se va a preparar otra vez Olimpia. Otro triple más que cae, lo hace Ávila Garbado. Y Olimpia sigue de largo. Olimpia está cómodo en el partido, lo gana por
0: 13
1: 16.
0: puntos para Garbado, más 4 rebotes y 6 asistencias. Un jugador que promedia 8 por encuentro. Hoy ha estado mucho más fino y sobre todo con el aro bien grande.
1: Acá hay triple de Catalá. Dígame, Tamborini, los puntos del banco de un lado y de otro, por favor, porque debe ser bestial la diferencia. Es
0: Lo es,
1: sideral, ¿eh?
0: 36-7.
1: Ahí está. ¿Viste? Ahí está la diferencia máxima del partido, con
0: Sí.
1: Brun y con Agarbado como principales, ¿no?
0: Exacto. Algo de Cardoso, que a su vez también, más allá de lo que terminó aportando a la hora de anotar, es fundamental el tema de los rebotes. 9 en total para Cardoso.
1: Sí, tremendo, ¿no? Que le
0: O
1: está
0: sea,
1: ganando la cuereada ahí con el propio Rodríguez, ¿no? Con
0: fíjate,
1: Rafael.
0: el líder en anotaciones desde el banco, Agarbado. El líder en rebotes desde el banco, Cardoso. El líder de asistencias desde el banco agarrado. Ahí ha existido una diferencia sustancial entre un equipo y otro, y en el desgaste del partido, Olimpia ahí termina encontrando esta diferencia que la sacó en el tercer cuarto y que ahora la está manteniendo. Plan mantenimiento para el equipo de Borroni.
1: Y acaba Jeglemer, tomó el tiro sin saltar. Rodríguez termina ganando el rebote y falta. Y será pelota otra vez para Estocolmo. Lo está ganando por 15 Olimpia. 77-62, faltando 5.55 para que se vaya el partido.
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1: Schellenberg jugando para Andrés Aristimuño. Va hasta abajo. El latigazo termina entrando. Hay doble. ¡Hay doble para Estocolmo!
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1: Quiero saber qué es lo que pasa en el otro escenario, en la Casa del Indio, el Parque Valle. Mire usted, lo está ganando Verde y Rojo por 6, 69-63. Es un para Verde y Rojo si logra mantener la diferencia y ganar el partido. Es un punto en un escenario muy difícil, ¿no? Contra un rival complicado contra un rival que es cierto que en el arranque del torneo Gayton, por ejemplo, no está teniendo un buen nivel, pero Fairel había anotado en diferentes partidos y había tenido buenas actuaciones. Verdi Rojo jugando solamente con un extranjero y una ficha nominada que es este Haller, remándole el partido y ganándoselo hasta el momento. Falta mucho todavía.
0: Sí, pero a ver, Verdi Rojo es un equipo que va a ser candidato, Tabaré también lo va a hacer. O sea, es un punto que yo lo manejo constantemente. Son puntos que van a pesar y mucho, sobre todo para la definición de los playoffs. Perfectamente este puede ser un cruce o de cuartos o de semi. Y acá vos lo que empezás a ganar es la localía para definir en tu casa en instancias definitorias del campeonato. Acá todo se encamina o que Olimpia obtenga una nueva victoria en el campeonato y sería la segunda derrota para un Estocolmo que no es menor, que todavía tiene que esperar el fallo del partido de Tabaré.
1: Sí, fue por un salivazo a un jugador rival, ¿no? A un jugador de Tabaré.
0: Exactamente.
1: Y bueno, y seguramente aplique una quita de puntos, ¿no?
0: Y bueno,
1: grandes chances.
0: Habitualmente pasa eso.
1: Bueno, grandes chances, ¿no? Porque, a ver, el equipo Estocolmo, que tiene 6 victorias y una sola derrota, hoy seguramente termine perdiendo ante Olimpia, porque la diferencia son 15 puntos. Ya son, queda con un récord 6-2. Mismo récord, por ejemplo, que si gana Verdi Rojo lo estaría igualando, ¿no?
0: Exacto. El ganador del partido de abajo, del partido que están jugando en Tabaré, el ganador va a empatar al perdedor de esta noche.
1: Sí, sí, sí. Hay que ver.
0: Por ahora Verdi Rojo está igualando a Estocolmo. Sí. Está todo encaminado para que acá por lo menos el triunfo sea de Olimpia.
1: El único equipo invicto es Trubil hasta el momento.
0: Sí.
1: ¿Se puede dar algo? A ver, vas a decir, no sé, que vas a secar. ¿Se puede dar algo que salga campeón invicto?
0: No.
1: ¿Vos decís que no hay chance?
0: ¿Campeón invicto, Trubil? No, no,
1: no hay chance.
0: No.
1: ¿O que
0: no
1: llegue a la zona de los playoffs invicto?
0: No, playoffs estamos. No lo veo porque
1: no
0: tiene mucha baja Trubil. Trubil por ahora está resolviendo temprano los,
1: sí,
0: partidos. Pero tiene mucha baja, porque tenés que tener en cuenta de que Trubil por ahora sigue sin Diego García, sin Treyes y sin Gómez.
1: Sí.
0: Y a Gómez lo va a perder prácticamente hasta que arranquen los playoffs.
1: Sí, con la ventana Uruguay.
0: O sea, ahora lo va a tener un rato a Gómez. O sea, ahora lo va a poder disfrutar un poquito a Gómez. Pero después lo va a perder. Lo va a perder porque viaja el 9 de agosto.
1: A China.
0: Viaja a China. Y vuelve el 3-4 de agosto. Entonces ahí lo va a perder muchísimo tiempo y lo va a tener para playoff. Yo no lo veo, o sea, me sorprendería. Lo veo sí como gran candidato y un par de escalones por encima del resto, pero por ejemplo estuvo a punto de perder el invicto contra Montevideo como visitante, ¿no?
1: Sí. Para repasar, Uruguay juega en el Antel Arena el 27 ante Canadá.
0: El 27 juega con Bahamas.
1: Con Bahamas, perdón, acá en el Antel Arena. Y el 31 con Puerto Rico, en Puerto Rico.
0: Exactamente, esos son los dos primeros partidos. Después en la ventana de noviembre vamos a jugar primero como locales ante Canadá y el segundo partido siendo locales también ante la selección de Puerto Rico, mientras que en la última ventana jugamos de visitante con Bahamas y de visitante con Canadá.
1: El partido se presta para esto, 3-10 para que termine el básquetbol, lo va a ganar Olimpia, lo está ganando por 12 puntos en este momento, 13 puntos, 80-67. Le quiero preguntar y quiero que sea concreto, Tamborini. Si Uruguay no va al Mundial, ¿es un fracaso?
0: No, de ninguna manera.
1: ¿No?
0: No, o
1: sea, pues digo, por la diferencia como vos clasificás a la siguiente fase.
0: Ah, pero fracaso es otra cosa, no, esto no es modo fútbol.
1: No, ya lo sé.
0: Pero no digo, no es para el que está del otro lado, yo sé que vos lo sabés, no te pongas nervioso.
1: Sí.
0: Pero a lo que voy es, estamos en donde estamos, a base de mucho esfuerzo, pero Uruguay, cuando arranca la eliminatoria, no es una selección candidata. Yo creo que por el formato que tenemos de eliminatorias, y porque nos encontramos con una Argentina con alguna baja, en una serie donde Cuba estaba dinamitada, agarramos el primer partido de Panamá que tenía 243 líos, que terminó echando al técnico, que vinieron para acá con lo que tenían. Bueno, en ese momento encontramos y se fueron alineando los planetas para abrir 5 puntos y un más 93. Ahora, dicho esto, la realidad es que tendría que pasar una catástrofe para perder todos los partidos de la segunda fase.
1: Claro.
0: ¿Podemos perder todos los partidos de la segunda fase? Sí, porque si vos vas a los roster, Puerto Rico y Canadá son más que Uruguay, Bahamas llega a venir con los NBA y es más que un

0: Uruguay y vos ahí tendrías potencialmente un punto más. Ahora, ¿qué puede pasar? Que con Canadá vas a jugar sin su CNBA. Hay que ver con qué termina siendo Canadá. Que seguramente Bahamas no venga con los CNBA. Porque ya está casi afuera Bahamas.
1: Claro, pero yo digo con respecto a eso. En las últimas dos fechas Uruguay juega de visitante.
0: Sí.
1: Canadá y Bahamas.
0: Bahamas y Canadá. Sí.
1: Bahamas y Canadá. Canadá ya puede estar adentro, seguramente va a estar adentro. Va a estar recontra clasificado. Y capaz que va, si los NBA, va a media máquina y ver qué onda. Y Bahamas ya puede estar eliminado. Entonces Uruguay capaz que va y dice, bueno, mirá, me encuentro. Yo sé que también después cuando vos jugás sin la presión, capaz que te encontrás con otro tipo de jugadores que se sueltan un poco más cuando no tenés esa responsabilidad. Pero la verdad, se puede dar eso y sería muy beneficioso para Uruguay.
0: Sí, yo creo que acá lo fundamental de todo, o sea, lo más importante es intentar que cuando viaje Panamá no lo haga con los NBA, ¿tá? Perdón, cuando viaje Bahamas, no lo haga con los NBA y viaje con ese equipo terrenal, que vos le podés ganar perfectamente.
1: Claro.
0: A Bahamas con los terrenales le podés ganar. ¿Qué es lo que pasó en la última ventana? Bahamas había anunciado 4 NBA. En el primer partido ya uno no estuvo. Y Gordon, por ejemplo, no jugó. Y para el segundo partido, a los 6 minutos, se desgarró otro de los NBA. Entonces quedó con el equipo terrenal. Y claramente no es lo mismo la ventana de julio que a fines de agosto, cuando está por arrancar la NBA, cuando está hace un mes. Entonces no sé cuántos jugadores de la NBA van a arriesgar la pretemporada para ir a jugar un partido por la selección.
1: Sí. Ese es un tema, obviamente, a seguir de cerca. Y por supuesto, a tener en consideración con todo lo que se le va a venir a Uruguay. Lo que sí está claro es que Uruguay no puede dar ningún tipo de ventajas en jugadores que no puedan llegar, ¿no? Obviamente que si toco madera sin pata, pero si hay alguna lesión en el camino, es la única opción que puede llegar a impedir que un jugador no esté. Estoy hablando de Bruno Fittipaldi, estoy hablando de incluso repatriar a Gerson Granger, pegarle una llamadita, a ver en qué está Jason. Podés venir y
0: nada de eso va a pasar.
1: Se juega la vida.
0: Nada de eso va a pasar. En el caso de Fittipaldi va a estar en la ventana que se va a jugar en agosto. Eso ya es confirmado. No va a estar en la ventana que se va a jugar en noviembre, o por lo menos en el primer partido de la ventana de noviembre no va a estar, porque esa ventana va a tener el primer partido con Canadá y le está jugando Eurocup y no tiene el mismo calendario FIBA, por lo tanto, él perfectamente creo que va a mantenerse en su equipo. Podría llegar a estar, dependiendo un poco de los resultados y de la necesidad en el partido contra Puerto Rico y también de las ganas, porque todos sabemos que si Fittipaldi está y Uruguay depende de un último triunfo para meterse, yo creo que va a ser todo lo necesario para estar. Pero en el principio te diría que no estaría en esa ventana de noviembre.
1: Muy bien, clarita la cuenta. Acaba Silveira a distancia, volvemos al partido por un instante. Hay triple, se pone a 10. El conjunto de Estocolmo, Olimpia 82, Estocolmo 72, 2:17 para que termine el partido en el Prado de Montevideo, en Sport 890. Estamos para Uruguay y el mundo en la radio del Mundial. Qué victoria hoy de Francia, ¿eh? A media máquina en el primer tiempo, a tres cuartos. Yo creo que nunca puso el pie en el acelerador. Acá termina perdiendo la pelota, hoy falta, y falta sobre Agarbado. Y va a tener libres el conjunto olimpista.
0: Ya que no informa el relator, faltando 1:50 para que termine el partido. Tabaré y Verdi Rojo igualan en 73.
1: Partido complicado, le dije, Tamborini. Puede pasar cualquier cosa en ese escenario. Y grandes chances de alargue también puede haber. En el Indio del Parque Valle, en ese escenario, están iguales. Tabaré y Verdi Rojo. Acaba Garbado. El primero bailó y salió.
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1: Se va a levantar otra vez con la pelota. A buscando la pelota Garbado. Allá recibe Aristimuño. Aristimuño quebró y descargó. La pelota va para Jellenberg a distancia. Tira hierra. Otro rebote más que le va quedando al equipo olimpista, que está ganando por 11 y que va a ganar esta noche.
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1: Va saliendo con la pelota otra vez Estocolmo. Se va, mirá vos, se va con pelota y todo. Aristimuño afuera, 11 la distancia. Van a dialogar los árbitros. 1.31 para el final. Olimpia va a sumar el séptimo triunfo en el torneo.
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1: Bueno, ahí están dialogando los árbitros. Están viendo, a ver si se le termina yendo a Bell o se le va a Mazzoni. Yo creo que se le va al conjunto de Olimpia, ¿no?
0: Se le va a Bell, se le va a Bell.
1: Sí, porque pisa primero, ¿no?
0: Sí, sí, sí. Ahí está andándose la Estocolmo, pero no. Creo que la van a dar vuelta y se le va a ir a... Me da toda la sensación que se le iba a Olimpia, ¿eh?
1: Sí. Se equivocó.
0: O sea, es pelota para Estocolmo.
1: Sí. Va a reponer el azul del Prado entonces. La diferencia es de 11, 83-72. Va a reponer el conjunto azul del Prado.
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1: Sale con la pelota Jellenberg, tras indirecta para que reciba Silveira. La apertura es para Catalá, distancia de 3, tiró y erró. Se la queda Bruna y falta, libres para Olimpia.
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0: 1.20 para el final del partido en el gimnasio de Tabaré. Lo da vuelta ahora el local. Parcial de 23-8 en el último cuarto, 78 para Tabaré, 74 para Verde y Rojo.
1: Bueno, ahí está Brun tomando el libre. El primero va afuera.
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1: Va con el segundo. Allá va Brun adentro. 12 la distancia. Allá va Estocolmo, 1-10 para el cierre. Silveira atacó, descargó, la pasó mal. Pelota para Olimpia, que va a ganar esta noche. Últimos instantes del partido. Brun juega para Garbado. Abel con la pelota, Garbado. La marcación viene siendo por parte de Jellenberg. Insiste Abel. A Garbado con la pelota. Va buscando ahora Castellani. Quebró, descargó. El balón le queda a Cardoso. Ahí tapa. Y se va fuera la pelota. Va a ser pelota para el equipo visitante.
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1: Bueno, hay minuto solicitado por Borroni, seguramente para ajustar esta última ofensiva. La diferencia son 12, Olimpia 84. Estocolmo 72, estamos el minuto.
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0: Ha dominado Olimpia Estocolmo, sobre todo, reitero, después de lo que había sido el arranque del segundo tiempo, porque le había colocado un parcial de 8-2. Sin embargo, el lanzamiento exterior, más allá de que ahora no está tan fino Olimpia, era lógico que en algún momento iban a bajar los porcentajes porque había colocado 12 de 20 en un pasaje de juego. Ahora en este último cuarto tiene un solo triple en 7 intentos. Ha intentado cargar de otra manera. Un muy buen partido de Agarbado, que ha sacado también de situaciones complejas 21 puntos para él, aparte de las 6 asistencias. Bueno, creo que Olimpia, más allá del minuto que ahora pide Borrón y mucho más para terminar de resolver, tiene el partido hace largo tiempo dominado. Es que a tren controlado hoy Olimpia le va a ganar a Estocolmo aquí en el Prado.
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1: Bueno, va a reponer Olimpia. Está pronto Méndez. Va a sacar abajo del tablero, allá acomodando el reloj. 48 segundos para que termine el partido. Lo va a ganar Olimpia. Va Méndez a distancia de tres. Tiró y erró. Pelea Bell. Se queda con el rebote. Jugando atrás para Garbado. Va a ganar Olimpia. Va a sumar el séptimo triunfo en el torneo. Pegado al equipo de Puro Básquetbol. Se va a venir Código Naranja. En la Deportiva del Uruguay fue Castellani. Anota dos puntos más. Y la diferencia es de 14. Allá va Estocolmo para finalizar, simplemente intentar decorar el resultado. Aristimuño tomó el tiro, erró, falta libre. Habrá libre para el conjunto de Estocolmo. Va Andrés Aristimuño a la línea de suspiros.
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1: Bueno, ahí está Aristimuño. Se está aprontando, va con el primero, adentro.
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1: Se levanta para hacer el segundo, también adentro igualmente, va a ganar Olimpia, lo está haciendo por 12, 86-74, así está el partido, quedan 10 segundos, Babel ya no ataca al conjunto olimpista, ya no defiende. El elenco azul del Prado, el público que alienta, va a ganar Olimpia, señoras y señores, no hay tiempo para más final. Se ha terminado el partido, ha ganado Olimpia.
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1: Olimpia 86 86 86, Estocolmo 74 74 74. Ha ganado Olimpia y tiene un récord de 7 ganados y uno solo perdido.
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3: El partido lo gana Olimpia entre el segundo y el tercer cuarto. Ahí ha estado la gran diferencia a favor del conjunto olimpista en el partido. Es que después de un muy buen arranque de Estocolmo, cargando adentro con Rafael, fue encontrando diferentes situaciones de ventaja que le permitieron llevarse el triunfo. Brun, Agarbado, el banco. A grandes rasgos, lo más importante en este triunfo de Olimpia, que ahora es el único escolta que tiene el líder Trujillo.
1: Señoras, señores, yo voy a cerrar mi relato. Se queda con los instantes finales Tamborini para esta victoria de Olimpia. En un ratito, Código Naranja, la radio deportiva del Uruguay, va a seguir vendiendo el hombre de Cerro Chato, Pablo Búcalo. El capitán Seba Musi, de la puesta al aire, ha sido un placer. Buen descanso para todos. Gracias. Chau, chau. Estoy en llamas.
0: 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No me digas que no. El relato de este partido en la voz de Franco Fernández.
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0: 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Y ahora en Sport 890 escuchamos el comentario final del encuentro en la voz de Juan Pablo Tamborini.
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3: Se fue el partido, triunfo de Olimpia ante el conjunto de Estocolmo. Le permite a Olimpia escalar ahora al segundo lugar de la tabla de posiciones. En realidad está esperando Olimpia, que es lo que sucede con Trujillo, porque si Trujillo pierde van a quedar los dos bien arriba en la tabla. La realidad es que en el primer tiempo y en el primer cuarto, fundamentalmente, Estocolmo fue superior. Creo que encontró diferentes argumentos ofensivos. Primero con el trabajo de Rafael en el juego interno, después con la liberación de Mazzoni, que le permitieron esos 7 puntos abrir 12 de renta. Pero del segundo cuarto en adelante, y sobre todo desde la variante, porque hoy en Olimpia, uno cuando empieza a observar los números fríos del partido y a la hora de encontrar en la rotación, entró apenas 7 minutos Méndez, Perdomo jugó 15 minutos, pero desde el banco encontró las soluciones que fueron determinantes, de la mano de la conducción de Agarbado, 21 puntos, 6 rebotes y 6 asistencias para él. Fue notable el trabajo del capitán del equipo y también de Brun, porque el primer cambio del partido lo hace Brun con un par de lanzamientos de afuera, 3 triples consecutivos que le daban la chance a Olimpia de comenzar con la reacción. Y de ahí en adelante Olimpia siguió de largo. La preponderancia de Bell, también en el juego interno, ya el desgaste de Rafael, que terminó jugando 35 minutos, le permitió a Olimpia colocar un 32 a 13 en el segundo cuarto, y de ahí en adelante tener el dominio total del partido. Porque ya en el tercero, es verdad que Estocolmo en el arranque había tenido un esbozo de reacción con alguna situación de ventaja, sobre todo de la mano de Aristimuño y de lo que intentaba empezar a realizar sobre todo en la parte defensiva. Pero le terminan rompiendo esa zona en 1000 pedazos los triples. Porque entre el segundo y tercer cuarto, Olimpia tiró 12 de 20 en triples. Se abrió Bell, puso un par consecutivos. Después aparecieron los de Brun. Apareció un Agarbado determinante a la hora de atacar. Y todo eso le fue permitiendo a Olimpia estirar la diferencia, irse e ingresar al último cuarto con la ventaja ya prácticamente para sentenciar el partido y para saber que el dominio estaba dentro también de lo establecido. Puntos diferentes en los aportes desde la banca, algo que habitualmente le puede pasar a Estocolmo, que si no resuelve rápido los partidos, después se le complica una enormidad. 44 a 10 la diferencia en puntos del banco, y creo que ahí también ha encontrado el conjunto de Olimpia algo más que interesante. Como también lo que tiene que ver con los puntos tras pérdidas, 21 a 8. Y eso que tampoco es que existieron tantas pérdidas de diferencia entre uno y otro, porque perdió 15 pelotas Estocolmo y 10 el equipo de Olimpia, pero prácticamente le hizo pagar cada una de las pérdidas que tuvo. 21 para Garbado, 16 para Brun, 15 para Bell, lo más importante en el goleo para el equipo de Olimpia, 19 para Aristimuño, más 9 rebotes, doble-dobles para Rafael, 15 puntos y 10 rebotes para él. Triunfo de Olimpia, 86 a 74 en una noche donde Tabaré volvió a ganar. El Indio se volvió a hacer fuerte en su casa, 84 para Tabaré, 80 para Verde y Rojo. De esta forma Tabaré alcanza la línea de Estocolmo en la tabla de posiciones. Reitero, Estocolmo todavía a la espera del fallo que tiene pendiente por aquella situación que se terminó dando en el partido ante Tabaré. El líder Trujillo juega mañana ante Colón. Si gana Trujillo, sigue en lo más alto y queda Olimpia como único escolta. Si Colón da la sorpresa y le saca el invicto al conjunto de Chucarro, dos serán los líderes que tengamos en esta fecha de la Liga de Ascenso, porque Olimpia también se estaría subiendo a lo más alto de la tabla. Mañana tenemos actividad, mañana obviamente vamos a tener básquetbol durante horarios diferentes, y creo que está bueno remarcarlo, porque Colón ante Trujillo van a jugar 19 y 15, mientras que 20 y 15 lo harán Albatros con Sayago y Laumar ante Montevideo. 21 a 30 el horario para el partido entre Larre Borges y Urupán, y el sábado Marne con Olibol Mundial van a jugar 20-15. Nosotros vamos cerrando porque ya se viene Código Naranja, hay novedades, hay situaciones como para tener en cuenta, así que se viene Código Naranja en la Deportiva del Uruguay. Nosotros con el básquetbol volvemos mañana como todos los días a las 12 con puro básquetbol. Nos vamos, pero el básquetbol sigue con Código Naranja en la Deportiva del Uruguay. Chau, chau.

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pero muy buenas noches, estimada y elevada audiencia de Sport 890. Estamos abriendo un nuevo programa de Código Naranja en la Deportiva del Uruguay, después de la transmisión de Puro Básquetbol, para la victoria de Olimpia contra Estocolmo por 86-74. Un muy buen partido de Olimpia, el segundo cuarto para adelante. La verdad que el equipo fue un fuego defensivamente y aparte con el tiro exterior empezaron a dominar. Una muy buena entrada desde el banco. El banco de Olimpia hoy fue clave. Abel Agarbado, Franco Brun con el tiro exterior y Cardoso en el costado defensivo. La verdad que fueron los que le dieron el tono en los dos costados al equipo de Olimpia, que metió una muy buena victoria. Jugaba contra Estocolmo. Llegaban los dos con el mismo récord, 6-1. Después de un primer cuarto donde Estocolmo lo había dominado, donde Aristimuño y Rafinha, el brasilero, habían hecho un destrozo con sus argumentos y sus armas. Lo que me imagino que Olimpia había planificado para defender. Bueno, se pusieron mucho más presionantes sobre el balón. Le costó mucho el traslado a Estocolmo en ciertos tramos del partido. Lo sacaron de ritmo y además los triples. Los triples fueron claves para Olimpia para romper el partido en mil pedazos. Y después una muy buena victoria en el Parque Valle de Tabaré por 84-80 sobre Verde Rojo. Dos equipos que están muy altos en la tabla. Yo creo que los dos van a terminar entrando. Como también Olimpia y Estocolmo. Por más que Estocolmo tiene un fallo pendiente y eso obviamente le puede repercutir en el futuro del torneo. De un Estocolmo que sin el fallo pendiente, miren lo que estamos hablando, ¿no? Ya en una séptima fecha, el equipo estaría octava fecha arrancándola hoy. El equipo ya estaría prácticamente clasificado o clasificado. Bueno, habrá que esperar. Estocolmo hoy le costó mucho el partido. Estocolmo tuvo, repito, un muy buen primer cuarto y después se fue desconfigurando, ¿no? Un buen partido de Aristimuño, por más que después lo limitaron muchísimo en el juego, lo mismo que el brasilero, que fueron perdiendo consistencia y lo limitaron totalmente a Nico Catalá con el tiro exterior. Faltando 3 minutos, Nico Catalá llevaba 6 tiros de campo tomados, nada más. Y claro, él necesita el tiro de 3, salir de cortinas indirectas, que le creen los espacios para él poder sacar la ventaja. Pero también, ¿no? Esta victoria de Tabaré, que este año el equipo está con victorias, está con un muy buen récord. Dos equipos muy parejos como son Tabaré y Verde Rojo. Para mí son de los equipos que también pueden ir perfectamente por los ascensos. Y bueno, hoy era una noche muy buena de Liga de Ascenso, por ejemplo, del Metro. Porque son de los 4 equipos, Estocolmo obviamente sorprendiendo con su campaña inicial, pero de los equipos que están arriba, ¿no? Para mí Trubil despegado, Trubil en otro nivel, Trubil está 2 escalones arriba para mí en la divisional, sin ningún tipo de dudas. Ha ganado partidos y los han ganado muy bien con 3 jugadores menos.

No, y tres jugadores importantes. Ganaron sin Trelles, sin Diego García, que no jugó toda la temporada. Han ganado sin Gómez. Y el equipo ha jugado muy bien. Gómez, sabiendo que lo va a tener menos tiempo a Pablo, porque cuando esté con la selección va a estar obviamente en ese viaje a China, que son como 20, 25 días en total, sumado a las ventanas. Tal vez Gómez juegue hasta el 7 de agosto y después no juegue más. O sea, después tal vez no juegue más hasta su vuelta de la ventana. Lo va a tener afuera un tiempo, pero tiene tanto margen Trouville. Va a estar clasificado entre los 8 y para lo medular y para cuando sea la zona de definición y por el ascenso, obviamente que Gómez va a estar. Pero la verdad que es un torneo de ascenso que es como que ahora empezamos a ponernos en el tono. Esa es la realidad. No para los equipos que estaban jugando, no para los hinchas de cada equipo, pero la verdad que para el grueso, entre la Liga Ascenso, entre la Liga Uruguaya en las finales, después se jugó la ventana de Uruguay, quieras o no, el Mundial de Fútbol en el medio, con los partidos en las noches y todo, era como que, repito, no para los actores, pero para lo que estamos ahí rodeando la Liga de Ascenso, tal vez a todos le costó un poco, y bueno, de ahora le vamos tomando un poco el tono y el calor a esta divisional de ascenso tan querida, obviamente. Voy a repasar un poco los goleadores, porque no estuve en ese partido, estuve en el otro partido, pero voy a repasar un poco los goleadores en la cancha de Tabaré, para esa victoria al Indio del Parque Valle, que lo ganó por 84-80, terminó Gayton, el ex Malvin, terminó con 25 puntos en el partido, fue el goleador de la noche. Agustín Da Costa, nuevo jugador de Aguada, confirmado ya por Aguada, terminó con 16, y Fair, el extranjero de Tabaré, terminó con 15 puntos. Cabillón del otro lado, 16, lo mismo que Joaquín Rodríguez, que también va a jugar en Aguada la próxima temporada, y Corbiciero terminó con 14 puntos. Así que bueno, un buen partido. Tabaré terminó tirando un 44% en triples, 12 de 27, 9 de 25 para el Indio del Parque Valle, los números más así destacados, 23-13 los puntos de contraataque a favor de Tabaré, es un muy buen número. Los puntos de la banca a favor de Berrojo, 22-7, hay una diferencia, después bastante parejo, 34-26 los puntos en la pintura a favor de Tabaré, ahí tiene una ventaja el local, y 23-13, la diferencia en las asistencias. 23-13, la verdad que tremendo, ¿no? Aparte anotaron 23 asistencias en 30 tiros de campos convertidos. Bueno, así que Tabaré se lleva una muy buena victoria para esta noche. Así que nuevamente se pone bien arriba en la tabla de posiciones y estando muy cerca de poder clasificar. Algo que se hizo esquivo la temporada anterior, porque entre que el rendimiento no había sido bueno, arrancó con quita de puntos y en 2-3 fechas me acuerdo que decíamos, bueno, Tabaré ya perdió la posibilidad de poder entrar en los de arriba. Bueno, este año sin ningún tipo de duda que el equipo va a estar arriba porque lo demuestran en cancha y además con un muy buen récord y sin quita de puntos, por más que tiene un fallo pendiente, pero fue de insultos fue una denuncia por insultos que no va a tener obviamente sanción de puntos. Pero bueno, estamos en una noche, vamos a hablar también de las novedades de la liga, ¿no? Porque se está moviendo el mercado de pases, hay muchos rumores también, hay muchos rumores en el mercado de pases, algunas fichas que se están confirmando, como y ficha sub-23 también, ¿no? En esto, como he confirmado lo de Espinosa, que va a estar en Aguada en la próxima temporada, o sea, ficha sub-23, no le ocupa lugar, obviamente, en las 5 que va a llevar. Alguien me decía que tal vez hay una como una lucha, no los estoy comparando, hay una lucha tal vez también ahora por a quién lleva a Davanta Thomas, que está en el radar de Nacional y está en el radar de Aguada. Me decían hoy temprano y ahora a la noche con alguna información que tal vez Aguada también vaya por Davanta Thomas, como también va a ir Nacional. Bueno, acuérdense que Espinosa también lo quería Nacional. Nacional llegó a hacer una propuesta por Espinosa, por el chico de Biguá, por el sub-23. Y bueno, es que terminó confirmándose que va a jugar en Aguada. Bueno, me decían ahora que tal vez los dos disputen, ¿no?, por Davanta Thomas. Hay que ver dónde cae con la propuesta que más le surca al jugador y también desde lo económico. Bueno, pero Davanta Thomas es un muy buen jugador. Cuando vino a Capitol, la verdad que la rompió absolutamente toda. Después jugó en Brasil, jugó en Argentina. El jugador con mucho suceso. Es un líder anotador, con puntos en las manos, determinante, desnivelante. Y bueno, veremos a ver quién se lo puede llevar. La confirmación de Donald Sims, que va a jugar en Biguá.
en Biguá, vuelve otra vez Donald Simpson, el primer equipo que estuvo acá en Uruguay. Hoy hablamos con José Guerrero en Puro Básquetbol, y la verdad que estaba muy estaba muy contento él, la verdad, por la llegada de Donald Simpson, ¿no? Cómo les había cambiado el ánimo a todos. Así Fede contó una muy buena, que Fede Pereiras estaba entrando al club y le

preguntó si era real, si era verdad, y le dijo que sí, porque él había escuchado los rumores, pero bueno, quedó ahí como muy contento con la llegada de Donald Sims nuevamente al equipo, que tiene aparte a Otonello, que creo que tuvo una buena temporada la anterior, por eso creo que Biguá también repite para que Otonello se quede con el equipo. La confirmación de que van a estar Thiago Rodríguez y Durán como los bases con esta salida de Espinosa, lo de Theo Mesger, también un jugador que es como... va a cumplir en realidad el mismo puesto y lo que fue a Iglesias en la temporada anterior, ¿no? Está más que claro. Suma Theo Mesger, que me parece un jugador interesante para lo que es Biguá. Entonces, Biguá creo que con la vuelta a través de Fede Pereiras, arma un equipo interesante. Después habría que ver cómo terminan de cerrar los extranjeros, el 4 y el 5, por dónde irán. Alguien también me comentaba que tal vez Aguada vaya por Santos otra vez. La verdad que no digo que me sorprenda ni mucho menos, pero me pensé que no lo iban a tener, no dio en cuenta, pero tal vez en el radar hay que ver de lo económico hasta dónde apuesta Aguada, sin ningún tipo de dudas. Estamos en el 091-890-890, como dice Franco Fernández, lo vamos a leer a todos. 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Nos escribe Martín, dice Martín, precisamente, ¿te acordás que te dije que la estaba rompiendo toda Davante Thomas en Corinthians? Está mucho más completo, aunque en Capitol, es verdad, yo me acuerdo, Martín, en aquel entonces había escrito lo de Davante Thomas, y bueno, sí, Davante Thomas en principio está en el radar de los dos equipos, tanto de Nacional como de Aguada. Después habrá que ver si es con él y si realmente se termina confirmando que Davante Thomas va a jugar en Uruguay en uno de estos dos equipos. Un jugador súper completo ofensivamente, puntos, generador, picante, tiros desde el dribbling, atlético. Apuntan bien, obviamente, cualquiera de los dos equipos. Pero se está moviendo la liga, eso está más que claro. Se está moviendo la liga, se irán confirmando extranjeros. Bueno, lo de Perry, que va a jugar en Peñarol, ya lo confirmaron ayer en sus redes sociales, en las redes oficiales. Y el que no está confirmado todavía por las redes sociales directamente es Santiago Vidal. Todo hace creer que Vidal va a jugar en Aguada, hace creer que va a jugar en Aguada, pero todavía no lo han confirmado en las redes oficiales del club. Dice Caleb Hunter, también fíjate que arregló en Sole Mexicali. Y bueno, Caleb Hunter había jugado muy bien en Cordón, el zurdo aquel, vertical, interesante, atlético, con mucha versatilidad. Repito, no sé si estará en el radar o no de algún equipo de Uruguay, ¿no? Igual es como todo, sabemos que México termina en noviembre si llegás a la final. Si llegás a la final, terminás a mediados de noviembre si llegás a un séptimo partido. O sea que, bueno, jugadores que puedan estar en el radar pueden venir después, tal vez no lo tengan desde el arranque y podés ir, obviamente, fijando. Así que, bueno, Martín que sigue escribiendo ahí de jugadores que están, claro, que jugaron acá en Uruguay. Dice Martín, ¿te acordás además cuando vino Macía que parecía que estaba en un cumple? Bueno, fíjate que arregló en París Básquetbol. Sí, arregló en París Básquetbol. Qué locura todo pone. Así que bueno, sí, Mausinha que... A Mausinha increíblemente se acuerdan que en aquellas finales, jugando por Nacional, cuando él lo ponen de suplente es cuando él empieza a cambiar un poco en la confianza, en la energía, viniendo desde el banco. Un chico joven también, ¿no? Que creo que también todo ese escenario que se estaba viviendo en aquellas finales, bueno, me parece que ahí es como que... me parece que cuando lo tiraron al banco de suplentes, creo que ahí el tipo cambió totalmente su confianza, jugó de otro lugar y terminó teniendo un rendimiento importante en Nacional. Fue un jugador que terminó siendo interesante por su parte atlética, aérea, y bueno, ahora va a jugar en París Básquetbol, ¿no? Dice Facundo Menía de Andrade y Aristimuño cerca de la Reñaga, me escribe un oyente, Nacho. Panchi ya confirmado, sí, Panchi ya está confirmado en la Reñaga. Estos tres jugadores, la verdad que no los sabía, había escuchado sí algo de Facundo Medina que tenía alguna chance de ir a la Reñaga, había leído alguno de estos que ponen en Twitter ahí, que tiran informaciones, que por lo general son bastante acertadas. Buenas, se escribe Luis, dice, ¿pudo poner una fichita? Dice que Pepo va a Biguá, no sé por qué, me pone acá, no creo, capaz que le erro y me termino equivocando.
Pero el hecho de hoy...

de José Guerrero de decir que bueno, que sus bases van a ser los dos del club, no, la verdad que no lo sé, sinceramente no lo sé. No está confirmado oficialmente que vaya a jugar en Aguada, pero estaba bastante encaminado. Obviamente, cuando uno ve que va Donald Sims, que va a jugar en Biwa y que Vidal no arregló precisamente en Aguada, por más que no es oficial, es como que a uno dice, bueno, ¿y no terminará yendo Vidal? La verdad no lo sé, sinceramente no lo sé. Es un tema de presupuesto y también lo que quiere hacer Biwa, porque tal vez Biwa quiera jugar con Thiago Rodríguez y Cundurá y decir, bueno, nuestros bases van a hacer esto y nosotros acompañamos el proceso de estos chicos del club. Estoy hablando de la base, porque va a estar Pajovic también, digo, pero de los chicos de la base del club y no traer un base más, independientemente de la jerarquía y la calidad que tiene Santiago Vidal, eso está más que claro. Y dice, bueno, también puedo repetir lo de Charles Thomas, ahí, repito, esa información de, digo, no estoy, Nacho, gracias por escribir, esa información que sale ahí en las redes, que se rumorean, de Charles Thomas también para Larrañaga, también se mencionó ahí en las redes, jugador que estuvo en Peñarol, ¿se acuerdan? Cuatro con tiro, había jugado en Argentina el último tiempo, un jugador con mucha categoría y experiencia que estuvo en Peñarol, Eduardo de Cursa, que está en el 102, ya con el básquet y el lunes arrancando a hacer el nocturno por la 102, gracias por la compañía. 102 me imagino que va por ahí, porque siempre Eduardo Cusa está en el 102, 109, son los que van medio por camino 8 de octubre, camino Carrasco, Maldonado y se van para aquel lado allá, ¿no? Así que bueno, un saludo para todos los que están del otro lado. Hola Martín, muchas vueltas con el Pepo, nos escribe Alejandro, dice, ¿cómo es la relación con él de García Morales? Realmente no tengo ni idea, no tengo ni idea. Obviamente que salieron del mismo equipo, del mismo club, pero no sé cómo se llevan. No creo que vaya a Peñarol, no creo que vaya a Peñarol, porque aparte de Peñarol lo trajo a Lucas Rodríguez. Es verdad que le queda una ficha disponible a Peñarol, ¿eh? No sé, no había escuchado esa. Me tiraron que Pepo. También me tiraron de Pepo a Biwa cosas de taxi y se ríe Alejandro el taxista. Bueno, viste que los taxistas a veces están ahí. Y escuchan conversaciones. A veces no te hablan directamente, pero escuchan conversaciones. Hay gente que puede ir con el teléfono y se van haciendo, ¿viste? Se va. Los taxistas medio los boludos, ¿viste? Y van ahí y te ponen el parlante. Vos no te das cuenta. No te das cuenta y caes como un gil en la trampa. Y capaz que estás con una llamada telefónica o algo, alguna vez dando un pase o algo y escuchan, ¿viste? Claro. Y después se hacen lo que no escucharon nada. Y hacen como que prenden el parlante en el momento de garpar. En el momento de garpar, este paga dice, y claro, fue así, jajaja, ja, ja, pone, claro, obvio, Alejandro, dice, buenas noches, dice, buenas noches, nos escribe Jorge Gabriel, buenas noches, tengo una queja contra la FUD, dice, quise sacar entrada para ver Olimpia Estocolmo y solo venden para socio, dice, algo nunca visto, dice, vi básquetbol toda mi vida y fui a todas las canchas y jamás me pasó esto, así matan el básquetbol, mi amigo, dice, saludo Jorge Gabriel desde Salinas, bueno, muchas gracias Jorge, si tenés parrillero vamos a ir con todos los amigos de puro básquetbol y de Código Naranja, obviamente, y con Seba Musi a hacer un asado. A toda la gente que me escribe del interior, sabe que tiene que tener la condición de tener un parrillero y que le vamos a caer. Y nosotros llevamos todos, los amigos de carnicería, qué locura. Así que tranquilo, que nosotros llevamos todos. Vamos para esa noche. Pero estamos en esta noche de Liga de Ascenso, también con novedades de Liga, porque gracias a todo lo que están escribiendo, que también se van rumoreando ciertas cosas del periodo de pase, que es una parte muy linda. ¿Qué más dicen? Joaquín Taboada a Peñarol. No, realmente no lo escuché. Y la verdad, y espero que no. Pero no por Peñarol, ni porque tenga un buen entrenador, ni por nada. Realmente está muy bien ahí en el U22 de Burgos. Seguramente vaya a estar en el plantel, así que bueno. Debería invitar a Nacional y a Boca a la Champions. Es increíble que el campeón de este año tenga que jugar la Liga Sudamericana. Sí, es verdad, claro. O sea, no sabía realmente, Martín, la verdad, no sabía que el campeón de la BCL no repetía si era campeón. No sabía que era así, ¿eh? No sabía que era así. Ni hablar Flamengo que no pasó a la Sudamericana. Sí, es verdad, realmente no sabía que era así. Claro, jugó Gimnasia y Quimsa, jugaron la final del Vasco Argentino. Los dos tienen que jugar la BCL, pero no sabía que el campeón no la jugaba. Lo tenés chequeado esto, Martín, la verdad que no me sorprende tampoco, Martín, no me sorprende en lo más mínimo, ¿eh? No me sorprende que el campeón de la BCL no juegue, realmente, después contame si lo tenés chequeado o no,
no me sorprendería tampoco.

Albatros va contra Sayago, Lagomar contra Montevideo, Larre Borges contra Lupán, todo esto mañana. Hay diferentes horarios, 19:15 Colón Trubil, por ejemplo, 20:15 van a ir Albatros Sayago y Lagomar con Montevideo, y 21:30, en el último partido de la noche del viernes, Larre Borges va a estar jugando contra Lupán. Después el sábado, 20:15 van a estar jugando Marne contra Olibol Mundial. Hay cambios en Colón, me decían. Va a cambiar los dos extranjeros. Va a cambiar los extranjeros Colón, que están llegando el domingo. No van a estar para la noche de mañana, pero me contaban que va a venir un primer salida de Canadá, que creo que jugó el Mundial Sub-19. Algo me contaban, no tengo el nombre, pero me decían algo por ahí y otro extranjero más. O sea que Colón claramente está apostando. Saben que el torneo de Colón va a empezar en otro momento del año. Colón seguramente vaya a jugar el playout porque tiene un menos 4 y recién el otro día pudo obtener su primera victoria del torneo. Pero bueno, Colón está en movimiento, precisamente, y bueno, va a intentar obviamente llegar de mejor manera. Bueno, a ver, dice BCL, Gimnasia de Comodoro y Quimsa, Brasil Franca y Piñeiros, Uruguay, Peñarol y Aguada. Sí, claro, esos son los clasificados, por cómo entraron, pero la verdad, Martín, te tengo total respeto porque aparte metés siempre buena información y todo. Ah, totalmente chequeado, es insólito, lo confirmó. La verdad que es increíble, porque aparte además, uno cuando ve la BCL, ve los torneos FIBA, no hay nadie en las canchas, no hay nadie. Los que llevan, ¿quiénes son? Los equipos uruguayos. La verdad, son por populares o por lo que fuera, son los equipos uruguayos. En Nacional cuando va a jugar a Obras, Aguada cuando va a jugar a Obras, cuando van a determinado tipo de lugares y va la gente que pueden llevar y van. Bueno, Peñarol ahora obviamente que Peñarol lo va a hacer. Es insólito. Es que la verdad, BCL, porque aparte no quiero hablar de lo de Obras, ¿no? No quiero hablar de lo de Obras. ¿Cómo ha clasificado Obras a los torneos? O sea, le han puesto hasta torneo de ping-pong y ha entrado Obras, una cosa increíble. Y, o sea, y que no, sinceramente, con total respeto lo digo a la gente de FIBA, que no vayan ciertos equipos populares que te pueden dar color a los torneos, a los campeonatos, ya tendría que ser algunos hasta por invitación. Sin clasificar en cancha, está totalmente de acuerdo. O sea, Nacional tendría que jugar la BCL, muchachos. Nacional tendría que jugar la BCL, Nacional tendría que ser invitado a jugar la BCL. Como tiene que haber sido invitado Peñarol la temporada anterior. Tienen que ser invitados. Uno tiene que ser invitado. Clasificación sí, y otro tiene que ser invitados. Dice, el campeón de la BCL juega a la Intercontinental, pero no clasifica directo a la BCL del año siguiente. Ahí me escribe Fernando Martínez La Rosa. Es tremendo. Es realmente tremendo. Así que bueno, acá estamos hablando y claro, sí, nombra determinado tipo de equipo Martín de que va a jugar como esto, ¿no? La Intercontinental y después está jugando contra otros equipos de menor relieve. Pero bueno, es así, FIBA, después por eso se ven canchas vacías, cómo terminó jugándose la Sudamericana, en la cancha donde se terminó jugando, ustedes lo vieron, donde jugó el Final Four Defensor Sporting, donde se jugó. Es así, lo arman de esa manera. Por eso creo que realmente la BCL, creo que le damos más importancia a nosotros a veces por tener un torneo continental, obviamente, que realmente el prestigio que tiene. No tiene un prestigio real. Como el campeón de la BCL no va a jugar, parece como si fuera, no sé, la hora Ceneice, pero como el campeón de la BCL no va a jugar la próxima porque no entró entre los dos primeros de su torneo local. Realmente es una verdadera locura. Ahora que escribió Fer Martín La Rosa también, hoy vi que había arreglado, por un tuit de él, obviamente, que Mellinse había arreglado en México, que es para mí es uno de los extranjeros Mellinse para tener el radar. Entiendo, después cuando termine México, también vos podés buscar el radar de ahí, pero bueno, y aparte en Uruguay claramente está quedado demostrado que acá se está pagando de una manera que podés traer jugadores que en otros lugares no llegan. Dice, parrillero también tengo, si Hacienda Olimpia están invitados con un cordero, Musi, no sé qué, ahí en la gente de Salinas. Dice, un cordero a la pizza. No comí nunca, ¿eh? No, nunca comí cordero a la pizza, dice que está muy bien y aparte manda, hay un montón de botellas que tiene ahí, que como para, yo no tomo alcohol igual, pero bueno. Seguimos acá. No sé qué mandan acá. Una foto que realmente no puedo ver. A propósito, Peñarol quiere jugar a ganar la Champions. Aguada jugará. Dice, por cuadro y presupuesto no parece tener ganas. ¿Hay multa? No, multa no hay. Si no juegas la BCL, ¿una multa de qué te van a poner?

0: La falta que te pongan una multa por no jugar la BCL. Es una cosa increíble. No sé si hay multa o no, si no te dejarán jugar la otra. La verdad, realmente no lo sé. Peñarol sí quiere jugar a ganar la Champions. Sí, yo creo que sí, Peñarol sí. Peñarol va a ir por la Champions, lo dijo su presidente de la Comisión de Básquetbol, Sánchez, que van a ir por la Champions, por el equipo que están armando. Aparte, acuérdense que pueden llevar hasta un par de fichas latinas más. Tiene un plantel largo. Está armando un plantel largo y yo creo que Peñarol va a ir totalmente decidido a ganar la Champions. No tengo ningún tipo de duda. Y acá la pregunta creo que está bien, si Aguada la va a jugar. Yo realmente no tengo información. No se ha podido hablar mucho con dirigentes de Aguada en estos últimos días. Creo que están en un rearmado de equipo y creo que están también intentando cerrar números, ver presupuestos, ¿no? Ver presupuestos, sobre todo para los extranjeros, por qué lado van a ir. Alguien me decía hoy también que tal, no sé si Aguada va a ir por 5 fichas, ¿eh? Por lo menos en el arranque, para tener un presupuesto aún mayor para extranjeros. Alguien me decía eso, no sé si es real o no, como también me decían los de Banta Tomás que iba a entrar en la pelea con Nacional. Pero bueno, por eso mismo, realmente no sé si Aguada va a jugar la Champions o no. Vamos a hacer la primera pausa, Seba, de este Código Naranja, y a la vuelta de la misma volvemos con más de la Liga de Ascenso, del periodo de pases, y también tenemos un informe de Alejandro Ramos de la NBA. Ya volvemos.
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Muy bien, segundo bloque de Código Naranja. Y estaba viendo que Ferro, me pusieron acá, ¿no? Que Martín me puso que Ferro jugaba, que Ferro jugara, claro, juega la Champions por campeón de la Liga Sudamericana. En lo cual entiendo, pero que es increíble que, o sea, el campeón de la Liga Sudamericana, y acá me manda también, Daniel me manda, y me pone, me manda el reglamento de la Champions, claro, dice, Champions League, dice, de Américas, 2026-2027, según el sistema de clasificación de FIBA, los cupos para la máxima competencia continental se definen a través de los playoffs de la Liga Nacional de Básquet de Argentina, ¿no? De los equipos de la temporada pasada. Los equipos que lograron el boleto a la Champions fueron, como decía Martín hoy, Kimsa, Ferro, por haber ganado la Liga Sudamericana, ¿tá? Y Gimnasia de Comodoro, que fue el campeón. Entonces, mientras que Boca, junto a Regatas y Oberá, fueron asignados a disputar la Liga Sudamericana de Básquetbol. Chao, muchachos. O sea, el campeón de la Liga Sudamericana clasifica a la otra Champions, que me parece bien, como pasa en el fútbol, me parece correcto, pero el campeón de la BCL no juega. Yo creo que acá lo que estamos... Claro, debemos estar viendo... Acá debe haber un asterisco que realmente no lo estamos sabiendo. Gracias a él por escribirme, también a Martín que escriben por el tema, y también a Fer Martínez La Rosa que también escribió del otro lado. Debe haber un asterisco en algún lado que no lo estamos sabiendo, porque realmente no puede ser. Y tal, doy por finalizado el tema acá, porque realmente es muy ridículo. Dice que Perry el año pasado jugó en Sayago y como estaba flojito... se mira que eso porque estaba medio retirado del básquet, pero el año pasado estaba en Astros, sí, después terminó muy bien. Astros, aparte, en un momento terminó siendo el goleador del equipo. Es así. Eso es así. Bueno, seguimos por Sport 890 OK y también por el 091-890-890. La gente puede seguir escribiendo, obviamente, lo que ha sido esta noche, y de lo que son los posibles periodos de pase de las próximas ventanas. Alguien me preguntaba qué me parecían los rivales de Uruguay. ¿Qué pensás? Acá está, nos escribe, dice Carlos Correa, creo que dice ahí el nombre. Tengo que agrandar, es increíble, no veo nada, no veo nada. Perdone, muchacho, pero tengo que agrandar ahí, le tengo que dar al Zoom porque después de mañana me dicen cualquier cosa. Dicen, mira cómo metiste el Zoom, lo tenés a full. Tengo que ir ahí a los amigos Óptica Brancacho, ahí voy a ir con Leonardo, que

que me va ahí, me va a dar los lentes, pues ya no puedo seguir así, ya es una vergüenza. ¿Qué pensás los rivales de Uruguay, Martín? Bueno, los rivales de Uruguay. Uruguay va a jugar contra Bahamas el 27 de agosto. Depende cómo venga Bahamas, esa es la realidad. Si Bahamas viene con los NBA, es otro equipo, está totalmente claro eso. Después, si no viene con los NBA, Uruguay tiene muchas chances y posibilidades de poder ganarlo. Después, si no, es un partido mucho más complejo, tiene jugadores de calidad. Que en la última ventana, Eric Gordon no jugó. En la última ventana no jugó ninguno de los partidos, por más que estuvo en el plantel. Y Buddy Hield, que es otro de los NBA, a los 6 minutos tuvo que salir ahí por un desgarro, tirón. No sé bien qué fue que le pasó. Con B, el otro, que es el de Filadelfia, que es buenísimo, que es un chico joven, talentoso. Fue el que más jugó, y cuando el partido se rompió contra Puerto Rico, ya ahí ya lo sacaron. Después, el 31, vamos contra Puerto Rico en Puerto Rico. Eso es un partido de eliminatoria, pero fuerte, ¿eh? Primero porque Puerto Rico primero juega contra Argentina. Entonces, obviamente, la chance de Puerto Rico que tiene es ganarnos a nosotros de local. Si no, ahí se rompen mil pedazos. Y va a ser una batalla, va a ser una guerra ese partido, porque aparte de Clemente, el equipo explota la cancha, es un partido con mucha tensión, realmente es una caldera de verdad. Todos los que han ido, ¿no? Los compañeros que han ido, yo no fui nunca, pero por lo que uno ve cuando ve los partidos, realmente es infernal lo que se juega ahí, aparte de Puerto Rico, porque es un equipo de mucho respeto, ¿no? Parecía que iba a quedar afuera en la ventana anterior y que no iba a pasar a la otra fase, y bueno, terminó pasando. Estamos 3 puntos arriba, obviamente que estamos en una muy buena posición, pero tenemos partidos duros, eso está más que claro. Tenemos partidos duros, muy duros. Repito, el partido con Bahamas acaba de depender mucho de cómo venga Bahamas, es la realidad. Y después ir a jugar a Puerto Rico, que es bravísima, y después vamos a jugar contra Canadá acá de local. Bueno, pero primero creo que tenemos que ir ventana a ventana. Hay una gira por China, que entiendo que los jugadores tengan mucha ganas de hacerlo. Yo creo que eso le va a dar a los entrenadores tiempo también para y el cuerpo técnico para poder estar ahí. Y bueno, eso me parece interesante, de estar todo el tiempo juntos. Lo único que realmente es cuánto tiempo tienen desde que llegan de China a jugar esa ventana, ¿no? Ya sabemos que es un viaje largo, horas de vuelo, horario. Bueno, hay que ver ahí cómo va a ser. No sé si Bruno Fittipaldo va a ir, yo creo que no va a ir. Después el resto del equipo yo creo que va a estar, porque aparte hasta hay un pedido y un liderazgo de Joaquín Rodríguez de poder estar en esa gira y que el equipo esté medianamente completo, pero repito, quiero ver, o sea, no la fecha, no sé cuándo es que vuelven bien de China, por un tema de horario. Sabemos que el 27 vamos a jugar acá y son 2 partidos, bueno, con, ya saben lo que es, ¿no? Un viaje a China, lo que lleva, la cantidad de horas y todo, pero bueno, Uruguay está muy bien encaminado. Repito, los rivales de Bahamas, depende de lo que venga. Después Puerto Rico es durísimo, porque aparte tiene buen equipo, el equipo juega bien y están muy acostumbrados a jugar estas instancias, independientemente de que ahora están más combinados algunos jóvenes con algunos jugadores de experiencia. Pero el otro día el cubano Romero la rompió toda, por lo que decían en ciertos informes que se pudieron leer, la rompió toda. Entonces ahí habría que ver cómo llegamos nosotros, sobre todo, y esperemos que lleguemos con el equipo completo, ¿no? Esto hay que ir ventana a ventana. Tenemos que ir ventana a ventana. Obviamente que estamos muy bien posicionados. Obviamente que Uruguay tiene mucha chance de poder ir al Mundial. Yo no recuerdo una chance tan grande como la que estamos por vivir realmente. De estar muy, muy cercano a ir hasta a Qatar 2027. La verdad, o sea, no. Hemos tenido de verdad algún tiro. Estuvimos a un tiro, a una pelota de poder ir. Pero esto es distinto. Esto es entrar 3 puntos arriba de los más cercanos seguidores que tiene Uruguay, que es Puerto Rico, Bahamas, y bueno, y vos estás 3 puntos arriba. Entonces, yo creo que obviamente en 6 partidos, metiendo un par, vas a clasificar. Y vas a depender mucho, porque lo que le ha pasado a Uruguay también es que ha tenido fortuna hasta ahora. Uruguay ha tenido fortuna. Ha tenido fortuna primero con el grupo que tuvo, porque ninguno del otro lado tuvo un Cuba, entonces vos ya tenías 2 puntos seguros, y después teníamos un equipo como Panamá, que no es un equipo fuerte ni potente, y que vos hiciste lo que tenías que hacer, ir y ganarle, le ganaste los 2 partidos. Y después le ganaste a Argentina, con una Argentina bastante disminuido. Es verdad, igual que tenían jugadores ACB, como dijo Joaquín Rodríguez el otro día en Puro Vasco, que tampoco es que vinieron con los Pato Cabrera, o sea, el equipo tenían, o sea, jugadores de ACB de buen nivel, y creo que lo que mostró Uruguay y el juego que le propuso lo terminaron sacando de juego, y ahí metió un puntazo, que me parece que ahí es cuando se abre de alguna manera esa esperanza y esa ilusión de decir,
vamos a tener 5 puntos, porque sabías que a Cuba acá el último partido le hizo ganar y después ibas a pelear ese partido con Argentina, que obviamente con la realidad, con el equipo argentino completo, no los tocas. Por más que competimos y competimos muy bien, eso está más que claro. Por eso yo creo que Uruguay tiene una posibilidad muy grande. Se confirmó el Agustín Ubal, va a jugar en Barcelona. Bruno Fittipaldo, una temporada más en Tenerife. El equipo de Bruno Fittipaldo, que a diferencia de otros años, va a jugar la Eurocup. La Eurocup, que es la misma organización que la Euroliga. Entonces a Bruno se le podrían montar partidos de la Eurocup con la ventana. O lo que le pasó a los argentinos, ¿se acuerdan? Que cuando fueron a jugar a Buenos Aires, Campazzo y Deck llegaron el mismo día que juegan contra Uruguay. Entonces hay que ver ahí también Bruno Fittipaldo cómo va a armar su esquema en el internacional, ¿no? Cómo lo va a armar, porque ahí él ya no es como antes que jugaban la Champions, que la Champions del básquetbol de FIBA es la tercera en consideración. Es Euroliga, Eurocup, que son una liga privada, y que se juega, a ellos no le importan las ventanas, ellos van y siguen jugando. Han tenido alguna concesión, es verdad, de por lo menos parar 2 días antes, pero 2 días antes. La FIBA donde jugaba él paraban antes una semana, entonces le va el tiempo bien. Ahora es distinto. Por eso ustedes lo que vieron de Campazzo y de Deck llegando el mismo día que jugó Uruguay contra Argentina en Buenos Aires. Entonces hay que ver qué es lo que va a pasar con Bruno Fittipaldo en las próximas ventanas, cómo va a estar él afrontando un año más en el equipo. Y eso me parece que es fundamental, porque es la confianza del club, del entrenador, de apostar nuevamente por Bruno, ¿no? En un equipo tan bueno como es Tenerife. Yo creo que hay que darse cuenta dónde está jugando Bruno, cómo está jugando y lo que ha sido la carrera de Bruno Fittipaldo como jugador, como profesional. Claramente con Jason Granger, yo siempre lo digo, son los dos mejores bases y no quiero irme, o sea, obviamente porque algunos van a decir en los 70, está bien, entiendo, tuvimos alguna medalla, pero por eso yo voy a hacerlo de los 80 para acá, tanto Jason como Bruno son los dos mejores bases de los 80 para acá de Uruguay, sin ningún tipo de dudas. Por dónde han jugado, cómo se han mantenido además, cómo se mantuvieron jugando en el nivel que se mantuvieron jugando. Lo de Tato López no lo pongo como base, obviamente, porque Tato era todo. Tato es el mejor jugador que yo vi en mi vida en Uruguay. No vi nada igual a Tato López. No vi nada igual. Y no me quiero ahí trasladar a que, bueno, porque en Europa sí jugó en Italia y sin extranjero, jugó con Oscar. O sea, no vi nada igual a Tato López. Desde la elegancia, del estilo, desde el dominio del juego, de lo que hizo en un juego olímpico, siendo el goleador de un juego olímpico. O sea, realmente, sinceramente, no vi nada igual a Tato López. Pero después en los bases, la verdad que lo de Bruno y lo de Jason, cómo se han sostenido a nivel internacional y jugando donde juegan, porque donde juega Bruno es la Liga ACB, que para mí es la mejor Liga FIBA, ¿no? Es la mejor Liga FIBA, para mí es la ACB. Y Jason estando en equipos de Euroliga, ahora obviamente jugando un equipo de segunda categoría, pero porque ya obviamente tiene otra edad y está en otro momento de su vida, pero han sido totalmente diferentes. Aparte Bruno, que es emblema de Tenerife, jugó con Marcelino Huertas y Germadini, claro, claro, y el año pasado fíjate que llegaron a Patty Mills, ese mismo equipo, y juega Jaime Fernández, que es un escolta, que no comparte tanto la posición con Bruno, pero es uno u otro a veces, porque puede jugar con doble base, o sea, y Bruno se sigue sosteniendo y se sigue manteniendo, y eso también me parece que es de real trascendencia, la carrera que ha tenido él, y no jugando en ligas menores, jugando en una liga fuerte, ¿no? Con total respeto lo digo, jugando una liga fuerte como el ACB, el tipo jugando 20, 21 minutos promedio, y después, bueno, después habrá que ver obviamente la carrera de Agustín Ubal, que tiene realmente todo para ser un jugador que ya sabemos todo. No voy a hablar otra vez todo el tema de Agustín, otra vez con el tema de la selección y todo, porque ya es aburridor para la gente y para todos, pero bueno, yo creo que también, ¿no?, con la proyección que tiene, ser otra vez contratado por el Barcelona otra vez de nuevo, me parece que está marcando un poco, ¿no? Barcelona que leía que podía ir a Escariolo, que había dirigido al Madrid, no quiero decir fracasando, no era así Escariolo, digo, pero que claramente el Madrid no terminó renovándolo porque en realidad no pudieron conseguir ninguno de los objetivos que se habían trazado el Madrid como equipo para la temporada. Y vi que Escariolo estaba ahí en el, o sea, lo leí en un portal español, creo que fue hoy o ayer, estaba como
con chances de ir a Barcelona. La verdad, me sorprendió. No, porque es un monstruo, Cariolo. Es un animal, es una máquina. Pero la verdad que no, nunca imaginé que de un año a otro, sinceramente, no imaginé que sea tan rápido un cuadro a otro. Martín, no sé si es al respecto, pero yo como uruguayo no hay que tener una charla y dejar todo en orden y que venga igual. Y que ser uruguayo y estar en el Barça. Sí, claro, no, pero yo creo, ya lo hablé esto, lo Duval.

0: a cantar un, porque no lo sienten. La gente no, no siente. A ver, el otro día era faltando un minuto, ganando por 30.
1: El otro día, con total respeto al candombe, obviamente, y a todo. No sé quién fue que dijo, Franco al aire o vos al aire, que quería poner los tambores todo el partido dándole. Por favor, no. No tengo nada contra los tambores, no tengo nada contra de haber sido Franco. No tengo nada contra la llamada, me encanta todo. Soy hincha de Quareim a muerte. Soy hincha de Quareim. Dios, yo soy hincha de Quareim. Como mi viejo hincha de Quareim, yo soy hincha de Quareim. Pero no me meta a los tambores, se ríe el Tonga. No me meta a los tambores dándole todo el partido, como si estuvieran en Isla de Flores. No. Es lo único que pidió, porque es insostenible. Igual, todo bien. Igual te digo, soy hincha de Quareim.
0: De donde estamos nosotros ni lo he escuchado.
1: ¿Qué?
0: De donde estamos nosotros ni lo he escuchado los tambores.
1: Pero si le dan a los tambores todo el partido, ya llegó un momento que...
0: Y bueno, capaz que los aburrís a ellos.
1: Me acuerdo del tenis. Una copa de vida de tenis metían los tambores. Una cosa fantástica.
0: No, pero bueno, está, capaz que los aburrís. Andás a ver, capaz que de ellos...
1: No, pero, o sea, sí, bien, o sea, que la gente cante, que la gente aliente, igual, todo.
0: A mí, más allá de los tambores y de la gente, si no viajan los NBA, es lo mejor que nos puede pasar.
1: Sí. Esta vez no voy a hacer la misma la otra vez que...
0: ¿Te convencimos?
1: ¿Cómo?
0: ¿O ya te... ya
1: con... No, ya vi a Campazo en vivo, vi a Volmaro en vivo, vi a que en vivo, ahora que no venga. Ahora neta prefiero que no venga.
0: Ahí está. Y aparte, el tema es así. Si nosotros le ganamos a Bahamas, ahí te están poniendo los tambores. Sí.
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1: Claro, sí, sí. Así que buscó algo y lo agarró de sobrepique y lo puso. Sin ningún tipo de criterio, ¿no?
3: Si le ganamos a Bahamas.
0: Ahí te, para la gente que está en YouTube, tiene ahí la tabla. Si le ganamos a Bahamas, le abrimos 5 a Bahamas con 5 por jugar. Uh-huh. ¿Sí? Y si Argentina le gana a Puerto Rico, le abrimos 5 a Bahamas y a Puerto Rico con 5 por jugar. Por lo tanto.
3: Tenemos que jugar con Puerto Rico.
0: El 31, si le ganamos a Puerto Rico,
3: estamos adentro.
0: Afuera Puerto Rico, y hay que ver qué pasa con Bahamas, que ese día juega con Panamá, si no me equivoco, porque uh-huh. Argentina va contra Canadá. Es muy difícil que Bahamas les gane a Canadá, que Panamá le gane a Bahamas, uh-huh. Es muy complicado, pero la realidad es que, si bien matemáticamente no te metes, mínimamente te asegurás el cuarto lugar si ganás los dos partidos de la serie que viene. Mínimamente te asegurás el cuarto lugar con 7.
3: Claro, si le ganás a Bahamas y a Puerto Rico.
0: Que aparte, ese cuarto lugar con 7 es a lo máximo que puede apuntar el que está del otro lado. Ganás los dos partidos de la ventana que viene y estás en el Mundial. Por donde la quieras bajar, por donde te quieras fijar, sí. Si ganás los dos partidos, si bien matemáticamente te va a faltar o un triunfo a vos o una derrota de Bahamas, mm-hmm. que tiene que jugar con Argentina, dicho sea de paso, te metes en el Mundial.
3: El tema hasta dónde Bahamas va a jugar con todo su potencial.
0: Sí, si la ventana que viene no viene con todo su potencial, olvídate que
1: no va
0: a jugar más con todo el potencial. O sea, si la ventana que viene Bahamas no viene con todo el potencial...
3: Si no viene con los 3 NBA...
0: Bahamas se baja.
3: A Uruguay...
0: Olvídate que se
1: baja.
0: No,
1: ya está. Sí, sí. Es ahora. Si no es, a ver, es en esta la que tienen para descontar al que tenés que agarrar. Sí, sí. Al que tenés que agarrarlo es ahora.
0: Pero aparte, lo que pasa es que...
1: Porque aparte después tenemos dos partidos complicados nosotros.
0: Claro.
1: Después de Bahamas. Tenemos dos difíciles. Vamos a ir a Puerto Rico que va a ser durísimo. Eso sí va a estar reventado de verdad. Sí va a estar. Ustedes fueron ahí.
0: Ahí
1: va a estar reventado de verdad.
3: Ahí sos visitante de verdad.
0: Igual soy más argentino que Giral en el partido que juega Argentina.
1: No solo eso. Rico. No solo eso.
3: Regáñalo, sí, te gritan los hinchas.
1: Necesitamos que...
3: regáñalo.
1: Regáñalo. Necesitamos que Argentina le gane a Puerto Rico, sí, sin dudas, y después que pierda con Canadá. Para que Argentina mantenga...
0: el espíritu de tu competitivo.
1: De competir y seguir ganando. Porque después, si Argentina le gana a Canadá, ya se va a meter al Mundial... Y después de ahí para adelante, capaz que no, ya ahí no van a forzar a que venga Deca, a que venga Campazzo, a que venga Volmaro, a que venga todo, porque ya van a estar adentro.
0: No,
1: entonces necesitamos que le gane a Puerto Rico, obviamente, y que pierda con Canadá.
0: Y si nosotros metemos los dos en ese panorama, hasta Argentina sabe que a nosotros nos tiene que pasar.
3: Sí.
1: Sí, claro.
0: Argentina a nosotros nos tiene que pasar.
1: Por eso. Me parece que ahí Argentina por lo menos tiene que mantener como el fuego de decir, bueno, tenemos que seguir ganando y tenemos que entrar a lo de Euroliga. Ayer estaba mirando precisamente esto. El equipo de Bruno va a jugar Eurocup esta temporada. Sí. Ojo con eso. Porque la Eurocup se rige con las mismas... es de la Euroliga. No tienen la obligación de dártelo. No,
3: bueno, pero ante una situación...
0: No. Bruno va a jugar estos dos partidos. Y la ventana que viene, la de noviembre, Esto es información, ¿eh? Ya sí, no es opinión.
1: Y bueno, por algo lo,
0: la de noviembre no.

0: bueno. No lo vamos a tener. A Bruno en noviembre no lo tenemos.
1: Igual.
0: A Bruno en noviembre no lo tenemos. O sea, y acá es simple. Sabemos que para esta ventana vamos a contar con Bruno.
1: Ah, es clave.
0: También está, a ver, también está lo otro que puede pasar. Es decir, vos la ventana que viene jugás el primer partido con Canadá.
1: En noviembre.
0: En noviembre jugás el primer partido con Canadá.
2: Acá.
0: Y el segundo contra Puerto Rico acá.
2: Sí.
0: Entonces, ahí quizá, si vos estás a un triunfo de clasificar, Bruno podría negociar y decir, bueno, ya voy solo.
2: ¿Viste lo que explicó Joaquín el otro día acá?
0: Yo lo que manejo es...
2: No, y te voy a decir distinto, sí. Juan Pablo, porque la Eurocup, o sea, podés tener lo que le pasó a Campazzo y le pasó a Deck.
0: Claro.
2: Que vos tenés un partido un miércoles y el viernes tenés que jugar acá, ¿se entiende? Sí. Y él no va al partido. Una cosa es que vos puedas negociar y otra cosa es... No estar claro, en un partido.
0: Pero, ¿se
2: entiende?
0: Por eso, cuando ya ahí tocarte el segundo partido, que es el más cercano al fin de semana, que es cuando no hay actividad.
2: Te entiendo lo que vos decís, pero va, pero te lleva un desgaste brutal en esos 3-4 días.
0: Yo me pongo en la piel de Bruno, que ahora está justo de vacaciones, me pongo en la piel de Bruno y decir: si es el último partido en el cual matemáticamente nos podemos meter en el Mundial.
1: Quiero estar.
0: Y quiero estar.
2: Yo qué sé, no sé.
0: Bueno.
2: Pero no es porque él no quiera. El otro día, con lo que dijo Joaquín Rodríguez acá, o sea.
1: ¿Qué de todo?
2: No, la parte de lo que...
0: Cuando volvés te la hacen pagar.
2: Porque te la hacen pagar.
0: Ah, pero...
2: ¿Qué?
0: Yo te voy a poner ahí.
2: Es distinta la relación, decís vos, de Bruno y su carrera y su momento.
0: Es diferente la carrera. Campazzo, ¿por qué lo puede hacer?
2: Sí, pero no importa eso, Juan Pablo, porque viste cómo llegaron contra Uruguay y no pudieron jugar.
1: No pudieron jugar, estuvieron ahí al costado del
2: Juan,
1: banco.
2: Jugaron un miércoles y el viernes estaban al costado del banco, pero no pudieron jugar. A eso voy.
0: A nosotros nos favorece que el primer partido es con Canadá.
2: Sí, yo te entiendo, que te da los días para ir.
0: Te da los días para que estén en el segundo.
2: Y que es acá, además.
0: Y que son los dos acá, por eso te favorece todo eso. Y aparte, creo que Bruno tiene una espalda como para decir, es mi último viaje, no viajo más, es mi último viaje, déjame estar.
1: Germán, tengo que cumplir con la pausa, ¿no? Dale, hacé la pausa y ya venimos para el tramo final de Puro Básquet.
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0: Estamos en el cierre de Puro Básquetbol. Vamos a pronosticar los partidos de esta noche, Juan Pablo. Dale.
1: Bueno, vamos con los dos partidos de esta noche, que son a partir de las 20:15, Tabaré con Verdi Rojo.
0: Voy a ir con Verdi Rojo.
1: Voy con Tabaré.
2: Voy con Tabaré.
1: Bien. Y el otro partido, Estocolmo Olimpia, que va a ser base de la Deportiva. Voy con Olimpia.
2: ¿Cómo dijiste?
1: Estocolmo.
2: El local Estocolmo. Estocolmo. Voy con Olimpia.
0: Voy con Olimpia.
2: ¿Qué pasó?
1: ¿Cómo dijiste quién es el local?
2: No, claro. Ah, pregunté el local quién era.
1: No te cambiaba tanto.
2: No,
1: claro. Por eso te digo.
2: Como la José Guerrero dijo, no te dieran el nombre, Leo para. Costa. Fue impresionante.
1: Todos Olimpia.
2: No te iba a decir el nombre, Leo Costa.
1: Nada, todos Olimpia y sí, solo Diego con Verdi, ¿no?
2: Sí. Alberti marchó, ¿no? Va con los locales, Alberti.
1: Sí, sí.
2: Va con los locales.
1: Y bueno, capaz que liga.
0: Bueno, nos vamos. Ya viene
2: para el fútbol. Transmisión de la 8:90 hoy.
1: Sí, a las 20 horas estamos.
2: 20 horas al aire.
0: Muy bien. Exacto. Bueno, ha sido un gusto acompañarlos. Gracias, Germán. Gracias, Tonga. Puro Básquetbol mañana a las 12. Ahora quiero fútbol. Chau.
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Hola, ¿qué tal? ¿Cómo les va? Qué placer saludarlos. Bienvenidos a Quiero Fútbol. 13 horas con 2 minutos. Recién, bueno, culminado con los compañeros del básquetbol, con, bueno, su habitual muy buen programa con mucha información. Ahí estaba Juan Pablo, con Diego, con Martín. Hoy no estuvo mi amigo Darío Alberti, que estuvo haciendo, investigando en todos estos últimos días, a ver qué pasaba en el Pato de Villaviarritz. Pero bueno,

0: Anoche se comunicó oficialmente lo que es la alegría de todos los hinchas de Biwa, que es el retorno de, bueno, un jugador espectacular que a Biwa le dio enormes alegrías, pero no solamente su condición de jugador, sino lo que significa él humanamente, lo que genera él en el ambiente del club. Así que bueno, la gente de Biwa trabajando notablemente con este retorno de Donald Sims. Y bueno, discúlpenme que
1: no te tenía arranque, mocho,
0: quiero, quiero fútbol de esta manera, pero bueno, simplemente es un comentario. Escuchaba a mi amigo José Guerrero, que habló con los compañeros de básquetbol y bueno, y contó algunos detalles de cómo fue la contratación de Donald Sims. Bueno, por supuesto que hay mucho tema, el tema de selección, el tema de Broly. ¿Qué tema este, no? ¿Qué tema? Porque yo me pregunto, ¿hasta dónde puede ir la selección uruguaya, o mejor dicho, la Asociación Uruguaya de Fútbol, pensando en nombrar un entrenador de la selección mayor? A mí me parece, más allá de las notables cualidades y condiciones que tiene Marcelo Broly, que hay que analizar bien lo que se pretende para nuestro fútbol. O sea, no es una cuestión de decir, nombro un técnico, ¿por qué? Porque fue campeón del mundo. No. Claro que Broly cuenta con un respaldo, yo creo que popular, porque la verdad que como entrenador nos regaló a los uruguayos un éxito, yo diría que hasta inesperado, que fue aquella conquista del Mundial en Argentina sub-20. Entonces, claro, es el último gran héroe exitoso de los últimos tiempos, pensando en la selección uruguaya. Y no estoy diciendo que él no, digo, ¿hay que apurarse para nombrar ya inmediatamente un entrenador de la selección mayor, o hay que hacer un análisis, hay que estudiar bien lo que pretendemos, hay que marcar lineamientos de trabajo, hay que estudiar bien qué se hizo mal en este último proceso, qué es lo que pretendemos de las selecciones mayores y de las selecciones juveniles? Por supuesto que Marcelo es un experto en esto, yo no estoy diciendo que no, digo, pero esto de decir ya sos técnico de la mayor, epa, me parece que el fútbol uruguayo, después del golpazo que nos pegamos en el campeonato del mundo, nos merecemos un estudio profundo de a dónde vamos, a dónde queremos ir, qué es lo que pretendemos, a qué queremos jugar. ¿Queremos seguir jugando como intentó Marcelo Bielsa? Ya lo ha dicho Jorge Giordano. Lo que pasa es que yo también me pregunto, ¿cuáles son las potestades tan profundas y con una mirada muy larga que tiene hoy Jorge Giordano? Porque la realidad es que el gobierno, encabezado por Nacho Alonso, que lo acompaña Jorge Giordano como director de selecciones nacionales, es hasta abril del año que viene. Entonces, yo entiendo un poco la posición de Giordano y de Alonso en decirle a Broly, mirá, Marcelo, yo entiendo que vos quieras ser el técnico de la mayor, pero no te puedo ofrecer más allá de mi mandato y no te puedo prometer más allá de mi mandato, porque ¿qué pasa si en abril viene Eduardo Rivas o Rodrigo Vázquez como presidente de la AUF? Y si ese gobierno entiende que el entrenador tiene que ser otra persona. Entonces, en algún lugar, en algún punto, yo entiendo el ofrecimiento de la Asociación Uruguaya de Fútbol, de Nacho Alonso, del propio Giordano, de decirle a Broly, mirá, te ofrezco 6 partidos de la mayor. Giordano dijo claramente, yo quiero que estés en la estructura del fútbol uruguayo, porque de esa manera sos un gran candidato para dirigir a la selección mayor. Pero hoy no te puedo prometer la selección mayor. Hoy no te puedo decir, tomá la llave de la selección mayor, porque en abril ni Alonso ni Giordano saben si van a estar. Alonso ayer en D-Sports confirmaba que él le ofreció el cargo, le puso el cargo a disposición a Nacho Alonso después del fracaso del Campeonato del Mundo, porque me parece que Jorge ahí también hace un análisis y decir, bueno, yo también soy responsable de todo lo que pasó. Y por supuesto, y me parece bien. Y Alonso que le contestó, quiero que sigas hasta el final de mi mandato. El final del mandato de Nacho Alonso es en abril. Todos sabemos que Nacho Alonso Hoy todavía no se publica esto, pero tiene la intención de continuar al frente de la Asociación Uruguaya de Fútbol, pero para eso hay que hacer modificaciones estatutarias, reglamentarias, porque si no, no podría. Entonces, me parece bien que Alonso y que Giordano, porque ¿qué pasa si en abril o finalmente si Alonso no puede continuar al frente de la AUF y viene otro presidente y dice, bueno, yo quiero que el director deportivo de las selecciones nacionales sea otra persona? Entonces es lógico, y me parece que es responsable, que tanto Alonso como Giordano no le puedan decir a Broly, escúchame, dirigí la selección, te firmamos un contrato por 5 años y te doy la selección mayor. Es entendible. Y por otro lado, entiendo perfectamente lo de Marcelo Broly. Después de haber sido manoseado como fue manoseado anteriormente, después de que lo dejamos escapar cuando él era el técnico campeón del mundo y que el ofrecimiento en aquel momento tampoco era un disparate de dinero, lógico que subió sus pretensiones. Si el tipo fue campeón del mundo, ¿cómo no lo va a merecer? Lo dejamos escapar. Entonces es lógico que Marcelo tenga sus pretensiones y tenga su ambición y te diga, mirá, yo tengo este proyecto y seguro que lo tiene, me parece que hay que trabajar por acá, quiero ser el técnico de la selección mayor y necesito un respaldo y que me nombren. Lo entiendo, Marcelo, pero también entiendo que no se lo pueden dar. Y además vuelvo a decir lo mismo. Me parece que el fútbol uruguayo internamente nos merecemos un análisis y un estudio profundo, incorporando sí a Marcelo Broly, pero no sé si él es el técnico para la mayor, no lo sé, capaz que sí, capaz que no, pero tenemos que sacar conclusiones generales, no así porque, che, fue campeón del mundo, dale, vení, dirigí a la mayor, no, sí los partidos ahora de fecha FIFA, hay que reestructurar, hay que analizar todo lo que se hizo mal, por qué se dejaron de lado las selecciones juveniles, gravísimo error. Entonces, si todos esos errores los cometimos, no es cuestión de vamos a calmar a la fiera, vamos a calmar a la gente, vamos a nombrar a alguien que le caiga bien al público. No, hay que aceptar el proyecto de Broly, hay que incorporarlo al proyecto, pero hay que decirle la verdad, no sé si él es el técnico de la mayor. No lo sabemos, capaz que sí, capaz que no, pero no es cuestión de decir, tomá ya la llave de la selección mayor, porque me parece que después de tocar fondo como tocamos, nos merecemos un estudio, análisis, una mirada hacia adelante para ver qué pretende el fútbol uruguayo de sí mismo en los próximos años. Eduardo, un placer, ¿cómo te va?
1: Mauro, ¿cómo andás? Saludos grandes para todos. Sí, lo que pasa es que acá también a mí, mientras te escuchaba, me surgen preguntas también en torno a esto. Hasta donde sé el ofrecimiento a Broly va precisamente hasta el fin de este mandato. Es que le digan, viste, por 5 años, nada por el estilo. Yo creo que hubo un primer contacto con Broly en el cual me parece que las cosas no, desde el punto de vista del entrenador, quizás no fueron lo que esperaban. El segundo encuentro sí, porque pudo presentar su idea, su proyecto. Pero vos hacías referencia, por ejemplo, al tema de los juveniles. Y la visión de Giordano no es que hubo una separación ni un divorcio.
0: Yo discrepo totalmente con Giordano.
1: Pero en este caso, sí. Por eso lo pongo arriba de la mesa, porque cuando se dan estas circunstancias, bueno, son quienes están al frente de la Asociación Uruguaya de Fútbol, y en el caso de Jorge Giordano, como director de las selecciones nacionales, se lo pregunté hace unas horas y él sostiene enfáticamente que no. O sea que desde ese punto de vista, también incluso creo que Giordano entiende que la selección uruguaya, y no es que lo comparta, pero quiero aportar al debate también la visión de la selección uruguaya de fútbol hoy en día, no tocó fondo, porque entiende que Uruguay no jugó mal en la Copa del Mundo. ¿Me entendés? Digo,
0: yo creo, Eduardo, yo entiendo lo que decís, yo creo que saben que fallaron, lo que pasa es que ahora estamos en momentos de tratar de sacar las mejores conclusiones dentro de un panorama oscuro, tratar de resaltar lo positivo. Para mí es una tarea, a ver, desde mi lugar, nuestro lugar, cuando discutimos y cuando decimos fracaso rotundo.
1: Fue un fracaso, sí,
0: pero
1: sin duda.
0: Entiendo que las personas que están a cargo de determinadas cosas, en su momento se sienten y digan, che, pará, no es cuestión de barrer todo y decir todo fue un desastre. Corresponde que saquen algunos detalles de lo positivo, pero no se lo trasladen a la gente, porque la gente no se fuma eso.
1: Sí.
0: La gente hoy en día está todavía golpeada por el golpazo que nos dimos en el Mundial.
1: Sí, por supuesto, claro. Pero la visión, pública de Jordana, de Jordano, por ejemplo, es esta, la que estoy repasando en ese sentido, o sea que es por la cual también está convencido en ese sentido.

0: Entiendo que hay muchas cosas, y en el caso concreto de Broly, yo creo que con Broly se perdió un tiempo precioso. Total. Porque también coincido en que, si bien la visión de Giordano es que no hubo una separación de la mayor con la juvenil, yo creo que hubo un cambio radical con lo que se venía haciendo, es la impresión que tengo, por más que también el director de las selecciones nacionales sostiene que hay una cantidad de cosas que quizás la UF no comunica bien, que se hacen a nivel de juveniles y que no se ven a partir de los malos resultados que se han cosechado, pero con Broly se perdió el tiempo divino y esencial de no proyectar, quizás porque estamos todos encandilados o todos estaban encandilados en la OFF con la reciente llegada de Marcelo Bielsa, de no proyectar algo que es fundamental en el fútbol y sobre todo en el fútbol uruguayo, de hacer esa proyección al futuro y retener en aquel momento a Marcelo Broly. Y porque la pregunta es, ¿por qué ahora Broly sí? ¿Y por qué Broly no? Sí, porque sí. ¿Qué sumó Broly? ¿Una experiencia de un año y medio?
1: En Emiratos Árabes. Emiratos.
0: Pero en aquel momento era una continuidad clarísima la que tenía Broly, como para, incluso llegado a este momento, no había que ser muy, muy científico ni un mago para darse cuenta que cuando terminara el proyecto, por más que uno pensaba que la participación de Uruguay podía, debía ser otra en materia de resultados, cuando terminara este ciclo de Bielsa, Bielsa seguramente no iba a seguir. Hasta por una cuestión de cronológica, de edad. Y ahí sí incluso estaría incorporado, podría haber estado incorporado en ese funcionamiento ya Marcelo Broly. Pero bueno, ahora se da esta situación de esta manera y con esta realidad que parecería estar ahora sí encaminada hacia eso. En cuanto al debate, yo creo que hay un debate que va más allá de Broly y de todo lo que le decía los otros días, ¿no? Acá la dirigencia de Uruguayo tiene que preguntar realmente y hacer sí un gran debate, incorporando a Giordano, incorporando a la gremial de entrenadores, todo el mundo. Sí. ¿Cómo hacemos para jugar mejor el fútbol? ¿Cómo se pueden formar mejores
1: futbolistas? Hay buenos entrenadores para consultar, bueno, acá.
0: Pero por eso, para debatirlo, pero incluso hasta para ir al exterior, para ver, para preguntar. Pero además, me parece que es una tarea que excede hasta la nominación del entrenador de la selección mayor. Es una tarea a un plazo largo, para mí mínimo, de 10 años para seguir en la formación de jugadores, porque el tema involucra muchísimas cosas. No solamente lo que hagan los clubes, en el día a día, sino también lo que piense, lo que quiera desarrollar como ente rector, como matriz del fútbol uruguayo, la Asociación Uruguaya de Fútbol.
1: Sí, pero por ejemplo, cuando el tema de que vos me decís que yo sé lo que piensa Jorge con respecto al quiebre o no de las selecciones juveniles, pero claramente hubo una situación de separación de poderes.
0: Claro, pero lo que por pasa ejemplo, es que, pero él que es el director de la selección nacional,
1: lo entiendo,
0: y entiende que no lo hubo.
1: Y él tiene, mirá que él tiene un análisis y un estudio que hace mucho tiempo me lo comentó, incluso vino acá al programa, pero te estoy hablando, no sé, capaz que hace 3, 4 años, cuando Uruguay fue campeón del mundo, un día él tiene un estudio pormenorizado, por ejemplo, de lo que es el cómo está trabajando Paraguay. Lo que está pasando con Ecuador, que Ecuador no terminó teniendo un buen mundial, pero las generaciones ecuatorianas, vos las ves, los jugadores que ha sacado Ecuador, están todos relacionados con los juveniles. Independiente del Valle ha sido un ejemplo de esto, y todos estos jugadores que hoy tiene Ecuador, Pacho, finalista de Champions, Incapié, finalista de Champions, Caicedo, el digo bien Caicedo.
0: Sí, pero hay una realidad, claro, que
1: pero además, todos vienen de sub-20.
0: Seguro.
1: De procesos.
0: Ha crecido y además, viste, como hasta con una fisiología espectacular.
1: Pero Ecuador no le prestaba tanta atención.
0: No, por eso. Pero por supuesto hay un crecimiento y que además eso también se compadece cuando ya van pasando a la alta competencia europea.
1: Sí, claro.
0: Que también eso va después en beneficio de la selección ecuatoriana. Pero por eso sí habrá cosas para analizar. Porque en este proceso de Alonso, conjuntamente con Giordano, en la realidad, distintas situaciones, distintos procesos, pero Uruguay no pasó la zona de grupos en dos Copas del Mundo.
1: Exacto.
0: El de Alonso, el de Diego Alonso fue diferente, pero fue un golpazo, por más que estuvo por encima en materia de resultados de lo que hizo Bielsa, con un proceso largo y millonario.
1: Totalmente, totalmente. O sea, acá no se puede tapar lo que ha sido este fracaso. Que después, bueno, sí, que. Porque por eso digo que tanto Giordano como la gente que trabaja en el complejo tiene que tratar de sacar aspectos positivos. Para trasladarlo en ese nuevo Yo diría que en ese nuevo análisis y funcionamiento

0: conocimiento, discusión abierta para ver hacia dónde queremos ir, está todo ok, me parece bien, es la función. Pero no le cuenten a la gente que ahora hay cosas positivas. No le digan, no, y se lo digo con el máximo respeto a Jorge, no me hables mucho de lo positivo y ni de que merecimos tener 7 puntos, porque no es a merecimiento, esto es, los hechos son concretos, claros. Se contrató un cuerpo técnico millonario para ir a la Copa del Mundo y tener una performance mínimamente considerable. Hemos perdido, y esto está claro. Hemos perdido lo que habíamos logrado, que era una consideración a nivel internacional. Uruguay no era candidato a ser campeón del mundo, pero Uruguay era un equipo respetado. Uruguay iba a los mundiales de una manera a partir del 2010, 2014, 2018, hasta, mirá lo que te digo, hasta Qatar, que nos golpeamos, pero la consideración a nivel mundial, había otra consideración sobre Uruguay. En dos mundiales, Somos claro, nada.
1: Por eso te digo.
0: Hemos perdido la consideración internacional. Aunque nos duela, digámoslo.
1: Pero por eso te digo, ¿cómo no se va a fracasar? La presidencia de Alonso y con Giordano al frente de la selección, Uruguay se llevó dos golpazos muy grandes. En distintas situaciones, pero dos golpes muy importantes al fin. Incluso en detrimento una de otra. Porque en el 2022... fracasamos, no clasificamos, pero no pasaban los mejores terceros.
0: No.
1: Y ahí Uruguay, con los puntos que hizo en el 2022, hubiera pasado en este Mundial, por bien. Ejemplo. Te quiero decir...
0: Sí, pero...
1: Pero por eso te digo, pero lo que quiero significar es que con un proceso que notoriamente, con una inversión notoriamente muy superior, enorme, para mí irracional, te diría casi, para la selección uruguaya de fútbol, todavía terminó un escalón por debajo.
0: Sí, sí.
1: Y es más, pero yo tampoco no lo escucho, respeto su pensamiento, su posición, pero no comparto eso de que Uruguay jugó bien.
0: No.
1: Porque, es decir, para mí Uruguay estuvo más o menos cerca de lo que uno podía pretender en el segundo tiempo contra Arabia, sinceramente.
0: Pero Eduardo...
1: Más allá del partido con España, que fue un partido parejo, a Uruguay le costó, viste, ser un equipo. Eso
0: claro,
1: le costó.
0: Claro,
1: ser.
0: Pero ¿cómo le...? Yo qué sé, está bien cada uno con su manera. ¿Cómo le podemos decir a la gente que merecimos tener 7 puntos? ¿De qué estamos hablando? Sí, o sea, está bien en una discusión, en una charla, bueno, mirá, pero digo, públicamente, cuando la gente está totalmente decepcionada, espera sí, pero... un tiempito, Uruguay, ¿de cuándo el fútbol es a merecimiento?
1: No.
0: O sea, yo lo que diría es, y me acuerdo que lo dije en ese momento, bueno, era el primer partido, empatamos con Arabia Saudita y parecía, bueno, el segundo tiempo jugamos bárbaro, la verdad que... Yo decía, pero regalamos el primer tiempo. Nos dimos el lujo en un campeonato del mundo de no jugar el primer tiempo. Y claro, ¿y qué nos faltó después? Nos faltó tiempo para ganarlo. Porque después, ¿cuál era la frase? Si el partido se jugaba 5 minutos más contra Arabia, lo ganábamos. No. Pero tuvimos 45 que no lo jugamos.
1: Pero claro, y a partir de un error notorio en la conformación del equipo. Después, sí. Pero es así, digo. Después Uruguay más o menos acomodó un poco las piezas y cambió muchísimo su rendimiento. Indudablemente. Y además, hace 1000 años, antes que Argentina fuera campeón del mundo, que era que Uruguay todavía veía con sorna, digamos, lo que era la posición de Argentina. En cantidad de ocasiones en torneos eran campeones morales.
0: Sí, sí.
1: Porque
0: sí,
1: decía claro, que merecían. No. Y Uruguay se reía que no era campeón del mundo nunca. Hasta que, bueno, la situación cambió notoriamente por los títulos que consiguió Argentina. Entonces, ahora eso de ver una tabla de merecimiento.
0: No, por favor.
1: Uno puede especular, puede decir, pero que se manifieste. Y además, no es que. Con 5 puntos más. Pues si me decís, viste, bueno, podríamos haber hecho 1 punto más o algo, capaz, 2 puntos más, 5 puntos más, lo que realmente logramos en 3 partidos es un montón.
0: Es un montón. Entonces, viste, hicimos 2 puntos, Eduardo.
1: Sí, sí.
0: 2 puntos en un mundial donde clasificaban los mejores terceros, donde había 48. Entonces, el discurso hacia afuera.
1: Sí, ves la tabla general del mundial y es un dolor
0: terrible. Es tremendo. Entonces, me cuesta cuando hablamos de merecimiento, de que Uruguay jugó bien esto, lo otro. Yo entiendo cuando alguien, a ver, nos ponemos a profundizar en el juego, en la característica, y podemos hablar, che, la verdad que contra Arabia el segundo tiempo merecimos ganar. El arquero se tapó todo. ¿Para qué están los arqueros? Uh-huh. Están para eso.
1: Sí, está bien, sí.

0: Que esto, que lo otro. Pero si vamos a lo genérico, ¿cómo le podemos contar a la gente que merecimos algo que ni cerca estuvimos? Porque es como decís vos, hicimos 2 puntos que merecimos tener 5 más de lo que tuvimos. ¿Desde cuándo el merecimiento importa tanto? Sobre todo, ¿sabes cuándo, Eduardo? Porque si vos me decís en eliminatoria, es un partido en Lima, merecimos ganar, pero empatamos, por decirte algo. En Quito, perdimos en la hora, pero vos sabés que en un mes tenés otro partido. Hay una construcción, pero el contrato y la finalización de la situación era un campeonato del mundo. Bueno, llegamos hasta el Mundial. En el Mundial se supone que tiene que haber.
1: Pero ese, claro, era el
0: ¿Y
1: punto
0: cómo
1: final
0: podemos
1: de eso.
0: hablar de merecimientos?
1: Debía haber sido el corolario de algo realmente muy distinto, muy diferente.
0: Totalmente,
1: Sí, sin duda.
0: totalmente.
1: Y que aparte, yo sé que además, viste, hay integrantes del Ejecutivo que se molestan o se molestaban con el tema de la relación técnico-plantel, pero hay algo que es indudable. El partido con Estados Unidos fue en noviembre, ¿no? Del año
0: En
1: pasado. En
0: noviembre del
1: noviembre.
0: año pasado.
1: Y que ahí fue el famoso clic. Pero lo reconocen quienes estuvieron ahí adentro, con el tema de que había
0: Sí.
1: una situación de conflicto entre jugador y cuerpo técnico, y que
0: Sí.
1: se trató de solucionar y que entienden se solucionó. Ahora también me pregunto, ¿hasta dónde se solucionó ese relacionamiento? Yo sé que para Bielsa eso no era importante, porque lo dijo, incluso que algo así dijo en la conferencia de despedida, pero yo soy convencido que la armonía entre el cuerpo técnico y el plantel es muy importante, porque a
0: Por
1: veces, viste, es un
0: supuesto, por
1: plantel capaz que
0: supuesto.
1: no tiene grandes figuras y eso da un plus superior por hechos que no se ven en la práctica, pero que se sienten en la
0: Sí.
1: interna. Y si los jugadores le plantean al entrenador para el último partido ese cambio que le plantean y que puso detractores para Bielsa por un lado, detractores para los futbolistas por el otro, pero si le plantean porque quieren estar más frescos de cara al último partido. Es que indudablemente había algo
0: No,
1: que
0: no,
1: no
0: claro.
1: estaba, viste,
0: Pero a mí me
1: al
0: parece, Eduardo, que
1: 100%.
0: nosotros, con Rodrigo también y todos los que tuvimos la posibilidad de estar en el Campeonato del Mundo, sí, digo, pero además creo que en lo previo nadie contaba otra historia. Sabíamos que el relacionamiento no era bueno. En noviembre, lo que pasa es que yo acá sí es donde me paro y mezclamos todos los temas, pero no importa, está bueno esto. Yo acá me paro en el tema responsabilidades compartidas. Porque en noviembre lo que hubo es un pacto. O sea, en
1: Sí.
0: noviembre es, miren, Bielsa, Alonso lo estuvo por sacar, finalmente no se lo sacó, temas económicos, un compromiso, el Ejecutivo se reunió en forma completa por primera vez con Bielsa en el complejo Uruguay Celeste. ¿Por qué? Porque Bielsa se la vio venir, aceptó eso, aceptó tratar de modificar algunos elementos, tampoco iba a cambiar toda su personalidad, y los jugadores, la gran mayoría, dijeron, bueno, hay un mundial por delante, cosa que lo resalto, miremos hacia adelante, pero también ningún jugador se quería perder el mundial. Quien tomó otro camino fue Nández. Entonces, es bueno decir las cosas que pasaron. Nández tomó otro camino, fue el que se rebeló y fue el que se quedó sin mundial. Entonces, yo quiero separar las cosas. Por eso digo, no, Bielsa, la AUF debió sacar a Bielsa. Digo, capaz que sí. Lo que digo es que los jugadores, el cuerpo técnico encabezado por Bielsa y el gobierno del fútbol uruguayo se comprometieron y miraron hacia adelante y dijeron, vamos a mirar hacia adelante, se habló de un nexo, esto,
1: ¿Te
0: lo otro,
1: acordás? Sí.
0: tenemos el Mundial. Entonces, ahora no es cuestión de echarse las culpas uno a otro, es cuestión de aceptar las responsabilidades compartidas. Cada uno en su medida son responsables. Los jugadores son grandísimos responsables de este fracaso, porque son los que entran a la cancha.
1: Sí,
0: Son
1: sí.
0: los que nos regalan los triunfos y son los que también nos regalan la derrota. El cuerpo técnico, por supuesto, tremendamente responsable. ¿Cómo no va a ser responsable una inversión millonaria? Y la Asociación Uruguaya de Fútbol, también con su responsabilidad, por supuesto. Ahora, yo debo reconocer, y lo dije muchas veces, que cuando me enteré que Bielsa venía al Uruguay, compré la idea, levanté la mano y dije, qué bien que el gobierno del fútbol uruguayo está trayendo un entrenador de este calibre. Y bueno, y hoy con lo que fue pasando, debo decir que me decepcioné. Pero yo no estoy cuestionando. Yo lo que creo es que toda la estructura del fútbol debe reconocer esto. Yo entiendo que Giordano diga, no, pero mirá que nos dejó cosas buenas. Pero al público.

0: público no le podés contar eso hoy, porque el público está recaliente. No,
1: porque pero además considero y también lo entiendo de esa manera en cuanto a métodos de trabajo, cosas internas que seguramente pueden enriquecer lo que haya quedado en el funcionamiento, digamos, en el complejo celeste puertas adentro. Eso es una parte, pero hay otra parte que no caminó. Y en eso es donde la UF tiene que preguntarse qué pasó, en qué cerró, en el relacionamiento humano. Hay una cantidad de cosas. Hay una parte que seguramente yo pueda ser positiva para el fútbol uruguayo, pero es una parte, creo, me parece a mí, mínima. Después hay muchísimas cosas a revisar y caminos por los cuales, senderos, me parece, que la UF no debería volver a transitar.
0: Sí, después de esta pausa, para no atrasarnos, Rodrigo, que sé todo lo que trabaja en esto, pero también sé que él convivió mucho con todo el proceso de la Sub-20, que fue vicecampeón sudamericano y campeón del mundo, y sé que él tiene información directa de todo lo que pasó ayer en la reunión con Broly. Lo que pueda contar, nos va a contar ahora, después de este pequeño corte.

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0: Bueno, linda charla tuvimos en el comienzo. La verdad que es un tema que es tremendo, ¿no? El fútbol, todo lo que pensamos y lo que cada uno piensa de ustedes, los oyentes, con respecto a cómo, qué es lo que tenemos que hacer de cara al futuro. Todo esto por la reunión de ayer que tuvo Alonso con Broly. Y bueno, Rodrigo, te quiero preguntar un poco la información que vos tenés, ya esto más que nada información, con respecto al ofrecimiento del presidente de la AUFA, Marcelo Broly.
1: Mirá, el martes, después de la reunión que tuvo Broly con Giordano y Marcelo García, la sensación era que todo se inclinaba más para un rechazo a la propuesta por parte de Broly que para una aceptación. Ayer se reunió Broly con Nacho Alonso, en la reunión participó también Marcelo García y tengo entendido que Giordano, donde Broly expuso su proyecto, un proyecto que es integral para todas las selecciones, desde juveniles hasta la selección mayor, que la selección sub-20 tenga un punto de comparación y de incidencia con la selección mayor también, y que por otro lado la selección sub-15 y la selección sub-17, si bien no estén relacionadas directamente con las selecciones antes mencionadas, que tengan cierto vínculo también en cuanto a filosofía, idea de juego y elección de jugadores. El proyecto lo presentó Broly al presidente de la Asociación Uruguaya de Fútbol y Broly se fue de esa reunión con la sensación de que fue escuchado, de que fue valorado, de que hay interés por parte de AUF de contar con él. Broly planteó en la reunión la posibilidad y la ambición que tiene él de dirigir a la selección mayor. Si la propuesta de AUF es solamente para dirigir a la sub-20, dejó claro que él no está dispuesto a aceptar eso. Pero si la decisión de AUF es que dirija a la sub-20, pero con un proyecto enfocado también a la selección mayor, eso a él lo seduce. Entonces, en ese sentido, desde AUF le volvieron a manifestar el interés de que dirija los 6 partidos de este año, con el aditivo de que, y sobre todo la aclaración, de que el año que viene hay elecciones en la AUF y que por eso al día de hoy no le pueden asegurar continuidad para el año que viene, pero que sí es de interés, si todo va bien en los partidos de fecha FIFA y hay buen entendimiento y él se siente cómodo y los jugadores se sienten cómodos con él, que la posibilidad de arriba de la mesa va a estar para que continúe.
0: Claro, pero pregunto, ¿no? Es como que, por lo menos en esta lectura que le doy yo, no he conversado con Marcelo, que es una persona realmente siempre muy bien dispuestas, porque Rodrigo, que está acá en el programa, tiene mucha relación con él. Entonces muchas veces me baso mucho en lo que dice Rodrigo. Pero lo que me pregunto es, Broly quiere dirigir a la mayor. Acepta dirigir a la sub-20, pero pensando en la mayor. Y si, pero él, ¿qué quiere? ¿Que le prometan que si gana este gobierno sea el técnico de la mayor? Porque ¿qué pasa si el día de mañana entienden que el técnico tiene que ser otro y que él tiene que ser el de la sub-20.
1: Él se va.
0: Por eso, entonces él lo que quiere es una nominación, entre comillas, capaz que no es el término, camuflada para que sea el técnico de la mayor.
1: A mí lo que me mencionaron es que lo que él quiere a esta hora es tener una oportunidad real de pelear por el puesto de entrenador de la selección mayor.
2: Y sumado a ese proyecto.
1: Dirigir la selección. Lo que pasa es que él no concibe una selección sub-20 con alguien por fuera de la estructura de la selección mayor.
0: Está bien.
1: Como pasaba hasta ahora.
0: Ponele, él arranca a trabajar, ¿no? Sí. Todo el proyecto divino. El año que viene hay elecciones y resuelven contratar a...
2: Él no sigue. Pero si no sigue este ejecutivo, decís, si viene otra dirigencia.
1: O si Nacho Alonso continúa y decide ir por Gallardo, poner.
0: Pero yo me pregunto, hoy Nacho Alonso, hoy, ¿también está en condiciones de prometerle a Broly que va a ser el técnico de la mayor?
1: Por eso no lo hace.
2: Creo que el pedido incluso del entrenador pasa por lo que dice Rodrigo. No es que asegurame un contrato hasta el 2030.
1: Está bien, asegurame que tengo herramientas para pelearla.
0: Está bien.
1: Demostrame que soy candidato realmente para poder pelearla.
0: Yo soy Alonso y vos sos Broly. Yo te digo, como dijo ya públicamente Jorge Giordano, yo necesito que Broly esté dentro de la estructura del fútbol uruguayo para ser candidato, para ponerlo entre los candidatos. Pero supongamos que esta estructura vos arrancás y yo mañana entiendo que el técnico tiene que ser Poyet, Guillermo Almada, el cacique Medina, Pesolano o alguno de estos.
1: Broly a la sub-20 solamente no la va a dirigir.
0: Pero entonces lo que Broly está pidiendo ahora es que le prometan que va a ser el técnico de la mayor.
2: No. Hasta el 2030 no. Está pidiendo tener esta chance.
1: Tener la posibilidad de pelearla estando adentro, pero realmente... ¿Qué pasa, Mauro? Hay una diferencia muy grande entre las dos reuniones que tuvo Broly.
2: Seguro.
1: En la primera reunión, Broly no se sintió ni valorado, ni escuchado.
0: Con Alonso, le gustó la reunión con Alonso.
1: Y él en la reunión con Alonso sintió realmente que si se mete a la estructura de AUF, la va a pelear en serio por dirigir.
0: Pero la va a pelear, está bien. Pero vuelvo a decir lo mismo. Si mañana, yo la voy a pelear, pero Broly, estoy necesitando que vos me digas que yo soy tu candidato. Pase lo que pase.
2: No, ¿por qué?
0: ¿Cómo no? Porque si no me voy.
2: Pero él está dispuesto incluso a tomar, a dirigir a la selección, y si las cosas que capaz que no caminan, a irse.
0: Pero no camina, no. Supongamos, camina, que no sé qué quiere decir caminar con partidos amistosos, ¿no?
2: Bueno, que el funcionamiento del núcleo sea correcto.
1: Está bien, hay todo un análisis que hay que hacer.
0: Pero eso yo ya te lo digo, ya te digo que con Broly a la cabeza, el relacionamiento va a ser el mejor. Me animo a decirlo hoy. Lo que digo es que en definitiva, lo que quiere Marcelo Broly es que si Nacho Alonso continúa al frente del AUF, le asegure que va a ser el técnico de la mayor. Esta es mi conclusión. Porque si no, él se va. Si no le dan la mayor, se va. Es lo que está diciendo Rodrigo.
2: No, bueno, es decir, pero él acepta tener este periodo, no sé si llamarlo de prueba, si es lo correcto, pero lo acepta, tenerlo.
1: De evaluación, que lo evalúen.
2: Claro.
0: Pero capaz que yo lo estoy interpretando mal. Yo entiendo que él acepta tener la prueba, entre comillas, pero que me asegures que si sos vos el presidente, yo soy el técnico de la mayor.
2: Ah, no, eso a mí...
0: Pero si no se va.
2: No, ¿por qué?
0: Lo está diciendo Rodrigo.
2: Se va si las cosas...
0: No.
1: Si el técnico de la sub-20 solamente no va a ser.
0: Eso.
1: Llegar para ser el técnico de la sub-20 no... Sí,
2: hay que estar en el mayor.
1: La decisión de él es llegar a la mayor. Está bien. Es estar en la mayor.
0: Yo lo que...
1: Bueno, de hecho, tal es así que durante el periodo de preparación para el sudamericano, que el periodo es corto, no se crean que hay un año de preparación, son 4 meses donde la AUF no, en principio me dijeron que no va a disputar partidos internacionales.
2: Lo cual es
0: tremendo.
1: Entonces, en ese contexto, con todas estas herramientas, en ese proceso de preparación van a haber 6 partidos de la selección uruguaya mayor, los cuales, en caso de que acepte Broly, los dirige Broly, y a la selección sub-20 la

0: intención de Broly es que la prepare durante ese lapso uno de los tres ayudantes que él traería dentro de su equipo de trabajo. Ese ayudante que él propuso ayer en la reunión con Nacho Alonso es Nicolás Viñeri. Nicolás Viñeri está afín, de hecho lo habló con Broly, yo hablé con Viñeri hoy, me dijo que le gusta mucho, le seduce la posibilidad, quedó encantado con el llamado de Broly cuando se lo propuso, y en AUF no lo vieron con malos ojos. Pero ¿a qué voy con esto? Broly no va a dirigir, o por lo menos no va a preparar a la sub-20 mientras esté preparando a la selección mayor. Entrenamientos, cuando Broly tenga que viajar a Corea y Japón, que son los amistosos que prácticamente están por cerrarse, el que va a encargarse de la sub-20 va a ser Viñeri, no va a ser Broly.
1: Claro, claro, él quiere una persona de confianza que siga trabajando
0: con la sub-20. ¿Pero por qué quiere una persona de confianza? Porque se entiende, y él entiende principalmente, de que no es viable un proyecto de selección donde haya un técnico de la sub-20 ajeno e independiente a la estructura de la selección mayor, como pasó con la era Bielsa.
1: Bien, pero
0: donde estaban en plena preparación para el sudamericano que dirigió Fabián Coito, y porque se le antojó a Bielsa, le sacó 5 o 6 jugadores y se los llevó de sparring. Eso en un proceso de preparación para una competencia importante no puede pasar.
1: Mi conclusión es que Marcelo Broly, que tiene todas las cualidades para dirigir, él acepta dirigir a la sub-20 con la condición de que si Alonso es el presidente de la AUF o esa estructura se mantiene, sea el técnico de la mayor. Porque si no, renuncia. Vaya, pase lo que pase con la sub-20. Entonces, él ahora, lo que, capaz que Alonso se lo prometió, no lo sé, esto lo desconozco. Lo que digo es que Alonso le ofrece, mira, te puedo ofrecer esto.
2: Sí.
1: Hasta el año que viene porque hay elecciones. Broly, ¿por qué acepta? Si acepta. Porque él dice, bueno, yo quiero ser el técnico de la mayor. Entonces, si él renuncia, si solamente se queda con la sub-20, le está pidiendo a la AUF que le diga, mirá, si esta estructura deportiva se mantiene, quiero ser el técnico de la mayor. Si mañana la AUF entiende
2: pero él busca, él quiere el cargo, si ayer iba Alonso,
1: sí,
2: o el lunes iba Giordano, y decían, sí, técnico de la sub-20. Te queremos otra vez decir que no.
0: Muchas gracias. Anda a buscar.
2: Se terminaba la historia.
1: Pero, claro, pero le están ofreciendo dirigir los partidos amistosos con Uruguay, de la
2: por
1: mayor.
2: Eso. Pero ¿por bueno, qué pero, él quiere ser el técnico de. Él piensa en ese. En volver a la AUF como técnico de la mayor.
0: Claro. Él entendió después de la reunión con Giordano y con García de que era tapar un agujero y apagar un incendio en la sub-20 y en la mayor en estos partidos y listo. En la reunión con Alonso entendió algo totalmente diferente. Y él sintió algo totalmente diferente.
1: Bueno, que Alonso le dijo, mirá, si yo soy el presidente de la AUF,
0: sos el técnico. Eso lo está diciendo vos, no sé.
1: No, claro. Supongo yo, porque si renuncia, no sé, si es otra cuestión.
0: Pero hay otras interpretaciones, yo que sé.
1: ¿Pero
0: qué
1: otra?
0: No sé, él capaz que encontró otras, no sé.
1: Pero vos me estás diciendo que renuncia, si él no es el técnico de la mayor.
2: No renuncia.
1: Sí.
2: No es que renuncia, ¿a qué va a renunciar?
1: Claro. Bueno, se va.
0: Se va, sí, no sigue en la 20.
1: Sí, no,
0: después el sudamericano.
2: Seguro, sí, pero claro. pero el objetivo de él habla de técnico de la mayor.
0: Claro.
2: En este caso es un agregado, digamos, la de sub-20 por la situación en la cual se encuentra.
1: Bueno, pero yo creo que la mirada de la AUF.
0: Bueno.
1: ¿Ves? Ahí es donde hay una. Bueno, para mí, la mirada de la AUF es: bueno, yo te quiero, pero lo inmediato es la sub-20. En enero hay sudamericano, ¿no?
2: Lo oficial, digamos.
1: Lo oficial.
2: Competencia oficial.
1: Sí. Entonces, ¿qué quiere la AUF? Que Broly dirija la sub-20. De hecho, la va a dirigir. Bueno. Si acepta.
2: Sí,
1: si
2: sí,
1: acepta.
2: Sí, sí,
1: claro. Por eso digo, yo creo que hay que ir despacio.
2: No, por supuesto.
1: Porque a mí me parece que hoy la AUF no le puede prometer lo que no está convencida. Porque si
2: no
1: vos
2: sé
1: me
2: si
1: decís.
2: No está convencida. Lo bueno, que sí no puede ofrecer mucho más allá tampoco de determinado plazo. Por lo que sí, por las
1: está bien, pero Nacho Alonso, Giordano, ¿está? Porque estas cosas se hablan, está bien, mira, Marcelo, mi idea, supongamos, ¿no? Yo soy Nacho Alonso, mi idea es seguir siendo presidente, tengo un camino ahí, tengo
2: todo
1: que cambiar.
2: Todo un tema, ¿no?
1: Todo un tema. Mi idea es seguir siendo presidente, y si yo soy presidente, Giordano va a seguir conmigo. Entonces vos, Broly, me decís, bueno, está bien, si son ustedes me eligen a mí como técnico de la mayor. Lo que yo no sé, si me parece que ese compromiso no lo pueden adquirir ahora, porque no sé si están convencidos de que sea así.
2: Bueno, vos decís no por un tema de,
1: claro,
2: de mandato,
1: yo lo que creo que Broly,
0: bueno, pero capaz que la respuesta de Alonso es: primero te quiero ver en estos 6 partidos que tenés por delante,
1: y a yo soy cómo, Broly, te digo
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0: Se casó. Él estaría dispuesto a irse. También, sí. Y también me parece, viste, con esta reunión de ayer en la que estuvo presente Alonso, para mí se magnifica el error estratégico de la AUF después que Uruguay fue campeón del mundo en el 2023, cuando a ninguna de las reuniones que tuvo por la posible renovación de su contrato concurrió Alonso. Que era una especie, me parece, que de mimo al entrenador, claro. Que aún ofreciéndole el mismo dinero, por el cual no se termina arreglando la situación a por estilo, que el presidente Lauf le dijera que lo precisaba, viste, era un gesto que estratégicamente me parecía que era que hubiera sido fundamental en aquel momento.
1: A mí me mencionaron que el martes notaron a Broly, no me lo mencionaron de Lauf, sino gente del entorno de Broly, que lo notaron cabizbajo porque no se sintió con ese amor y ese mimo que menciona Eduardo.
2: Bueno,
1: y que es por eso
2: Alonso se lo dio.
1: Bueno, pero es por eso que pidió él la reunión con Alonso, y Alonso evidentemente se lo dio.
0: Y hay ahora algo que después pidió una reunión rápida y se la dieron al otro día.
1: Yo eso lo marqué mismo ayer. Después de lo que fue la reunión del martes, ayer vine a la radio a las 8 de la mañana y dije, la reunión va a ser hoy a más tardar mañana. O sea, iba a ser ayer miércoles o hoy jueves. No iba a pasar de ahí. La respuesta que le dio Alonso a todo lo expuesto, el intercambio que tuvieron ayer, es perfecto. Le dejaron claro que es candidato y que va a pasar el tema al comité ejecutivo. El comité ejecutivo creo que se reúne la semana que viene y en base a eso le van a dar una respuesta. Lo que no quiere Broly es que esto se dilate de acá a un mes y que estemos 20 días con el nombre de Broly arriba de la mesa, y que Broly agarra, que Broly no agarra, y que por qué no agarra.
2: Ahí está, ese manoseo.
1: No lo quiere Broly, el manoseo.
2: No, y no corresponde, y no se lo merece, no se lo merece. Lo que digo es que, vuelvo a decir lo mismo, el fútbol uruguayo se merece primero que nada una gran discusión. Lo inmediato es la sub-20, en enero es sudamericano. Las bases son fundamentales. Pero en la mirada más hacia el horizonte, hay que analizar bien lo que queremos. Hay que analizar bien. Es fundamental una persona que conozca las estructuras juveniles de Uruguay como Marcelo Broly, por lo menos las conocía, porque digo, regalamos un tiempo, y no culpa de Broly, sino que lamentablemente lo dejamos ir, ¿no? Eso es clave. Pero ¿cuál es la mirada hacia el próximo mundial, donde no va a haber eliminatoria, donde Uruguay ya está clasificado, donde Uruguay va a tener la organización de un partido aquí en Uruguay, en Montevideo, en el Estadio Centenario?
1: Que se puede transformar en todo el grupo, ¿no?
2: Sí.
1: Hoy es
2: se aumenta el número, pero hoy es eso. Entonces, yo, por eso digo, no, yo creo que no hay que apresurarnos. Cuando digo apresurarnos no quiere decir que no sea este año. Digo, ahora en lo inmediato, nombrar un técnico de la mayor, para mí no. Porque no es nombrar por nombrar.
0: ¿Pero te parece que Broly sería nombrar por nombrar?
2: No, pero no creo que tenga que ser nombrado ahora técnico de la mayor. ¿Por qué Broly técnico de la mayor? ¿Cuál es? ¿Calmamos a la fiera? Porque es campeón del mundo con la sub-20.
0: Eso es otra historia.
2: Porque trabajó muy bien. No, pará. ¿Cuál es la línea de juego?
0: Yo creo que viene, tiene un proyecto bajo el brazo.
2: Tiene un proyecto que lo presentó.
0: No quiero compararlo, pero me veo tentado en decir también que en su momento Tabárez vino con un proyecto abajo del brazo, que hablaba del fútbol uruguayo a nivel general, a gran diferencia de lo de Bielsa, por ejemplo. Sí. Y en el caso de Marcelo Broly tiene esa posibilidad que además, yo sé que es otra historia, está clarísimo, pero con la sub-20 demostró que le encontró a las raíces del fútbol uruguayo modernizadas un nivel competitivo importante. Porque ¿qué era aquella selección sub-20? Y era un equipo que tenía mucho de las raíces del fútbol uruguayo.
2: Tal cual.
0: Y con, obviamente, los rasgos de modernidad que son necesarios.
2: Yo, mi temor, ¿sabes cuál es? Y salvando las distancias, que a veces nos confundimos con la sub-20.
0: No, pues yo
2: como
0: sé que
2: nos pasó en el 97, ¿te acordás?
0: Sí.
2: En el 97 fuimos vicecampeones del mundo. Uh-huh. Uruguay era un desastre. Un desastre como ahora, no en la de, porque ahora hay otra organización, pero en los resultados deportivos estamos en un pozo similar. Porque no podemos tapar el sol con las manos.
0: En aquel momento ni siquiera fuimos al Mundial.
2: Ni siquiera fuimos al Mundial. Uh-huh. Entonces, nos basamos en los pibes de la sub-20 y generamos toda una situación ahí rara, incómoda. Entonces,
0: yo quiero decir, no, pero en este caso lo traía a colación porque, repito, a nivel sub-20 hubo un equipo que mostró una personalidad, una capacidad de juego, sin

0: sin enormes figuras. En otros tiempos capaz que había mucho más figuras, pero lo mostró y lo exhibió. Eso. Y después sí, lo que es fundamental me parece, sí, no basarse en la sub-20 como para decir de acá salen todos inmediatamente para la mayor, sino en ese proceso de la formación de los jugadores de sub-20, sí. Y hacia abajo. Yo sé, por ejemplo, que también Giordano maneja que, y es cierto, es una realidad estadística, Uruguay nunca pudo ganar un sudamericano de la sub-17 ni sub-15.
1: Nada.
0: Y es un tema también a revisar, pero es un tema entonces que habla de la impostergable necesidad de que el cuerpo técnico de la mayor tenga integrado ese trabajo también de una formación que tiene que mejorar muchísimas cosas.
1: A mí me gustaría, por ejemplo, si es Broly el técnico de la mayor, por supuesto que es clave que él sea el jefe general de todo hacia abajo. Sí, de todo hacia abajo.
0: Yo creo que Uruguay no puede repetir experiencia que termina siendo y que fue negativa como lo de Bielsa, un técnico de la mayor, y punto.
1: Sí, pero si no, Broly, sí. Y es Pepito González, sí. Lo mismo.
0: No.
1: Lo mismo.
0: Por eso te digo, Lau no puede repetir esa experiencia que para mí terminó siendo perjudicial.
1: Fíjate otra cosa. O sea, la Asociación Uruguaya de Fútbol, Jorge Giordano, volvió a traer a Coito para que dirija un sudamericano, que no fue mal.
0: Sí, ¿quién se acuerda de Coito ahora?
1: Claro, pero lo que voy es... ¿Cuál fue la decisión? Se lo contrató para un torneo y se lo echó.
0: Claro, un torneo que no tuvo la mejor preparación y para afuera. Coito con todo lo que representa a nivel de juveniles.
1: Por eso te digo. Entonces yo lo que digo es, está bien, el resultado fue malo. Ahora, si vos volvés a traer a una persona que trabajó durante tanto tiempo, que la verdad que podrá gustar o no su línea de juego, un profesional de primera línea, trabajó notablemente en juveniles... Hay un torneo y lo echás porque no fue mal y bueno, yo qué sé. Yo a veces creo que hay personas en el ambiente del fútbol uruguayo que bueno, que podrían soportar un poquito más, que habría que hacer ahí es donde hay que hacer un análisis más profundo. Uh-huh. No hay que contarle a la gente que jugamos bárbaro el segundo tiempo contra Arabia Saudita, que reaccionamos 5 minutos contra Cabo Verde, que merecimos hacer 7 puntos, e hicimos 2, sino que hay que analizar lo positivo de las personas que trabajan en juveniles. Y uno de ellos fue Coito. A Coito se lo trajo otra vez y se lo echó por un torneo. Entonces, yo qué sé, claro, hay tanto para mejorar.
0: ¿En medio de qué estaba la historia? En medio de un proceso que tenía diferencia. Era, viste, una situación por un lado de la mayor y los juveniles por otro. Pese a que reiteramos, el director de la selección nacional entiende que no es así, pero era así.
1: Ah, pero imagínate, yo me pongo a pensar en las capacidades de gente con la experiencia de Coito, con la experiencia de Marcelo Broly, trabajando en un proyecto ambicioso, pensando en las juveniles, y la verdad que digo, bueno, son gente que está totalmente capacitada.
0: Seguro.
1: Son los que han manejado nuestras selecciones juveniles en los últimos, 15 años.
0: 15 años, básicamente.
1: 15
0: sí,
1: años.
0: Sí, sí.
1: No sé. Bueno, pequeño corte. Ya seguimos aquí en Quiero Fútbol.

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0: 2 de la tarde en punto, flash informativo en la Radio Deportiva del Uruguay. 15 grados la temperatura a esta hora en Montevideo. Hoy vuelve la actividad por la Copa del Mundo en sus cuartos de final. A las 5 de la tarde Francia enfrenta a Marruecos. Mañana a las 4 España va frente a Bélgica. Y el sábado tenemos dos partidos por la misma etapa del Mundial. A las 6 de la tarde Noruega, Inglaterra. Y a las 10 de la noche Argentina juega frente a Suiza.
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0: Señoras y señores, buen día para todos. ¿Cómo les va? Bienvenidos a compartir este encuentro de Esnoticia. Hoy es 10 de julio del año 2026. Saludamos a quienes nos escuchan a través de Sarandí 690, Sport 890, Radio Real de Colonia, todos en amplitud modulada en AM y FM Total 102.9, la aplicación de Radio Sarandí en cualquier dispositivo móvil, la página web sarandí690.com.uy, también las plataformas Antel TV, YouTube y X. Todas formas de estar juntos en esta primera hora informativa en la programación de Sarandí. Andrés Méndez musicaliza y pone este programa al aire y tiene la presencia, allí metían adentro de una frazada, la señora Laura Rodríguez Rodríguez.
1: Buen día para todos, bienvenidos. No, aunque frío. No está frío. No, lo que pasa es que, viste que tampoco me caracterizo por abrigarme mucho, entonces...
0: No, está bastante, claro. Pero no, está bastante decente hoy.
1: Sí, mucha humedad.
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1: 10 grados la temperatura aquí en la capital y el área metropolitana, el viento del sureste a 4 kilómetros en la hora, 1016 hectopascales la presión, 95% el índice de humedad y 15 kilómetros la visibilidad. 9 grados en el este del país, 8 grados en el centro y el oeste y 12 grados a esta hora en el norte. 12 grados es la máxima que se pronostica para aquí, para la capital y el área metropolitana, con cielo nuboso y cubierto, neblinas, precipitaciones escasas y aisladas hacia la tarde-noche. En el este, máxima de 14 grados, mismo pronóstico en cuanto a que no veremos el sol en este día y esas precipitaciones que aparecen. Neblinas y bancos de niebla también que pueden estar afectando la visibilidad. En el centro del país, 13 grados la máxima. También aparece el viento, además hacia la tarde-noche, el viento con rachas hasta 40 kilómetros en la hora, con precipitaciones aisladas. En el oeste, 14 grados la máxima y el norte, 18 grados la máxima. Heladas agro en este comienzo de jornada y ya tiene baja probabilidad de precipitaciones desde ahora temprano, eso se mantiene para todo el día, esa inestabilidad que tenemos todos en el día de hoy, que continúa mañana sábado con chaparrones, niebla, neblina también, y bueno, y algo nuboso para el domingo, como hablábamos, que no estaría presente esas lluvias. El domingo, algo nuboso.
0: A mí no me da lluvia.
1: No, acá tampoco.
0: No, pero bueno. ¿Y Rami qué dice?
1: El domingo no, y además se da un episodio de lluvia fuerte el 12, que finalmente no, se corre.
0: Se corrió, para adelante. O sea, para atrás, ahora, es esto que viene ahora.
1: No con la intensidad que pensaba que iba a haber lluvia.
0: Bien. Después,
1: porque perdemos la noción, pero se hace falta el agua.
0: No, yo no digo que no.
1: Que la cantidad de días que hace que no tenemos episodios importantes, por eso él se centra cuando llueve realmente para que le haga la diferencia.
0: Vas a tener eso que estás deseando y estás pidiendo, lo vas a tener jueves, viernes, sábado, domingo. Hasta 10 días de lluvia a partir de la semana que viene, ¿está?
1: Bueno, vamos a ver.
0: ¿Tenías agua?
1: No creo que sean 10 días igual.
0: Bueno, ahí está. ¿Pedís y no pedís? No te gusta nada.
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0: A las 6 de la mañana, 9 minutos, la Diaria tiene como título principal: la coalición republicana no votará la rendición de cuentas. La decisión se basa en la gestión del gobierno, el aumento del gasto y el debilitamiento de las contrapartidas para las transferencias para el Frente Amplio. No es un palo en la rueda del gobierno, es un palo en la vida de la gente. Y en la fotografía de Ernesto Rian se ve el momento final de la conferencia de prensa de ayer de la coalición republicana en el Parlamento, donde Andrés Ojeda, el legislador colorado, se está sacando una selfie con Javier García, y allí hay varios que miran o tratan de salir en la foto. Blancos repudian propuestas de Perrone. Bianchi atribuyó a una mente menor la idea de que el fiscal de corte subrogante sea electo por sorteo. Para Manini Ríos ya raya el bochorno que el sistema político no pueda ponerse de acuerdo. Tengo que tener más cuidado, dijo Orsi sobre deuda de impuesto. Intendencia de Montevideo apuesta a innovar en inteligencia artificial y trabajo colaborativo desde el Estado. Conflicto en el puerto, las partes analizan propuestas del gobierno. El gobierno de Brasil regulará la publicidad de sitios de apuestas. Francia le ganó 2-0 a Marruecos y es el primer semifinalista. La contratapa de la Diaria es la foto donde se ve en Berlín a una mujer que está allí bajo un gran chorro de agua, ¿no? Vestida directamente, tratando de refrescarse, el impacto del calor. En Alemania, donde los inviernos suelen resultar más riesgosos para la salud que los veranos, este año una ola de calor dejó 5.120 muertos. Impresionante. Lo de los muertos en Europa por el calor es impresionante realmente. Hoy es viernes y, como todos los viernes, el suplemento Cultura de La Diaria. Toda disputa por la tierra es una disputa por la mirada, escribe Catalina Alonso sobre el documental Nuestra Tierra de Lucrecia Martel. Y hay una fotografía justamente de ese documental. La comunicadora argentina Julia Mengolini y su libro de ensayos, reedición de una obra del colectivo experimental Fiesta Animal. Miradas, adiós a Gabriel Mainero, difusor e investigador de la historieta. Es la nota de contratapa de José Gabriel Lagos sobre este apasionado de la historieta que tiene una formidable caricatura de Ramiro Alonso de Mainero. Títulos de La Diaria.

0: Coalición anuncia que no vota a rendición de cuentas. Asegura que la postura de los legisladores es una evaluación del gobierno del Frente Amplio. El gobierno se enfrenta al desafío de aprobar su rendición de cuentas después de que la coalición anunciara que no la votará en general. Esto abre un camino vertiginoso en el que, sin mayoría en la Cámara de Representantes, el Frente Amplio precisa el apoyo de Cabildo Abierto, que no cierra la puerta a negociar y ya mira artículos que podía pedir para quitar o cambiar, dado que Identidad Soberana ya informó su postura negativa. El senador blanco, Javier García, explicó que la votación en general del proyecto de rendición de cuentas es una evaluación del gobierno del Frente Amplio. Así, entienden que la gestión de Yamandú Orsi no ha sabido resolver, encarar y priorizar los principales temas que la sociedad reclama: seguridad, empleo, crecimiento del país y protección de los más débiles. Pero eso no es todo. Creen que el gobierno no pudo abordar estos temas por falta de liderazgo y rumbo y porque ha tenido discrepancias y debates públicos entre sus integrantes. Manini Ríos, vamos a actuar con seriedad. Desde el Frente Amplio, es un palo en la vida de la gente. La foto que acompaña es la conferencia que dieron los parlamentarios de la coalición que se manifestaron ayer en contra de la rendición. Lo apoyarán por lo menos en general, como leíamos, y hay falta de liderazgo y rumbo, dice el pie de foto con respecto al resumen de la negativa a dar su voto. Darwin Borrelli toma la foto. UTE aprueba el envío de paneles a Cuba. El director de UTE aprobó por 4-1 el envío de 99 paneles solares a Cuba. El voto en contra fue del director Darío Castiglioni del Partido Nacional. Dijo que es una donación testimonial porque solamente permitirá atender la necesidad de 25 familias. Castiglioni le preguntó a la presidenta de UTE, Andrea Cabrera, si la empresa se haría cargo del costo del flete y esta respondió que no sabía. Resulta evidente por qué se pretende donar ese material a Cuba y no a tantos otros países que también podrían necesitarlo. Se busca ser solidario con el régimen, dijo Castiglioni. Fiscalía, gran expectativa oficialista para la oposición, una vergüenza. Gobierno tiene una opinión crítica sobre Ferrero y busca cómo removerla. En un año, ventas de productos proteicos aumentan un 765%. China, el diplomático uruguayo que arriesgó su vida para proteger el nexo. Tengo que tener más cuidado, Orsi dice que resolvió las irregularidades vinculadas a sus casas. Cruces en el sector marítimo. Empresarios desmienten la contratación ilegal de personal extranjero. Adiós a la voz arenosa del rock. Bonnie Tyler cantó éxitos como Eclipse Total del Corazón, por ejemplo. Francia entre los cuatro. Con goles de Mbappé y Dembélé, vence a Marruecos y se mete en semifinales. Hoy sale la revista Paula. ¿Anda por ahí?
1: No, no vino, no estaba.
0: Bueno, ya se la llevaron. Alguien la quiso y se quedó con la revista Paula, que sale en el día de hoy.
1: ¿Se agotó?
0: Y tiene, y sí, se agotó. Nuevo dueño, dice, y tiene a Scaloni, al técnico de Argentina, con la Copa del Mundo en sus manos. Habrá que ver. Y ya nos vamos con Ovación Mundial. Kikiller, aprovechando Kiki y el juego de palabras que le gusta hacer a Ovación, para nombrar al goleador de Francia. Mbappé fue figura y clasificó a Francia llegando a 20 goles en 20 partidos mundialistas. España-Bélgica, partidazo, buscando las semis. Benjamín Núñez, una promesa de dejar el fútbol al semestre brillante que le valió volver a jugar en Nacional. Los jugadores que espera Aguirre, más allá del plantel renovado, Peñarol aún cuenta con ausencias por lesión. Noruega con récord negativo ante Inglaterra. Los ingleses lideran el historial 7-2 con 3 empates, pero Noruega ganó el importante cuando obtuvo la clasificación al Mundial 1994. Hace también un repaso de lo que será ese otro gran encuentro. Y el empresario, con una barrita de cereales en su tapa, habla del crecimiento de la venta de estos productos de 765%, esto solamente en un año. Los productos proteicos viven un boom en Uruguay. Marcas amplían de esta manera la oferta y suman nuevo público. Mauricio Pastorini: si los ingenieros buenos no usan inteligencia artificial, quedan afuera de los clientes. Es CEO y cofundador de Somnio Software.

Son las 6 de la mañana, 19 minutos. El semanario Brecha tiene como único título de tapa Bañados de Inversiones. El Ministerio de Ambiente abandona la protección de los bañados de Carrasco. El Ministerio resolvió excluir los bañados de Carrasco de la lista de humedales protegidos, lo que podría acarrear graves consecuencias ambientales para un importante ecosistema de la Cuenca del Plata. La exclusión no está fundamentada en las 438 páginas del expediente en el que se tramitó la protección de 37 biomas similares y el ministro Ortuño no respondió las consultas del semanario. Los vecinos vinculan la decisión con el visto bueno de la Intendencia de Montevideo al proyecto de 3.000 viviendas que pretende construir en la zona el empresario argentino Eduardo Constantini. Según Marcel Achcar, director del Instituto de Ecología y Ciencias Ambientales de la Facultad de Ciencias de la UDELAR, sería un error estratégico del área metropolitana dar por perdido este humedal. Y está la fotografía de Bañados de Carrasco, allí en el departamento de Canelones, una foto de la asociación Bañados de Carrasco. Es el único tema, bueno, bastante grave, es como para que hubiera otros temas en la tapa de Brecha, que en su contratapa tiene Lobo Estás, la nota de Nidia Viscardi, notas sobre la construcción del enemigo interno en las infancias y adolescencias. Brecha.

El Frente Amplio reflota la ley de deudores y Manini advierte que es insuficiente. Cabildo Abierto apoyará el proyecto del Frente Amplio para reestructurar deudas, pero cuestiona el mecanismo judicial. El ex senador apunta al sistema político y acusa al Estado de ser el primer usurero del país. Cáritas lidera la asistencia humanitaria en Venezuela. La directora nacional de Cáritas Venezuela, Janet Márquez, describió la catástrofe por los terremotos como una de las experiencias más complejas de la organización. En diálogo con Diario La R, señaló lo que vino desde Uruguay ya está siendo cargado en camiones para llevarlo directamente a las parroquias y a los albergues. Medidas gremiales en el puerto ya provocaron más de 200 horas de paralización. La coalición

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1: Son las 6 de la mañana, 23 minutos. Julio de Brun, economista y expresidente del Banco Central del Uruguay, es autor de la frase que da título a la portada de Crónicas: la ley de competitividad es el verdadero odone y es compatible con la oposición. Una especie de mediador entre lo que se quiere hacer y lo que se puede. Así definió Julio de Brun al ministro Gabriel Odone. En entrevista con Crónicas, el expresidente del Banco Central también afirmó que la ley de competitividad es el verdadero odone y que aborda aspectos y problemáticas que son compatibles con la agenda de cualquier otro tipo de partido de la oposición. Por otro lado, argumentó que las aspiraciones del propio gobierno durante su primer año fueron relativamente bajas. Exportaciones industriales aumentaron 1.1%. Las exportaciones industriales incluyeron zonas francas, se incrementaron 1.1% en el primer semestre del año, mientras que las del núcleo del sector lo hicieron en 2.4%. La gente dice que la plata no le da. La directora de Cifra, Mariana Pomies, advirtió que crece el malestar de los uruguayos con la situación económica, lo que se debe a un conjunto de factores, entre ellos el costo de vida. Sergio Botana, senador del Partido Nacional: la profundización del retraso cambiario está matando el empleo en todos los sectores intensivos en mano de obra. Grupos de apoyo al desarrollo empresarial, el programa que ayuda a empresarios a dejar de tomar decisiones solos y fortalecer su liderazgo. La contratapa de Crónicas es una nota del contador Santiago Orellano Aval, que es consultor, contador público, socio del Consejo de Contadores, miembro del Instituto Uruguayo de Estudios Tributarios y perito habilitado por el Poder Judicial. El título de esta primera parte de sus notas en la contratapa de Crónicas es: la brecha de protección del contribuyente en Uruguay. Crónicas.

0: El que quiera oír, que oiga. Corrupción, narcotráfico y política. La lucha contra el narcotráfico en el mundo ha dejado lecciones que no han sido aprendidas por quienes en cada lugar de esta sufrida América Latina tienen la responsabilidad de mantener la seguridad. La guerra contra mafias y traficantes de drogas lo único que ha logrado es desplazarlos de sus territorios originales y ampliar su mercado. En nuestra región y desde mediados de los años 80, importantes empresarios, banqueros y políticos forjaron una alianza que generó ganancias multimillonarias e impunidad. Y aparece una foto de una mesa, se ven dos manos con sus trajes, pasándose por debajo de esa mesa un sobre blanco. Ministra Sandra Lasso, Uruguay no podía estar ausente de la ayuda a Venezuela. Javier y Armando naufragan, exministros de defensa cada vez más expuestos por complicidad con Cardama.
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0: 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Son las 6:33.
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0: Tenemos en la capital y el área metropolitana 10 grados, con cielo cubierto, el viento del este a 2 kilómetros en la hora, 1017 hectopascales es la presión, 95% el índice de humedad y 15 kilómetros la visibilidad. 7 grados en el este, 8 en el centro del país y el oeste y 11 grados en el norte. Máxima de 12 grados por aquí, 14 grados para el este, 13 grados en el centro del país, 14 grados en el oeste y 18 grados. Ahí está, va a tener de máxima el norte del país, que ya tiene desde temprano una baja probabilidad de precipitaciones, pero todo el país tiene esa inestabilidad para el día de hoy. También baja visibilidad por fenómeno de niebla y neblina, ahora temprano o luego en la tarde.
1: 6 de la mañana, 34 minutos, comenzamos con el desarrollo de algunas noticias. Lo resolvimos, por suerte lo resolvimos, dijo ayer el presidente Gianmando Orsi en Colonia, concretamente en Juan Lacase, cuando fue consultado sobre su deuda de 5.609 pesos del impuesto de primaria. Al lunes, Radio Carve había informado que el presidente tenía la deuda vencida desde enero del 2025 de una casa que adquirió en 2024 y también la primera cuota de 2026. Dice la diaria que, consultado sobre qué le dejó lo que generó la noticia, Orsi respondió: tengo que tener más cuidado, tenés que estar atento. Es un tema que a veces tener claro todo lo que tenés que hacer. Son procesos que son lentos y uno a veces se deja estar. Todos los uruguayos y fundamentalmente los que tenemos responsabilidades tenemos que prestarle bastante más atención a estas cosas, subrayó Orsi. Además, sobre si este tipo de episodios impactan en el nivel de aprobación como presidente, contestó que capaz que sí, pero que de todas formas lo que tiene que impactar es que cumpla con sus obligaciones y eso está pasando. Ayer, a su vez, el secretario de la presidencia, Alejandro Sánchez, responsabilizó a la secretaría personal del presidente por los atrasos tributarios. En diálogo aquí, en Informativo Sarandí, Sánchez dijo que obviamente son errores que hay que resolverlos rápidamente y que el presidente los está resolviendo. Obviamente ahí tienes que tener más responsabilidad de su secretaría, que es la que lleva adelante muchas cosas. Imagínense que el presidente no está mirando y llevando las cuentas personales cuando uno tiene que dirigir un país, dijo Sánchez, pero reconoció que el atraso está mal y que este tipo de episodios se deben resolver de la mejor manera. De todas formas, consideró que hay que poner el foco en los grandes problemas del Uruguay.
0: Grupos de víctimas temen que el Código del Proceso Penal se vuelva en su contra. Un estudio cuestiona varios artículos del proyecto de ley. La reforma del Código del Proceso Penal enviada por el Poder Ejecutivo al Parlamento no solo generó reparos políticos o institucionales, también abrió una discusión sobre el lugar que ocupan las víctimas dentro del proceso. Esa es la base del informe jurídico que asociaciones civiles presentaron ante la Comisión de Constitución y Legislación del Senado, al que accedió el país. Este documento de 113 páginas fue elaborado como fundamento del comunicado titulado El Estado contra las Víctimas y apunta contra varios artículos del proyecto de reforma. La tesis central es que el texto del gobierno no corrige desigualdades ya existentes entre víctimas e imputados, siendo que en algunos puntos las profundiza. El documento fue firmado por la abogada Soledad Suárez, con la colaboración de los abogados Ignacio Barlocchi, María de la Paz Echeto e Ivana Mesano. Cuestionan cómo fue elaborado el proyecto y afirman que el grupo de trabajo convocado por Presidencia tuvo participación de operadores, especialistas, fiscalía, poder judicial y defensores de imputados, pero no de representantes técnicos o sociales de las víctimas. Lo que se requiere es la participación desde la defensa de las víctimas, escuchar las organizaciones.

0: organizaciones que las representan desde la sociedad civil. Uno de los puntos centrales está en los recursos. Según el análisis presentado ante los legisladores, el proyecto elimina o limita la posibilidad de que la víctima apele decisiones relevantes en cuatro escenarios. Estos son cuando se rechaza su oposición al archivo provisional de una causa, cuando se dispone el sobreseimiento pedido por fiscalía, cuando el sobreseimiento solicitado por la defensa del imputado y cuando se aplica el principio de oportunidad. Las organizaciones advierten que la víctima podría quedar sin una segunda instancia ante resoluciones que cierran o detienen una investigación. En el informe se indica que en caso de que el juez desestime la oposición de la víctima, la única posibilidad que tiene hoy es el recurso de apelación y afirma que el proyecto deroga esa herramienta.
1: Son las 9 de la mañana, 38 minutos. Luego de que la coalición republicana anunciara que no votará la rendición de cuentas en general, la bancada de diputados del Frente Amplio comunicó en conferencia de prensa que mantendrá negociaciones con Cabildo Abierto y con el partido de Gustavo Salle, Identidad Soberana. El oficialismo cuenta con mayoría en la Cámara de Senadores, pero no en la de diputados. La rendición pasada ya había sido aprobada en general con los dos votos de Cabildo Abierto. Este partido no forma parte formalmente de la coalición republicana y no estuvo incluido en la declaración que este jueves hicieron los otros opositores. Seguimos creyendo en que la coalición hay gente que puede reflexionar en estos 43 días que nos quedan de trabajo, dijo el coordinador de la bancada Frente Amplista, Carlos Varela. No estamos cerrando ninguna puerta, obviamente vamos a hablar con Cabildo Abierto, también con Identidad Soberana, con todos los partidos que integran el Parlamento, agregó el oficialista en rueda de prensa este jueves, según consigna El Observador. Varela definió como situación absolutamente inédita que sin que empezara la discusión ya se tomara una decisión. Horas antes, los partidos Nacional Colorado e Independiente emitieron una declaración en la que anunciaron que no votarán el proyecto en general, pese a que se reservarán para la discusión en particular la presentación de propuestas y modificaciones que contribuyan a mejorar la ley y a lograr avances en diferentes áreas de la sociedad.
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Nuevo cruce entre gremio y cámaras del sector marítimo. Empresarios desmintieron la contratación ilegal de personal extranjero. El debate entre las cámaras de industrias pesqueras, la Cámara de Armadores Pesqueros y el Centro de Maquinistas Navales llegó al Parlamento la semana pasada cuando el sector empresarial y trabajador se presentaron en la Comisión de Asuntos Laborales y Seguridad Social del Senado en sesiones separadas. Hizo referencia a casos de semiesclavitud y contratos ilegales, mientras que las cámaras empresariales desmintieron la ilegalidad del personal y denunciaron manipulación y xenofobia por parte del gremio. El gremio había denunciado la pérdida de puestos de trabajo ante el Parlamento hace algunas semanas, ya que considera que los permisos particulares para tripulantes y barcos extranjeros otorgados por Prefectura Nacional Naval comprometen a estudiantes egresados de la Escuela Naval y Escuela Técnica Superior Marítima que atraviesan dificultades a la hora de desempeñarse en barcos extranjeros. El sindicato también denunció condiciones de semiesclavitud con salarios inferiores a lo establecido por laudo para trabajadores indonesios. A Uruguay están viniendo tripulantes de forma ilegal porque vienen a través de agencias que le cobran al tripulante y eso está penado internacionalmente. Había denunciado ante el Senado Mario Denes, quien consideró que por este motivo se está formando un cuello de botella en la educación y en salir al mercado laboral rápidamente, que es lo que necesitan los estudiantes, según indica la versión taquigráfica. Sin embargo, el asesor de la Cámara de Industrias Pesqueras y el Centro de Maquinistas Navales, Alejandro Butler, salió al cruce en el Parlamento al otro día y desmintió que los tripulantes extranjeros se encuentren ilegalmente en el país o que no puedan salir de los barcos en el puerto, como habían denunciado el mes pasado. Defendió que Uruguay e Indonesia se adhieren al Convenio Internacional sobre Normas de Formación, Tripulación y Guardia para la Gente de Mar, por lo que aseguró: rechazamos los dichos del señor Denes alegando que existen sobradas pruebas de que Indonesia emite títulos falsos. Esta denuncia es gravísima y podría provocar un problema diplomático. El asesor también señaló ante el Parlamento que Denes tenía interés en que empresas uruguayas contrataran a sus colegas indonesios. El gremio había denunciado el caso de un trabajador indonesio con quien las empresas mantenían 3 adeudos salariales. Utrel reconoció que al trabajador se le debía un salario debido al impacto de medidas sindicales durante 2 zafras que pusieron a la industria al borde del cierre. El Centro de Maquinistas logró su objetivo, manipular a 2 tripulantes, uno con conocimiento muy limitado del idioma español y otro con un conocimiento

0: nulo para generar un hecho noticioso acorde con sus intereses, reclamaron. Los conflictos en el sector se volvieron cada vez más frecuentes, con un extenso cruce entre el sector empresarial y trabajador, que fue protagonista durante casi todo el segundo semestre del 2025 y que dejó entrever algunas problemáticas. Bueno, ahora llega entonces al Parlamento, pero con denuncias que van más allá de estos conflictos, ¿no? Que involucra situaciones de todo tipo, incluidas las condiciones de trabajo en el puerto.
1: 6:49 de la mañana. La consultora Cifra divulgó los resultados de una nueva encuesta sobre gestión de gobierno, esta vez enfocada en el desempeño de 4 ministros: Gabriel Odone, Carlos Negro, Mario Lubetkin y Cristina Lustenberg. Se trata de los secretarios de Estado que recogen mayor aprobación, según la consultora. En primer lugar, nuevamente se ubicó Lustenberg, dice la diaria, con 39%. La exdiputada y referente del sector El Abrazo es quien tiene un nivel más alto de aprobación. La gestión de Lustenberg, no obstante, fue desaprobada por 41% de los encuestados. En segundo lugar se posicionó Lubetkin. En el caso del canciller se midió una aprobación de 38%, una desaprobación de 23% y una valoración neutra de 11%. El ministro de Economía y ex socio de CPA Ferrer, Gabriel Odone, registró una aprobación de 35% y una desaprobación de 43%. Por último, y varios puntos porcentuales por debajo, se situó Negro. La gestión del ex fiscal de homicidios al frente del Ministerio del Interior fue aprobada apenas por el 21% de los encuestados, mientras que el 64% la desaprobó. De este modo, el único de los 4 ministros con un saldo positivo, esto es una aprobación superior a la desaprobación, es Lubetkin, con 15 puntos porcentuales, si bien el canciller es quien registró el mayor porcentaje de encuestados que no opinó sobre su gestión. En el otro extremo, con un saldo negativo de 43 puntos porcentuales, se ubicó Carlos Negro. En comparación con la medición anterior, cifra correspondiente a febrero, los 4 ministros registraron una caída en la aprobación. Dicho sea de paso, se le preguntó por esta encuesta al ministro Orsi ayer en Juan Lacase y apoyó a todo su gabinete.
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0: 6 de la mañana, 56 minutos. Bueno, vuelve la gran emoción del fútbol uruguayo. Vuelve el torneo intermedio. Recordemos que es la quinta fecha del torneo intermedio. La jornada se abre con el duelo entre Deportivo Maldonado y Albion en el domingo Burgueño Miguel desde las 19 horas. Eso será hoy. Mañana sábado, triple cartelera encabezada por Danubio Nacional, 15 horas en Jardines del Hipódromo. Juventud de las Piedras, Montevideo City Torque a las 10 de la mañana en el Parque Artigas de las Piedras y Wonders ante Progreso, 18 horas. El domingo será el turno de otros tres encuentros. Liverpool recibirá a Cerro al mediodía en el Parque Viera. Boston River enfrentará a Central Español, 15 horas en el Estadio Campeones Olímpicos de Florida. Y la jornada se cierra con Racing Peñarol en el Estadio Centenario de 18:30. Recordemos que además son los equipos que están liderando la tabla de posiciones. La quinta fecha finaliza el lunes con el enfrentamiento entre Cerro Largo y Defensor Sporting en el Uvilla de Melo. Había dicho que el partido de Wanderers y Progreso el sábado a las 6 de la tarde será en el Parque Viera.
1: Y está el Mundial aparte, por si alguien quiere verlo.
0: La atención del intermedio es tanta
1: que... Por las dudas, les cuento. 2-0 le ganó Francia a Marruecos, un triunfo asfixiante, dice el título de Ovación. Eliminó a Marruecos con números notables, se metió entre los cuatro mejores del Mundial por tercera vez en forma consecutiva. Empezaba con un penal que le hacían a Mbappé, que erra a la hora de ejecutarlo, y luego los dos goles que le dan el triunfo a los franceses. Tenemos a las 16 horas el partido España-Bélgica. En el día de hoy, la Furia Roja no quiere sorpresas. Desde un primer momento, España figuró para muchos como uno de los grandes favoritos. Casi sin despeinarse, pasó la fase de grupos donde tuvo como rival a la selección de Uruguay. Luego la goleada 3-0 frente a Austria por los 16avos de final. En los octavos se dio un duelo que despertó mucho entusiasmo. La España de Lamine Yamal contra la Portugal de Cristiano Ronaldo. La victoria se la adjudicó 1-0 la Furia Roja por un tanto en la hora de Mikel Merino. Ahora la selección que comanda Luis de la Fuente sabe que tiene que dar el golpe sobre la mesa para cumplir con su favoritismo y así volver a jugar una semifinal de una Copa del Mundo. El extremo de 18 años es clave en la ofensiva de la Furia Roja y aparece Yamal como su estrella. Eso les decía el partido que tendremos a las 4 de la tarde.
0: Muy bien, y hay interés en contar con Marcelo Broly. Hubo otra reunión, el técnico campeón del mundo sub-20 evalúa volver a dirigir a la juvenil y hacerse cargo de los amistosos de la mayor en un escenario en el que la elección del técnico definitivo quedaría para después de las elecciones de 2027, elecciones en la AUF, ¿no? Pero de todas maneras, Jorge Giordano, director de selecciones nacionales, expresa con cautela, pero con un mensaje de fondo claro. Consultado por La Diaria sobre la posibilidad de la vuelta de Broly, Giordano dijo que están en un proceso de intercambio de ideas, buscando acercar posiciones. A la hora de la evaluación para el director de selecciones, es clave que Broly haya estado ya en la AUF. Cualquier persona que trabaja dentro de una organización tiene una ventaja a la hora de ser evaluada, porque se conoce de primera mano su trabajo, su forma de actuar y su conocimiento de funcionamiento interno. Muy bien, así que capaz que logramos tener técnico de la selección y todo. Marcelo Broly nuevamente entonces al frente de los celestes. Eso parece ser hacia donde se encamina todo el trabajo. Señoras y señores, hasta aquí este encuentro de Es Noticia, el último de esta semana. Nos vamos a estar encontrando el lunes que viene, por supuesto, a las 6 de la mañana. Yo con ustedes también a las 6 de la mañana. Mañana en sábado Sarandí. Ustedes siguen con toda la información aquí en la 690. El deseo de un gran viernes para todos.
1: Que pasen muy bien.

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0: ¿Qué tal? ¿Cómo están? Muy, pero muy buenos días. Estamos comenzando para todos ustedes Informativo Sarandí en este día viernes. Laura Rodríguez.
1: Ay, lo JP. Nunca lo esperé tanto, mirá. Sí, hoy es un día que no me lo confundo, porque estuve toda la semana pensando que era martes, miércoles.
0: Después de ese viaje relámpago agotador a Venezuela. ¿Cuánto pensás dormir
1: loop,
0: el fin
1: en un
0: de
1: loop
0: semana?
1: Quedé, porque además es como que no me salí de la rosca y ahora le decía a Jaime, buen día JP.
2: ¿Cómo estás, Laura Aldo?
1: Quedamos ahí, le digo, voy a estar el fin de semana, él pasa por casa siempre porque va a caminar y me dice, te golpeo, le digo, mira, voy a estar ahí metida
2: en modo zen, respirando profundamente.
0: Son esos fines de semana que uno le gustaría que llueva todo el tiempo, dormir.
1: Pero también hace falta, ¿eh?
0: No, totalmente. Un saludo cordial para toda la gente que está arrancando su jornada este viernes 10 de julio.
1: Andrés Méndez en los controles, el tacuarembóense. Mati Glatli está en la dirección del streaming para que nos puedan ver, además de escuchar. Y vamos a comenzar ya con los datos del tiempo.
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1: Cielo cubierto por aquí por la capital y el área metropolitana, 10 grados la temperatura, el viento del este a 2 kilómetros en la hora, 1017 hectopascales es la presión, 95% el índice de humedad y 15 kilómetros la visibilidad. 9 grados en el este del país, 8 grados en el centro, al igual que en el oeste, y 11 grados a esta hora en el norte. Ya aparece y advierte Inumet con respecto a la baja visibilidad en el día de hoy, nieblas y neblinas, tanto en el comienzo de la jornada como hacia la tardecita. Rivera, por ejemplo, ya está marcando niebla, 100 metros de visibilidad, también Salto con 100 metros y el aeropuerto de Carrasco tiene neblina por ahora, 5 kilómetros la visibilidad por allí. Vamos a tener una inestabilidad con probables precipitaciones aisladas, escasas, cielo cubierto. Eso es lo que marca Inumet para todo el país en el día de hoy. Máxima de 12 grados por aquí, 14 en el este, en el centro del país 13 grados, 14 grados la máxima para el oeste y el norte llegará hasta los 18 grados. Luego de las 8 hablamos con Guillermo Ramis.
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0: 7 de la mañana, 6 minutos, señoras y señores, de este viernes 10 de julio. Amanece sobre las 7:38 por el este del Uruguay, por el norte las 7:43, después por la zona sur y por el oeste casi a la misma hora, sobre las 7:52. Tenemos 5 personas muertas, es tremendo esto, 5 personas muertas en accidentes de tránsito en las últimas horas, Canelones y San José. En Toledo, un hombre alcoholizado fue detenido tras provocar un accidente que dejó 3 personas muertas. En San José tenemos un niño que murió luego de ser atropellado cuando cruzaba la Ruta 1 y tenemos otro siniestro con una persona muerta en Ruta 8, Canelones.
1: El presidente Yamandú Orsi reconoció que debió tener más cuidado luego de regularizar la deuda que mantenía por el impuesto de primaria y comenzar el trámite para declarar obras que no estaban registradas ante catastro. Afirmó que la situación fue resuelta y que quienes ocupan responsabilidades públicas deben prestar mayor atención a este tipo de obligaciones.
2: La coalición republicana anunció que no votará en general el proyecto de rendición de cuentas. Consideraron que el gobierno carece de rumbo, que ha tenido pobres resultados y retrocesos en áreas prioritarias. El Frente Amplio, por su parte, calificó esta decisión de mezquina y confirmó que negociarán con Cabildo Abierto e Identidad Soberana buscando los votos necesarios.
0: El gobierno resolvió unificar la Secretaría de Derechos Humanos y la Secretaría de para el Pasado Reciente en un único organismo que estará a cargo de Eliana da Silva. Alejandra Casablanca va a continuar en funciones como coordinadora. Colette Spinetti afirmó estar orgullosa de su gestión tras recibir la notificación de que estaba cesada.
1: El intendente de Montevideo, Mario Vergara, hizo un balance.

0: De su primer año de gestión ante la Junta Departamental. Destacó la reducción del déficit, los avances en la transformación del sistema de recolección de residuos, el saneamiento y la reforma del transporte metropolitano. Por otro lado, la oposición criticó que la administración mantiene el mismo rumbo que las anteriores gestiones del Frente Amplio.
1: El directorio de UTE aprobó por 4-1 el envío de 99 paneles solares a Cuba para uso domiciliario. El director nacionalista Darío Castiglioni votó en contra y cuestionó la donación. Los 99 paneles tienen un valor aproximado de $9.000 y serán enviados por barco en un contenedor.
2: El Poder Ejecutivo presentó en la Comisión de Hacienda del Senado el proyecto de ley sobre competitividad y reducción del costo de vida, que recibió un respaldo general de los legisladores, según informó el subsecretario Martín Valcorba. El senador del Partido Nacional, Sergio Botana, valoró el proyecto, aunque planteó que puede mejorarse con aportes de la oposición.
0: La policía investiga el homicidio de una mujer de 37 años asesinada a balazos mientras caminaba junto a sus hijas en la zona de Villa García. Los investigadores intentan determinar si el ataque estaba dirigido a la víctima o si quedó en medio de una balacera.
1: La justicia condenó a 2 de los 3 hombres detenidos tras una transmisión en vivo por TikTok en la que exhibían un arma de fuego en el barrio Marconi. El tercer detenido recuperó la libertad y quedó emplazado mientras continúan las actuaciones.
2: Bueno, se está investigando un ciberataque masivo a varios portales de organismos uruguayos del Estado, entre ellos INISA. Hay privados también, ¿no? Entre ellos está el INISA, el Hospital de Clínicas. Las autoridades... Vos, Laura, tenías datos de otros portales, ¿no? No solamente estos. Las autoridades aseguraron que no hubo acceso a la información de los pacientes ni a las historias clínicas. Esto comprometió únicamente la sección de información general. La investigación está a cargo de AGESIC y de los servicios de seguridad informática de la Universidad de la República, pero fueron varios ataques, ¿eh?
0: Sí, es un ataque masivo, es nuevo, este modo, y ahora les vamos a explicar bien cómo es que se da este funcionamiento, que para que se queden tranquilos no pueden acceder a los datos, pero sí modifican los portales, por ejemplo, como la Asociación Down, lo sufrió, hablábamos del INISA y en este caso el Hospital de Clínicas. Vamos con otros temas porque el Instituto de Higiene comenzó a irradiar mosquitos machos de Aedes aegypti como parte de un plan piloto para reducir la población del insecto que transmite enfermedades como dengue, zika y chikungunya. Los ejemplares son esterilizados en laboratorio y serán liberados desde septiembre en 2 localidades que aún no fueron definidas.
1: La Intendencia de Montevideo y la Administración de Ferrocarriles del Estado firmaron un convenio para impulsar la conservación y el uso de inmuebles ferroviarios. El acuerdo prevé que la comuna colabore con el mantenimiento de predios e infraestructura ferroviarias y apoye la preservación del patrimonio de AFE.
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2: Bueno, hoy comienza a disputarse la quinta fecha del torneo intermedio del fútbol uruguayo. Desde las 7 de la tarde, Deportivo Maldonado Albion en el estadio Domingo Burgueño. Mañana sábado a las 10 se enfrentan Juventud de las Piedras, Montevideo City Torque. A las 15, Danubio Nacional en la curva de Maroñas. Y a las 18, Wanderers Progreso.
0: El domingo a las 12 jugarán Liverpool Cerro, a las 15 horas Boston River Central Español y a las 18:30 Racing Peñarol en el Estadio Centenario. El lunes se enfrentarán Cerro Largo Defensor en Melo a las 19 horas.
1: Hoy a las 16 horas en Los Ángeles se enfrentan España y Bélgica, juegan por los cuartos de final de la Copa del Mundo. El ganador jugará el día martes en Dallas contra Francia, que ya es el primer clasificado a las semifinales, tras derrotar 2-0 a Marruecos.
2: Bueno, sí, apasionante el Mundial, ¿no? Mañana tenemos también a las 6 de la tarde en Miami, Inglaterra-Noruega, y a las 10 de la noche, Argentina-Suiza en Kansas. Los ganadores de estos dos partidos se van a enfrentar en semifinales el próximo miércoles en Atlanta.
0: Los Teros enfrentan mañana a las 14 horas en el Charrúa a Rumania por la segunda fecha de la Copa Mundial de las Naciones.
1: En Wimbledon a las 11 y 10 de la mañana de Uruguay, el número 8 del mundo, el serbio Novak Djokovic, y el número 1, el italiano Jannik Sinner, juegan por semifinales.
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2: Siete y cuarto de la mañana, les adelantamos desde ya que estaremos hoy conversando con el intendente de Canelones, Francisco Legnani. Y bueno, hay mucha información para compartir con ustedes. Esto de los accidentes de tránsito realmente es conmovedor. Tenemos tres personas que murieron en un accidente. Esto fue en la ruta 6. Son cinco en las últimas horas, pero vamos con este que es también impactante. Tres personas muertas, jóvenes. Decíamos ruta 6, kilómetro 24-900 Toledo. Fueron impactados por una persona que tenía 2,4 gramos en sangre. Ese fue el resultado del test de alcoholemia, 2,4 gramos de alcohol por litro de sangre.
3: Sí, las víctimas de 21, 24 y 28 años viajaban, como decíamos, por la ruta 6 cuando el vehículo fue impactado por otro auto que intentó cruzar la ruta. A raíz del choque, el auto en el que se trasladaban colisionó de frente con un ómnibus y sus tres ocupantes fallecieron en el lugar.
2: Sí, íbamos a decir lo de la caminera, ¿no? Que según la información la primaria oficial, el conductor del otro vehículo, después de cruzar con roja, abandona la escena del accidente y lo detienen minutos después. Iban a jugar al fútbol los muchachos que murieron, eran todos parientes entre sí. El ómnibus iba de Minas a Montevideo con 14 pasajeros, que los resultaron ilesos los demás, ¿no?
4: Ahora seguimos con esta tremendo, ¿no? Un niño murió tras ser embestido por un auto cuando intentaba cruzar la ruta 1. Esto fue en San José, a la altura del kilómetro 46-500. El menor fue trasladado con lesiones, pero murió. El automóvil circulaba en dirección a Colonia.
3: Y lamentablemente también hay que reportar de otro siniestro fatal que dejó un hombre fallecido en el kilómetro 26-500 de la ruta 8 en Canelones.
2: Sí, aquí lo que pasó fue, de acuerdo a Caminera, el acompañante de una moto salió despedido al advertir que podía ser embestido mientras intentaban cruzar la ruta. El conductor de un coche hizo una maniobra para esquivar la moto, pero terminó atropellándolo. Así que murió en el lugar. Y el conductor de la moto se dio la fuga.
4: La coalición republicana anunció que no votará en general el proyecto de rendición de cuentas enviado por el gobierno al Parlamento. La decisión fue adoptada por legisladores de los partidos Nacional, Colorado e Independiente.
3: En una declaración conjunta, la oposición sostuvo que el gobierno carece de rumbo, que ha tenido pobres resultados y retrocesos en áreas prioritarias. El senador del Partido Nacional, Javier García, afirmó que la rendición de cuentas expresa un año de mal gobierno y que la administración no ha sabido resolver ni priorizar los principales problemas que enfrenta el país.
5: El gobierno del Frente Amplio no puede pedir que apoyemos el fracaso de este año. Por lo tanto, la votación en general de parte de la coalición republicana va a expresar la obligación que tenemos de expresar la mala evaluación que tiene el gobierno durante un año de gestión, que esperemos que mejore. Entraremos a la discusión particular con el talante positivo que tuvimos el año pasado. El año pasado, recordamos, hubo varios artículos que salieron aprobados por la unanimidad, pero otros que salieron aprobados por 51 votos con votos de la coalición republicana y votos de partidos, de otros partidos, Identidad Soberana, Cabildo Abierto, etcétera. Así que empieza un trabajo importante en la discusión en particular, pero no hay que confundir. Lo que pasó es malo y no lo vamos a apoyar.
2: Contarles también que el Frente Amplio cuestionó la decisión, advirtió que sin la aprobación en general del proyecto no podrán discutirse los refuerzos previstos para pobreza infantil, seguridad, educación y atención a personas en situación de calle.
4: Los legisladores oficialistas confirmaron que negociarán con Cabildo Abierto e Identidad Soberana. La diputada Frente Amplista Julieta Sierra señaló que dialogarán con todos los legisladores buscando conseguir los votos que necesitan en la Cámara de Diputados.
6: Todo diálogo está abierto. La apertura máxima por parte de toda la bancada oficialista para alcanzar la negociación posible. No vamos a tener la misma actitud mezquina de cortar un diálogo en ningún momento, mucho menos cuando esto recién está empezando y aún no hemos escuchado a la gran mayoría de las delegaciones. Así que, por supuesto que estamos abiertos a diálogo con el legislador que sea. Acá lo importante es que esto salga para la gente. No es un triunfo del Frente Amplio, no es un triunfo del gobierno que salga una rendición de cuentas. Es un triunfo de la ciudadanía, de los compatriotas, de los uruguayos de todo el país. Y eso es lo que queremos, mejorar la condición de vida de nuestra gente, que para eso estamos acá. Y ojalá todos tuviéramos la misma actitud de querer mejorar las condiciones de vida de nuestra gente por encima de las riñas políticas y por encima de la mezquindad partidaria.
3: Bueno, lo que está en discusión o en debate es precisamente esta cuestión de que si no están los votos...
2: En claro, uno dice, ¿qué significa que no se vota en general?
3: Si no están los votos para la discusión en general, no se puede abrir después la discusión de cada uno de los artículos y las modificaciones que pretende hacer el gobierno en distintas áreas, la reasignación presupuestal o los aumentos,
2: no corren
3: en caso de que no se lleguen a los votos. Por eso se vuelve clave la decisión de Cabildo Abierto y de Identidad Soberana, que son los otros partidos que tienen representación allí en la Cámara Baja.
4: Con respecto a esto, el líder del partido, Guido Manini Ríos, con lo que decías, JP, cuestionó la postura de la coalición y sostuvo que la fuerza política analizará el articulado antes de resolver ese voto, en línea de lo que de lo que venías hablando y cómo se moverán ahora.
3: Tiene la llave. Ha sido habitual que muchas veces la oposición no vote una rendición de cuentas. El tema que veníamos acostumbrados a que los gobiernos tenían mayorías. Entonces, con sus propios votos podían... aprobar la discusión de la rendición de cuentas. Este gobierno no tiene mayoría en la Cámara Baja. Ese es el nuevo escenario. El presidente Yamandú Orsi reconoció que debió tener más cuidado luego de regularizar la deuda que mantenía por el impuesto de primaria y comenzar el trámite para declarar obras que no estaban registradas ante Catastro.
2: Afirmó que la situación ya fue resuelta y sostuvo que quienes ocupan responsabilidades públicas deben prestar mayor atención a este tipo de obligaciones.
7: La situación del pago de los tributos que ha deudado.
8: Lo resolvimos. Por suerte lo resolvimos. Sí.
7: ¿Qué lectura le deja eso?
8: Y que tengo que tener más cuidado, por supuesto. Tenés que estar atento. Lo que pasa es que también es un tema a veces de tener claro todo lo que tenés que hacer. Y bueno, son procesos que a veces son lentos y uno a veces se deja estar.
7: Más allá de la persona, por la figura del presidente y
8: por
7: el
8: supuesto, ejemplo. Por supuesto. Todos los uruguayos y fundamentalmente los que tenemos responsabilidades, tenemos que prestarle bastante más atención.
7: ¿Impactan esas cosas en su aprobación, por ejemplo?
8: Y capaz que sí. Pero lo que más tiene que impactar es que cumpla con mis obligaciones. Y eso está pasando.
2: Estamos sobre 7 de la mañana, 21 minutos, con mucho más para contarles. Por ejemplo, decirles que se unificó la Secretaría de Derechos Humanos y la de el pasado reciente en una única oficina, digamos, un único organismo que estará a cargo de Ileana da Silva.
4: La actual responsable de la Secretaría de Derechos Humanos para el pasado reciente, Alejandra Casablanca, continuará en funciones como coordinadora. Esta decisión se conoce luego del cese de Colette Spinetti al frente de la Secretaría de Derechos Humanos.
3: Spinetti afirmó estar orgullosa de su gestión tras recibir la notificación de su cese. En un mensaje que publicó en redes sociales, agradeció al equipo con el que trabajó durante su gestión.
2: Estamos sobre 7 de la mañana, 21 minutos, tenemos que ir a la pausa, señoras y señores, contarles que ya se viene Javier Pastoriza en instantes, haciendo referencia a que ministros de Agricultura del Cono Sur podrían reunirse en China y también se estima que más de 3.5 millones de alemanes ven a diario la promoción de la carne uruguaya en su país. Así que veremos cómo es esta historia de tanta gente viendo estas promociones. Viene Javier Pastoriza en un ratito, se viene toda la escena deportiva también, y la escena internacional. Parece que hubo una especie de cese al fuego en Oriente Medio entre Estados Unidos e Irán. Parece que la diplomacia tiene otra oportunidad. Ya les contamos en un ratito.
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0: ¿Qué tal? ¿Cómo les va? Bienvenidos. Muy buenos días para todos. El gusto enorme de estar en una nueva entrega de Apertura Sport, abriendo esta jornada de día viernes, una jornada que cierra la semana en Sport 890 y que abre una nueva etapa del fútbol uruguayo, porque hoy se abre la quinta etapa del torneo intermedio. En un rato, cuando Deportivo Maldonado esté enfrentando y recibiendo sobre todo al equipo de Albion. La Copa del Mundo continúa. Ayer Francia avanzó a semifinales, se metió entre una de las mejores cuatro selecciones del mundo tras vencer a la selección de Marruecos por 2-0. Hoy será el turno de España enfrentando a Bélgica y mañana tendremos los últimos dos compromisos de estos cuartos de final de la Copa del Mundo. Hay muchas novedades y créanme que va a ser una primera media hora de la mañana con Apertura Sport, pero con la continuidad en 100% Deporte, muy cargada, Ya está confirmado que Marcelo Broly no estará en la estructura de la selección uruguaya y venimos con los detalles después de los siguientes títulos que pone al aire Germán Sudano junto a Mateo Piedra Cueva.
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1: A semis, Francia se convirtió en una de las mejores cuatro selecciones del mundo tras ganarle 2-0 a Marruecos ayer por la Copa Mundial de la FIFA. Más mundial, España y Bélgica se enfrentan esta tarde desde las 4 en Los Ángeles. El ganador irá con Francia en las semifinales en el partido que se disputará en Dallas. Arranca la quinta. Esta tarde Deportivo Maldonado y Albion abren la quinta fecha del torneo intermedio desde las 7 con el arbitraje de Javier Férez en el campus de Maldonado. Con novedades, Nacional enfrenta a Danubio este sábado a las 3 de la tarde en Jardines con Alexis Martinari.

0: Y Bruno Zuculini como titulares.
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0: Armando el puzzle. Diego Aguirre ultima detalles en el armado del equipo de Peñarol para visitar a Racing en el Centenario. Barbosa al lateral, Abel de 9 y el Cangrejo Cabrera a la derecha son las principales novedades en un equipo que tendrá suspendido a Remedy y a Matías Arezzo. Estamos en problemas. Progreso no puede inscribir a Renzo Bacchia debido a que Racing no libera el TMS. El motivo, los de Sayago entienden que se saltearon un paso importante en su llegada al Gaucho del Pantanoso. Nada más y nada menos que negociar con el equipo dueño de la ficha. Se viene la décima. La segunda división profesional tiene actividad este fin de semana. Mañana comienza un nuevo capítulo de la B con River recibiendo a Racing a las 13:30 en el Saroldi.
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Señores, lo decíamos en los títulos, vamos a confirmar todo lo que ha sucedido en la jornada de ayer, porque ayer en la noche Ignacio Alonso le comunicó a Marcelo Broly que no, pese a gustar el proyecto que presentó Broly de la estructura de selecciones juveniles, selección mayor y demás, la AUF se mantiene en su decisión y la idea inicial de contratar solo un técnico que cubra la sub-20 y los partidos amistosos de aquí a diciembre de la selección mayor, sin asumir la responsabilidad de que quien asuma en ese cargo continúe en la mayor de tiempo, por tiempo prolongado. De esta manera se cae la posibilidad de que Marcelo Broly vuelva a la estructura de la selección uruguaya en este momento y con este contexto. Sí está en carrera Broly como candidato a la mayor a partir del mes de marzo, después de que existan las elecciones en la Asociación Uruguaya de Fútbol. Por lo tanto, la AUF se ve en la obligación de salir a buscar otro entrenador, otro candidato para la selección uruguaya sub-20 y, por supuesto, para la selección mayor, para afrontar el compromiso de septiembre, de octubre y también de noviembre.

Vamos a desarrollar lo que pasó con Renzo Bacchia. Es un tema que va a traer cole, que de hecho ya la está trayendo para el día de hoy, porque es el último día que tienen los equipos para registrar TMS. Más allá de que siempre se ha dicho de que la AUF los viernes no recibe TMS, sino no registra, por lo tanto, a esta hora veo prácticamente imposible de que Renzo Bacchia pueda atajar en Progreso el próximo fin de semana. El motivo... Desde Racing ha generado profundo malestar la situación de la presentación oficial de Bacchia como arquero del Gaucho del Pantanoso, porque el arquero rescindió con Estudiantes de Río Cuarto y se fue directamente a Progreso. Es lo que entiende Racing. Y Racing entiende de que debían haber negociado con Racing, algo que no sucedió porque Racing es dueño de la ficha de Bacchia hasta fines del año que viene. Por lo tanto, al rescindir con Estudiantes de Río Cuarto, el contrato, la ficha, el pase vuelve a Racing y Progreso debía negociar con Racing una nueva salida del equipo de Sayago. Algo que en Racing argumentan y mencionan de que

y que por lo tanto a esta hora la única posibilidad que hay de que Bakia ataje en Progreso, pese a ya haber sido presentado, es que Progreso asuma el 100% del salario del jugador, algo que Progreso hoy, desde el punto de vista económico, no está capacitado para afrontar. De lo contrario, la ficha volverá a Racing, Racing no liberará el TMS, no dará el paso de autorizar al jugador a jugar en Progreso y el futbolista deberá presentarse nuevamente en Racing sabiendo de que no será tenido en cuenta hasta el mes de diciembre.

señores, va despertándose la hermosa ciudad de Montevideo con esta ventana que nos abre Mateo Piedracueva del Palacio Legislativo. La gente yendo a trabajar, viniendo, seguramente muchos también por haber estado en horario nocturno. Lo cierto es que muchos de ellos seguramente estén prendidos a la Deportiva del Uruguay. Toca bocina, vos que estás ahí, dale, toca. Ahí está, así te quiero. Tocando bocina, sabiendo que estás escuchando la Deportiva del Uruguay. 10.4 los grados de temperatura que tenemos a esta hora, según está informando Inumet. El viento viene corriendo desde el este al noreste, de 6 kilómetros a 6 kilómetros en la hora, hacia el noreste, desde el noreste, debí decir, a 6 kilómetros en la hora, 96% de humedad y 12 kilómetros es la visibilidad para la jornada de hoy en este momento. Para la mañana de hoy, Inumet advierte cielo nuboso y cubierto con neblinas y bancos de niebla. Para la tarde-noche, nuboso y cubierto con precipitaciones escasas y aisladas. La mínima alcanzó los 9 grados, la máxima irá hasta los 12 en toda la capital del Uruguay.

0: Es momento de empezar a repasar testimonios. Jorge Baba brindó una conferencia de prensa en la jornada de ayer, donde se refirió, entre otros temas, a la situación de Alexis Martín Arias.
1: No, porque bueno, casualmente Luis se fue para el Mundial, se recuperó después. Cuando él vuelve ya estaba Martín, sabido que bueno, queríamos reforzar la posición, así que bueno, estamos contentos de tener dos arqueros de mucha jerarquía, de experiencia, que nos da tranquilidad, solvencia, y bueno, y chicos que vienen también preparándose. Creo que es importante lo que ellos, la seguridad que nos den a nosotros, que le den al equipo, y sobre todo lo que le transmitan a los chicos que vienen desde abajo, que van a conformar el plantel. Así que bueno, estamos muy conformes con ambos. Y bueno, en el caso de Martín, bueno, un arquero muy sobrio, que brinda mucha seguridad, al igual que Luis, así que bueno, creo que van a ser una linda competencia entre sí para después yo tomar la mejor decisión. Bueno, las bajas fueron todas deportivas, ¿no? Lo dije en su momento, fueron todas deportivas, hablamos con cada uno de los involucrados y bueno, son momentos que no son gratos para uno, pero hay que asumirlo con mucha responsabilidad, respeto y frontalidad para dejar las cosas claras. Bueno, sabíamos que teníamos que reforzar la posición, hicimos un scouting de varios con perfiles que nos pueden llegar a servir a nosotros del mercado y bueno, se fue manejando varios nombres en la interna y bueno, tomamos la decisión de que fuese Martín, que es Alexis, perdón, que bueno, se abrió una grieta ahí con Cerro Porteño y bueno, se pueden llegar a buen término las negociaciones.

0: Además, Jorge Bava se refirió al partido frente a Danubio, la incorporación de Francisco Calvo y de Benjamín Núñez. Acá está lo que dijo el entrenador tricolor.
1: Somos dos. Nosotros también estamos exigidos, así que bueno, va a ser un lindo partido, sabiendo que Danubio, todo, independientemente de la posición o el momento que esté, es un rival que siempre en su cancha se hace fuerte, y eso tenemos que tenerlo bien claro. Así que bueno, empieza un nuevo semestre para ellos, con objetivos bien marcados, al igual que nosotros. Así que bueno, creo que sobre todo tener presente, independientemente del momento, Danubio siempre mostró de local que es un rival muy complicado y no va a ser la excepción. Así que bueno, tendremos que trabajar bien el partido y hacer un buen partido para poder llevarnos los tres puntos. Y sobre lo de Calvo, bueno, es un zaguero que bueno, que también nos puede jugar como lateral izquierdo, que lo venía haciendo, de hecho, en el último tiempo de lateral izquierdo, jugador de mucha trayectoria. En algunas cosas sí, pero bueno, es un jugador con muy buen pie, que da ese primer pase de muy buena manera, de mucha trayectoria, de mucha personalidad, agresivo. Así que bueno, y polifuncional también, que nos puede permitir, te repito, yo lo considero zaguero, pero lo viene haciendo en Arabia el último año de lateral izquierdo, y lo viene haciendo de buena manera. Así que bueno. Y bueno, primero que nada, que es un jugador de nuestra cuna, que hizo las juveniles acá, conoce la casa, viene de un buen presente en Oriental de La Paz. Bueno, se hizo un scouting, de como en todos los puestos, de esas posiciones, y bueno, es un jugador que también sí te puede aportar o en toda la banda izquierda, tanto de lateral con una característica más ofensiva, de extremo o de carrilero, en caso de que consideremos jugar con carrileros. Creo que lo puedo hacer en esas tres posiciones, todo por la banda izquierda, con muy buena técnica, despliegue, buena finalización, así que bueno, se incorporó de muy buena manera, por más que hace poco día que está. Creo yo, me animaría a decirte que el conocimiento que tiene el club creo que lo hizo acelerar los pasos de adaptación, ¿no?

0: Señores, vamos a cruzar la vereda, nos vamos a Peñarol para introducirnos en este tema. Está Nico Pirri, bienvenido. Nico, buen día.
1: Rodri, ¿cómo va? Saludos para todos. Bueno, Peñarol inicia el campeonato del torneo intermedio, o mejor dicho, reinicia el torneo intermedio con Aguirre en el arco, línea de cuatro para el equipo aurinegro, el lateral zurdo, Maxi Oliveira, el lateral derecho, Barbosa. Los zagueros centrales serán Mauricio Lemos junto a Ferreira, Jesús Trindade, Lidio Fernández, Leandro Pierres, Javier Cabrera, Eduardo Darias y Abel Hernández. Ese será el equipo de Peñarol para el debut. Peñarol que espera concretar la llegada de Jonathan Rodríguez en los próximos días. Y bueno, se espera alguna otra oportunidad en el mercado que pueda seducir. Pero, como ya dijimos desde hace mucho tiempo ya, en principio Aguirre quiere mantenerse con el plantel que tiene. Considera que está bastante bien armado y bueno, por ahora Peñarol no mueve el mercado.
0: Impecable, Nico. Te quiero aprovechar de la segunda división profesional que...
1: Fútbol de segunda división, bueno, arranca la fecha este fin de semana, donde estaremos con algunos partidos obviamente en vivo por Sport 890 más y por Sport 890 el día sábado con River frente a Plaza Colonia. Estaremos también con la actividad

0: del partido que se va a disponer el día sábado por la tarde entre Huracán y Colón. Después tendremos actividad también el domingo con Uruguay Montevideo frente a Oriental, con Cerrito frente a Miramar, y el día lunes cerramos con Paysandú Fénix. 5 de 7 serán los partidos que estaremos transmitiendo por Sport 890 más y Sport 890. Recordar que debuta Julio Fuentes como entrenador del equipo de Paysandú después de que el fin de semana fuera cesado en La Luz. Bueno, ya inmediatamente a los 2 días, a las 48 horas, consiguió equipo y su nuevo equipo es Paysandú Fútbol Club. Por otro lado, en el fútbol de la primera amateur, hay equipos que están complicados para arrancar el campeonato de la C. Lo que se va a hacer es un consejo de liga. Hay clubes que piden cambiar el reglamento, que en vez de ir todos contra todos, se juegue en 2 grupos para definir justamente lo que van a hacer el ascenso. Por otro lado, hay clubes que quieren que el periodo de pase sea libre para todos en cuanto a poder incorporar jugadores de la A, de la B, de la C o del exterior. En caso de que esto no cambie, hay equipos que evalúan que no presentarse en el campeonato por falta de jugadores. Y además, hay equipos que consideran que si, por ejemplo, Rampla, Gorriones no abonan sus salarios y no terminan jugando la fase final del campeonato, si se permite que 2 equipos que hayan quedado eliminados ocupen esos lugares, bueno, hay varias instituciones que piensan pedirle la renuncia completa a la mesa ejecutiva del fútbol de la C. Así está el panorama en un tema que arde y mucho en el fútbol de la C.
1: Impecable, Nico. Te escuchamos en un rato en 100% Deporte con mucho más con respecto a Peñarol. Me voy al básquetbol. Está Franco Fernández con nosotros también. Franco, querido, buen día.
2: ¿Cómo andás, Rodri? Qué placer enorme poder saludarte. Buenos días para todos. Un gusto arrancar esta jornada de viernes contigo para actualizar todo lo que ha pasado por Liga de Ascenso. En la jornada de ayer, 2 partidos que se jugaron. Fue victoria de Tabaré, 84-80 ante Verde y Rojo. Además, Olimpia le terminó ganando de visitante a domicilio a Estocolmo, 86-74, y Olimpia llega a 7 victorias en 8 presentaciones. Esta noche vamos a tener 4 partidos en diferentes horarios. 7:15 de la tarde va a estar jugando Colón ante Trujillo. 8:15 por la noche, Albatros lo hará ante Sayago, mismo horario para La Gomar y Montevideo. Y por la nochecita, un poco más tarde, 9:30, va a estar jugando Las Reborges ante Urupán. Son los partidos que tenemos para la jornada de hoy viernes por la noche. Y mañana sábado, vamos a tener un único partido que se va a estar disputando a partir de las 20 horas con 15 minutos. Marne jugará ante Voleibol Mundial. Este juego va a estar cerrando la fecha 8 de la Liga de Ascenso.
1: Perfecto, Franco, con puro básquetbol hay mucho más al mediodía de 12 a 1 con todo el equipo en la Deportiva del Uruguay. Recuerden ustedes, de 12 a 1, puro básquetbol en Sport 890. La fecha número 5 del torneo intermedio se abre hoy a las 7 de la tarde en el Estadio Domingo Burgueño de Maldonado, con Deportivo recibiendo a Albion, Javier Férez el árbitro central, Jonathan Fuentes el VAR. A las 10 de la mañana, mañana, en el Parque Artigas de las Piedras, Juventud va frente a Montevideo City Torque, con Hernán Heras como árbitro central y Jimmy Álvarez como árbitro desde el punto de vista del VAR. A las 3 de la tarde, en Jardines Danubio Nacional, con Javier Burgos y Cristian Ferreira. A las 6 de la tarde, en el Parque Viera, Wanderers va frente a Progreso con Matías de Armas y Daniel Rodríguez. El domingo a las 12, en el Parque Viera, Liverpool Cerro con Augusto Olmos y Andrés Cunha. A las 3 de la tarde, en el Campeones Olímpicos de Florida, Boston River va frente a Central Español con Andrés Matonte y Daniel Fedorzuk. 18:30 en el Centenario, Racing Peñarol con Esteban Ostojic y Diego Dunajec. El lunes a las 7 en el Ubilla, Cerro Largo Defensor Sporting con Andrés Martínez y Diego Ribeiro como árbitro VAR.

0: Agustín Álvarez Wallace no estará disponible para el partido ante Peñarol del próximo domingo, pero sin dudas que es uno de los referentes del equipo. Y acá está lo que dijo en la Deportiva del Uruguay en el día de ayer a propósito del partido de este domingo ante Peñarol.
1: No, creo que venimos muy bien. Este parate nos vino bien también para poder descansar un poco, salir de toda la euforia. Y bueno, después creo que los partidos que hemos dejado puntos por ahí no haber ganado, creo que no se nos dio porque ningún equipo nos sometió. Esa es la verdad. Después analizando, ningún equipo nos dominó ni nada. Creo que siempre fuimos a buscarlo, pero bueno, esta vez no se nos abrió el arco como en la apertura, yo creo. Y obviamente corregir los errores que hemos cometido para no volverlo a cometer. Y bueno, y ahora obviamente lindo, después de tanto tiempo, volver y competir contra un grande, ¿no? No, sí, obvio que inconscientemente, ya haber cumplido con el objetivo, después, como fue fechas antes, por ahí capaz que nos relajamos en el sentido de cómo presionamos, de ir siempre a ahogar al rival, creo que eso un poco lo dejamos de hacer. Pero bueno, eso también es inconscientemente no relajarnos, pero ese sí está, ya lo logramos, ya queda el parate, pero bueno, eso nos jugó un poco en contra, pero bueno, creo que, como te digo, no pasamos zozobra, ni ningún equipo nos dominó, siempre tratamos de ir a buscarlo, pero bueno, no se nos ha dado. También creo que tuvimos varias chances, bueno, contra Central ahora que recuerdo, tuvimos varias chances y el golero fue la figura de ellos. Bueno, tuvimos una semana de parate y volvimos, y esa semana se entrenó y se fueron a Colombia. Yo me quedé por una lesión que me estoy recuperando. Se fueron a Colombia a jugar internacional, unos amistosos, para preparar también y agarrar un poco ese roce internacional y el ritmo para volver a competir de cómo lo estábamos haciendo. Hicimos una buena preparación, sí. Están así, es una locura.
2: Es impresionante. Escuchame,
1: ojalá que bueno, podamos hacer eso ahora para el próximo Mundial.
2: Escuchame, qué nota que me acabas de hacer, ¿eh?
0: Qué periodista, nos estamos poniendo en el 90.
1: Voy a ir haciendo rubro nuevo.
2: Ya te veo. Un crack, Agustín, como siempre.
1: Bueno, vamos arriba.
2: Bueno, un abrazo grande y muchas gracias, como siempre.
1: Gracias, que anden bien.
2: Dale, un abrazo grande. Agustín Álvarez Wallace, el volante del Racing Club de Montevideo.

Ahí estaba Agustín Álvarez Wallace hablando ayer en Quiero Fútbol, señores. Ya vamos a dar comienzo a justamente 100% Deporte con algunos rumores que se van dando. Está Marcelo Sansoya pronto para estar con nosotros, Alejo García. Vamos a continuar con esta entrega junto a Germán Sodano, junto a Mateo Piedracueva. Va a venir Diego Jocas en cuestión de minutos nada más para seguir adelante con la emisión. Hay algunas cosas que mencionar. Ya voy a recibir a Marcelo Sansó en la Deportiva del Uruguay, por supuesto, pero hay cosas para mencionar respecto a la preparación de los equipos. Va a venir Nico Pirri en un rato para continuar desarrollando todo lo que tiene que ver con el equipo carbonero. Vamos a desarrollar lo que tiene que ver con Nacional. Vamos a desarrollar lo que pasó con Marcelo Broly. Vamos a desarrollar el tema de Renzo Bacchia. Vamos a desarrollar sobre todo también lo que sucede con la elección del técnico de la selección uruguaya sub-20 para el sudamericano, que se va a disputar el año que viene. En principio en Paraguay, todavía no está definido la sede. Es increíble, ¿no? Faltan 6 meses y todavía no está definida la sede de donde se va a jugar el campeonato. Algo que todavía no se entiende. Pero bueno, voy con el desarrollo del tema Marcelo Broly. Ayer en la noche se comunicó Nacho Alonso, el presidente de la Asociación Uruguaya de Fútbol, con el técnico, con Marcelo Broly, donde el presidente de la AUF le comunicó que la intención de la Asociación Uruguaya de Fútbol, pese a gustarle mucho el proyecto que presentó Broly, es mantener la idea inicial de contratar un entrenador que cubra la selección uruguaya sub-20 en el sudamericano, el que afronte la preparación y que cubra los partidos de este año de fecha FIFA, que son 6 partidos, o sea, un contrato hasta enero con la selección mayor, prolongarlo hasta febrero con el término del sudamericano y después cortar con el vínculo. Acá lo que hay que dejar claro sobre todo es que esta fue la idea inicial siempre de la Asociación Uruguaya de Fútbol. Es verdad que recibieron a Broly para escuchar el proyecto, para escuchar la propuesta, que en algún momento se abrió cierta posibilidad de que Broly continuara en la selección mayor, pero tampoco hubo una imposición del entrenador de decir: a mí si me contratás, déjame de largo y asegurame que voy a ser el técnico de la selección sub-20. Lo que sí se entendía por parte del técnico era continuar al menos hasta marzo, cosa de dejarle el camino libre a la AUF de cara a las elecciones, que estuviera con los 6 partidos de este año, los 2 de la fecha FIFA de marzo, en la selección sub-20, y bueno, afrontar el desafío.

0: Con Nicolás Viñeri y con Marcelo Méndez en el cuerpo técnico, los profes que ya están trabajando en la AUF y todo el equipo que ya está trabajando en el entorno de la selección uruguaya. Bueno, acá también lo que hay que dejar en claro que con esta respuesta que le dio el Ejecutivo, con esta respuesta que le dio Nacho Alonso a Broly, queda descartada la posibilidad, de acuerdo a que el técnico entiende que para sus posibilidades preparar un sudamericano con un grupo que todavía no se conoce, con una sede que todavía no se sabe, con qué preparación va a tener con respecto a partidos amistosos, sumándole 6 partidos de este año a la selección mayor, todo que se superpone y va paralelamente, el técnico entiende que es inviable hacerlo en un periodo de 6 meses. Por eso se baja de esta posibilidad, sigue en carrera para dirigir a la selección mayor, pero se une a un grupo de entrenadores o de nombres que maneja la AUF internamente ya para el mes de marzo estar avanzando después de lo que van a ser las selecciones. Chelo Sansó, bienvenido, buen día.
1: Buen día, Rodrigo, te estaba escuchando atentamente. Lo que ayer parecía que se había encaminado después de la reunión que habían tenido Broly con Alonso, bueno, definitivamente tras una reunión entre la cúpula directiva de la Asociación Uruguaya de Fútbol se llegó a esto que estás contando. Una pena, porque la realidad es que creo que todos coincidíamos en que el nombre idóneo para dirigir a la selección sub-20 era el de Marcelo Broly. Ahora habrá que buscar rápidamente candidatos que me imagino Giordano y la Asociación Uruguaya de Fútbol tendrán, pero el nombramiento tiene que ser rápido porque se necesita comenzar a trabajar de cara a lo que va a ser el sudamericano y ojalá el mundial. Y después, yo creo que acá en ningún momento se cambió por parte de la Asociación Uruguaya de Fútbol la idea primaria, que era recién nombrar un técnico para la mayor a partir de marzo del año que viene, que es cuando se termine el proceso eleccionario, que va a tener seguramente a Nacho Alonso con la candidatura. Para esto ya sabemos lo que tiene que pasar, se tienen que cambiar algunos estatutos, pero uno entiende que Alonso va a ir por su tercer mandato en la Asociación Uruguaya de Fútbol. Con respecto a otros temas, ayer se dio a conocer por parte de la AUF cómo va a ser la forma de disputa de la Copa AUF Uruguay, que va a tener cambios con respecto al año anterior. Se va a jugar en un formato donde los clubes profesionales irán por un lado y en una primera instancia los clubes amateur irán por otro. Habrá una especie de fase de grupos parecido a lo del Mundial, 6 grupos de 4 equipos cada uno, donde ahí van a estar los equipos de primera división, los 16. Acá hay una diferencia porque de los 10 que jugaron el año pasado de primera división, este año van a estar incluidos todos los de primera, y de los 6 que habían jugado en segunda división profesional la Copa Uruguay, este año van a ser 8. Esos 24 equipos van a estar distribuidos en 6 grupos de 4 equipos cada uno. Los 2 primeros van a avanzar y los 4 mejores terceros también. Y se va a jugar una sola rueda. Ahí Nacional y Peñarol van a ser cabezas de serie. Los 4 siguientes de la tabla anual al término del intermedio también serán cabezas de serie. Y los 2 equipos que se sitúen en el primer y segundo lugar del campeonato de la segunda división profesional al término de la primera rueda serán los otros 2 cabezas de serie también de esos grupos. Así que por ahí va un poco el tema de cómo se va a disputar esta Copa Uruguay, que después sí va a entreverar, va a mezclar a los equipos amateur con los equipos profesionales. Más adelante vamos a estar ampliando y dando conocimiento de cada uno de los partidos y de cómo va a ser el formato de este torneo que está previsto para que inicie en la segunda quincena de agosto.
0: Sí, acá lo que con respecto a, y volviendo al tema principalmente de Broly, hay que ver ahora por dónde encara la AUF con respecto al tema del entrenador de la selección sub-20, ¿no? Porque el candidato natural era Broly, y yo no sé si hoy la AUF tiene un candidato firme para la selección para preparar el sudamericano.
1: Debería tenerlo, ¿no? Debería tener un plan B, un plan C, un plan D. Por supuesto que acá todos pensaban que iba a ser Marcelo Broly y era el candidato natural. Ahora, debido a los tiempos que tenemos, que son muy acotados, entiendo que la Asociación Uruguaya de Fútbol esté trabajando o haya trabajado, o Giordano, que es una persona que difícilmente se le escape algún detalle en cuanto a logística, no tenga algún perfil de entrenador para la selección sub-20.
0: Sí, en algún momento se habló de Mauricio Victorino como candidato. En algún momento el nombre incluso de Abreu era candidato en la selección sub-20.

0: Estoy mencionando nombres que se manejaron en alguna instancia cuando se hablaba, por ejemplo, y antes de singar a Coito para el sudamericano pasado, después del éxito de 2023.
1: La pena es que otra vez Broly se queda fuera de la disciplina del organigrama de la selección, ¿no? Cuando...
0: Bueno, pero en este caso es porque la AUF lo que priorizaba ante todo era la situación de la sub-20. Y Broly dejó en claro que la sub-20 no la quería agarrar.
1: Solo la sub-20 no.
0: Si agarraba la sub-20, que era viniera emparejado por lo menos con partidos de la selección mayor hasta el mes de marzo. Lo que la AUF le dejó en claro que lo que le puede ofrecer son los partidos hasta diciembre. O sea, los partidos de septiembre, octubre, noviembre. Y bueno, yo reitero, por los tiempos que hay para preparar todo, que son 6 meses para preparar 6 partidos de la selección mayor, más el sudamericano sub-20 con superposición de fechas y de plazos, el técnico veía algo muy lejano de poder realizar en un corto tiempo. Sí. Y es por eso que se termina bajando esta posibilidad.
1: Sí, yo creo que en la cabeza de Marcelo Broly obviamente estaba dar un paso más, ¿no? Indudablemente que él solamente la sub-20 no le conformaba. Él evidentemente cree que ese ciclo lo cumplió y estaba para continuar un proceso pensando en tomar la selección absoluta, la selección mayor. Creo que otra vez los tiempos no coinciden. Y bueno, y es una la verdad, es una pena porque me parece que por más que pueda ser un candidato en marzo para dirigir a la selección mayor, yo creo que sin esta pata de la sub-20, y también me parece que entra en la bolsa como el resto de los candidatos que va a tener la
0: asociación. Sí, hay que ver cuáles son los candidatos que mantiene, que tiene la selección o que tiene la Asociación Uruguaya de Fútbol. Yo hasta el momento no tengo nombres claros, porque de hecho tengo entendido incluso de que la AUF todavía no.
1: Es que no quieren ni hablar de ese
0: tema. Claro. Acá, o sea, Jordano tiene algún candidato, sí, pero todavía no lo ha presentado.
1: El daño que sufrió la AUF con todo este descalabro que supuso la eliminación en primera fase de la Copa del Mundo, con la inversión que se hizo por parte del cuerpo técnico de Marcelo Bielsa, con los malos resultados obtenidos. Bueno, ahora creo que lo normal es dejar correr, dejar pasar un tiempo, que estos partidos amistosos de septiembre, octubre y noviembre se encaren con entrenadores que estén dentro del organigrama de la AUF, léase entrenador de la sub-20, el de la sub-17 no puede ser porque va a estar preparando la Copa del Mundo, pero siempre fue esa idea, también digamos la verdad, para tirar para adelante el nombramiento de un entrenador al cual, si se lo nombra ahora, hay que pagarle, y la Asociación Uruguaya de Fútbol tiene que salir de esta otra situación, de terminar de pagarle a Bielsa y de ahorrarse un dinero que lamentablemente lo invirtió en el entrenador de la selección. Entonces, acá hay un componente, hay más de un componente en esta situación. Está clarísimo que hay más de un componente en esta situación.
0: Sí, lo otro después, lo que sí tiene que definir cuanto antes, y acá yo creo que los pasos en esta situación fueron acertados por los plazos que se dieron y sobre todo por cómo actuó rápido la AUF con respecto al tema Broly. Justamente con relación a esto, con Broly se reunieron el martes, se reunieron el miércoles, y ya en la jornada de ayer le dieron una respuesta al entrenador de que no iba a estar justamente en los planes. Acá no se dilató en el tiempo, que era lo que quería justamente el técnico. Le pusieron mucha atención a lo que estaba justamente ocurriendo. Y en este contexto se dieron los pasos que debían darse sin dilatarlo mucho más. En esa situación ahora, bueno, empieza otro proceso, que es que la semana que viene van a recibir a Jordano, y Jordano va a exponer con respecto a lo que ha sido este proceso de la selección uruguaya, ¿no? Y ver cómo se sigue para adelante.
1: Sí. Bueno, eso es un capítulo que tendrá que definir, insisto, la Asociación Uruguaya de Fútbol, sobre todo por los tiempos. Acá nosotros hace 2 años regalamos tiempo y terminamos pagando caro con una eliminación a una Copa del Mundo sub-20 cuando éramos los campeones de la categoría y cuando el Mundial se disputaba en el territorio sudamericano, que otorgaba un lugar más para poder estar presente en una cita mundialista. Y la realidad es que también a mí me da la sensación que por todo lo que significó la erogación del contrato de Bielsa, acordate que acá se recortaron partidos de juveniles, se nombró el entrenador de la sub-20 más adelante en el tiempo, creo que también había una situación donde lo que se pudiera ahorrar para poder patear para adelante el tema, entonces hay que asumirlo como errores, de la conducción de Alonso en esa parte de el nombramiento del técnico de la sub-20. Bueno, que no pase lo mismo. El entrenador ya tiene que estar designado y ya tiene que estar trabajando. Estamos en julio y tiene que haber partidos para la sub-20. Y tiene que llegar esa selección con rodaje para el sudamericano. Y tenemos que acostumbrarnos a volver a estar en los mundiales juveniles. Entonces, no nos puede pasar que no estuvimos en el anterior sub-20, no estuvimos en el anterior sub-17, por suerte nos clasificamos a este mundial, bueno sería, ¿no? Con 7 de 10 quedar afuera, pero reitero, me parece que lo que no se puede ya es perder más tiempo.
0: Sí, yo reitero lo dicho, con esta situación de Broly me da la sensación de que hoy no hay algo claro que permita decir la AUF va por este candidato para la selección uruguaya sub-20, porque de hecho se apostaba y estaban confiados en que lo de Broly podía llegar a prosperar. Hoy la AUF, reitero, por los datos que estoy consiguiendo en este momento, va a tratar de avanzar a la tarde por algún nombre, pero no hay un nombre hoy que saque ventaja por encima de otro porque se esperaba que Broly pudiese agarrar. Diego Jocas, ¿cómo le va?
2: ¿Qué haces, Rodri? Un placer saludarlos. Buenos días para todos. La verdad que yo creo que esto se manejó mal, de arranque. Hay o había una postura de Marcelo Broly bien marcada con respecto a sus aspiraciones y evidentemente acá Broly tiene la cabeza en la mayor y la Asociación Uruguaya de Fútbol tiene la cabeza en la sub-20. Esa es la realidad. O sea, cuando un técnico en este caso tiene una aspiración y es absolutamente válida, pues yo me pongo en el lugar de Broly y lo entiendo, Marcelo. Ya fui campeón mundial sub-20. Es a lo máximo que puede aspirar un entrenador. Tampoco es que la selección sub-20 lo pueda seducir tanto. Entonces, ¿qué lo seducía a Broly? Y bueno, sí, la sub-20, pero acompañado de la mayor, de hacer un buen papel y que quede él como técnico principal pensando en la Copa América y eventualmente en la Copa del Mundo.
1: Y sobre todo, Diego, me parece que con los tiempos que maneja la AUF es, bueno, déjame hasta marzo y si el ejecutivo actual, con alguna ficha, con algún movimiento que se pueda dar, pero con Alonso a la cabeza, continúa, bueno, soy tu primera opción, pensando en la selección mayor.
2: Sí, yo no sé qué información tiene Rodri, pero por lo que pude hablar ayer, había diferencias dentro del ejecutivo de posturas. Lo que pensaba Alonso por un lado y lo que piensan el resto de los integrantes o alguno de los otros integrantes del ejecutivo de la Asociación Uruguaya de Fútbol.
0: Yo tengo la sensación, por lo que hablé con alguna persona, con algún actor en el tema, que Alonso estaba a fin de dejar a Broly hasta marzo, que era lo que quería justamente Broly. Acá lo que me mencionan es que el tema es que Broly le planteó a la AUF dejarle las manos libres hasta el momento de las elecciones, hacerse cargo de la selección mayor hasta ese momento y tener mayor tiempo de preparación para los partidos y para presentar y para plasmar sobre todo su proyecto de acuerdo a lo que presentó. Bueno, en definitiva esto no termina siendo así porque Broly ayer recibió la comunicación de que la intención seguía siendo hasta la fecha FIFA de noviembre.
2: Lo otro, ¿qué es lo que va a buscar Uruguay ahora o la Asociación Uruguaya de Fútbol? ¿Cuál es el perfil de entrenador que va a buscar la Asociación Uruguaya de Fútbol? Porque si vamos por un nombre de peso, ¿está bien? Un nombre de peso, no sé, por decir algo. Diego Forlán, vinculado a la etapa por lo menos más positiva de la selección y Sudáfrica 2010, yo creo que hoy Diego está en otra cosa. Más allá de esa declaración, si me vienen a buscar de la selección, el otro día en el programa del Kun Agüero, era pensando igualmente en la mayor. No sé cuál sería la postura de Forlán pensando

0: reitero, en un nombre. Ahora, si me dejo llevar por lo que ha sido la política de contrataciones de la Asociación Uruguaya de Fútbol con respecto a la sub-17, a la sub-15, apostó a técnicos que prácticamente no tenían trayectoria como entrenadores. Apostó al Flaco Fernández, apostó a Nacho González. Entonces, como que estoy un poco desnorteado, ¿cuál puede ser el criterio, en este caso de Giordano, que es quien, como director de selecciones nacionales, debe elegir a esa persona? De la misma forma que Giordano eligió a Marcelo Broly en su momento, después de haber sido campeón
1: de la Libertadores.
0: Claro, en un momento estuvo Caraccio y el Bochita se fue al exterior.
2: Se fue con Iván Alonso a Cruz Azul.
0: Exacto. Por eso digo, estoy un poco desnorteado de cuál es el perfil de entrenador que queremos. Porque está, la sellada era Marcelo Broly. Ok, lo de Broly no se da, ¿a dónde vamos a apuntar?
1: La vez anterior que no se dio lo de Broly se fue por Coito, ¿no? Que dirigió.
0: Digo, hoy Fabián está trabajando en Wanderers.
1: Claro, hoy está en Wanderers. Y además yo creo que también es un nombre que ya para la sub-20 me parece que no. Creo que tiene que tener de repente en el organigrama otro perfil, otro trabajo, otro cargo, ¿no? Uh-huh. Me da la sensación. Creo que Fabián Coito y la etapa de la sub-20 ya pasó. Creo que está para cosas más altas, ¿no? Dentro de un organigrama. Y además está trabajando hoy en el Montevideo Wanderers. Pero, no sé, me da la sensación que Giordano, insisto, que es una persona que tiene todo atado y me consta, después se podrá equivocar, evidentemente.
0: Los
1: resultados terminan mandando, pero estoy seguro que debe tener un par de nombres mínimo pensando en el nombramiento ya, inmediato.
2: Sí, ¿no? Yo te reitero lo que mencionaban recién. Hoy no hay un candidato firme para dirigir a la selección uruguaya sub-20, más allá de que Giordano debe tener algún nombre que va a ser presentado seguramente en el día de hoy. Hoy van a haber varias reuniones, por lo que me mencionan. Van a haber evaluaciones en cuanto a nombres que vayan habiendo en la vuelta. Y de acuerdo a eso van a empezar a tomar una resolución. Lo que sí pidió Giordano, y esto lo pidió el otro día y lo volvió a pedir en las últimas horas, es que esto debe solucionarse rápido. No se puede dilatar mucho más en el tiempo, porque cada vez hay menos tiempo, valga la redundancia, para preparar el sudamericano. Entonces, cuanto más se dilata el tema, sí, es peor a la preparación.
0: ¿Cómo tomó Broly? Yo no pude hablar con Marcelo ayer.
2: Bueno, a mí lo que me dijeron que fue...
0: Yo le mandé mensaje, pero no he obtenido respuesta todavía. Pero sí, ¿cómo tomó Broly esta postura de la Asociación Uruguaya de Fútbol?
2: En muy buenos términos, por lo que me dijeron. No lo recibió mal la comunicación. Y de hecho, tengo entendido de que agradeció la frontalidad del presidente. Uh-huh. En esta oportunidad, por lo que me mencionaron, incluso después de la reunión con Nacho Alonso, Broly se sintió valorado, querido, escuchado y sobre todo con interés de la AUF, por lo menos de tener en carpeta su proyecto. Después de lo que fue la comunicación, reitero, Broly agradeció la frontalidad de Nacho Alonso, que haya sido Nacho Alonso el que lo llame para darle los motivos. Y bueno, seguir en carrera por el sueño que tiene de dirigir a la selección mayor, ahora de otra forma, ¿no? Sabiendo de que va a pelear a las mismas condiciones que pueden pelear otros entrenadores que tenga Jorge Giordano en carpeta.
0: Bueno, vamos a esperar a ver cómo se termina dando todo esto. Evidentemente, tampoco es que sobre el tiempo, ¿no?
2: No, por eso te digo.
0: Sobre el tiempo, porque ahora tenemos en septiembre los partidos de la mayor. ¿Quién va a dirigir la mayor?
2: Bueno, por eso, entre otras cosas, Giordano quiere que se defina cuanto antes el técnico de la 20, porque se entiende de que hay que definir cuanto antes el técnico de la mayor.
0: Está bien, pero ahora va por carriles diferentes. Porque era Broly, era Broly y dejarlo contento, entre comillas, ¿no? A Marcelo de la 20 y los partidos amistosos. Pero ahora, si el nombre no es Broly, bueno, la idea es que el técnico de la sub-20 sea quien dirija también a los partidos de la mayor.
2: Sí, porque el técnico de la mayor para estos partidos de fecha FIFA va a ser de la estructura de AUF. Uh-huh. Y los únicos dos técnicos que tiene hoy la estructura...
0: El Flaco Fernández y...
2: No pueden ser. Están descartados.
0: González.
2: Están descartados porque tienen que ir a la
0: Copa. La otra es el Ruso Pérez, ¿no?
1: El Ruso.
2: Sí, bueno. Es que se puede generar un cuerpo técnico del técnico que venga con el Ruso. Pero la intención es que el que venga para dirigir a la sub-20 se haga cargo de la selección mayor en los 6 partidos que le quedan a la mayor por delante. Veremos a ver qué es lo que termina sucediendo, pero ese es el panorama a esta hora. Lo tengo a Nico Pirri en línea para empezar a desarrollar alguna cosa de Peñarol. Vamos con un título, Nico, de lo que tiene que ver con respecto a Peñarol. Vamos arriba.
3: Un saludo para todos.
2: Arriba con el título.
3: Bueno, Peñarol que apronta el estreno con ya un equipo prácticamente confirmado y con un periodo de pases que por ahora no avanza.
2: Impecable, Nico. En un rato venimos con el desarrollo de todo el tema informativo con respecto a Peñarol. Hoy es día de pronósticos, ¿eh? Y vas a estar para los pronósticos. Hoy no lo dejes anotado.
0: Hoy es día de pronósticos y voy a estar.
2: Vas a estar
0: porque lo vamos a hacer un poco más temprano.
2: Ya tenemos el pronóstico de Pirri, aunque podría estar también el Nico para el pronóstico, pero bueno. Algunos deciden mandarlo escrito.
1: Sumó el puntito de Danubio Juventud. Mirá que los que peleamos el descenso.
2: Por supuesto,
1: los que peleamos el descenso. Y
2: bien terminó el partido, me fijé a ver quiénes.
1: ¿Necesitamos cada
0: actualización de la tabla o no?
2: Te la hago ahora. La tengo por acá, mirá.
0: Porque pasaron muchos días sin intermedio. Sí, está bien.
1: Vuelve con un muy lindo partido hoy el intermedio. Deportivo Maldonado Albion, para los que de repente no están. Con las tablas de posiciones, Deportivo es el primero del anual y el primero del grupo del
0: Después
1: intermedio.
0: Después de España-Bélgica, a full.
1: Después
0: con Deportivo.
1: Después de España-Bélgica, a full. Sí. Y mañana, yo creo que en el Inglaterra-Noruega y Progreso-Wanderers, mucha gente a la misma hora va a tener que optar, ¿no? Entre ver a Haaland de un lado y a Kane del otro, o ver el partido de Progreso y Wanderers, Wander-Progreso, que se juega a la misma hora.
0: Sí.
1: La verdad que hay cosas que llaman la atención, ¿no? Que pongamos un partido de primera división a la misma hora de un cuarto de final de la Copa del Mundo, es cuanto menos, yo no sé, las razones que habrá, capaz que te dicen que el escenario no está disponible otro día, pero creo que se debe buscar la manera de no montar, de no pisar un partido de esta característica con la definición de la Copa del Mundo con un partido de primera división. No le hace bien al propio espectáculo que queremos brindar, al producto fútbol, pero capaz que estoy equivocado.
0: No estás equivocado. Yo estoy de acuerdo.
1: Yo qué sé.
0: O sea, seguramente argumentos de haber para haberlo fijado a esa hora.
1: Juega el martes.
0: Claro.
1: Juega el lunes, que no hay fútbol, por el Mundial.
0: Sobre todo ahora que los partidos del Campeonato del Mundo empiezan a ser mucho más esparcidos en el tiempo.
1: Claro.
2: La tabla de posiciones de los pronósticos en el intermedio. Tenemos a Moar liderando con 18. Los invitados tienen 17. 16 para Nico Pirri. 15 para Jocas, 14 Rodri Darío, 13 Sansó, último Alejo con 11. En la tabla anual, 68, sí, usted Alejo, 68 para Moar y para Darío, 67 para los invitados, 65 para Vázquez, 63 para Jocas.
0: No suena muy convincente eso.
2: Lo tengo ordenado no por orden de puntaje.
1: Que esté tan arriba.
2: 60 para Nico Pirri, 57 para Alejo y Sansó.
0: Bueno, allá en el fondo.
2: Los que se quejan están últimos siempre, ¿no? Pero bueno, siempre pasa lo mismo. Vamos a continuar desarrollando alguna información. A ver, con respecto a Nacional. Nacional va a trabajar en el día de hoy. Yo mantengo todavía, ayer me decían de que va a jugar Tomás Verón Lupi como extremo por la derecha, pero mantengo todavía la interrogante de quién va por ese sector. En el partido frente a Boston River jugó Pavel Núñez como extremo por derecha.
1: Y ayer, viste que en la conferencia de prensa de Baba algo deslizó sobre la posibilidad de utilizarlo por afuera o en esa especie de jugador de banda que no termina de ser un jugador de banda porque no tiene las características de extremo.
2: Claro.
1: Pero lo deslizó ayer en la conferencia de prensa.
2: Por supuesto, porque por algo lo prueba contra Boston River en el último partido amistoso que tuvo Nacional. Está definido que el arquero va a ser Alexis Martín Arias. Ancheta va a ser al lateral derecho, Coates, Rogel y Cándido van a complementar la zona defensiva, Boggio, Zuculini y Dos Santos van a estar en el medio, Gómez va a estar como 9 y Rodrigo Martínez como extremo por izquierda. La duda en el extremo derecho, a mí me mencionaron la posibilidad ayer de que jugara Tomás Verón Lupi, me dijeron que era muy firme esta posición, pero con el paso de las horas me dijeron que la posibilidad de que Pavel Núñez juegue abierto a la banda, estaba arriba de la mesa, que a Baba le gustó mucho en el partido contra Boston River y que no lo descarta el técnico pensando en el partido del próximo sábado frente a Danubio. Por lo tanto, ahí está la duda planteada. Hoy lo veo corriendo un poco más de atrás a Baltasar Barcia y bueno, en ese contexto creo que ahí está la duda por definir en el día de hoy. Si juega Pavel Núñez abierto a la derecha o si va definitivamente Tomás Veronlupi. En cuanto a incorporaciones, con la salida de Juan Cruz de los Santos se va allanando un poquito más

0: El Camino Nacional genera un ingreso cash de $150,000 que le va a permitir seguramente acercarse por lo menos un poco más a lo que pretende Platense para liberar a Guido Mainero. Platense pretende $800,000. Nacional va a pagar 600,000, no más de 600,000. Esos 200,000 de diferencia es algo que resignaría Mainero para poder llegar a Nacional. Entre Nacional y Mainero ya está todo acordado. En cuanto a plazo de contrato y sobre todo el tema del salario, falta la desvinculación del jugador de Platense. En Nacional creen que se va a llegar a buen puerto y que podría llegar a cerrarse la semana que viene con respecto a esta incorporación.
1: ¿En qué está el tema del volante? Porque el otro día Flavio Perchman dijo que los frentes seguían abiertos, incluso claro. Mencionó el nombre de Alan Rodríguez y está siempre en la vuelta el tema de Felipe Carballo, ¿no?
0: El nombre que toma fuerza es el de Felipe Carballo. Uh-huh. A esta hora, con una situación de Felipe Carballo que está libre, que se viene recuperando una lesión.
2: ¿Hace cuánto fue el último partido de Felipe Carballo?
0: Déjame buscarlo, hace mucho tiempo, sí.
2: Y bueno, ese es un tema, ¿no?
0: Bueno, a mí lo que me mencionaron una posibilidad de que Felipe Carballo venga en una situación similar a la de Lodeiro, que llegó en su momento. Recordarán ustedes, con un salario simbólico de acá hasta diciembre, teniendo en cuenta la inactividad que tiene el jugador y bueno, todo el proceso que se ha establecido de recuperación. Y a partir de diciembre sí establecer una negociación donde se genere una suba de salario.
2: O sea, esto es pensando más en el 2027 que en el 2026 entonces.
0: Claro, pero utilizarlo sí este año sabiendo de que viene una larga inactividad. Yo ahora no tengo el último partido, pero sí viene de una larga inactividad Felipe Carballo. Y eso obviamente puede llegar a generar esta situación de un contrato hasta diciembre con otra chance de diciembre para adelante.
1: Lo que pasa que, a ver, imagino, ¿no? El escenario de la llegada de Felipe Carballo, si es que se produce con esto que vos estás contando, pero con Boggio, con Lodeiro, con Zuculini, con Lucas Rodríguez y con Dos Santos, y otro escenario es, por ejemplo, si durante el mes de agosto Dos Santos se va de Nacional y te quedás con uno menos en esa demarcación, sí. Por ejemplo, ¿no?
0: El último partido de Felipe Carballo fue el 30 de agosto del 2025.
2: Con Portland.
0: Con los Portland.
2: Con Portland.
0: Sí, sí. 43 minutos jugó ahí en ese partido frente a Minnesota. Empate 1-1.
2: Desde enero estás en equipo, ¿no?
0: Claro.
2: Sí, sí. Estamos en julio.
0: Sí, bueno, venía en la recuperación que te digo, ¿no? Rotura de ligamento cruzado. Es lo que sufrió el volante y bueno, el contrato volvió a Gremio y en Gremio lo dejaron libre. Pero coincido con respecto a lo que decía Marcelo recién. Igualmente viste que el otro día Bairo mencionó que si bien es uno de los jugadores que puede irse vendido, Agustín Dos Santos,
1: la idea es que
0: se quede por lo menos un semestre más. Más allá de que hoy no han habido muchos avances.
1: Lo que pasa es que esa siempre es la idea del equipo que vende.
0: Contar con el jugador,
1: claro,
0: terminar el año.
1: Me lo aseguro que lo tengo vendido y me lo quedo 6 meses. El tema es que el que compra lo quieres por lo general inmediatamente, ¿no? Mm. Y está la situación de Boggio, que también es un nombre que puede tener una salida en este mercado, ¿no?
0: Sí.
1: Siempre está ahí arriba de la mesa.
0: Sí, siempre se menciona. De hecho, se lo preguntaba también a Ricardo el otro día. Lo cierto es que por Boggio al momento no ha llegado nada. Igualmente, e independientemente del tema de Boggio, en Nacional buscaban un volante de las características de Felipe. Incluso con Boggio quedándose en el equipo.
1: Sí,
0: o sea, siempre fue la idea.
1: Bueno, pero
0: un
1: dijo,
0: volante de características como Boggio y otro volante de características como Oliva.
1: Lo dijo el otro día Flavio, ¿no? En la nota que realizamos acá en el programa, claro, que estaban buscando otro volante más.
0: Claro. Por ahí un poco las novedades en Nacional. Momento de hacer la pausa. Después de la pausa venimos con mucho más 100% Deporte hasta las 10 de la mañana.

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0: 8:41 en todo el país. Está con nosotros José Ramos, presidente de la mesa ejecutiva de la Copa AUF Uruguay, que ya tiene detalles. Ayer la AUF comunicaba varios de los mismos a través de su página web oficial. Y bueno, está bueno para ya empezar a meternos en esta competencia que va a generar doble competencia, valga la redundancia, para los equipos de primera división y para los equipos amateur y por supuesto de segunda. José, ¿cómo te va? Bienvenido, buen día.
1: ¿Qué tal? Buenos días, ¿cómo andan?
0: Todo bien, ¿vos cómo estás?
1: Bien, bien, por suerte.
0: Bueno, me alegro.
2: ¿Cómo te fue en el Mundial, José, que te vimos ahí sufriendo con Uruguay?
1: Y igual que a todos, ¿no? Una desilusión grande, pero hay que seguir para adelante.
0: Escúchame, José, a ver, con respecto a esto de seguir para adelante, se viene ya lo que tiene que ver con la Copa AUF Uruguay. Ayer se dieron a conocer detalles, tiene cambios la forma de disputa la Copa, a diferencia de otras instancias y otras ediciones, en esta oportunidad van a participar todos los equipos de Primera División.
1: Sí, tuvimos que hacer algunas modificaciones para ajustarla al contrato de la televisión. Como ustedes saben, la Copa Uruguay integraba el rubro 6 de la licitación, y bueno, para ajustarla a las transmisiones que se habían licitado y negociado, bueno, tuvimos que hacer algunos ajustes del campeonato, y este año van a participar los 16 equipos de primera división más 8 de la segunda división profesional. Por lo cual van a ser 24 equipos de profesionales que van a participar. Esos 24 equipos se van a jugar una fase eliminatoria previa, divididos en 6 series de 4, de los que clasificarán los 2 primeros y los 4 mejores terceros, dando 16 equipos, que luego, por sorteo, se jugarán 8 partidos y quedarán 8 profesionales que pasarán a jugar junto a 8 equipos que provendrán del área amateur, que va a estar integrada por 10 equipos de OFI, 4 de la divisional primera amateur y 2 de la divisional segunda amateur, que también son 16 equipos que también jugarán entre sí para quedar 8 y entrar en una etapa ya de 8 equipos profesionales, 8 amateur, hasta el final de la Copa, ¿no?
0: La elección de los equipos de la segunda división se hace por el tema de la tabla anual, ¿no? La tabla general.
1: La tabla anual de la segunda división profesional a la finalización.

0: 4 ganadores son los que van a participar.
1: O sea que hay 44 equipos entonces.
2: No, 40.
0: 40.
1: 40. ¿Y estos 4 que salen del año pasado ya están incluidos entre esos 40? No.
0: Y
1: Si son 10, 4, 2, 16, 20.
0: Son 24 profesionales, tendrías 10 de OFI, más esos 8, 18.
1: Más 2 de la
0: SU. Sí, serían 44.
3: José, ¿está ya definida la fecha prevista para el inicio?
0: Lo que tenemos programado para el inicio es la semana de 4, 5 y 6 de agosto.
3: O sea que ahí arrancaría cuando termina el intermedio, porque ahí está la final del intermedio en realidad. Es como que entre la final del intermedio y el arranque de clausura.
0: Exactamente. En esa semana estaría empezando lo que se llama la fase eliminatoria de equipo South, ¿no? Esa serie de seis series de 4 equipos jugarían en esa semana, la primera fecha.
1: Claro. Sí. La fase de grupos, sí. La primera fecha. Es una sola rueda, ¿no?
0: Sí, una sola rueda.
1: Bien. ¿Y ahí hay régimen de local y visitante o es cancha neutral?
0: Hay régimen de local y visitante, hay modelos ya que establecen que obviamente no hay una paridad, pero se reparten las localías para tratar de ser lo más parejo posible. Bien.
2: Respecto a la forma de disputa, recién mencionabas que va a arrancar 4, 5, 6 de agosto, más o menos en esa semana. Va a haber después octavo de final y cuarto de final, todo el tema de los mata-mata, sí. Pero a la hora de la elección sobre todo y los premios, porque siempre se ha hablado mucho y se ha cuestionado mucho la premiación y el motivo, ¿no? El incentivo. ¿Se ha cambiado en algo con respecto a eso?
0: Bueno, el premio es el mismo día del año pasado, ¿no? Que el campeón es Uruguay 4, en la libertad, para la Copa Libertadores del 2027. En cuanto a otro sentido, otro incentivo económico, todo eso está en la órbita del Ejecutivo, ¿no? La mesa ejecutiva no tiene injerencia en esos temas económicos y políticos de AUF.
3: Pero los clubes han pedido algo particularmente, José, para que tenga un incentivo mayor más allá de ser Uruguay 4?
0: A la mesa ejecutiva no.
1: ¿Cuándo se enteraron los clubes de primera división que participaban todos, que no iban a ser los 10 primeros de la tabla anual?
0: Bueno, extraoficialmente se fue manejando, pero oficialmente recibieron la comunicación ayer.
3: ¿Y cómo la tomaron?
0: Yo hasta ahora no he recibido ninguna comunicación de ningún club. Ni a favor ni en contra.
1: No, está bien, la deben tomar a favor. Lo que sí digo, José, es que cuando de repente se competía pensando que los 10 primeros del anual iban a jugar la Copa Uruguay y los otros 6 podían quedar al margen como venía siendo, ahora hay un cambio, ¿no? O sea, ahora bueno, saben sí, que participan todos.
0: Pero este es un tema que ya se venía manejando y bien sabes tú que en el fútbol no existen secretos, ¿no? Así que más o menos todos estarían en mayor o menor medida en conocimiento de lo que se estaba manejando.
2: Claro. José, después lo otro, el formato sobre todo de la elección de canchas y las localías. Si juega un equipo amateur contra un profesional, ¿el amateur sigue siendo local?
0: Exactamente. En ese caso, el amateur es local y se le da preferencia a OFI dentro de las localías. Una de las razones de este campeonato es la integración y que los equipos de la capital jueguen en el interior. Y en ese caso, a pesar de ser local el equipo amateur, de todas maneras, la cancha tiene que estar aprobada para fútbol profesional. Claro. Y el equipo arbitral que actuará en el partido debe ser de fútbol profesional también.
2: Ahora, si se enfrentan dos equipos profesionales, ¿la localía cómo se define?
0: Por sorteo.
2: Es por sorteo.
0: Salvo en semifinal y final.
2: Bien, ahí en semifinal y final lo define la mesa ejecutiva.
0: En cancha neutral.
2: Bien. En caso de igualdad, siempre a penales directo, nada de alargue.
0: Esto no cambia de ninguna de las anteriores ediciones, o sea, son 90 minutos y si termina empatado se va directamente a tiro del punto penal.

0: todavía es muy pronto, seguramente para la pregunta que te voy a hacer y la respuesta que nos puedas dar, pero ¿tuviste de repente algún contacto o algún equipo te manifestó que en el caso de tener algún partido como local, sobre todo en esta fase de grupos, la idea es jugar en el interior?
1: No, todavía no, todavía y no. Pienso que eso se surgirá
0: después del sorteo.
1: Exactamente, cuando se conozcan qué rivales le toca y ahí seguramente cuántas veces va a ser local, ¿no?
0: ¿Cuándo es el sorteo? ¿Cuándo tenés previsto que se realice el sorteo?
1: Bueno, dado que hay que esperar el final del intermedio por la distribución que se va a hacer en los copones,
0: claro.
1: Seguramente sea lo más inmediato posible a la financiación del torneo intermedio. Bien. Diría que se pudiera ser el lunes, si no hay partido, si el intermedio termina el domingo, el lunes siguiente ya hacer el sorteo para que haya el mayor tiempo posible antes.

0: Bien, léame alguno más. 228-90 es el teléfono. 091-890-890 para mandarnos mensajes de WhatsApp. Quiero mandar un abrazo a mi amigo Kiko, que debe estar andando en bicicleta, pero me dejó una promo. Una promo increíble.
1: A ver.
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0: 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Vamos a seguir adelante. ¿Qué tiene usted, Bambi?
2: Bueno, yo tengo, hablando de selecciones que han quedado eliminadas, como quedó Uruguay, pero que rápidamente ya están pensando en lo que es la próxima Eurocopa, en lo que es la próxima edición del Mundial 2030. Por ejemplo, Roberto Martínez, el técnico de la selección de Portugal, una vez que quedó eliminado Portugal, anunció que no continuaba al frente de la selección lusitana. Por lo tanto, la federación fue rápidamente y contrató a Jorge Jesús, técnico que salió campeón de América de la Copa Libertadores con el Flamengo, y además venía dirigiendo en Arabia el club de Cristiano Ronaldo. Por otra parte, la federación alemana, Nagelsmann, no va a seguir como técnico de la selección alemana. Viajó porque Jürgen Klopp está en el Mundial como observador, como técnico observador. Viajó el presidente y el vicepresidente de la Federación Alemana para entrevistarse con él, porque es el candidato, el elegido para ser técnico de Alemania. Es decir, rápidamente. No,
0: está bien, pero primero.
2: Bueno, pero rápido.
0: Dos cosas. ¿Sí? Tienen plata, sí. Y además apuntan a técnicos que donde te demores,
2: sí,
0: firman contratos,
2: claro,
0: y se te atendeme. Esa es la realidad. Uno más para atender.
3: Está Milka.
0: ¿Qué dice Milka?
4: Buenos días, señor Sergio Gorsi. ¿Cómo está usted, familia?
0: Buen día, todo bien. ¿Qué dice?
4: Bueno, me alegro mucho. Muchos cariños ahí a todos, a sus compañeros y muchas familiares.
2: Gracias. Muchas gracias, Milka.
4: Ah, Bambino también. Bueno, a todos. Bueno, del Mundial, ¿qué puedo hablar? ¿Qué puedo hablar yo del
0: Bueno,
4: mundial?
0: Si no puede hablar, muchas gracias, Milka. O va a hablar.
4: No.
1: ¿Qué gracias?
0: ¿Quién sale campeón, Milka? Quiero pronóstico. ¿Quién sale campeón?
4: Mira, porque del Mundial he visto varios, ¿no?
0: Pregunta.
4: Unos cuantos.
0: Pregunta concreta. Bélgica, voy a preguntar por los partidos que faltan.
4: Sí.
0: Bélgica o España, ¿por quién va Milka?
4: Y por España.
0: Por España.
4: Y sí, le tengo que ir las descendencias.
0: Inglaterra. Haaland y 10 más, ¿por quién va? ¿Por Noruega o por Inglaterra?
4: Y por Noruega.
0: Por Noruega. Argentina y Suiza, ¿por quién va?
4: Y va a salir de Argentina, porque eso ya está todo acomodado ya.
0: Bueno, pero ¿y el corazón qué dice?
4: No, el corazón era Uruguay por Uruguay. La descendencia de acá. Después Italia no se clasificó, yo tenía 4. ¿No? España, sí. Uruguay, Italia, que no se clasificó, como es España,
0: ¿y quién más?
4: Francia. Bueno, que son las descendencias que tengo.
0: Pareces Aurora, que tiene como 10. Poco te vas arrimando. Bueno,
4: menos mal que no se me entreveran, porque cuando se me entreveran, ahí se me va todo.
0: Milka, tu pronóstico, así dejamos hablar a otro oyente, tu pronóstico, sí. ¿De quién sale campeón?
4: Y me gusta mucho Francia.
0: Francia, muy bien.
4: Francia me gusta mucho, el juego de ellos me gusta. Ahora, ¿qué te iba a decir? ¿Viste lo que le pasó a este señor Infantino? ¿Cómo es Infantino?
0: ¿Qué le pasó?
4: ¿Eh?
0: ¿Qué le pasó?
4: Dice que no puede caminar.
0: ¿Por qué?
4: Y porque tiene tanta plata en los bolsillos de las coimas que no puede caminar, bueno. Dice.
0: Milka, está todo en manos de abogados. Milka, te mando un beso grande y gracias por llamar.
4: No, escúchame una cosa. El jueves,
0: sí,
4: que viene, casi sí. Seguro que puedo ir por ahí. A
0: sí, con mucho gusto, te estaremos esperando y haremos lo posible para que Bambino
4: también. Festeja la gesta heroica.
0: Es 16 de julio, ¿eh?

0: Claro.
1: Bueno, te esperamos acá el 16 de julio.
0: Y yo ya tenía 20 años ahí.
1: No tenemos, no, mirá, vos sos, yo en los, cuando viajo, soy la foto consuelo. La gente quiere foto con Suárez, Cavani, Valverde, y se saca conmigo, que soy lo único que viene, porque los jugadores nunca vienen. En este caso, no te, no, el 16 de julio no tenemos a Guilla, no tenemos a Dulio, no tenemos a Chafino, pero tenemos a Mirka. Sos, sí, porque, sos la nota consuelo.
0: Que tenía 20 años.
1: Vas, y me, por eso, vas a ser,
0: las anécdotas que tengo son...
1: Vas a varias. Ser la nota consuelo de Maracaná. No tenemos a Maspoli, no tenemos a Gambetta, tenemos
0: a Mirka. No tenemos a nadie, yo creo, no queda nadie.
1: No, no queda nadie, pero tenemos a Mirka.
0: Ah, bueno,
1: la
0: bueno,
1: nota,
0: bueno.
1: Igual que la foto consuelo que la gente se saca conmigo cuando ve que no viene Valverde. Es lo mismo. Te mando un beso.
0: Así que, bueno, muchísimas gracias, gracias. Y muchos cariños a todos ahí.
1: Gracias, Mirka.
0: Estamos.
1: Buenos días, el mejor golero del fútbol argentino 2025-2026 fue Nacho Arce, de Deportivo Riestra, no fue Muslera, dicho por la prensa argentina, lo de Muslera, que fue el mejor de Argentina, solo acá se dijo, no hay ninguna información argentina de esa distinción a Muslera. Saludos, Germán del Paso. Germán, era primero que este tipo de títulos honoríficos son discutibles todos, claro. Pero Muslera estaba considerado por muchos el mejor golero de la Argentina. No seas mala onda, Germán, y trae caramelo, ¿no? ¿Germán es el que trae caramelo?
2: No sé.
1: ¿Germán del Paso?
2: Ah, Germán del Paso,
1: por sí. Eso, trae caramelo que hace tiempo que...
2: Y capaz que cambiamos nuestra opinión.
1: Digo. Claro. Capaz no. ¿Por qué dijo capaz? ¿Por qué dijo capaz? Buen día, equipo, los escucho siempre. Ahora, ¿hay licencia full con la Sport con respecto a Bielsa? No es culpa del chancho, sino quien le da de comer.
3: No pudieron con Bielsa, papi.
1: Hagan un test de sentido común. Fuera los técnicos porfiados. Sentido común, muchachos. Hugo de Calerón Chico, arriba Peñarol. Uno más para atender.
4: Está Adrián de Buceo.
1: ¿Cómo andás, Adrián?
5: Buen día, Sergio. ¿Cómo estás?
1: Todo bien. ¿Qué decís?
5: Acá estamos. Profesor Sergio Orsi.
1: ¿Por qué?
5: Porque yo fui a Academia Signa.
1: Me parece muy bien. Pasculi. En realidad, Pasculi.
5: A Buchanca, hijo. Mirá. Y Pasculi, ¿verdad?
1: Mirá vos.
5: Sergio, mirá. Yo te voy a comentar algo. Yo laburo en el taxi ahora, ¿no? Hace unos años. Viste que los taximetristas son como esos que escuchan todo.
1: El termómetro de la ciudad.
2: Un el peluquero.
5: Los taximetristas y los feriantes.
2: Y el peluquero.
5: Es verdad.
2: Y el portero de edificio.
1: Dame todos al final.
2: Y bueno, te estoy dando.
5: No, pero.
1: Te estoy dando. Y el odontólogo.
2: No.
5: yo te digo. Que yo no pensé hacer ninguna encuesta, ¿no? Porque acá la gente viene y se descarga. Yo te puedo decir que un gran porcentaje acá, de Alonso para abajo, piden la cabeza de todo, ¿no? Así, te lo digo. Habría que escuchar un poco a la gente. Y si no, hagan ustedes una encuesta telefónica, como hacen, si no hay que decapitar desde arriba para abajo todo.
2: Mira, son momentos. Sí, en este momento,
1: que,
2: sí.
1: Sí, lo que yo recuerdo, hicimos una encuesta en el Diario del Fútbol, más o menos, en donde las posibilidades eran, por ¿cuál la responsabilidad mayor? Jugadores del Mundial, ¿no? De no
2: la eliminación.
1: El técnico, jugadores,
2: dirigentes
1: y de todo un poco. ¿Sabés qué ganó? La de todo un poco. Por asalto.
5: Sí, también. Hay de todo un poco porque los jugadores para mí se pusieron el balde, ¿no? También. Yo creo que hay de todo un poco.
1: Los dirigentes de repente tomaron alguna decisión desacertada, los jugadores... no, algunos no rindieron lo que uno esperaba, el técnico tomó algunas decisiones desacertadas. Cuando haces la suma de todas las cosas y te da que nos faltó un gol, tampoco tuvimos tan lejos. Es increíble. No. Lo que más bronca me da, mirá, escucha, yo me comí, mirá que esto, viste cuando en la tribuna me cantaban Gorsi se la come, bueno, yo me comí el 2-0 de Holanda contra Uruguay en el año 74. Eso fue baile e impotencia. Yo me comí, te voy a decir por orden, el baile que nos dio Perú en el 81 después de la Copa de Oro y nos dejó afuera de un Mundial. No te puedo explicar el baile que nos comimos acá en el Estadio Centenario. Yo me comí en París y fui el único testigo con Atilio Garrido, éramos los dos únicos que estábamos, no me acuerdo si había algún otro periodista, para mí no. Estábamos en París. La final intercontinental, la Copa Artemio Franchi, la primera edición,
6: yo
1: 2-0.
6: 84-85.
1: Sí, agosto del 85. Borrassi era el técnico y los jugaban todos los cracks de Uruguay, pero también los cracks de Francia, con Platini a la cabeza. Y el partido era partido único en el Parque.

0: Príncipes en Francia. Yo fui atrás del arco, me ubiqué atrás del arco de Francia. Me morí de frío y era verano, hacía calor. Porque el partido fue del otro lado, no pasamos la mitad de la cancha. Yo me comí en el 93 la eliminatoria con Hildo Maneiro, que había sustituido a Cubilla, aquel lío que había. Uruguay-Brasil.
1: No cruzamos la mitad de la
0: cancha.
1: Siboldi, el arquero.
2: Y antes te habías comido el 6-1 de Dinamarca.
0: Pero es, pues es que fue distinto.
2: Fue un baile.
0: Pero, no.
3: Y la patada de Batista en el Mundial a los 30 segundos.
0: Pero eso fue contra Escocia. Pero contra Escocia clasificamos. Y yo el partido de Dinamarca le pongo un asterisco. Como papelón sí, pero el proceso del partido fue diferente, porque Uruguay con 10 estaba perdiendo 2-1 y era otra cosa. Después vinieron 4 contragolpes y se terminó. Pero los otros que te estoy nombrando, ¿viste? Tipo que hoy jueguen Groenlandia contra Francia. Brasil, no pasaba la mitad de la cancha.
1: El de Brasil del 93 fue.
0: Bueno, pero tremendo. De ese estilo fueron todos estos que te nombré. No dejaría fuera el 6-1, pero creo le pondría el asterisco de que es más por el resultado que por el proceso. Fue increíble. Entonces te digo, en este Mundial jugamos contra Arabia Saudita, merecimos ganar. Jugamos contra Cabo Verde, merecimos ganar. Jugamos contra España, jugamos bárbaro contra España. Para mí jugamos bien, para lo que podemos pedirle a Uruguay contra España, ¿no? O sea, tomando en cuenta, nadie le jugó. Yo creo que hasta ahora nadie le jugó a España como le jugó a Uruguay.
3: Mirá, Sergio, yo para redondear te digo lo siguiente. Yo creo que acá hay que hacer un proceso donde Giordano el otro día salió a defender y que tomaría a este loco de nuevo. Vos perdoname, pero...
0: Bueno, pero fue en el marco de un reportaje coloquial.
3: Está bien.
0: Es lo que quiere decir, es lo que quiso decir, me parece. No estoy arrepentido y lo volvería a hacer, me parece.
3: Yo te la tiro acá y la siguen discutiendo ustedes.
0: Dale.
3: Te la tiro acá y la siguen discutiendo ustedes. Para mí, el director deportivo de la AUF, de la selección uruguaya, tiene que ser el maestro. No sé si le da el físico, con los problemas de él, está todo bien. Tiene que ser el maestro Tabárez. Tienen que bajar a la defensa, a ayudar Forlán, el loco Abreu, eso tienen que estar ahí por captación de jugadores de toda la historia. Y para mí, que nadie lo ha nombrado hasta ahora, para mí, el director técnico... Alguien que no está quemado de tu historia, yo me sentaría a hablar con Matos.
0: Muy bien.
2: Él no quiere ser técnico de selección. Lo ha dicho él. Él prefiere dirigir un equipo el día a día.
0: Él necesita estar todos los días al entrenamiento y acá la verdad que se trabaja poco en la selección. No tiene tiempo. No por culpa de los técnicos. Se trabaja poco.
3: Saludo para todos, Sergio.
0: Abrazo, gracias. 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Mi abrazo para todos los Cabrera, Federico Gabriela, Miguel, Ignacio y toda la banda. Vamos Atendeme. Arriba, ya voy. Hoy llegaron los churros, quiero decir que hoy llegaron los churros y no quiero olvidarme porque tengo aquí, para que se me fue, ¿dónde lo tenía? Por acá, Dios mío. Le quiero mandar un abrazo a Alfredo, que está de viaje en este momento, mi amigo Alfredo, igual mandó los churros, pero miren dónde está.
2: A ver,
0: ¿dónde están anda? En Córdoba, mirá, con un selectivo, su hijo juega al fútbol.
2: Sí, juega al fútbol.
0: Vinimos a jugar un campeonato y durante el Mundial, bueno, eso es un tema personal, contó un viaje que hizo durante el Mundial, tuvo licencia, pero dice, el cuadro con que estamos viajando se llama Futuros Campeones. Mira, con ese nombre no podemos perder. Podemos perder porque es Futuros Campeones, ¿viste? Ahora capaz que no. Pero un abrazo para Futuros Campeones y el cuadro. Y mi amigo Alfredo ahí están en Córdoba con su hijo, disfrutando de estas vicisitudes del fútbol. ¿Dónde está Panadería Bambi? En
2: General Luna y Zapica.
0: Muy bien, vamos arriba. Uno más para atender con Monsi
4: Macón. Está Amelia de Villa Muñoz.
0: ¿Qué dice Amelia?
5: Hola, ¿cómo andan? Bienvenidos los que volvieron.
1: Muchas gracias.
5: Tristemente, pero bueno, bienvenidos igual.
0: Muchas gracias.
5: Voy a decir una cosa y a felicitar a Sansó.
0: A ver, ¿cómo
5: por
0: no?
5: La cortina de presentación que tiene a todo rock and roll.
3: Alcahuete.
1: Gracias, Amelia.
0: ¿Cuál cortina dice usted?
5: La verdad que programa? Te levanta el ánimo ver a los casos de Liverpool.
0: ¿Es esta la cortina?
5: Mejor dicho.
0: Pero esto es más mérito de los Beatles y más mérito de Tinelli.
5: Bueno, no, Tinelli no. Es
0: y Marcelo.
5: Y los... Bueno.
0: Y de Germán Sodano, nuestro compañero.
5: También.
0: Que
5: también
0: cree que inventó la pólvora poniendo una canción de los Beatles. Que escuchame.
5: No, pero hay que tenerlos vigentes, está bien, es muy inteligente.
0: Bueno, da bien.
5: Bueno, voy a hablar de un poquito de la AUF, va, mejor dicho. Como siempre, la AUF, una vergüenza, sigue siendo una vergüenza, siguen humillando a la gente que hizo cosas y que tiene valores. Ojalá que no pueda, estaba escuchando hace un rato que quizá no pueda, creo que el Bambino dijo, por algunas razones presentarse de nuevo, ¿no? Ojalá que no pueda. Ojalá que no pueda.
2: Parece Cacho Castaña. Ojalá que no pueda.
0: Bueno, pero ojalá que no pueda. A ver, no es que no puede, no es que no puede. Reglamentariamente no se puede reelegir el presidente eternamente, claro.
5: Claro,
0: pero como pasa con el presidente de la República, en Uruguay no hay reelección, salvo que el que se presente no haga al
2: como hizo Chiquitapia,
0: un plebiscito.
2: No podía, reformó el estatuto y es por tercer periodo.
5: Claro, por eso.
0: Es presentar un plebiscito.
5: Igual mi deseo es que no pueda, porque que se renueve un poco y que le pasen el plumero a toda esa gente que está ahí anquilosada y haciendo todo break, ¿está?
0: Pero insisto, Amelia, cambiar el reglamento es por votación, o sea, no es. No es que cambies el reglamento.
2: Lo que pasa es que el estatuto lo tenés que cambiar.
5: Todo se arregla con un plebiscito.
0: Lo cambiás con un plebiscito.
5: Ya lo sé eso. Bueno, y después del Mundial, voy a decir que me gustaría que a la final llegaran Noruega y Francia, con mi predilección por la Francia. Siempre me eduqué en un colegio francés, así que mi corazoncito siempre anda por ahí. De no estar mi país, ¿no?
0: Muy bien, muchas gracias, Amelia.
5: Por supuesto. Les mando un abrazo y, bueno, nos estaremos hablando en la otra semana. Si es que puedo entrar.
2: Muy bien. Arriba.
5: Chao,
0: vamos
5: luego.
0: Arriba.
5: Chao.
0: ¿Qué le pasa?
2: Flash.
0: Lo emociona esta canción.
1: Sí, ya.
0: Se la cantó alguna
2: qué
0: vez.
2: Grande, Cacho Castaña.
0: Pero esta es mala onda esta canción. Ojalá que no pueda.
2: Es un tipo que está dolido.
0: Ojalá sea feliz por eso.
2: Es un tipo que está
0: al revés. Dolido. No me querés a mí, pero encontrá el amor. Ojalá que puedas. ¿Cómo ojalá?
2: Opinen si se animan. Ojalá que no pueda él.
0: Por eso.
2: No ella.
0: Los dos, es lo mismo.
2: No, pero está no. Ahí, es para él la canción.
0: Es para ella.
2: Ojalá que no pueda.
0: Es para ella. Ojalá que no pueda. Ojalá,
2: ojalá que no pueda.
0: No, mal. No, ¿qué es esto? ¿Qué está? ¿Mauro,
2: eh? Ale de Barbieri.
0: Ah, Alejandro de Barbieri, no lo veía. Un gran saludo para Alejandro de Barbieri.
2: Sí, señor.
0: Señoras y señores, tenemos que hacer la pausa. ¿Tenemos que hacer el flash?
1: Sí.
0: ¿Alguien que me dé? ¿Sí? ¿Tenemos que hacer el flash? Bueno.
4: Salud mental y el deporte.
0: A ver, vení, sentate.
4: ¿Cuándo se va a hablar de...?
0: Pará. Estamos justo, éramos pocos y llegó el psicólogo y... ¿Cómo te presento? Psicólogo, escritor...
4: soy deportista ahora también.
0: Deportista. Ojo, también.
4: Soy runner.
0: ¿Qué deporte? Ah, sí, estás corriendo cuánto.
4: Estoy corriendo 10K.
0: 10K.
4: Tranqui.
0: ¿De entrenamiento o 10K carreras?
4: Carreras y entrenando, sí.
0: Entrenando. Muy bien, estamos.
4: ¿Me ven bien ahí?
0: A ver si
4: qué
0: salimos.
4: Bien.
0: A ver si salimos en pantalla.
4: ¿Qué podemos
0: ahí está.
4: Sacar del mundial y de la salud mental?
0: Y a ver.
4: Decimos. Y cuando todos los muchachos acá de la selección, en el Instagram escribiendo. Perdón, que los fracasé, no sé qué, no sé cuánto, ¿no? O sea, qué presión que hay, ¿no? ¿Qué opinan ustedes?
0: Se sintieron obligados a dar una explicación pública, digamos.
4: Claro, porque esto de éxito y fracaso, ¿no? Cómo tenemos esto tan metido, ¿no? Más allá de lo que pasó, de lo que haya pasado, ¿me explico? Pero cuánta presión, teníamos lo de Ronald Araújo.
0: Te estás enfocando en el resultado y en las consecuencias o las causas.
4: Claro, que tengo que salir a decir, ¿no?
0: Posibles consecuencias, claro.
4: Sí. Me pasó tal cosa, o pensé en renunciar. ¿Cuánta gente? Escuché el que se peleó con Valverde, ¿cómo se llama en español?
1: Tchouaméni.
0: No,
1: el español.
0: No. El Baena, español, Baena, que hizo
1: Baena, sí. El que hizo el gol.
4: ¿No te acordás que dijo, ¿no escuchaban ese? Que dijo, pensé en retirarme.
0: Uh-huh. ¿En aquel momento?
4: Sí, dijo, no. Pensé en retirarme. O sea, todo esto, viste, de lo... Claro,
2: de, la presión.
4: De la presión.
0: Y bueno,
4: por un lado tenés una presión sana, sí, pero otra cosa es cuando...
0: ¿Sabes lo que pasa, si me permitís? Yo creo que era una película, era una serie que había cuando yo era chico que se llamaba El Precio de la Fama.
1: Claro.
0: Y está bien, es cierto eso. Pero mirá, es parte de lo que está incluido en los fabulosos contratos que tienen.
4: Claro, pero Sergio, ¿cómo podemos ayudar? Esa es mi preocupación.
0: No, pero
4: mi preocupación
0: pero
4: como psicólogo.
0: Sí,
4: sí, te entendí. Sí. El otro día di una charla con Scotty, con Andrés Scotty, ¿no? Uh-huh. ¿A qué edad?

0: debutó, lo llama a Tabárez para ir a la selección.
1: ¿A él?
0: Sí.
2: No, ya, no, ¿en el 90?
1: 89. 20 largos.
0: 30 años.
3: Ah, sí, 30. Sí, ya era
0: grande. Y tengo gurises conocidos.
3: El único.
0: ¿Sí, el único?
3: Y espérate, de la selección.
0: ¿Y el Loco Abreu que ya tenía esa?
3: No, no, ya, pero ya había jugado en selección mucho antes.
0: Claro. Está, bueno, pero lo que voy es esto. Yo lo veo, los gurises jóvenes, ¿viste? Esto es del mundo actual, de las redes sociales y de la inmediatez.
3: Pues sí, que llegan demasiado rápido.
0: No,
3: y de repente
0: tengo 15 años, enfrentan. Ya no, claro, me llamaron, entonces no sirvo, ¿me explico?
3: Bueno, Yamal,
0: tengo 18.
3: Viste Yamal, el español, por ejemplo, ¿no? Este es todo un tema, ¿no? Que cuando recibe agresiones verbales, de racismo, lo que sea, y no le afecta, seguramente a él le afectan de una manera que no le afecta a otros.
0: Bueno, pero aparte, ya
3: con 18 años, siendo 18 años, la posible figura del mundial.
0: Y si ya no fue figura, entonces no va a ser, ¿viste? ¿No?
3: Bueno, a Messi le pasaba.
0: Bueno, por eso, esto del éxito y del fracaso, que el deporte es una oportunidad buenísima. Mirá, comiste banco, esto, lo otro, da lugar a un compañero, pero también ver lo que influye, ¿no? Obviamente, la motivación, un buen equipo, un buen liderazgo, todo lo que influye en construir, porque hay muchos problemas de salud mental en jugadores de fútbol, ¿no?
1: Un buen liderazgo es fundamental.
3: ¿Cómo percibís lo que pasó en torno a Fernando Muslera? No de fútbol estoy hablando, lo posterior, cómo lo tomó la gente. ¿Se puede decir
0: eso,
3: que hay
0: eso, Sergio, me preocupa? Porque hay como un castigo, ¿me explico? ¿Sabes lo que pasa? Que el fútbol, los que nos encanta el fútbol, genera en la psicología de cada uno, proyecta nuestras frustraciones y nuestro dolor. Mira Argentina como está ahora, ¿no? O para, ¿cuánto duró de Paraguay? ¿Ya pasó? No, porque mi señora me hizo ver una que hablaba, que no sé, en Instagram, a mí no me llegó el algoritmo, no me la mandó, una que dijo no sé qué, de Gil, del arquero, ¿no? Sí. Y ahora está pidiendo perdón porque, o sea, viste que todo es fugaz hoy en día, sí, ¿no? Si seguía Paraguay, ya hasta capaz que tenía más efecto a nivel gobierno o a nivel del,
3: bueno, de
0: turismo, ¿no?
3: Cada triunfo era un feriado.
0: Bueno, y aparte, pero a nivel de lo que obviamente es una gran muestra, lo que es el mundial, ¿no? Del país, de la cultura, Cabo Verde, está todo el mundo mirando dónde es Cabo Verde. Pero digo, el castigo, ¿no? Porque también influye de qué ven nuestros hijos, ¿no? Nuestros gurises, mira, pasó tal cosa, se equivocó, sí.
3: ¿Sabés una frase que me molesta?
0: A ver.
3: Cada vez que escucho, acá pasa mucho, llaman los oyentes y lo dicen, pero lo dicen amigos míos, lo dice gente de todo tipo, incluso compañeros míos de trabajo. ¿Cómo le explico a mis hijos y a mis nietos lo que pasó con la selección uruguaya?
0: Pero, Sergio, a mí me consultaron madres.
3: ¿Es necesario explicarle a los hijos? Yo te juro mucho más explicarle a mi hija que cuando sale de su casa hay gente durmiendo en la calle, en la puerta. Eso nadie me pregunta cómo le explicaste eso.
0: Pero ¿sabes lo que pasa?
3: Ahora, ¿le tengo que explicar que Uruguay le faltó un gol para seguir adelante en el campeonato del mundo?
0: A mí me consultó
3: muchachos, váyanse.
0: Varias mamás me consultaron que tenía un hijo de 5, de 6,
3: ¿a vos
0: seis,
3: te parece que hay que explicarle?
0: Me consultaron.
3: Pero la culpa de la madre, que le quiso creer al niño de 5 años, que era la
0: más importante de la vida, claro. Sergio, estamos en un mundo donde no existe el fracaso. Yo lo escribí Educar sin Culpa para eso. De la frustración se aprende. Obvio que todos queremos ganar, me explico. Sea quien sea el técnico, yo quiero ganar y quiero que Uruguay le vaya bien. Ahora quiero que Argentina le vaya bien. Sí. O sea, pero también saber que del fracaso se aprende. Que primero la palabra fracaso es muy fuerte. Perdimos un partido. O no, poner también los valores.
3: ¿Sabes cómo lo explicaría? Sí, yo te entiendo. ¿Sabes cómo lo explicaría yo? Si a mí me preguntás, ¿cómo le explico? No, yo sabes lo que le explico a mi hija o a mi nieta. Es, ¿por qué nosotros sufrimos que quedamos eliminados y en Cabo Verde es una fiesta? O en, ¿me entendés? Por lo que hicieron.
0: Bueno, 2010 fue una fiesta acá.
3: Pero ¿por qué? Pero para ahora. Pero ¿por qué nosotros? ¿Sabés por qué? Porque la grandeza que tiene el fútbol uruguayo hace que una eliminación en primera fase, como para los alemanes en el cuarto partido, para Holanda en el cuarto partido, es un drama. Para Cabo Verde pasar el cuarto partido es lo mejor que le pasó.
0: Te voy a decir algo que no sé si es políticamente correcto. Mira lo que te voy a decir. Sí. Vos sabés que yo creo que hay lo he sentido en el. Primero, sentí Uruguay, el hincho uruguayo respecto a Argentina. Distinto Qatar ahora. ¿Lo vieron?
3: Sí. ¿Por qué?
0: Porque con Qatar había mucho más.
3: No, porque los
0: pro Messi, ¿o no?
3: Sí, pero los argentinos se sacaron la careta, porque yo soy de la época en que con los argentinos nos llevábamos muy mal. El único partido que queríamos ganar era contra Argentina. Y ellos todavía no habían ganado nada y nosotros igual les queríamos pegar en el piso.
0: Pero acaba un partido después, que nos hicieron la gamba, ¿no te acordás?
3: Sí,
0: que
3: sí,
0: 1-0, 1-1.
3: Pero esos son entre los jugadores. Y ahora, como son todos amigos los jugadores, porque antes no eran amigos. Lo dijo el otro día Ruggeri. Ahora, sos amigo Messi de Neymar.
0: Pero,
3: antes no jugaban argentinos, lo decían muy mezclado los de nivel.
0: Pero mira lo que te voy a decir. Esto es un análisis que hago social, digo, no sé si estoy en lo correcto. ¿No te parece que ahora el uruguayo no está tan mal porque no tenía tantas expectativas? Eso puede ser. Cuidado que la mirada de ustedes es distinta porque ustedes están muy metidos en... Yo estoy un pasito más atrás, ¿me explico?
3: Es verdad que no tenía expectativas.
0: O tantas, ¿verdad? Me explico. Entonces digo, hay una frustración, pero tampoco es...
3: Para muchos fue una
0: 2014,
3: confirmación. Para muchos fue una confirmación. Sí. Bambino. Sí. Bambino dijo, vamos a quedar afuera en la primera fase. Entonces ahora está contento. Mirá, no estoy contento.
1: Después me lo analizás, instalar eso, pero yo como veía el camino después de lo que fue la Copa América, que el rendimiento venía así...
3: Claro, no es como un brasileño, un alemán que cree que va a salir campeón y se encuentra con un desastre, ¿entendés? Acá había gente que decía, puede pasar. Pero igual, la profundidad de destrozar a Muslera o a jugadores,
0: eso no.
3: Tiene
0: eso
3: que ver que con mal, que ¿no? tenemos puesto claro. el sobre todo de Valle,
0: voy a buscar,
3: el poncho de Aparicio Sarabia y los bigotes de
0: voy a buscar Cere. Lo que escribí, lo que escribí, si tengo un segundo, ustedes dale. Igual tienen letra ahí. Porque
3: estamos con Alejandro de Bardi.
1: Sí, señor.
0: Y me encanta el fútbol y hay mucho para... mira qué lindo, esto no se lo esperan, y esto es una sorpresa, después te mando un audio privado. Dale. Acabo de salir de Sarandí hablando de la figura del padre, que el domingo es el Día del Padre. Sí. Mi papá, no me va a estar escuchando porque le mando un mensaje, mi papá vino a jugar, tenía 17 años, a Peñarol. Uh-huh. Mi papá, esta historia es verídica, no se lo invento. Vino, jugó a la selección de 33, tenía 16 años.
3: De 33, por eso te
0: vino a jugar, lo fueron a buscar en aquella época, ¿se acuerdan? Todas las historias, sí, te iban a buscar.
3: Alguno iba, sí.
0: Vino, jugó el segundo tiempo, Jover, Esquiafino, ¿está? Te estoy dando, nosotros somos todos fanáticos españoles, por eso, obviamente, por la historia de mi viejo. Mirá, le avisó a mi abuelo, mirá que creo que voy a entrar 20 minutos el segundo tiempo.
3: Jugó en un partido de primera.
0: Partido de primera, jugó segundo tiempo. Al otro fin de semana lo ponen de nuevo, entonces mi viejo lo llama al padre. Papá, si querés venir, vení porque
3: juego.
0: Y mi abuelo lo vino a ver, lo esperó. Diálogo final. La historia es preciosa, es un poco triste, pero es preciosa a nivel afectivo, porque papá lo cuenta precioso. Y entonces mi abuelo le dice, ¿usted va a jugar al fútbol o va a venir a trabajar al campo conmigo? Y no era una pregunta. Claro, entonces vos fíjate que era el rol del padre en aquella época... A lo que es ahora, ¿no? De lo que se espera de un padre hoy. Entonces, esto también influye.
1: Como tu abuelo hoy por hoy.
0: Esto influye hoy en día en la que es la salud mental de los chiquilines. Que por un lado tenemos cómo querés jugar, pero también cuidado con el castigo de las redes sociales.
1: Es una cosa que si perdiste. No, y otra cosa que a mí me critican mucho, viste cuando dicen, no, porque el jugador corre con la carga de salvar a la familia. No, él se tiene que salvar. Él tiene que salvarse y no salvar a la familia. Porque después el pibe no tiene por qué cargar. Puede ayudar a la familia. Bueno, pero él tiene que salvarse, zafar del barrio, zafar de los amigos, zafar de los amigos del campeón. Y después que forjaste, bueno, hay tiempo sobra para que te ocupes de la familia.
3: No quiero exagerar, no quiero mentir, pero creo que hablando de diálogos, mientras vos buscás tranquilo,
0: sí,
3: lo
0: sí,
3: que
0: sí, está
3: buscando, el diálogo entre Tito Goncalves padre y Tito Goncalves hijo, más o menos, si me está escuchando me lo van a corregir. Pero era, por lo que yo recuerdo que contó Tito hijo, Jorge Goncalves, creo que fue, salió campeón de la Libertadores en el 87 y veía que el padre no le decía nada. Y en un momento como que le preguntó qué pasa y le dijo, que había ganado tres Libertadores. Y dijo, usted hizo lo que tenía que hacer.
0: Claro, pero esos son los modelos, ahí tenemos los modelos para bien y para mal. Porque por un lado, eso tiene que ver con la época, pero por otro lado que hoy es verdad, que es un poco el exceso de like que hay hoy en día, ¿no? Hoy los chiquilines, no solo en el laburo, en los trabajos cualquiera, ¿me explico? Es como que si no te puse like, entonces quiere decir que no me querés, ¿me explico? O si no te dije, qué bien que te hace esto, entonces quiere decir que el programa no salió bien. No, yo sé más o menos, ustedes que hace años que están, cuando sale más o menos bien. También está bueno escuchar al que viene de afuera. Entonces hay que salir de aquel autoritarismo que era mucho palo para que aprenda, al exceso, me explico, de like que a veces genera que la persona no tenga automotivación. El tema es también ponerlo en el sano lugar, disfrutar del fútbol, pero también ojo al gol.
1: Cada vez como papás te la hacen más
3: tengo
1: difícil.
3: Tengo que ir a pausa, me está haciendo señas. Disfrutar del fútbol es para los que juegan al fútbol 5.
0: ¿Vieron la serie de Nadal?
3: La estoy viendo, me falta una. Está buenísima.
0: Buenísima.
3: Me falta un capítulo nomás. Pero me parece. Pero
0: ahí es lo que decís vos. En nivel elite.
3: En elite es otra cosa.
0: La salud mental.
3: Está
0: por el piso.
3: Está buenísima. ¿Viste la de Ronaldinho ya que estamos?
0: No, la Ronaldinho.
3: Mírala, es interesante. Es interesante. Un personaje muy interesante, muy querible al final. De todo, digamos, muy querible y aparte.
4: vas a

0: disfrutar jugadas de fútbol espectacular que yo ya ni recordaba.
1: Pero vos decís, Eli, pero la última, chiquita, ¿cómo terminó jugando Argentina contra
2: Egipto? Con el corazón.
1: Dijeron, están diciendo ahí los colegas de ustedes, como de campito, de no sé.
0: Sí,
1: de,
0: sí, sí. Sacó el potrero.
1: No, o el potrero, sí. O sea, o diciendo, por más que el 5, el 4, 3, 2, no sé claro, cuánto.
0: No.
1: O sea.
0: El puntero estaba lateral.
3: Ganó Uruguay, muchachos.
1: Julián Álvarez corre de atrás.
0: Como veces, suele suceder.
2: Como muchas veces ganamos nosotros, claro. Y como extrañamos.
1: Con la actitud.
2: Haber tenido.
0: Tuvieron 28 años diciendo que éramos nosotros. 28 años. Yo te estoy diciendo, no, tenemos que ser como el maestro Tabárez,
2: y yo extrañé,
0: como Ruso Pérez.
2: Y yo extrañé en el final del partido cuando con Cabo Verde eso.
0: Y pasa.
3: Y cuando lo fueron, empezaron a ganar.
0: Te tengo que
1: un gustazo, Ulises.
0: No te estoy echando.
1: Eso los compañeros me dijeron.
0: Horrible. Gracias a Alejandro de Valdés.
3: Gracias igualmente.
0: Para
3: ti
0: también. Un privilegio, un lujo que haya estado acá.
3: Sí, señor.
0: El psicólogo Alejandro de Barbieri. Rápido, me recontra atrasé. Tenemos que meter flash y todo, ¿no? Estamos atrasadísimos. No sé lo que hacemos. Dale.

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0: Escuchame.
1: Estoy mandando un WhatsApp.
2: Vamos arriba, uno más para atender como Simaco, dale.
3: Ahora quiero que digan algo, porque mirá que ayer el penal que le cobran a Ford de Francia no fue penal, ¿eh? Y nadie dice nada, mirá que nadie comenta nada. Claro, como no fue gol, nadie comenta nada.
4: Mamino, ponete crema, que hoy te toca.
2: Fue penal.
5: Yo no. Desde el momento que ningún jugador de Marruecos
2: fue penal. Es cierto que hay jugadas que a veces uno se queda con la duda, claro. Si es. Que lo barren o que se tira con él, pero bueno, está, pero comés. 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
6: Buen día, Bambino, buen día, Gorsi, buen día, Sansó, Ricardo, Aires Puro.
2: Ricardo, buen día.
6: A ver, Gorsi, otra vez con lo mismo. Otra vez los jueces. Escuchame, Gorsi, el penal ese que supuestamente.

0: supuestamente dicen de España, no fue penal, muchacho. El que pone la pierna antes es el jugador uruguayo, para que el jugador de España se la lleve por delante la pierna. Que lo tenían que haber llamado al árbitro para revisar y chequear bien, sí. Pero eso no es un penal. Si no tenés que cobrar 400 penales por partido, que un jugador se lleva la pierna del otro por delante. No sea malo, Gorsi, siempre los jueces, siempre los jueces. Los jugadores, el técnico nunca tienen culpa.
1: No, de los jugadores, del técnico y de los dirigentes hablamos las 24 horas del día. Yo digo que además pasó eso. No tiene nada que ver una cosa con la otra.
2: El que habló de la eliminación de Uruguay en el Mundial fue el expresidente de la República, Julio María Sanguinetti.
1: ¿Qué dijo?
2: Analizó el Mundial en su columna del semanario Correo, cuestionó la desaparición de la dirigencia de la AUF tras la eliminación de Uruguay y dijo que Bielsa fue quien dio la cara. El expresidente sostuvo que la eliminación era razonablemente previsible y apuntó a la falta de unidad entre Bielsa y el plantel. Bielsa dio la cara y asumió su responsabilidad. De la dirigencia nadie se siente responsable. Escribió y preguntó si no debían explicar sus pasos institucionales. Bueno, yo debo decir dos cosas. O una cosa, para hablar de dos. En último al arco, hablaron dos neutrales después de la eliminación de Uruguay con distintas visiones. Uno fue Carlos Manta y el otro fue
3: Eduardo Mosei.
2: Ambos hablaron. Con algunos tengo discrepancias, con otro de repente estoy más cercano a lo que dijo. Esos dos por lo menos hablaron.
1: Muy bien, vamos arriba. Uno más para atender como Simaco.
4: Alfredo Parque del Plata, bueno, el domingo empieza la máquina, Racing. Y algo, ya sé que es atrasado, pero qué razón tenía Bambino cuando decía que 2 goles es el peor resultado, ir ganando 2-0. Él le pasó a Cabo Verde. Bueno, saludo, tiro ahí para que se den entre ustedes. Abrazo.
1: Sí, la verdad que en 126 años de historia es la primera vez que Argentina da vuelta un 2-0. La verdad que debe ser el peor resultado.
5: Dame
1: nunca estuvo perdiendo 2-0.
5: Dame siempre el 2-0.
1: Claro, 2-0 a favor. Cada 126 años se le da a Argentina, por ejemplo, o cualquiera, ¿no? Dile, uno más para atender.
6: Hola, buenos días. Bueno, para comentar que me encantó este Mundial. ¿Por qué? Porque el 70% de físico y 30% de fútbol. Así que nos demuestra el fútbol uruguayo que el que quiere ser profesional va a tener que ser profesional, sino que no juegue más el fútbol. Y bajen los sueldos, basta de dar sueldo alto. Y a los técnicos que son recibidos de los 80, que por favor se actualicen. Vean que si no entrenan, no juegan. No les tengan compasión, no los cuiden, no los mimen. Basta de ese fútbol mediocre. Saludos.
1: Sí, pero Uruguay fue el que más corrió, ¿eh? No fue un problema físico. No fue un problema físico, si Uruguay fue el que más corrió. O por lo menos no digo el que más corrió. Que más corrió con respecto
3: a sus rivales.
1: A sus rivales directos. En ningún partido nos ganaron por correr más.
2: ¿Qué rechazo que hay por mucha gente, sobre todo las nuevas generaciones, cuando vos hablas de determinado tema
1: o planteamiento futbolístico?
2: Entonces te dicen, no, sos un ochentoso. Te dicen así.
1: Que es justamente cuando ganamos todo.
2: Ahí está. Esa es la década más gloriosa, de las más gloriosas que tiene el fútbol uruguayo.
1: Criticanos.
2: No sea malo. Pero,
1: criticanos.
2: Cuando pedís un hombre en cada palo, en la pelota quieta en contra. Ah, sos un ochentoso. Mirá lo que pedís. No. Un hombre en cada palo. Mirá los goles que se hacen.
1: El menjunje que hizo Bielsa es re moderno. 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
3: Sí, señor, muchos mensajes. Hola a todos, un uruguayo desde Asturias, la mejor selección del mundo. Les duele a quien le duela, es España. Nadie juega como España. Cuando la agarre a Francia le mete 3 y Argentina 5. Es así, les guste o no, así se vive la realidad en Europa. Un saludo.
1: ¿Y a quién le duele?
3: Sergio, los argentinos están llorando por el penal de Mbappé ayer. Dicen que no fue. ¿Qué pensás? Bueno, ya hablamos, ¿no?
1: Yo digo que fue, ¡nada! Pero es cierto que sonaba a que se tiró ahí, que chocó. 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

0: 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Esta es época grapa miel, bambino.
1: Obvio.
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2: Escuchame, con una...
0: Un abrazo enorme.
1: Cielo.
0: Qué bien. Amigo, voy a empezar a traer, a traer la botella.
1: Sin hielo, así sin le hielo, bambino. Sin la... hielo.
0: No, con pero hielo, sin pues hielo. Yo voy a empezar a traer.
2: Es que con hielo, sin dale. Hielo, grapa no, miel. Pues,
0: grapa supuesto. 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
2: Don Osvaldo, dámela siempre.
0: Uno más para atender.
3: Buen día, muchachos, ¿cómo andan? El otro día Giordano, en una entrevista que le hacían, dijo que a él le gustaría que Bielsa hubiera seguido como técnico, pero por la voz popular, que la gente no lo quería... No sé, proponía de nuevo el nombre de Giordano. Y en este caso lo de Broly pasó lo mismo. La voz popular pedía a Broly como técnico de su 20 y del primero. Entonces quisieron todo un teatro. Nos reunimos con él, buscamos la forma de hablar con él. Se propusieron cosas, pero no se llegó a un acuerdo. Y bueno, al menos le tapamos el ojo a todos los que querían a Broly. Ahora la culpa puede... pasar para el otro lado y que sea de Broly.
0: La verdad que lamento mucho que no se haya llegado a un acuerdo, que la UF tenga otro proyecto que considere mejor.
1: Todo qué gracia a mí eso.
0: En tema de directores técnicos no hay nada que garantice nada. Tampoco en jugadores, ¿no? Pero bueno, yo ya lo dije, si vos querés ganar la Copa Libertadores de América, te cae un jeque y te trae a Mbappé y a Haaland, y pasás a ser el candidato a ganar la Copa Libertadores. Capaz que la perdés, pero sos el candidato. Con técnicos es más difícil. Con técnicos es más difícil. Pero yo entiendo que Marcelo Broly era una muy buena opción, teniendo en cuenta que era el técnico campeón del mundo sub-20. Aparentemente él lo que presentó fue un proyecto que no incluía seguir 100% como técnico mayor. Tal vez los que no lo quieren pensaron después cómo lo sacaban. Bueno, pero en realidad era sub-20 más, no solo sub-20, era sub-20 pero con los partidos de fecha FIFA, que son 6 ahora, 4.
1: 6, septiembre, octubre, noviembre.
0: Y después hay 2
1: después en marzo.
0: Era así. Y sin embargo la AUF entendió, para mí hay gente que no lo quiere y entendieron que si le va razonablemente bien no lo puede sacar. Sí. Y tienen Atendeme. Otra idea. Me parece un error ahora. ¿Un error quiere decir que Uruguay le va a ir mal en el 2030? No, que era una buena opción Marcelo Broly. Yo ya saben lo que pienso. Marcelo Broly y Fabián Coito de los actuales. Por supuesto que no son los únicos. Guillermo Almada lo pongo entre los actuales. Marcelo Méndez, ¿no?
4: Atendeme.
0: Hay un montón. No descarto a Poyet tampoco, pero de los actuales. Después tenés una cúpula que deberíamos tener cerca del complejo, pero son relacionamientos humanos que a veces no son los mejores, que está Tavares, está Marcarián, está Peluso, está Fossati, está Gregorio Pérez.
1: Incluiría en ese grupo a Lasarte, que tiene experiencia de selección.
2: ¿Peluso sabés a quién? Sí, a quién. Por más de que de repente está alejado, a Mario Rebollo. Que sí, estuvo metido dentro de cuerpo y alma en un proceso como exitoso como el que fue.
0: A mí me gustaría
2: ¿viste?
0: Saber si alguien consulta a toda esa gente. Capaz que tienen alguna idea, entre de todos vamos sacando lo mejor. Uno más para atender, dale.
5: Está Santiago de Manga.
0: ¿Qué tal, Santiago? ¿Cómo te va?
6: Hola, Gorsi, ¿cómo andás?
0: ¿Todo bien? ¿Qué decís?
6: Bien, para opinar un poco de la selección, para preguntar, no sé, al panel ahí, ¿ustedes con qué cuadro se sentía más reflejada la selección uruguaya, de todos los que tuvieron, los que salieron y los que están?
0: No me uses de cómplice.
2: ¿De los que salieron y están en qué sentido?
6: En
0: el Mundial.
6: En el juego.
0: ¿En el Mundial
6: sí,
0: decís?
6: Sí.
0: ¿En el Mundial?
6: Sí, en el Mundial.
2: Hasta el partido con Francia que Paraguay.
0: Sí, bueno. Pero yo, identificado totalmente, no. Yo lo felicito a Paraguay, pero no me siento 100% identificado. No, lo entiendo a Paraguay.
2: ¿Qué?
6: Paraguay, el primer partido, le hicieron 4 goles.
0: Sí. Claro, por eso.
6: Estaban en el horno, ¿no?
0: No, por eso, pero yo no te lo dije a Paraguay, te lo dijo Bambino.
2: Sí, sí.
6: No, pero digo, es un comentario. Era lo que jugábamos nosotros antes. Era lo más reflejado de la selección uruguaya de antes. Lo que pasa que en aquel tiempo teníamos un Suárez, a un Cavani. A Suárez, mirá, le faltaba levantar el centro, cabecear y salir del arco nosotros para hacer un gol. ¿Está?
0: No, si jugaba con Forlán y con Cavani, no.
6: No, pero Suárez cuando vino de Inglaterra era monstruoso lo que jugaba. Monstruoso.

0: monstruoso era lo que sí, jugaba. Sí. Monstruoso. Y nosotros, en este Mundial, yo me sentí contento como jugó la selección. Digamos mal. Digamos, hay que decir, digamos mal.
1: Vos, si me has escuchado, sabés que digo eso, que merecimos mejor.
0: Fuimos protagonistas. ¿Cómo terminó Argentina con Cabo Verde pidiendo la obra?
2: Pero
0: y nosotros, digamos mal porque perdimos...
1: Sí, pero fuimos, pará, Bambino, fuimos protagonistas contra la Arabia Saudita y contra Cabo Verde. No ganamos.
0: Claro que sí.
1: ¿Pero quién fue protagonista? ¿Fueron ellos? ¿Nos bailó Cabo Verde?
3: Bueno, sería.
1: Pero bueno sería. Argentina,
4: de elecciones,
1: Argentina terminó pidiendo la hora.
4: Me da vergüenza decir, fuimos protagonistas con Arabia y con Cabo Verde. Me da vergüenza decir, y era obligación.
1: Con España no fuimos protagonistas.
4: Y bueno, sí.
1: Ah, bueno.
4: Bueno, pero decime España.
1: ¡Los tres!
4: ¡No!
1: ¿Qué partido?
4: No, me da vergüenza decir protagonista con Cabo Verde y con Arabia Saudita.
1: Pero vos viste Argentina como terminó pidiendo la hora.
3: Y es más, regalamos 45 minutos contra Arabia Saudita.
1: Pero fuimos.
3: Sí, está bien.
4: Tuvimos un gol, pero hay que patear para hacer goles, muchachos. España y Argentina hicieron figura al arquero de Cabo Verde. Nosotros no.
0: Pero lo que pasa, que hicieron figura al arquero de Cabo Verde. Nosotros, escuchame una cosa, Bambino.
1: Nosotros también.
0: Fuimos protagonistas.
3: Uruguay no.
0: Estuvimos jugando lo que nunca jugamos.
3: Hicimos protagonista al arquero de Arabia. Al arquero Cabo Verde no le hicimos protagonista.
0: Claro, lo que pasa es que no ligamos nada. ¿Quién iba a decir que España iba a patear dos veces? Una iba a pegar en el travesaño y la otra mulera se le iba a escapar.
1: Nadie. No, ¿y quién iba a decir que España no le iba a ganar a Cabo Verde?
0: Claro.
1: Y que con ese resultado Uruguay ya estaba con dos puntos del otro lado.
0: Claro, pero digámoslo, mirá, si teníamos que haber ligado poco fue en este Mundial.
1: Yo estoy de acuerdo que faltó algo de liga, pero a llorar al cuartito, Santiago, ¿qué vamos a hacer?
0: No, ni que hablar, vos.
1: Ya sabemos cómo es esto.
0: Lo que pasa que, ¿sabés lo que me duele más? No haber tenido liga libre como tuvieron los paraguayos, porque perdieron
1: 4-1. No, acá no hubiese habido feriado. Metían un feriado por partido. Mirá, si salían campeones, se les caía el país a pedazos. No laburaba nadie. Te mando un abrazo, Santiago. Gracias. 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Está de mal humor, Bambino. Se pone.
3: No. Yo en este lo acompaño.
1: No, pero está como enojado.
3: Bueno, no.
1: Lo acompaña. Usted para
3: yo
1: enojarse.
3: Lo acompaño.
4: No, pero nada que ver.
5: Sergio.
4: Pero me pone loco que diga.
3: Claro. Bueno, sería que nos fuéramos protagonistas contra Cabo Verde y Arabia.
1: Qué mala onda que tiene. 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
17: Seguimos adelante aquí en Aspor 890. 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Y ahí, no sé si las tenés ya, la foto que te mandé, Mateo, pero estamos en muchos lugares de Estados Unidos. En fotos y videos que nos mandan mostrando la pantalla. Por ejemplo, ahí en el medio es la pizzería Montevideo, en Elizabeth. Ahí

mi amigo Eduardo nos mandó la foto de uno de nuestros programas. A la derecha, en el videito, está también Primo Café en la 40 de la Coni. Elizabeth es en Nueva Jersey, ¿no? Y aquí está mi amigo cuando hacíamos uno. Claro, uno de los programas que hicimos, de los tantos programas que hemos hecho, mi amigo Fabián y Sole en la Criolla.

0: a Carrasco, que era un señor técnico, y a Diego Aguirre para la selección. No te puedo creer, por favor, así estamos también, ¿eh? Diego Aguirre que le fue mal en todos lados y Carrasco que con lo único que chapea es con el River del 2008. Porque después no dirige a ningún lado. Por favor. ¿Ah? El técnico tiene que ser Marcelo Broly y listo. ¿Ah? Pero lamentablemente tengo oídas de que Nacho Alonso se reunió con él y que no llegaron a nada. Lamentablemente no le van a dar la chance y van a volver a poner a cualquier perro.
1: Quiero también mandar un saludo a mi amigo Gabriel, a Cristina y a Daniel, a toda la gente de las chicas Baker y de Nueva Jersey, que también tienen la pantalla puesta con usted. ¿Qué opina, señoras y señores? Estamos aquí en las por 890. Nos queda uno más para atender rápidamente.
2: Buenos días. ¿Cómo les va? Bueno, yo coincido con el oyente anterior. Yo también soy de Peñarol y no hay duda, Roche tuvo que haber sido el arquero de la selección. De última, bueno, habían más para convocar. ¿Qué ganas de molestarse y de llamar a Muslera sabiendo? Yo lo dije. Si Muslera es seleccionado y es titular, no iba a pasar lo que pasó. Está todo bien, pero es Muslera.
1: Gracias, doctor Echandi. Tenía un... Era... Me tengo que ir a la pausa.
3: Tienes que ir a la pausa, te estás recontra atrasado.
1: Dale, seguimos. Quiero aclarar algo. 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
8: Estamos en contacto con Nico Pirri para hablarnos de Peñarol. ¿Qué tal? ¿Cómo te va?
9: ¿Cómo andan? Un saludo para todos. Bueno, Peñarol que apronta ya el partido del fin de semana. Con AR en el arco, lateral derecho para Barbosa, los dos agueros centrales. En el equipo aurinegro serán Ferreira junto a Lemos. En el lateral zurdo estará jugando Maxi Oliveira. La mitad del campo de juego para Indio Fernández. Jesús Trindade, Leandro Umpierrez, Cabrera Darías y Abel Hernández. Sobre el tema de Barinaga, uno de los jugadores que surgió de estas últimas horas, sí está arriba de la mesa, pero Peñarol si quiere traer un lateral, ese lateral es Pisiquilo. Hoy lo de Pisiquilo parece un poco más difícil, pero lo cierto es que Peñarol es el lateral que busca. Por encima de Barinaga es un jugador un poco el que convence un poco más. No creo, no veo en definitiva igualmente que Peñarol en este momento termine de cerrar un lateral. Sí, lo más claro que puede llegar a negociar Peñarol es un jugador en ofensiva. Lo de Noble, si no hay plata tampoco. Lo de Hernández, una situación obviamente que Peñarol en algún momento buscó. Lo cierto es que hasta ahora no hay nada claro con el periodo de pases. Donde Peñarol logre una victoria el fin de semana, donde el equipo juegue bien, yo creo que las posibilidades de incorporar se van a ir deshilachando. Veremos cómo continúa el periodo de pases, pero lo cierto es que Peñarol vuelve a jugar el domingo con ese tipo de prioridad.
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0: 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Los invito a que se queden en las por 890 porque ya viene el básquetbol. Quedan en excelente compañía.
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0: ¿Qué tal? ¿Cómo están? Bienvenidos. Un placer acompañarlos. Arranca Puro Básquetbol a través de la Radio Deportiva del Uruguay. Acá estamos con todo el equipo. Hubo partidos ayer por la Liga Ascenso. Hay un técnico que deja su club. Giacoya dejó de ser el técnico de la Reborges. Triunfo de Olimpia. Victoria de Tabaré ayer por la noche. ¿Qué más para destacar?
1: Bueno,
0: esta fecha.
1: Ayer me tocó, bueno, creo que Martín lo vio, lo hizo para la tele, a mí me tocó hacerlo acá para la radio, el triunfo de Olimpia, después del primer cuarto, lo pasó por arriba. Creo que esa es la definición, con el mejor partido de Agarbado en lo que va de la temporada, jugó muy bien, la diferencia, lo estamos manejando, o por lo menos yo que lo había visto a Estocolmo, tiene el quinteto abridor y después, al no estar Viana, se le acorta una enormidad la rotación. Ahora está Silveira, pero jugó muy poco y lo terminó sintiendo. Y desde el banco, ayer Olimpia trajo la diferencia. Olimpia ya está segundo en la tabla esperando a ver qué es lo que pasa con Trubil. Si llega a perder Trubil, quedan los dos en lo más alto de la tabla de posiciones.
0: ¿Cómo le va, Freeman? ¿Qué dice?
2: ¿Cómo andan? Bien. Muy buen segundo cuarto y de ahí para adelante Olimpia fue dominante. Los puntos del banco, la defensa agresiva, cambiaron totalmente el tono con Cardoso, con Brun y con Abel Agarbado. Abel distribuyendo y aparte anotando, siendo el máximo anotador de su equipo y del partido. Un excelente juego de Brun, que puso tres triples consecutivos para cambiar la tendencia. Le limitaron a Aristimuño, le limitaron al brasilero y Estocolmo se rompió en mil pedazos. Y Cardoso defendió en un momento a Aristimuño, lo sacó totalmente de ritmo y terminó defendiendo al brasilero. O sea, defendió al 2 y defendió al 5.
1: Cinco asistencias en
2: el primer cuarto, terminó con 9. Y la verdad que un muy buen partido de Olimpia. Y la verdad que tiene un equipo, un plantel largo.
1: Ayer Méndez no jugó.
2: Claro, Méndez jugó poco, Perdomo jugó poco.
0: Sí, Olimpia,
2: y el equipo le funcionó.
0: Olimpia este año me da la sensación que está dando lo que se esperaba del equipo la temporada pasada y no pudo cumplir, ¿no? Porque sí. Olimpia el año pasado se había puesto como gran objetivo subir.
1: En realidad, desde que bajó Olimpia, para mí el año que estuvo más cerca es el año que de hecho gana la semifinal y después termina perdiendo. Que ahí tiene a Al Thornton, o sea, tenía a Glenn, ¿no? Eran Thornton y Glenn eran los. No, Glenn estaba en la Reborges. ¿O eran Thornton y Glenn?
2: Thornton, sí,
1: Thornton
2: y Glenn.
1: Thornton y Glenn, ahí está. Que gana y después pierde contra el Welcome de Peña. Sí. Ese año tenía un equipazo Olimpia y no pudo subir. Este año capaz que lo que pasa es que todas las luces están en Trubil.
0: Claro.
1: Trubil tiene todas las luces. Pero juega bien, Olimpia juega bien.
0: Por lo menos allá los dos partidos se terminaron resolviendo, no por diferencias enormes. No.
2: No llegamos, por ejemplo, en Olimpia no llegamos pelota a pelota al final, pero fue un buen partido igual. O sea, después le costó mucho, obviamente, a Estocolmo, ¿no? Poder generar ventajas. Cuando le limitan el estimulio brasileño, el equipo quedó ahí, el catalán, ¿no? Catalá ayer tomó 7 tiros de campo nomás.
0: ¿Por dónde va su título, Alberti?
3: A mí me tocó ver el otro partido. La verdad que Verdi Rojo le sacó 15, faltando 2 minutos para que se termine el tercero. Perdón, faltando menos para que se termine el tercero a Tabaré. Tabaré puso un 29-14 en el último cuarto con 5 triples. Aparecieron los tiros perimetrales en varias manos. Tesadri, Da

0: Costa, Gayton, que jugó un gran segundo tiempo. Me gustó lo del extranjero Feirel, el interno, doble-doble, ya promedia doble-doble en la divisional, y ayer 15 puntos, 13 rebotes, 6 asistencias, la verdad que le ha dado mucho. En un final parejo, porque la realidad es que a los últimos dos minutos llegaron 73 iguales. Pero bueno, el que cometió menos errores fue Tabaré, que se terminó llevando un punto ante fuerzas parejas, ¿no? Llegaban igualados en la tabla, y el que se mantiene arriba ahora es el Indio.
1: Bueno,
2: Te confirmo, Joel Pose es el nuevo técnico de Larre Borges,
1: okay.
2: Asistente de Leandro Taguada, debuta ya en la jornada de hoy como nuevo técnico del conjunto de la Unión. Recién manejaban el hecho de que se había quedado sin técnico, ya hoy va a estar debutando Joel Pose como nuevo entrenador de Larre Borges.
1: ¿Medio inesperada la salida de Giacoya o no? Hoy Larre va con Urupán, ¿no?
2: Lo que pasa es que...
1: Va con Urupán.
3: Sí, Larre, 21 a 30
2: de
3: locales.
2: Sí, sí. Lo que pasa es de la casa. Entonces, digo, cuando se va entrenador de la casa...
1: Porque tampoco temprano, es que van... Por eso, tampoco es que estamos, no sé, ya en la segunda rueda del campeonato.
2: Y tampoco es que Larre Borges armó un equipazo.
0: Por eso. Está a mitad de tabla, ¿no?
3: Está a mitad de tabla, y bueno, pero después hay cosas capaz que no sabemos,
0: que desconocemos,
3: ¿no? Y en el día a día, no tengo ni idea.
2: Yo
3: el otro día lo vi con Sayago, y Sayago le ganó bien en el partido, le ganó bien.
2: Pero viene de perder con Sayago.
3: Sí, claro, o sea, sí. Perdió con Trubil, con tres jugadores menos, de local. Tuvo algún partido que no tuvo llenar.
2: Lo que pasa es que Trubil con tres menos está despachando a todos. Sí. Y los ha despachado a todos. Hoy Pablo Gómez va a jugar en la jornada de hoy, que no había estado... había estado cambiado, pero no había tenido participación en el último partido, ¿no?
1: Sí, tiene que aprovechar Trubil de este momento, ¿no? Mm-hmm. Porque está firme, está sólido el equipo. Ha ganado con el equipo completo y ha ganado hasta teniendo hasta tres bajas.
2: Completo no jugó nunca.
1: No tuvo un partido que llegaron a jugar.
2: García
1: todos.
2: No jugó. Diego García no jugó nunca.
1: Tenés razón, García.
2: No, Diego García no jugó nunca. Sí, Trelles con Gómez jugaron.
1: Exacto, claro, pero faltaba García.
2: Ahora, en el arranque, el primer partido en el Cerro que le ganó a Verde Rojo, no jugó Diego García, no jugó Morales.
1: Sí.
2: Después volvió Morales, y cuando volvió Morales se lesionó Trelles y perdió a Gómez. Y ganaba todos los partidos bien, a no ser el de Montevideo, que con Montevideo fue alargue. Menos el de Montevideo.
3: Sí, que iba ganando bien y se lo trajo Montevideo.
2: Claro.
3: Iba ganando bien el partido,
2: el
3: Montevideo
2: cuarto.
3: Se lo trajo el último
2: creo
3: cuarto.
2: Que fueron 8 puntos
3: y, sí, sí, cuarto. Sí, y ahí fueron a largue y le terminó ganando. Mm. Lo que pasa es que Trubil está, a ver, no, es decirlo en cada programa, está 12 escalones arriba de la divisional.
1: Sí, sí.
3: Tiene un equipo, que, o sea, que le faltan 3 jugadores, el equipo gana igual. Sí. Cuando están todos, gana por 30, 40, 50. Diego García, que todavía no empezó ni a jugar.
1: Es un equipo que con 3 extranjeros pensando en Liga Uruguaya. No,
2: con uno más aparte del que tiene, de los que ya tiene, te pelea. El tema de Trubil, y yo lo he hablado con gente de Trubil, manejaron el presupuesto que tenían para jugar Liga, que el mismo presupuesto que la última Liga, para jugar en ascenso. Porque me decían, nosotros fuimos a buscar a la misma gente de siempre. En Liga nos quedamos recontracorto. Y en el metro nos da para.
1: No sobra.
2: Sí, claro.
0: Hoy no da presupuesto, sobra. ¿Un presupuesto para irte al descenso en Liga es un presupuesto para ascender en Liga de Ascenso?
2: Sí.
3: ¿Cómo decís, Darío?
0: Un presupuesto para descender en Liga.
3: Sí.
0: Pregunto si es un presupuesto para ascender en Liga de Ascenso.
3: Yo creo que ascendés con menos, pero bueno.
0: ¿Con menos?
3: Y me parece que sí, porque son menos meses.
1: Lo que pasa es
3: que
1: depende. Bueno, depende
0: bien, ahí tenés un tema de tiempo.
3: La ficha no es lo mismo.
2: No, pero.
3: La ficha de que vos
0: renovás el metro,
3: por más que sean buenas.
0: Son 10 meses contra cuánto.
3: Contra 5, 6.
2: Pero depende también los presupuestos para descender. Trubil, cuando descendió, no tenía el presupuesto más bajo. Más allá de que jugaron mucho peor el club.
3: No, está bien.
2: Hoy
3: digo, para ascender, bueno, necesitaba 250 lucas.
2: No.
0: Pero es un platal para la Liga para descender, claro. Eso seguro.
2: Uh-huh. Pero está, digo, a ver, es un...
3: ¿Cómo está Odone, eh? ¿Cómo vino?
1: ¿Cómo?
2: No,
3: vino Odone con los números, vino ahí.
2: No,
3: sí,
2: no.
3: El vino Odone.
1: El ministro de Economía está tremendo.
3: ¿Cómo vino Odone?
1: Entonces, ¿estás para algún equipo?
3: Claro.
1: ¿Estás para...?
3: Claro, que pensar. Claro.
1: Si un día para tirarte a presidente...
3: Yo la pregunta como...
1: Claro. Bueno,
2: claro,
3: diciendo,
2: o sea,
0: ¿cuánto hay que poner, no?
2: Ahora, aparte, en Trubil ahora son exactos, no era el mismo, sino que no es el mismo, es similar el presupuesto. O sea, me dicen, no era el mismo.
3: Claro.
2: O sea, Trubil arrancó con un presupuesto, la última liga que jugó.
3: No, y
2: que
3: después terminó.
2: Claro. Está, no saquemos, a ver, no pongamos el me caliento y pongo 10 lucas faltando un mes para que termine,
3: claro.
2: Y sacamos 10 y terminamos en un presupuesto que era de 180 en 250, porque eso no cuenta. Te digo el presupuesto inicial de un equipo, acá también te podés calentar y si ves que no te da,

0: estirar. No creo que le pase a Trouville porque creo que está muy bien establecido. Te podés calentar en algún momento y decir, bueno, no me da, pongo más. Porque sabés que hay algunos equipos que lo pueden hacer. El otro que empieza a crecer es Tabaré, sí, que le gana a Verde y Rojo, que le había ganado a Estocolmo. Y como que me parece que lo que habíamos manejado en lo previo, por primera vez empieza a dar una lógica en la Liga de Ascenso que en los últimos años no se estaba dando. En los últimos años la Liga de Ascenso siempre tenía algún equipo como Estocolmo, sí, sí, en el arranque, pero lo tenía mucho más perdurable en el tiempo. Ahora Estocolmo pierde dos al hilo y los que nosotros pensábamos que iban a estar arriba, es más, Sayago uno lo daba arriba, sabía lo que le iba a pasar y ahora con todo el plantel ganó 3 de 4.
1: Claro, lo que pasa que el arranque de Sayago lo había condicionado un poco por cómo estaba conformado, ¿no? Mm. Lo condicionó el arranque.
2: Totalmente. Sayago tenía 3 jugadores menos, por aparte eso. Que 3 jugadores, y ahora está totalmente metido ahí en la pelea. Ya está en el lote de los que están peleando para entrar entre los 8, que obviamente después del arranque que tuvo, el próximo objetivo era entrar. Para mí Sayago va a terminar peleando. Creo yo que va a terminar peleando, sí, el ascenso. Sí, el primer objetivo es meterse los 8.
1: O sea, hoy el orden, de acuerdo a las posibilidades de plantel que tienen, sería Trouville, Olimpia, Sayago.
0: Yo a Tabaré no lo descarto. Yo a Tabaré no
2: lo descarto. No. Y el Rojo yo tampoco lo descarto. Sí, no. No está jugando tan bien, o sea, el equipo ayer perdió, pero
1: si tuvieran que armar un top 3, lo que pasa de acuerdo a cómo está el campeonato, bueno, hoy.
2: Trouville Olimpia y el tercero Olimpia, seguro.
1: Está entre Sayago,
2: Tabaré, Sayago y Verde Rojo. Repito, no lo descarto, por más que perdió ayer.
0: A mí el orden lo doy diferente. Hago Trouville.
1: Sí, despegado.
0: Y después, en un segundo o tercer escalón.
2: Sí, el resto. Los otros dos.
0: Olimpia. Porque aparte yo a Olimpia lo veo jugar bien. O sea, hoy a Olimpia lo veo jugar bien con un plantel largo, con 10 jugadores en la rotación. Yo creo que Sayago en algún momento va a dar ese salto porque tiene jugadores de muchísima calidad, Sayago. Verde y Rojo, la localidad es importante, pero lo que me pasa con Verde y Rojo es que perdió con los de arriba. O sea, Verde y Rojo perdió con Trouville, Verde y Rojo perdió con Estocolmo y Verde y Rojo perdió con Tabaré. No le dio para ganar a los de arriba. Entonces, eso es lo que me pasa hoy en día con Verde y Rojo, independientemente que obviamente la localía en el cerro es fuerte, pero también sabemos que en estas ruedas vos te ganás la localía para la definición, que es algo muy importante. Y lo otro que no es menor es lo que maneja Martín, el hecho de que Estocolmo seguramente va a tener un fallo. Entonces ahí que ver dónde termina. ¿Dónde?
2: Claro.
0: Pero Estocolmo necesita de Viana, necesita de empezar a tener.
2: A Estocolmo se les puede extender algo que en realidad ya lo tenían en la mano, que era la clasificación. Bueno, se le puede extender ahora y va a tener que sumar algún partido más. Va a tener que ganar y viene un fixture, como decíamos, bastante complicado, por lo que hablábamos el otro día, los partidos que le vienen a Estocolmo. Y 3 partidos jodidos ahora. Entonces, claro, de algo que tenían ellos en la mano, que lo habían hecho en la cancha, otra vez hablando de lo mismo, ¿no? Es bárbaro, ¿eh? Es bárbaro.
0: No,
2: otra vez hablando de lo mismo, de un equipo que la cancha está bien y que por un salivazo otra vez se lo va a tirar para abajo. Sí,
3: Olivol, Trouville, Sayago es lo que le viene a Estocolmo.
2: Olivol y Olivol es.
3: Sí, sin público visitante.
2: Sí, claro. Olivol, Trouville, Sayago. Olivol en Olivol es difícil. Porque es complejo jugar en el voleibol, independientemente de que perdió el último partido, y después tenés 2 partidos que son difíciles para Estocolmo.
0: Hoy vuelve 13 Centruville. Hoy vuelve 13, que lo va a tener para el embudo. Hay gente que me pregunta, ¿cuál es la importancia de terminar con el número 1 si después en playoff podés quedar afuera? Que definir el local. Y hay localidad fuerte. Con Verde y Rojo no es lo mismo definir en el cerro, y le pasó el año pasado a Verde y Rojo, que lo sufrió. El año pasado, la Rañaga aprovechó la localía que tuvo con Verde y Rojo y sobre todo no sufrió la localía de Verde y Rojo, que es una localía fuerte, más allá de lo que vos podés hacer. O sea, acá vos definís todas las instancias para el ascenso, no la final, que es a un partido único, de local, que es lo que pasa en todas partes del mundo. Las fases regulares en todas partes del mundo se juegan para resolver localía, que es lo que tiene el metro. En el metro, liga de ascenso, como le quieran llamar, vos definís en 10, son 13 y después son 7 más. En 20 partidos, definís jugar de local y definir y resolver de local. Y me parece que es un premio grande para el que termina bien arriba. Después, obviamente, está que el 1 puede quedar afuera con el 8. Pasa en cualquier liga del mundo. Que el 1 que hace flor de campaña termina arriba con el 8. Yo no veo a Trouville perdiendo con el 8 de la fase regular.
3: No.
0: Sea quien sea. Que aparte puede ser uno de los que viene de abajo. Yo lo veo muy sólido, pero sí, pasa en todos lados del mundo. La estructura del básquetbol siempre es así. Las fases regular son únicamente para definir localía. Y en este caso no es la excepción, ¿no?
1: Bueno, vamos a seguir en un instante con la Liga de Ascenso. Hay novedades también con respecto a la Liga Uruguaya. Ayer consultaba sobre fechas y me hablaban tal vez segunda semana de octubre para el inicio de la Liga, temporada 26-27.
0: Sí.
1: ¿Tienen algo al respecto?
0: Sí, sí, segunda semana de octubre es lo que se planifica. Sí, porque ahí vas a tener Liga Sudamericana.
1: Sí.
0: Que vas a tener a Defensor Sporting Nacional, que la van a jugar, la Liga Sudamericana. Entonces ahí vas a tener...
1: Después tenemos en noviembre la actividad de la selección. Ese va a ser el primer parate
0: para el que sepa,
1: para la Liga, ¿no?
0: Sí, para el que está del otro lado, que sepa que en octubre, Liga Sudamericana. En noviembre, Liga Sudamericana y Ventana. En diciembre, quizá en el arranque, si alguno está en el Final Four, Liga Sudamericana. Y a fines de diciembre... Champions.
1: Vamos a volver a tener un arranque de liga con mucho parate.
0: Sí, la BCL es diciembre, enero, febrero, las tres ventanas, que de hecho en febrero...
4: ¿Pero fines que es entre las fiestas?
0: No, poner la segunda.
4: Ah, creo 17,
0: que el año pasado creo que
2: Defensor Sporting,
0: Defensor Sporting terminó de jugar, lo que pasa que ahí como tenés la ventana de noviembre, a veces la Liga Sudamericana te queda para la primera semana de diciembre y enseguida arranca la Champions. Más o menos, a ver, más o menos es por ahí. En marzo tenés lo que son los cuartos de final, que hay que tener en cuenta de que Peñarol, como se armó, seguramente tiene los cuartos de final de la Champions. O sea, el plantel que tiene Peñarol...
1: Sí, sí, la proyección te lleva a pensar que tiene altas probabilidades de
2: estar clasificar en un grupo. Sí, sí.
0: Claro, eso es en marzo, y después, en abril, si se mete en el Final Four, va a estar Peñarol, o el que sea, no sé si Aguada va a competir. De hecho, el lunes vamos a tener una nota con gente de Aguada para que nos cuente bien cómo viene.
1: Pero por eso, hay que proyectar otra vez un arranque de liga con mucho parate.
0: Vas a tener parate.
1: Un arranque de liga con mucho parate. Digo esto para que se arme bien el calendario y que no nos vuelva a pasar lo que nos sucedió en esta liga. Y sí, Juan, no me mire, me haces caras.
0: No.
1: O sea, me haces cara como diciendo, ¿y qué querés inventar? No, simplemente lo que digo es, calculemos bien la fecha para que no vuelva a suceder, para que los clubes no tengan que pagar un mes más o un mes y medio más
4: apretado,
1: más de presupuesto.
4: Como decimos siempre, que bueno, se juegue más apretado.
1: Pero búsquenle la vuelta antes. Búsquenle la vuelta antes. Si no, vamos a volver a caer en lo mismo. Otra temporada más. Otra temporada más.
0: Pero, a ver, yo creo que cuando se arma el calendario, este calendario se está teniendo en cuenta todo lo que sucede. Yo lo que veo es que en los últimos calendarios vos vas hasta la lógica. La lógica o... Sí. No tenés en cuenta ni el Final Four de la Sudamericana ni los cuartos de final del Final Four.
1: Bueno,
0: de
1: la capaz Champions. Que la lógica hay que subir un poco la vara ahora.
2: Porque en realidad,
1: ¿no?
4: A ver, te lo demostraron los últimos años.
1: Y ser un poco más ambicioso.
2: Sí, y tenés las ventanas de Uruguay también. Que la tenés hasta febrero. Sí. Entonces, ventana. Bueno, marzo, primero de marzo.
0: El primero de marzo. También.
2: Bueno, por eso, hasta el primero
1: que
2: de marzo.
1: Ya estemos clasificados.
2: Pero no importa.
0: Pero igual tenés que jugar.
2: Pero se entiende, que vas a tener que jugar y vas a tener que parar y vas a tener que parar la liga. Y vas a
1: Ahí se pararía igual si ya estamos clasificados.
4: Digo, sí, porque le saca mucho jugar.
0: Aparte, estás hablando de que si no pasa nada raro es cuando están arrancando los playoffs.
2: Sí.
0: O sea, vos en esa semana es cuando estás arrancando playoffs. Y vamos a ser claros: la base de la selección, ¿dónde juega?
2: Peñarol.
0: ¿Y quién va a jugar la Champions?
2: Peñarol.
0: También. Bueno, entonces, van a tener una actividad larguísima, sobre todo gran parte del plantel de Peñarol. Ahí va a haber un desgaste grande. Está bien, después hay que ver qué pasa con las ventanas, pero digo, los jugadores de Peñarol, si no pasa nada extraño, no van a parar nunca. Están parando ahora, pero después la base de la selección que tenemos en Peñarol no va a parar nunca. Y hay que ver también cómo juega ese desgaste, ¿no? Porque también hay que tenerlo en cuenta. Ahora, lo que yo tengo, porque yo lo había hablado el año pasado con Benítez,
1: sí.
0: Y este año le volví a preguntar y sé que por lo menos está estudio, ¿tá? Que ayer lo manejé. La idea es que exista un parate en las fiestas, pero que ese parate no sea tan extendido en la actividad, sí en la actividad oficial. ¿A qué me refiero? Que se juega una Copa Uruguay. La Copa Uruguay que sería, en principio, fase eliminatoria. Por lo tanto, en el mes de enero, no sé bien en qué fecha.
1: ¿Y de dónde mete? Pues el parate no, tampoco
0: no,
1: queda.
0: Claro. No habría...
4: ¿Quién va a llevar?

0: eso. A ver.
1: Pero no, Juanpa, pero pará. Razonemos.
2: ¿No quieren jugar la liga, van a jugar los torneos secundarios?
1: No, pero razonemos una cosa. Una cosa es un parate de ¿cuántos días tuvimos en la fiesta? ¿10 días?
0: 12, 13.
2: Y creo, del 20, ¿no? Ponele, 21.
1: Hasta no, se jugó hasta el 21.
0: No, se jugó el 3-4.
1: Jugó hasta el 21 y volvimos al 6.
0: Este año se volvió el 8. Este año se volvió tarde, que sí, Martín creo, estaba enojado.
2: Sí.
0: Este año se volvió tarde.
2: Tenés razón.
1: ¿Dos semanas jugás una copa?
0: No. Primero, no se jugaría estrictamente ahí. Se volvería a jugar el 3 o el 4. ¿Está? Se jugarían partidos eliminatorios en el interior. Esto tiene directa relación.
1: ¿Pero cuándo se jugaría, Juanpa?
0: Pero te estoy diciendo el 3-4 de enero en adelante, hasta el 20. Es lo que te estoy diciendo, del 3-4 al 20. ¿Por qué se jugaría ahí? Porque se entiende que en esa fecha se pierde mucho dinero porque la gente no va al básquet.
3: O sea, que no hay un mes que no se va a jugar la liga. Entonces.
0: 20 días que se jugaría esta copa. Y se jugaría en el interior.
3: Repito, 20 días no se jugaría. Un mes no se jugaría.
0: Exactamente.
2: ¿Pero por qué hacer
1: tirado
2: eso?
1: Los pelos.
2: ¿Por qué hacer eso?
1: Tirado los pelos.
3: Por la venta de entrada.
0: Por la venta de entrada. Por la venta de
1: entrada. Y te hago una pregunta. Y vas a hacer una Copa Uruguay que va a generar gasto. ¿Y quién va a ir a la Copa Uruguay?
0: ¿Cómo quién va a ir?
1: Claro.
0: Van a jugar los mismos equipos de la liga.
1: Está bien, Tambo, pero la pregunta mía es.
0: Porque van a jugar en el interior. Está van bien. A jugar en Maldonado, donde hay mucha gente en Maldonado. Va a jugar Nacional, capaz.
1: ¿Y sale gratis eso? ¿Es gratis?
0: Y bueno, pero ahí está el trabajo con las intendencias, Diego.
1: Está
0: ahí hay un trabajo
1: está
0: con las intendencias.
1: Está buenísimo con idea. Como idea está bárbaro.
0: Vos tenés el estadio
1: tema
0: de Durán.
1: Es que eso no sale gratis, a menos que me diga la intendencia de Paysandú se hace cargo de la sede. La intendencia de Maldonado se hace cargo de la sede.
3: ¿Para ahora?
0: ¿Para ahora?
1: No. Es para enero del año que viene.
3: Pero es dentro de esta
2: temporada.
3: Sí, claro. Dentro de esta temporada.
1: Está bien.
0: Yo lo que te digo es lo que se pretende hacer.
1: ¿Y quiénes participarían?
0: Los cuadros de liga, los dos. Entonces, lo que creo que estaba estipulado acá.
2: ¿Pero qué afecta más? ¿No vender entradas en esas fechas o que se estire cuánto? ¿Dos semanas?
0: No,
2: más
0: porque
2: la
0: idea es que no se estire la liga en ese tiempo.
1: ¿Y cómo no se estira?
3: Pero ya se estira.
1: Si no jugás, se estira.
2: Llevando al 20.
0: Pero que sigan teniendo actividad.
3: Pero pará, Juan, pero se estira todo el calendario.
2: Bueno, claro.
3: Vos podés empezar el 4, el 5,
2: vas a arrancar al 20.
3: El 20.
0: Vos vas a arrancar una semana antes de lo que estaba establecido anteriormente. Antes arrancabas a fines de octubre.
1: ¿Pero qué razón? ¿Una semana?
3: Si empezamos, este año fue el 9 el día empezamos.
2: Quiero ver si se vota esto, quién lo vota.
0: Yo te estoy hablando. A ver.
2: Repito. No es contigo.
0: Si quieren, matan
2: la
0: gente.
2: Yo
0: no traje la idea.
2: Pasaba en limpio.
0: Yo estoy explicando. Los 12 cuadros de liga, cuando termina la primera rueda.
1: Y yo a esto que vos estás explicando le estoy intentando poner un pienso. Y la verdad que no me
0: pienso
1: demasiado.
0: El pienso es que no exista tanto tiempo sin actividad.
1: Sí.
0: ¿Está? El pienso es que existan más partidos de liga también y que jueguen todos los equipos. Después, obviamente, después habrá que ver si hay un premio económico, si hay un premio deportivo, si hay un premio de qué índole sobre el campeón de ese torneo. Del 1 al 4, de la apertura, o sea, de la primera rueda, estarían clasificados directamente a una instancia que sería de cuartos de final. Del 5 al 12 jugarían una ronda previa, después sí, se jugarían cuartos de final, semifinal y final, todo a partido único. Uh-huh. O sea, todo sería a partido eliminatorio. Entonces, capaz que tenés a un Nacional, a un Peñarol, a una Aguada, a un Goes jugando en el interior, que es un poco la idea también, difundir a esos equipos jugando fuera de Montevideo, cuando en Montevideo se venden muy pocas entradas a esa altura del año. Dicho esto, únicamente estoy pasando una idea que había existido el año pasado y que ya Benítez se la había bajado de los clubes. ¿Ah? Digo, un poco manejando esta situación.
1: No, está bien. La pregunta mía es, ¿esto se puede llevar a cabo si las intendencias colaboran y se involucran? Porque si acá los clubes van a tener que salir a pagar para ir al interior, traslados, alojamiento, lo que se ahorran por un lado lo van a gastar por el otro.
2: Totalmente.
1: Entonces... Totalmente. Si vos me decís, bueno, esto va a ser financiado por las intendencias para otra vez llevar el básquet al interior. Bienvenido. Me parece espectacular. Lo celebro. Ahora, si desde el punto de vista económico, los clubes de la capital son los que van a tener que afrontar esta historia...
0: No es la idea.
1: Y bueno, yo dudo, como dice Darío, que la lleven y que lo voten.
2: Sí.
1: Lo dudo. Capaz que me equivoco.
0: No van no le van a decir a los clubes que tienen que gastar para viajar al interior. Obviamente es algo que va a estar sustentado desde lo económico. Uh-huh. Me imagino. Digo, esto es algo que sé que se estaba trabajando.
2: sin meternos en el bolsillo.

0: yo de los clubes, como decimos siempre.
1: Ahí volvió.
2: Sí, no está bravo. Donne vino con todo.
0: Estamos hablando de eso, porque en definitiva, si se le busca la vuelta es para no generar ese gasto, ¿no?
2: Sí.
0: Pero deportivamente lo mejor es que no haya parate ni siquiera en la fiesta.
3: No pero pasa es en otras inevitable ligas. Que no haya parate, pero no, Darío. Pero te voy a explicar por qué.
0: Pero digo, porque hay ligas principales del mundo que no paran.
3: Ese parate se da básicamente también porque los extranjeros viajan.
0: Sí.
3: Porque está en el acuerdo, en los contratos que hacen de que a fin de año puedan viajar 3-4 días. Es inevitable. Es inevitable el parate.
0: Y bueno, ahí
3: capaz
0: está.
3: Que no lo tenés que hacer tan largo como fue el del año pasado.
2: Bueno, los extranjeros quieren estar el 24 de diciembre con su familia. El 31 no les importa tanto, eso es lo que pasa.
3: Sí, sí.
2: Porque algunos entrenadores ya están acá.
3: Sí.
2: O sea, que ya están acá entrenando y todo. Entonces capaz que no se debería extender tanto ese parate. Pero ¿qué pasó? Los jugadores fueron los que pidieron.
3: Exacto.
2: Los jugadores fueron los que pidieron porque dijeron no, porque estamos muy arriba de la fiesta y el 31.
1: Hay jugadores que viven en el interior y se van a pasar las fiestas en el interior.
3: Capaz que entre el 8 y el 9. No, a ver, me voy a fijar acá el calendario, por lo menos para hablar con el calendario más firme de lo que va a ser este año. Diciembre, ¿no? Es jueves 24. Capaz que podés jugar hasta el 23.
0: Sí.
3: Podés jugar perfectamente. Hasta el 23, lo que pasa está lo que dice Martín, los jugadores viajan.
1: Hemos
3: bueno,
1: pasado diferentes jugás épocas.
3: Hasta, acá jugás hasta el martes 22 y volvés el lunes 4 de enero, sí, a ver, por decir algo.
1: Acá la fórmula mágica no existe, hemos jugado hasta el 23, hemos tenido un draft del 24 de diciembre al mediodía,
0: hemos
1: jugado una fecha entre una fiesta y la otra fiesta y después seguíamos, o sea...
0: Pero no necesitan parate hasta después de Reyes, eso es absurdo.
1: Lo que pasa es que el parate no tiene, para mí no tiene tanto que ver ni con el pedido de los jugadores, te voy a ser claro, ni con el pedido de los jugadores ni con los extranjeros, es porque no venden entrada. Es porque los primeros días de enero, y más que nada hoy en día ha pasado y pasa en Montevideo la primera semana de enero.
3: Bueno, si
1: la
3: no
1: primera semana de enero no hay nadie acá.
3: Y bueno, hace dobles jornadas.
1: ¿Y la localidad de quién es?
3: Y bueno, hace dobles jornadas. Que todos sean una localía. Y todos sean una localía. ¿Qué? ¿Me vas a decir que va a cambiar si uno o una o dos fechas?
0: No.
3: Todos, pues si lo haces general, que todos sean localía. Y bueno, lo haces una, dos
1: Hay fechas. Cuatro equipos que sabés que no te dan la localía ni
0: que
1: loco.
0: Que me digan con números cuánto merma la venta de entrada.
1: Bueno,
0: en esa fecha.
1: Hay un
0: si baja realmente tanto.
3: Darío, pero contemplá la merma de entradas acortando los precios de los espectáculos.
1: Mira, después...
0: Bueno.
1: Después
3: hacer dobles jornadas en enero, que la gente lo seduzca más.
1: Pero no hay doble
0: tampoco
1: jornada.
0: Tampoco es que no va nadie en esa fecha, ¿no?
1: A ver, no existe la doble jornada porque las localías, desde que los clubes tienen una bolsa en común en la cual se quedan con toda la recaudación de la localía, no existe más la doble jornada.
3: Pero no me estás diciendo que no venden.
1: Pero, a ver...
3: ¿De qué recaudación me estás hablando? Por un lado me decís... Que no venden y por otro lado me hablas de la recaudación.
1: A ver, te voy a hacer claro de nuevo. Aguada, Goe, Nacional, Peñarol, no te van a hacer una doble jornada con absolutamente nadie. Con nadie, no van a repartir localidad con nadie. ¿Qué te van a repartir? Aguada, Goe, Nacional, Peñarol, Unión.
3: Dos fechas, Juanpa.
1: Pero ¿con quién te van a dar localidad esos equipos? Cinco equipos que te venden.
0: Pero Aguada, Goe.
1: ¿Te venden menos?
0: Los más populares, ¿resienten tanto la venta de entrada en esas fechas? ¿Tanto?
1: Ver, algún día, ahora tenemos que hacer una pausa porque viene el con eso.
0: Sí.
1: Yo te voy a explicar después, porque hay un estudio que tiene parte de la federación. ¿Vos sabés cuándo se venden más entradas en la Liga Uruguaya de Básquetbol sacando semifinales y finales?
3: Octubre y noviembre.
1: ¿Cuál es el momento que se venden más entradas?
3: Octubre y noviembre.
1: La fecha 1 y 2 de la fase regular son las dos fechas que venden más entradas en todo el campeonato.
0: Pero tiene sentido.
1: La fecha 1 y 2.
0: Está esperando hace mucho tiempo.
3: Varios meses.
0: Tiene sentido.
1: Entonces, lo que se intenta hacer con una nueva estructura de liga es mantener siempre esa competitividad para intentar que la venta de entradas sea siempre... Por lo menos acorde. En el clausura, o lo que vendría a ser la liguilla, no se venden entradas. Uh-huh. Bueno, en el reclasificatorio, el año pasado, se hablaba fuerte, te escuchaban los jugadores,
3: bueno,
1: ¿no?
3: Capaz que habría
1: era
3: que
1: pandemia buscar, el año
3: habría
1: pasado.
3: Habría que buscar una forma de que sea más atractivo toda la parte del campeonato.
1: Es toda una reestructura, pero es lo que se está buscando, una reestructura completa.
3: Vamos a hacer la primera pausa, 31 minutos pasan del mediodía, ya venimos con el Cone Vecio para hablar de este momento y el presente de la selección uruguaya. Ya volvemos.
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0: Seguimos en vivo en Puro Básquetbol. 36 minutos pasan del mediodía. Vamos a recibir al Cone Marcelo Vecio. Más allá de ser profe de la selección, ya es más que un profe, es coordinador de la selección uruguaya. Cone, bienvenido. Gracias por estar del otro lado. ¿Cómo te va?
1: Buen día. ¿Cómo andan? ¿Bien? Buen mediodía para todos.
0: Bueno, nosotros muy bien. Cone, ¿cómo estás viviendo? Porque tuviste diferentes etapas en la selección nacional. Desde el punto de vista deportivo y grupal, si tuvieras que definir esta, ¿es la mejor?
1: Es difícil eso, porque la verdad que yo he disfrutado muchos momentos de la selección, y sería tal vez hasta injusto con muchos procesos que fueron muy lindos, que de repente, no se consiguió el objetivo final, que era ir al Mundial, pero que también se transitaron lindas cosas. Pero sí, obviamente, que esto de lo que se está viviendo en este último tiempo con la selección, y sobre todo esto de que muchos chicos jóvenes estén llevando adelante a la selección y demás, como que entusiasma, ilusiona. En el momento que, por ejemplo, Esteban se fue de la selección, para todos era un signo de interrogación, porque Esteban era algo muy importante dentro de la selección, y el juego se basaba mucho en él, y a todos nos hacíamos esa pregunta, a ver a dónde iba Uruguay con esto, ¿no? Y bueno, y creo que dieron un paso adelante un montón de chicos jóvenes que la verdad, hoy nos enorgullece un montón verlos jugar, ¿no?
0: ¿Te sorprendiste, Cone, con la madurez puntualmente de algunos jugadores y cómo asumieron ese rol de liderazgo?
1: Tal vez no es que me sorprenda, porque uno los va viendo en este proceso, ¿no? Nosotros tenemos la suerte de que todos estos chicos, desde que tienen 14 años, los vemos entrar al CFU, ¿no? Claro. Y vas viendo el crecimiento que van teniendo, cómo llegan al alto rendimiento, cómo llegan a la primera división, los pasos que van dando de a poquito en la primera división, en las ligas y demás. Entonces, no sé, por ejemplo, el otro día que Joaquín Taguada fuera el MVP, tal vez se le presentó el partido y encontró esas rachas como para ir creciendo en el juego. Pero a mí no me sorprende Joaquín, porque desde que lo vi es un animal competitivo, es un pibe que le encanta competir, que tiene un montón de cosas en el juego, de las que vemos todos los días, que las que después vimos el otro día en la cancha, pero nosotros las vemos todos los días en los entrenamientos. Entonces, obviamente después hay que reflejarlo en el juego, y la verdad que ahí, como te decía, es un orgullo ver a Pablo Gómez, a Mateo Bianchi, al Hueso, digo, a todos los pibes que van entrando, Lucas Capallo, bueno, Lucas Rodríguez, que el otro día debutó con 18 años. La generación de Joaquín Taguada hace 3 años, con Lucas Rodríguez, jugaron el premundial. Uh-huh. Estaban en formativa, y hoy los vemos ya tomando sus primeras armas en primera. O sea, es un orgullo grande, ¿no?
0: Claro. ¿Y cuánto tiene que ver en este presente la mancomunión de grupo y la gestión de grupo, que tanto se habla, ¿no?, por estas horas, haciendo un paralelismo con lo que ha pasado con la selección uruguaya de fútbol? A ver, Cone, desde vos que sos el profe y que trabajás más allá de tu cargo como profe, coordinación, logística y un montón de cosas, pasando por el cuerpo técnico que encabeza Gerardo, siguiendo, no sé, por Diego Larroque, que es el médico, pasando por Álvaro Tito, que es un poco la cabeza de todo. ¿Cuál es el secreto? ¿Cuál ha sido el secreto en estos últimos meses para ver a una selección que, más allá de no tener grandes figuras, da la impresión que los egos quedaron a un lado y cada uno tiene claro su rol y el lugar que ocupa?
1: Y bueno, yo, a ver, hay cosas que le digo, que se lo digo a los chicos constantemente. A mí me es una selección que me enorgullece mucho verlo jugar. Hay una energía impresionante cuando vos lo ves entrar a la cancha, que la transmiten ellos, se han ganado todo eso ellos. Uh-huh. Y creo que la gran virtud, y esto empezó a funcionar ahí en la Copa América, en la preparación de la Copa América y mismo durante la Copa América, que ellos empezaron a hacer mejor al que tenían al lado, y eso para mí es un paso enorme, ¿no? Uh-huh. Empezaron a dejaron de hablar del yo para hablar de nosotros, y eso son frases que a veces nosotros decimos y que no nos damos cuenta, pero cuando suceden en un grupo, no me preguntes qué es lo que pasa, pero empieza a generarse una sinergia donde todo el mundo empieza a tirar hacia el mismo lado, uno se pone contento porque el otro le va bien. Yo lo decía el otro día, el MVP fue un pibe de 19 años y todo el banco estaba saltando, y llegamos al vestuario y todo el mundo estaba saltando con él. Y eso no pasa en todos los grupos. Entonces, yo creo que cuando se dan estas cosas, hay que cuidarlas mucho, hay que aprovecharlas, pero sobre todo hay que tener la capacidad para seguirlas gestionando y para que

0: ellos se sigan sintiendo cómodos en este lugar, porque en definitiva al final del día es eso, ¿no? Es como nos pasa a todos en nuestro trabajo, como les pasa a ustedes ahí. Si uno está cómodo, si uno está bien, si uno está apoyado, hay confianza en cada uno, las cosas surgen y se van dando y uno se siente mejor y trabaja mejor, lógico, no hay mucho misterio en eso, ¿no?
1: Cone, vos sabés que el otro día cuando vino Joaquín Rodríguez decía, vamos a estar frente a la mejor preparación para encarar dos partidos muy pero muy complicados que pueden hacer historia, porque si Uruguay gana dos partidos va a estar en la Copa del Mundo. Es una linda presión para vos también porque sos la cabeza de la preparación, pero ¿cómo se diagrama justamente estar en otro país, el cambio de horario que tenemos con China, lo que es la alimentación? Porque me imagino que todo esto va también con una cabeza importante que se le pone hace un largo tiempo, ¿no? Para esta preparación puntual.
0: Sí, bueno, mira, ahí voy a algunas cositas que me gustaría remarcar. Primero, que la invitación a China surge 100% por lo que hicieron los jugadores en la América. Uh-huh. O sea, nosotros pasamos a ser una selección apetecible para este tipo de preparaciones porque nos vieron en la performance que tuvimos en la América. Entonces eso es mérito 100% de los jugadores. Álvaro Tito viene gestionando esto con gente de la federación, con el presidente, con Héctor Acid, hace mucho tiempo, y hoy es un hecho esta gira que nosotros vamos a tener. Ahora viene toda la parte de gestión, y como te el otro día lo hablábamos, nosotros lejos de... terminó la ventana y lejos de aflojar, ya estamos trabajando, hemos tenido todos estos días, hoy tenemos una a las 6 de la tarde, estamos teniendo reunión de coordinación con Álvaro, con Gerardo, con todo el staff, armando esa gira, que para nosotros es una preparación fundamental para lo que viene, para el escalón que vamos a subir. Yo siempre digo que uno, lo que viene es muy difícil, realmente es muy difícil. Todos estamos ilusionados y todos queremos conseguir el objetivo de ir a un mundial. Pero uno tiene que ser consecuente de cómo se prepara para llegar a determinados lugares, y eso no es negociable. Entonces nosotros sabíamos que en el paso que nosotros íbamos a dar ahora, era fundamental tener una buena preparación para la ventana que nosotros íbamos, que es una ventana bisagra, la de Bahamas y la de Puerto Rico, es una ventana bisagra, y nosotros teníamos que estar preparados para eso. Entonces viene esta invitación, que es una invitación con todo pago para la federación, algo que a la federación no es oro en polvo, yo lo decía, porque no esto no se da todos los días. Ustedes no se imaginan, yo estoy mucho en contacto ahora con el coordinador de China, de selecciones, que nos está enviando toda la información y estamos terminando de armar todos los detalles, el lugar donde vamos, ¿no? Un centro de alto rendimiento de última generación, canchas de entrenamiento, la cancha de juego, sala de pesas de última generación, salas de fisioterapeutas, de recuperación. O sea, realmente creo que ni los jugadores saben al lugar donde vamos a ir y la experiencia que vamos a vivir. De dos puntos de vista, ¿no? Deportiva, porque nosotros vamos a tener casi 12, 13 días para prepararnos en el alto rendimiento, y desde el punto de vista social y cultural, ¿no? Que no es un detalle menor, donde vamos a poder estar todos juntos, donde vamos a poder entrenar y sobre todo convivir 24/7 en el alto rendimiento, que es algo que obviamente nos va a dar ese plus que nosotros estamos buscando. Después, obviamente, sí, estamos en todos los detalles, estamos coordinando todo el trabajo, estamos hablando mucho, como les decía, con la coordinación de China, viendo todo el tema de los horarios, el jet lag, la forma de cómo la alimentación no es la misma. Por ejemplo, para ellos siempre nos pasa lo mismo, ¿no? La merienda no existe en esos lugares del mundo, no entienden que cenemos tan tarde, entonces todas esas cosas, las nutricionistas ya están en contacto con ellos para armar todo el plan. O sea, es un trabajo multidisciplinario de todo el equipo para que la selección tenga todo en esos días, ¿no?
1: ¿Cuántos jugadores van a viajar? ¿Cuál es la idea del plantel que estaría viajando?
0: Nosotros vamos a viajar con 14 jugadores. La idea es que viaje el roster más cercano al que vamos a tener en la ventana. Por supuesto, está Álvaro Tito está con ese tema, hablando con los clubes, los directores deportivos y demás, para terminar de cerrar, porque obviamente

0: con ellos para adelante, imagino que vas a estar muy cercano en la evolución física de ellos.
1: Sí, estamos en contacto permanente. Bruno está entrenando, los dos están entrenando acá, terminando su recuperación. Ellos hicieron toda la recuperación en la fase esta que nosotros tuvimos en la ventana. Ahora quedaron los dos con un plan de trabajo, donde nosotros estamos en contacto permanente. Bueno, con Bruno justo hablé ayer a la noche. Estamos armando algunos detallecitos de eso. Y los dos están entrenando. Y Luciano es el que más rápido se tiene que integrar al equipo, que es ahora a mediados de julio, tengo entendido. Y son los dos casos más difíciles para China, porque los dos empiezan las pretemporadas y a su vez Luciano empieza el campeonato, creo que es el Brasileirao, si no me equivoco, ya empieza ahora a finales de julio.
2: Entonces, bueno, no empieza el estadual, es lo primero que se juega, ¿no?
1: Ahí va, ese mismo.
2: El estadual.
1: Ahí va. Entonces, bueno, obviamente, club nuevo, todo un desafío personal para él y demás, pero bueno, nosotros también sabemos que hay ciertos jugadores que, apelando a la memoria colectiva, nosotros en la ventana lo vamos a tener y van a ser sumamente importantes. Y potenciar a todo el resto en esta gira para nosotros es fundamental.
3: Sí, ¿no? Y después algunas particularidades. Hoy estaba con Lucas Capalvo en el canal y Lucas me decía, si me toca ir a China, bueno, voy a China, pero seguramente de China vaya mi nuevo equipo, esté 2 días y vuelva eventualmente a Uruguay para jugar la ventana de agosto, ¿no? Como que cada jugador también tiene su complejidad, Cone.
1: Claro, que en realidad estamos yendo uno a uno, ¿viste? O sea, trabajándolo caso a caso, personalmente. Todos saben que no es una... esto lo hemos hablado bien claro, que no es una condición de que va a ir a China e implique directamente estar en la ventana. O sea, claro. Porque después el roster lo tiene que armar el entrenador, lógicamente. Pero nosotros venimos trabajando con un grupo de 18 jugadores, 20 jugadores que han estado en este proceso de selecciones nacionales, que para nosotros son todos parte de la selección, porque en cada momento han tenido que dar la cara. Entonces es fundamental, primero, que se sientan parte; segundo, que sepan que estas instancias son de crecimiento y que estar cerca de la selección, me toque o no me toque jugar, es algo muy importante. Entonces, para nosotros es fundamental tenerlos a todos en esa lista larga, vamos a decir, dentro de lo que es el proceso de selecciones nacionales, ¿no?
2: Pero está con él, también vos hace años que estás, ¿no? Y decirle a un jugador que corte las vacaciones en el medio para poder irse y capaz que no está después en la lista definitiva. Antes muy pocos capaz que te decían, sí, vamos igual a China, fíjate que no tengo drama, 10 días de mis vacaciones. Hoy todos quieren estar, y creo que eso es un poco lo que hay que remarcar, que todos, de hecho, hasta Emiliano Serres, que está lesionado, me imagino que ya te dijo, yo estoy. O sea, si ustedes quieren, yo hago la recuperación allá.
1: Sí, sí, eso es algo que nosotros recibimos, pero justamente es todo mérito de ellos, ¿no? De cómo están involucrados en esto. Y todos saben lo que no estamos jugando. O sea, acá todos tienen claro lo que nos estamos jugando y a dónde queremos ir. Entonces, lo que decía un poco hoy, para ir a determinados lugares uno tiene que hacer ciertos esfuerzos que muchas veces sacrificar cosas que tienen que ver con lo familiar y demás. Igual, la comunicación ha sido algo que nosotros hemos establecido desde siempre, y como esto lo venimos trabajando hace tiempo, nosotros a ellos le planteamos que venía la ventana de ahora, la que pasó, y que el momento para tomarse vacaciones, que es lo que han hecho la mayoría de ellos, era julio, ¿no? Que es todo este mes. Porque nosotros ya le habíamos planteado con mucha anticipación que esto de China estaba muy avanzado, porque todavía no estaba firmado, pero que esto de China estaba muy avanzado y que lo veíamos que seguramente iba a salir. Entonces, de alguna manera, lo fuimos preparando durante todos estos meses para que ellos tomaran las decisiones de el periodo de vacaciones fuera ahora en julio, ¿no?
2: No, está bueno. Y te hago la última. ¿Qué números hacen ustedes? Pues nosotros hace rato que estamos haciendo números.
4: Vos dijiste dos, no digan ustedes. Vos te afirmaste y dijiste dos.
2: No, digo, pero bueno, capaz que el cuerpo técnico.

0: me dice otro. Para mí es dos si son estos dos. Porque si son los dos. Claro, si son los dos de Bahamas, ahí tenés que ver un poco lo de Puerto Rico. Si son estos dos, son dos. En otra combinación tenés que esperar si son solo dos, ¿no?
1: Mirá, yo te voy a ser totalmente sincero. Todos miramos un poquito para el costado.
0: No me digas que no hiciste números, Cone, te lo pido por favor, no me mientas, así que venimos bien, por favor.
1: Todos hacemos números y todos miramos un poquito para el costado, eso sin duda. Pero yo sí lo que tengo claro es que nosotros tenemos que ganar. ¿Ah? Entonces, lo primero que nosotros tenemos que hacer es nuestro trabajo. Porque si todos juegan para vos, pero si vos no ganás, no pasa nada, quedamos en el mismo lugar. ¿Ah? Entonces, lo primero que nosotros tenemos que hacer es ganar. Y los partidos, sobre todo los que pensando en la localía, son partidos que nosotros, por eso le decía que se vienen partidos muy bisagras. ¿Tá? Y después yo creo que de acuerdo a los resultados y demás, obviamente con 3 puntos te metes seguro, y con 2, bueno, estás ahí, tenés que ver un poquito a ver cómo se dan los resultados, ¿no? Es verdad que en este periodo, en esta clasificatoria, muchos resultados en esta primera fase han jugado bastante para nosotros. Uh-huh. Esa es la verdad.
0: Y nosotros porque también jugamos para nosotros.
1: Claro, y nosotros hicimos nuestro trabajo.
0: Claro.
1: Porque en otra clasificatoria, de repente, vos pasabas con 4, no con 5, pasabas con 4, pero del otro lado pasaban con 4 también. ¿Entendés? Entonces, ya en el mejor cuarto no tenías casi ni chance. En cambio ahora, bueno, hay cosas que se van dando como para ilusionarse y para poder mirar un poquito la tabla de costado. Pero ya te digo, nosotros tenemos una cabeza, que Gerardo lo habla siempre esto de, es una frase recontradicha, ¿no? Pero ir partido a partido, rival contra rival, no estar pensando tanto en el para adelante, vamos a pensar en lo que se nos viene ahora. Ahora se nos viene China, y nosotros tenemos que hacer la mejor preparación para Bahamas acá el 27. Uh-huh. Y listo, ese es nuestro primer objetivo. Después, todo lo que viene para adelante lo vamos a ir resolviendo. Por supuesto que hay gente dentro del equipo que me involucra, que tiene que estar pensando un poquito afuera de la caja y mirando para adelante. Obvio. Pero nosotros a los jugadores le tratamos de transmitir de ir mirando lo que tenemos ahora, lo inmediato. Porque si no, uno empieza a ganarle otras cosas que nosotros hoy no queremos que se enfoquen en eso. Queremos que se enfoquen en el presente, vamos a decir, ¿no?
2: Connie, un placer. Gracias por este rato. Abrazo grande y éxitos en todo lo que viene.
1: Bueno, muchas gracias. Saludos a todos ahí.
2: Gracias. Gracias. Abrazo grande. Chau. El Connie Becio, uno de los coordinadores de las selecciones nacionales de Uruguay, hablando de todo lo que se viene para la selección. Vamos a hacer la pausa. 5 minutos falta para la 1 de la tarde y ya volvemos.
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0: Bueno, es momento de pronósticos, señoras y señores. ¿Cómo anduvimos ayer? Creo que le arreé a los dos ayer, ¿eh?
1: Ayer, no, fuiste con Olimpia.
0: Ah, fui con Olimpia.
1: Pero fuiste con...
0: Fui con Estocolmo, ¿no?
1: Fuiste con Verdi Rojo.
0: Fui con Verdi Rojo.
1: Sí, fuiste con Verdi Rojo. Bueno, la tabla está partida.
2: Está partida, se partió la tabla.
1: Está muy partida. Está la zona título y la zona descenso, claramente. Uh-huh. Tamborini 27, Friedman 25.
2: Estoy ahí, después de una patinada grande que tuve de 2 de 7.
1: Te fue bien en las últimas etapas.
2: Bien.
1: Jocas 18, quien habla 17.
3: Bueno, claramente está mucho todavía igual, claramente está marcado quién está viendo el torneo y quién no está viendo el torneo.
0: 8 fechas de campeonato.
3: Es increíble.
0: Ahora cuando termine el mundial y empieza a ver los partidos,
1: ahí sí,
2: ahí ya está.
3: Te vas para abajo.
2: Vas para Nueva York, te vas con Edgar.
1: Bueno, hay tres horarios diferentes hoy, ¿no?
2: Sí.
1: 19:15 juega Colón ante Trouville.
3: Todo con Trouville.
1: 20:15 juega Albatros ante Sayago. Y además, mismo horario para Lagomar, Montevideo.
3: Lagomar, Montevideo.
0: Sí, bueno, voy con Lagomar.
1: Todos con Lagomar.
3: Uy, te estoy pidiendo la fórmula de un refresco.
1: 21:30.
2: Sí, el más tarde, la Reborges.
1: Sí, la Reborges Urupán.
3: La Reborges con cambio de entrenador.
2: La Reborges.
3: Técnico que debuta.
1: Ah.
3: Voy con Larre.
1: Larre, todos con Larre. Y mañana sábado, 20:15, juega Marne ante Olibol Mundial.
0: Olibol.
3: ¿Qué hacemos, Sodano? Marne Olibol. Marne Olibol. Marne Olibol. Marne.
2: Yo voy con.
3: Dale, voy con Olibol.
2: Yo voy con Olibol. Yo voy con el tifón. Voy con Marne. Voy con Marne.
0: Yo Olibol.
2: Eso sí, que estoy muy dividido, me parece.
1: Jocas y Friedman.
3: Ahí está durísimo ese partido.
2: Yo dije con Marne, ¿eh?
3: Sí, sí.
1: ¿Vos dijiste Marne?
3: Jocas y Tamborini con Olibol.
2: Claro, yo dije Marne.
0: Ah, está bien, Alberti.
3: Igual después tenemos que volver al video y aparte no me acuerdo.
0: Dale, lo que dije. Bueno, nos vamos. Ya viene Quiero Fútbol, después Último al Arco. Ha sido un placer acompañarlos. Que pasen muy bien.

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0: Hola, ¿qué tal? ¿Cómo les va? Qué placer saludarlos. Bienvenidos a Quiero Fútbol, 13 horas con 2 minutos en todo el país, en esta jornada fea, muy fea que tenemos en la capital del país. Jornada nublada, jornada fría. Probablemente en la tardecita, noche, según lo que anuncian los expertos, vamos a tener algo de lluvia, aparentemente. Bueno, para un fin de semana que tendrá la reanudación del campeonato interno, del campeonato uruguayo, del campeonato intermedio, ¿no? En su quinto capítulo, luego del parate que tuvo producto del comienzo del campeonato del mundo. Y bueno, a partir de hoy con Deportivo Maldonado Albion, que van a jugar a las 19 horas, se reanuda la quinta fecha del torneo intermedio. Con varios temas para estar tratando en este comienzo del programa. No solamente la actividad local, el propio Campeonato del Mundo, que ayer dejó, bueno, a uno de los grandes candidatos que tiene el Mundial, como la selección de Francia, clasificada sin problemas, más allá de lo que sucedió en el primer tiempo, que le costó hacer ese primer gol con ese penal errado por Mbappé, o mejor dicho, atajado por el arquero Bono de Marruecos. El segundo tiempo lo ganó bien, Mbappé con un golazo, y luego Dembélé, los dos goles de el conjunto dirigido por Deschamps, para depositar a Francia en las semifinales del Campeonato del Mundo. Francia espera rival, que saldrá del encuentro de esta tarde a las 16 horas, partido que será transmitido por Sport 890, entre España y Bélgica. Este encuentro que se va a disputar en Los Ángeles y que, bueno, que tiene como favorito a España, pero tampoco es que sea jugar y cobrar. Habrá que ver qué sucede. Viene entonada la selección de Bélgica luego de lo que fue aquella clasificación brutal frente a Senegal. Faltando 4 minutos, perdía 2-0. Lo empató y lo dio vuelta en el alargue, lo ganó en la hora. Avanzó y después lo pisó a Estados Unidos en octavos de final. Por lo tanto, desde el punto de vista anímico, futbolístico, Bélgica llega fuerte a este cruce con España. Bueno, España tiene una gran selección. Y obviamente que es el favorito, ¿no? Pero bueno, de ahí a decir que jugar y cobrar me parece que no, o por lo menos yo no doy ese paso. Y justamente el ganador de España y Bélgica, el próximo martes estarán jugando la primer semifinal, mientras que los cruces siguientes serán mañana a las 6 de la tarde, Noruega con Inglaterra, ese encuentro que va a ir en Miami, y el mañana mismo también a las 22 horas, en Kansas, Argentina frente a Suiza. Y estos dos clasificados jugarán el próximo miércoles la otra llave semifinal, luego el siguiente sábado el partido por el tercer puesto y el domingo 19 a las 4 de la tarde la gran final del Campeonato del Mundo en New Jersey, en el estadio MetLife, justamente de esa ciudad donde se va a jugar la final del Campeonato del Mundo. Tema técnico de la selección, todo muy rápido, de ser candidato, de tener una primera reunión con Giordano, de solicitar Broly, estoy hablando de él, una reunión con el presidente de la AUF, de la cual él salió muy conforme porque había sentido haber un cierto respaldo, donde Nacho Alonso lo escuchó, habló con él, donde Broly, me dicen, presentó un muy buen proyecto, Pero bueno, la decisión final y un poco lo que hablábamos ayer aquí con Eduardo, con Rodrigo, fue que no le podían entregar a Broly lo que él pretendía. Es decir, hoy la AUF, atada por las elecciones del año que viene, que en abril quizás pueda haber cambio de, no solamente de gobierno, de presidente, sino también eso podría traer un cambio en la dirección de lo deportivo con Giordano. Esto lo planteo porque hay elecciones, no quiere decir que suceda, o de repente continúan todos, pero bueno, no estaba en condiciones de ofrecer más allá de esto. Entonces, el ofrecimiento para Broly era la sub-20 y los 6 partidos amistosos que tiene la selección mayor de fecha FIFA. Como Broly pretendía ser técnico de la mayor, se le comunicó que no se podía aceptar esto, por lo tanto quedó descartado y a partir de ahora Giordano, sobre todo, está abocado a la nominación de un técnico para la sub-20 para que dirija en enero el sudamericano y también se pueda hacer cargo de los 6 partidos de la selección mayor. Decirles que En un ratito vamos a tener un invitado importante aquí en los estudios, porque en esto que estamos hablando con Eduardo, con Rodrigo, con Nico, todos estos días después de la eliminación, qué hay que hacer para adelante, qué tenemos que hacer en el fútbol uruguayo, dónde tenemos que discutir, quiénes son las personas idóneas para aportarle al fútbol uruguayo, hacia dónde tenemos que ir. Bueno, creo que vamos a tener a alguien que me parece que ha trabajado durante tantos años, que tiene un conocimiento profundo, no solamente de los aspectos de la selección mayor, de cómo llevar adelante una selección mayor, sino también toda una estructura que está relacionada con los juveniles. Así que en un ratito nos visita Celso Otero, aquí en los estudios, ayudante durante 15 años del maestro Tabárez, siempre al lado del maestro Tabárez, y bueno, vaya si ellos han trabajado justamente en todo lo que hoy hablamos, ¿no? Che, cómo tenemos que unificar nuevamente a las selecciones de nuestro país. Eduardo, un placer, ¿cómo estás?
1: Mauro, ¿qué tal? El saludo grande para todos, buenas tardes. Bueno, aquí estamos obviamente con este punteo de temas que estabas haciendo y donde indudablemente a nivel local, capaz que cuesta un poco ir retomando el hilo, pero hoy es un partido muy importante, juega el líder de la tabla anual, nada más ni nada menos que Deportivo Maldonado, porque creo que a todos me parece como con la histórica conquista de Racing en el torneo Apertura, nos queda esa sensación de Racing puntero, de ganador del torneo Apertura y líder de la tabla anual, condición que dejó después porque el comienzo fue medio flaco para el conjunto de Sayago, y esto lo aprovechó muy bien Deportivo Maldonado para pasar a encabezar la tabla anual. Recibe un equipo que fue el único que le ganó en Maldonado en esta temporada, el único partido que perdió Deportivo Maldonado lo perdió ante Albion, su rival entonces de esta jornada, así que es un partido en la marcha del torneo local trascendente, con la expectativa que encierran también entonces los partidos de los grandes. Si bien Danubio no atraviesa un buen momento, siempre una salida a Jardines representa una situación especial y es lo que afrontará Nacional mañana. Peñarol ante Racing sabe que tiene que ganar Peñarol para tratar de crecer en la tabla y superar el conjunto de Sayago precisamente. Y después lo que decías del Mundial, ¿no? ¿Con qué autoridad le ganó Francia ayer a Marruecos?
0: Sé que me decepcionó Marruecos.
1: Y lo que pasa es que salió con la propuesta de esperar, de aguantarlo y ver si aparecía algún quiebre de Francia.
0: Algo más.
1: Pero sí, creo que en cuanto todos los torneos son diferentes, eso está claro, y los momentos también, pero indudablemente que en el Mundial de Qatar estuvo futbolísticamente un paso más adelante que Marruecos. Sí. Ayer fue... Capaz que está, no le daba para más, capaz, no sé, pero en la vista general del partido, muy avaro.
0: Era un equipo A de Francia contra un equipo B de Francia.
1: Y bueno, sí,
0: no me... todo francés,
1: había... medio mezclado la cosa.
0: No, claro, Marruecos tenía varios nacidos en Francia, sí. Hijos de marroquíes, ¿no?
1: Sí, claro, sí.
0: Se da esa particularidad.
1: Hoy en día, en estos tiempos, se da, sí. Y creo que cada vez más.
0: Bueno, Marruecos llegó a jugar un partido, 11 jugadores
1: No nacidos
0: en Marruecos.
1: En territorio marroquí, sí, tal cual. Pero en cuanto al desarrollo, y pese al tema ese del penal que desaprovecha Francia en el primer tiempo, casi que ni se despeinó.
0: Ni se despeinó
1: Francia para ganar, y sigue jugando con mucha solvencia el equipo francés.
0: Muy bien, Rodrigo, ¿cómo estás? ¿Qué pudiste enterarte, interiorizarte de esto todo rápido que pasó? En 3 días, candidato, y ya no más candidato se descartó.
2: Lo primero que quiero decir, por suerte fue rápido. Y
0: sí,
2: por suerte
0: claro.
2: No se dilató y por suerte no se manoseó el nombre de un técnico que le dio una alegría muy grande al país en 2023. Eso por un lado. Por otro lado, la charla que hubo ayer tarde en la noche entre Nacho Alonso y Marcelo Broly, me dicen de que fue en muy buenos términos y que el técnico incluso le agradeció a Nacho Alonso la frontalidad y las explicaciones brindadas de por qué no aceptaban lo que Broly proponía, que era dirigir hasta marzo y dejarle un camino más allanado a la AUF hasta el momento de las elecciones. Lo que le transmitieron al entrenador era la preparación de la sub-20 en el sudamericano y los partidos de este año de la mayor. Con la mayor el vínculo hasta diciembre y después prolongarlo con la sub-20 hasta el término del sudamericano. Y eso, bueno, Broly no lo aceptó porque él pretendía dirigir por lo menos los partidos de marzo y, bueno, tener un tiempo más de trabajo. Ahora arranca otro proceso para la selección y sobre todo para la Asociación Uruguaya de Fútbol, que es la búsqueda del entrenador para el sudamericano, que se pueda hacer cargo de los partidos que quedan de este año de la selección mayor. Si bien a esta hora un nombre fuerte y firme dentro de la estructura de AUF no hay, porque no lo hay, hay candidatos que puede tener Nacho Alonso, algún nombre que pueda acercar Giordano y algún nombre que tenga Marcelo García, pero a esta hora AUF no ha definido ir por Eduardo Rivas, por ejemplo. No dijo la AUF, vamos por Eduardo desde el punto de vista oficial. Sí, el nombre o uno de los nombres que genera mayor consenso dentro de todos los que acabo de mencionar y algún integrante más del comité ejecutivo, que podría llegar a avanzar a las próximas horas, cosa que hasta el momento no se avanzó, pero se podría llegar a dar, porque acá también urge el tema de definirlo cuanto antes. Incluso hay un nuevo pedido de Giordano de que no se dilate en el tiempo la elección del técnico de la Sub-20.
0: Lo que pasa es que el sudamericano es en enero.
2: Es en enero y cada vez hay menos días para prepararlo.
0: Y seamos claros, perdimos el tiempo.
2: Y obviamente.
0: Perdimos el tiempo.
2: Es algo que
0: todo hasta a último momento.
2: Sí, el nombre que toma fuerza en la interna por un tema de consenso y que reúne un poco lo que pretende la AUF es el nombre de Diego Forlán.
0: Forlán.
2: A esta hora lo que me dicen, y de hecho me lo está confirmando una persona muy importante,
0: sí.
2: Me dice de que el nombre de Diego Forlán es el que toma mayor fuerza en la interna de la AUF.
0: Bien.
2: Reitero, es para dirigir el sudamericano y que se haga cargo de los 6 partidos amistosos que quedan de este año de la selección mayor.
0: Perfecto, sí. A ver, como nombre, obviamente que fuerte. Lo que pasa es que también eso es parte de lo que yo ayer planteaba, Eduardo, de esa discusión que tenemos que tener. Claro que podemos, una mirada es vincular a gente de que ha estado en la selección. Vos decís Forlán, decís Abreu. Bueno, está Victorino, está trabajando Nacho González, está trabajando...
2: Victorino no está trabajando en la UF.
1: Su nombre ha circulado.
0: Perdón.
2: Los que están trabajando en la estructura de AUF hoy son Nacho González y el Flaco Fernández.
0: Y el Flaco Fernández, claro, me confundí.
2: La AUF tiene que definir el técnico de la 20 y el técnico de la 15.
0: Pero, por ejemplo, vos le entregás a Forlán. Vos fíjate que Forlán tiene un trabajo, primero, de interiorizarse de todos
2: los aspectos juveniles. Nico, lo último de Forlán fue en Atenas.
1: Claro.
2: Ya pasaron unos cuantos años.
1: Ha dirigido poco.
2: Por eso.
0: Sí.
2: Por eso.
0: Dirigió a Peñarol.
2: Sí, dirigió a Peñarol y después a Atenas.
3: Lo último de Diego Forlán fue en Atenas. Que en Atenas, la verdad, hay que decirlo, le estaba yendo muy bien. El problema es que el Grupo Fácil empezó a imponer jugadores y Forlán se fue.
0: Claro.
3: Pero en ese momento Atenas estaba en zona de playoff. Tenía un muy buen equipo, quizás debería estar un poquito más arriba en aquel momento, pero estaba haciendo una muy buena temporada. Después de ahí él se pone en el lugar prácticamente de responsable del equipo de DFC, de Durazno. Él nunca lo dirigió, sí formaba y trabajaba con los juveniles del club.
2: Hace toda la estructura.
3: Sí, también hay que decirlo que Durazno igualmente en estos años no le ha ido bien, incluso ahora quedó fuera de clausura, siendo un equipo de mucho potencial económico y futbolístico. Pero lo cierto que como entrenador la última experiencia, dentro de todo, venía siendo muy, muy positiva hasta que se le metieron en el cuadro.
0: Como jugador de... A ver, sobre todo la experiencia de todo lo que él cosechó como futbolista. No tiene mucha experiencia como entrenador porque él tomó la decisión después de... No, porque él ha tenido oportunidades, pero él como que encaró otra cosa. Ahora en el Mundial, él hizo una declaración... pero vinculada a la selección mayor.
2: Claro, fue un
0: tema más de
2: Navarro. Claro.
0: Pero eso puede significar de que Forlán tiene ganas de estar.
3: Sí, como logro en Atenas de San Carlos, también a nivel de juveniles, para destacarlo, él fue el que ascendió y le dio los primeros minutos en su momento a Mereles.
0: Ah, Ezequiel Mereles.
3: Él fue el que lo subió. Pueden tocarlo
0: después de la pausa.
3: Y el que lo consolidó.
0: Bueno, mirá. Antes de la pausa, sí, porque no nos queremos
2: atrasar. Pero brevemente, me dicen de que el que está manejando el tema de este tema puntual es Nacho Alonso, es el que se embanderó con el tema y el que está llevando adelante la gestión, el tema de la selección uruguaya sub-20 y los partidos estos que quedan del año. Lo otro, en caso de que se llegue a un acuerdo, me están diciendo en este momento, Forlán tendría a Diego Estavillo y al Profe Ferro. Con el Profe Ferro ya trabajó Diego Forlán. Los tendría como preparadores físicos. Y lo otro que juega en favor de Forlán es que hoy no tiene un cuerpo técnico estructurado, más allá de que siempre trabajó con su hermano Pablo. Y esto es algo favorable porque AUF pretenden también que los técnicos que ya están se queden. Entonces, en ese sentido, el Ruso Pérez seguiría y acompañaría en este caso a Forlán.
0: Bien, pausa y volvemos enseguida en Quiero Fútbol.

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0: Ingresamos en el bloque de los grandes antes de venir con nuestro invitado ahora en minutos nomás. Aquí en los estudios de Sport 890 nos va a acompañar Celso Otero para charlar mucho del tema selecciones. Recordamos la información que viene manejando Rodrigo. Diego Forlán, candidato a dirigir a la Sub-20. Hay que ver después las condiciones, la reunión, qué es lo que quiere él. Dirigir Sub-20 en enero, dirigir estos 6 partidos amistosos. Y bueno, y después
1: eso es lo que propone la AUF. Y sí. Bueno, la gestión la lleva adelante Nacho Alonso, directamente.
0: Perfecto. Bueno, mañana juega Nacional en Jardines. ¿Con qué equipo?
1: Con Alexis Martín Arias en el arco, Emiliano Ancheta, Agustín Rogel, Sebastián Coates y Camilo Cándido de lateral izquierdo. En la mitad de la cancha, Luciano Boggio, Bruno Zuculini, Agustín Dos Santos. En punta, Tomás Verón Lupi junto a Maximiliano Gómez y Rodrigo Martínez. Hay una posibilidad de que no juegue Lupi, que juegue Pavel Núñez. Está la duda todavía planteada en ese sector, pero a mí lo que me dicen es que juega Lupi.
0: Bien, ¿de los nuevos están todos a disposición?
1: Bueno, el que faltaba todavía Calvo. Llegar... de Calvo. Ahí va, de Calvo. Es el que falta llegar el TMS. Ese, sí. Que si no llegó ayer, difícilmente pueda estar a la orden para el partido de mañana, porque los viernes la AUF no recibe TMS.
0: ¿Es la razón por la cual no juega o es Rogel el titular?
1: No, la razón es porque es Rogel el titular.

0: porque no lo vieron todavía en condiciones de mandarlo a la cancha de una.
1: Ok, bien. O sea que Coates, Rogel...
0: A la larga la idea es que termine siendo... O sea, a la larga no tan larga, ¿no? La intención es que juegue Calvo.
1: Sí, sí, pero...
0: Pero bueno.
1: Si arranca Rogel y arranca
0: bueno,
1: bien...
0: incluso Bava lo deslizó en conferencia de prensa, Calvo puede jugar de lateral, ¿no? Y esto puede generar de que Cándido se vaya un poco más arriba, capaz.
1: Sí, sí. Lo que pasa es que es un lateral zaguero, ¿no? O sea...
0: Sí, bueno. En la última temporada, dijo Bava, y lo escautearon, jugó como lateral en Arabia, la última temporada.
1: No, pero lo que me refiero es que su posición natural es zaguero.
0: Pero esto, la última temporada la jugó como lateral.
1: Ah, bueno, pero yo qué sé.
0: Es como el Axal. La posición original es lateral, pero en la última temporada antes venía Peñarol había jugado volante central.
1: Pero Axal es un volante con característica que si lo pone de lateral no perdés proyección. Yo lo que digo es son esos zagueros que vos improvisás y los ponés de lateral para que te den una mano. Que no tienen tanta subida. Es,
0: sería un equipo grande en el fútbol uruguayo. ¿No? Es un lateral alto, 1,88 m.
1: Bueno, Juan Cruz de los Santos a Independiente del Valle. Sí. $150,000.
0: El Diente ya se fue.
1: El Diente se fue. ¿Y Mainero?
0: Y Mainero, con la salida de Juan Cruz de los Santos, creo que se puede allanar un poco el camino por el ingreso económico.
1: Pero...
0: $150,000 se acerca un poco más a lo que podía pagar Nacional. O sea, Nacional puede pagar $600,000. Tiene que hacer un esfuerzo Nacional de poner un poco más de dinero, claro. Pero no es lo mismo que poner 600 a poner 400, 450.
1: Está bien.
0: Termina siendo plata igualmente, ¿no?
1: Sí, sí. Igual yo creo que Nacional lo la verdad que para lo que es el fútbol, para lo que invirtió por Juan Cruz de los Santos, por poquito lo presta. Pero bueno, en Peñarol, Nico, ¿cómo va Peñarol?
2: En el arco, Washington Aguerre, zona defensiva, los dos agueros centrales, Lemos con Ferreira, Barbosa al lateral derecho, Olivera al izquierdo, Trindade con el Indio Fernández, Cabrera, Umpierrez, Darias, Abel.
1: Cabrera, Umpierrez, Darias, Abel. Bien. O sea, vuelven uno de los punteros que a Aguirre le gusta, que es Cabrera, vuelven. Ya había vuelto, pero digo, uh-huh. Ahora de arranque. Y Darias, que al principio cuando vino a Peñarol jugó de extremo por izquierda, después brilló de volante, en este caso vuelve a jugar va a jugar de extremo por izquierda.
2: Sí, vuelve, ¿no? Un poco el medio campo, ese soñado de Aguirre, entre comillas, de lo más parecido a aquella Libertadores, ¿no? También.
1: No, pero pará, ¿los mediocampistas quiénes son?
2: No, bueno, después Trindade, el Indio, obviamente no está por Remedi eso, por la suspensión.
1: Pero Darias va de Darias entre va comillas, de puntero izquierdo. Claro. Bien. Arezzo y Remedi, partido de suspensión. Les queda este, digamos.
2: Sí, Remedi creo que le queda otro más.
0: Sí, Remedi se pierde el partido con Boston River.
1: Ah, se pierde con
0: Boston. Porque reincidente no se puede pedir amnistía.
1: Perfecto. Franco sí. Romero, Cristian Jaime, las dos incorporaciones por ahora en Peñarol.
2: Sí, Romero seguramente al banco, Jaime no lo veo, pero bueno, no descarto.
1: Ah, bueno. ¿Y lo de Franco Pisiquilo?
2: Difícil económicamente, es el lateral que le gusta a Aguirre. Si no es Pisiquilo, bueno, ahí podría surgir el nombre de Barinaga. Más allá que juega por el otro lado, porque es más derecho que zurdo, por lo que tenía entendido yo.
0: Barinaga lateral derecho, sí, claro.
2: Por eso.
0: Sí. Pero Pisiquilo también.
1: Pisiquilo sí, también.
2: Bueno, pero ha jugado algún partido.
1: Sí, pero es derecho.
2: Pero lo cierto que Aguirre prefiere a Pisiquilo, el tema que Peñarol no está poniendo plata, por lo tanto si llega Barinaga, llega con un plan B.
1: Preocupa Jaime, ¿cómo está Jaime?
2: Bueno. Jaime está bien. Jaime llega.
1: Bien. Franco, o sea que eso por un lado, y después lo de Noble sigue liquidado.
2: O sea, Noble, Pizziquilo.
1: Jonathan Rodríguez.
2: ¿Hubo
1: una nueva reunión?
2: Sí, pero siguen estando en el mismo punto de tema de diferencias económicas. O sea, acá el tema Peñarol es la plata. Digámoslo así, sin
3: la plata estuvo para eso.
2: Claro, y ahora no hay plata. O sea, no sé si no hay plata. Plata hay. Yo creo que no se quiere gastar, digámoslo así. No se quiere invertir en el tema de Noble, no se quiere invertir en lo de Pizziquilo. Y bueno, hoy el mundo se mueve.
1: Pero alguna otra incorporación va a ser Peñarol.
2: Capaz que llega a Barinaga.
1: O sea que esta es la típica, arrancan los partidos donde le vaya mal a Peñarol, donde le vaya mal a Nacional.
2: Aparece la plata.
1: Porque hay un mes por delante para contratar, sí, y aparece la contratación.
0: Mágicamente aparece
2: la Peñarol es campeón del intermedio, no llega nadie, pero lo firmo acá que no llega nadie. Ahora, de Peñarol tengo un traspié y alguno va a llegar.
1: Bien. Bueno, una...
2: Si Peñarol, te digo más, sí. Si Peñarol pierde con Racing,
1: sí.
2: Aunque sea para llenar el ojo, el lunes está Jonathan Rodríguez Lozano.
1: Bueno. Una pero no y media, jugar,
2: pero
1: hacemos rápidamente este corte y ya se incorpora como invitado a Celso Otero, que vamos a charlar un buen rato con él.
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4: Bueno, seguimos aquí en Quiero Fútbol. Para nosotros es un placer, tantos años conviviendo desde el punto de vista profesional, digamos, Celso Otero como ayudante del maestro Tavares, pero con todo un staff, todo un cuerpo técnico, 15 años, ¿no? 15 uh-huh. años estaba al frente de las selecciones uruguayas. Y bueno, y en esta instancia que venimos conversando aquí en el programa, De preocupación un poco general que tenemos todos, dónde estamos parados, a dónde queremos ir, qué necesitamos hacia adelante, nos parecía muy importante poder hablar con Celso, sobre todo por el aporte que perfectamente puede dar, porque digamos, tantos años al frente de la selección mayor, pero de una coordinación general de las selecciones juveniles, donde a medida que pasa el tiempo hay cosas, como en todo, que se van valorando mucho más. Ahora, nos acostumbramos a estar en los mundiales, pero nos acostumbramos a estar en los mundiales juveniles y resulta que ahora estamos entre un mundial que nos fue muy mal, el deporte, pero nos fue muy mal, y en juveniles donde no hemos dejado de asistir como nos estaba pasando de estar permanentemente en las contiendas internacionales importantes para cada generación. Así que Celso, bienvenido, muchas gracias por aceptar la invitación. ¿Cómo estás?
5: Bueno, buenas tardes, estoy muy bien, gracias a Dios. Y mi presencia acá no es en búsqueda de una postulación a ningún cargo. Es un poco en defensa de un trabajo que realizamos durante 15 años, que vimos sus frutos, que creo que se evaluó a través del tiempo que era un beneficio para nuestro deporte y para nuestra sociedad, y que, bueno, ante estos resultados deportivos mundialistas recientes, creo que vale la pena recordar cuál era el rumbo que se tenía y que si es posible desde la dirigencia de la AUF entenderlo como retomable, que no se pierda los conceptos que nosotros manejamos.
4: Claro. Celso, primero que nada, bueno, no, a ver, una impresión a ver, ustedes tomaron en el 2006 la conducción y a partir de ese momento, o sea, ustedes hicieron como un diagnóstico, ¿cómo fue el plan de acción para tener todo ese trabajo, esa coordinación, ¿no? Una tarea tremendamente complicada, pero ustedes como que tomaron una foto de la situación en la cual estábamos, ¿no?
5: El maestro había dirigido en el 90 en Italia, y bueno, un par de años antes, por allá por el 88 que tomó la selección, había tenido oportunidad de hacer una experiencia directa de las cosas que eran positivas y de las cosas que eran a mejorar. A eso se le sumó todo el bagaje que fue sumando a través del tiempo en sus experiencias clubistas y, bueno, participación en Argentina con éxito, en Europa con éxito y con unas diferentes lugares, o sea, en Italia y en España. Y apareció la oportunidad de revisar un poco la posibilidad de ser entrenador de la selección mayor. El maestro nunca perdió de vista, y lo compartíamos porque en ese entonces ya éramos compañeros de trabajo, cuáles eran las cosas que habría que encarar en el fútbol uruguayo para poder volverlo competitivo o intentar dotar a los jóvenes de posibilidades de un desarrollo que les sirviera para insertarse en el fútbol de altísimo nivel de una manera eficiente. El diagnóstico surgió a partir de la visión lúcida de un hombre que tiene una intelectualidad ya reconocida, que es el maestro, y lo hablábamos permanentemente, pero decidimos, cuando se decidió que podía ser el entrenador, traducirlo sobre el papel y dejar escrito cuál era el diagnóstico, cuál era el propósito del proceso, cuáles eran las actividades que se iban a realizar y hacia dónde se iba con dichas actividades. De ahí surgió un proyecto escrito que después se perfeccionó en el 2010, una vez terminado el Campeonato del Mundo de Sudáfrica, que se volvió a retomar para revisar en el 2014 y hacerle las consideraciones que pudieran ser complementarias, que se volvió a tomar en 2018 para ir definiendo ya una acción un poco más contundente, porque somos conscientes que el tiempo pasa, que nos desgastamos como personas y se desgastan a veces también las relaciones entre las personas, porque en el medio de todo esto está la exigencia deportiva de tener un rendimiento acorde con una representación nacional. Todo eso determinó que se escribiera el proyecto, que se corrigiera, que se modificara una vez más y que la última modificación, como bien dije, en 2018, bueno, tenía un contenido ya probado de eficiencia, pero que tenía que ser ampliado y llevarlo a todo el territorio nacional, porque a través de los años vimos que los futbolistas que componían nuestras selecciones nacionales, juveniles y mayor, el 50% provenía del interior. Un interior que no tiene las posibilidades de desarrollo deportivo que le ofrece Montevideo, Canelones, o sea, la cercanía a la capital, y los cuadros que integran la Asociación Uruguaya de Fútbol están en ese entorno y son aquellos que están un poco más cerca de la realidad de demandantes. Nosotros fuimos desarrollando las actividades de selecciones juveniles en las edades de sub-15, sub-17, sub-20 y en la mayor, en la actividad de la selección mayor y de Juegos Olímpicos cuando así sucediera, porque ya es una selección
4: sub-23.
5: Ese contenido estaba todo interrelacionado con la supervisión, no solo una supervisión administrativa, sino una supervisión presencial, sí, del cuerpo técnico de la selección mayor, con la permanente presencia del maestro en cada uno de los entrenamientos y con la correspondencia entre los diferentes estamentos que colaboran con la formación de los juveniles. Llámese el área psicológica,

0: no se pudo concretar el departamento de asistencia social como se pretendía.
1: Pero eso por
0: eso por restricciones económicas, esa fue la razón. Sí. Que además sumaba esas restricciones económicas a un montón de actividades que también estaban propuestas desde la intendencia del complejo a través de Claudio Pagani y que en los pedidos en general eran rechazados. Los pedidos que avanzaban tenían más que ver con los socios comerciales, o sea, los sponsors, sí, sí, que con la propia posibilidad de la asociación.
1: Claro. Ahora, Celso, en este momento, yo considero que estamos en un... esto ya me parece a mí, cuando vos tenés estos golpes, esta indefinición de una situación, también es una oportunidad, porque si hay algo que tiene el fútbol uruguayo, vos recién se lo decías por interno a Eduardo, que no tienen otros, que es materia prima, que Uruguay la tiene. Uruguay tiene los jugadores, Uruguay tiene... ¿Por qué? ¿Cómo le podrías contar a la gente por qué es tan importante la unificación de todos esos sectores? Que pueda haber una cabeza como era el maestro, cuando cualquiera podía decir, che, no, pero los jugadores vienen faltando 5 días. No, el maestro, ustedes, conocían hasta el último pibe de la sub-15 que iba a entrenar al complejo en la semana. ¿Por qué es tan importante esto para el fútbol uruguayo, toda esa estructura?
0: Porque detrás de las actividades y de las acciones hay una ideología. Y la ideología es la formación humanística, o sea, la formación integral de un deportista, a través de su persona, a través de su profesionalidad y a través de su influencia en la sociedad. Son tres factores que componen la cultura de un pueblo a través de un deporte. Y eso para nosotros era el eje, el núcleo de las acciones que después se tomaban. Para eso se trabaja sobre valores morales, sobre valores deportivos, sobre técnica, sobre física, o sea, el estado por la físico de los chicos, por su psicología, por el efecto de igualación de imagen, que no se convierta los ídolos en algo inalcanzable. Uh-huh. Y que estén al alcance de la mano de su visualidad, de su diario vivir, de su cruzarse en el complejo entre ellos, viendo aquellos que quieren ser tan cercano a ellos si se siguen ciertos lineamientos que son los que proponen los cuerpos técnicos. Y dentro de eso está el compromiso que toda la gente asumió, toda, desde el más insignificante obrero que viene a colocar un ladrillo al complejo, hasta el más encumbrado entrenador, que es el de la selección mayor. Todos teníamos esa valoración por el respeto, por entender que cada uno de nosotros es es ejemplo e imagen a seguir. Y eso yo creo que lo entendieron enseguida, tanto lo entendieron los jóvenes que cuando se presentaban en el complejo había como una nivelación de un comportamiento ejemplar. Mm. Si bien al principio hubo algunas conductas que corregir, se corrigieron, claro, internamente. Nos apoyamos en lo que pueden ayudar a diagnosticar y aportar la parte psicológica, que es muy, muy interesante y fundamental. Y como ya dije antes, la parte social, lamentablemente, fue algo que no se pudo... no se pudo desarrollar.
2: Ahora, Celso, escuchándote con mucha atención y mirando hacia el futuro, algo de lo que te planteaba Mauro también en ese sentido, y cómo, bueno, recuperar seguramente un nivel protagónico desde el punto de vista competitivo. Por todo esto que estás desarrollando, desde tu punto de vista y con la experiencia que han recogido durante tantos años en ese trabajo, es imposible que estén disociadas.

0: Las selecciones, la mayor y las juveniles, por ejemplo. Es esencial que haya un trabajo integrado, como para que la mayor, la más notoria, coseche los mejores frutos. Pasa por ahí el tema.
1: Pasa por ahí. Es tan compenetrado y tan asociado lo que significa llevar todo al mismo plano de aporte hacia los jóvenes, que se transforma la transferencia desde el joven al profesional de una forma natural y de una adquisición de valores que son fundamentales para que puedan integrarse a las cosas que le van a llegar cuando lleguen al alto nivel, que además son muy distorsionantes porque son muy diferentes a las que se ofrecen en nuestro país, pero que él ya sepa que viene en camino y que lo que va a poder él expresar es similar a lo que ve expresarse de sus mayores. Ese es el tema, es el espejo, es el sentirse parte de algo importante, el sentido de pertenencia que le dicen, el manejo de las emociones, el manejo de los sentimientos, el manejo de las expresiones, el manejo de la atención a los otros estamentos que componen el fútbol, llámese dirigencia, llámese periodismo, llámese público en general, llámese la llegada a un aeropuerto, la gente demanda un saludo, demanda una foto, demanda una firma. Son cosas que parecen pequeñas, pero que van haciendo una presentación que globaliza a toda la representación.
0: Ahora, en la experiencia que ustedes recogieron, en esa formación del futbolista integral, no solamente de cómo patear mejor una pelota, sino también del punto de vista social, de su comportamiento, ustedes tenían esa intención, obviamente, de formar un mejor futbolista desde todo punto de vista. ¿El dirigente eso lo comprende o piensa en la posibilidad de un mejor futbolista para una transferencia para su club? ¿Comprende esa evolución?
1: Algún club de nuestro medio que está muy bien económicamente ha entendido lo que es formación de sus futbolistas para beneficio del club. Y no solo para beneficio del club, porque también ha llegado a conseguir algún título. Entonces, quedó refrendado que lo que se puede hacer a término de selección nacional. Es viable buscarlo también en los clubes, pero ahí ya entramos en una diseminación de cantidad de personas intervinientes que no todos tienen el pensamiento de que el fútbol es una vía de educación. Muchos piensan que con tener un instructor usted puede hacer un alto rendimiento. Pero un educador llega mucho más lejos que un instructor a la formación del deportista.
2: Claro. Ahora, Celso, ¿y cómo trabajaron el equilibrio? Somos un pueblo futbolero, entre comillas, exigimos resultados porque hemos crecido de esa manera, más allá de que deportivamente no siempre ha sido así, porque el fútbol es así. Pero ¿cómo manejaron el tema de la formación dentro de la exigencia del resultado deportivo?
1: Primero reconociendo que tenemos
2: Claro.
1: una historia que es muy, yo digo, nos da mucha cosa y nos exige mucha cosa. Pero hay que sacarle el
2: Sí,
1: drama,
2: desdramatizar. Sí.
1: desdramatizar lo que es el deporte. A su vez, la historia te respalda en que vos podés ser lo que ya fuiste y te demanda que para ser lo que ya fuiste tenés que tener las cosas muy claras y el esfuerzo a flor de piel y tener un grupo de personas que vayan en la misma dirección. El equipo cae solo porque los entrenadores que llegan a dirigir selecciones y los entrenadores que generalmente están en primera división tienen experiencia como para ir sabiendo que

0: funcionalidad darle sí. a cada deportista. Pero el grupo lo arma desde otro ámbito. El ámbito de la comunicación, el ámbito del respeto, el ámbito de la empatía, el ámbito de que cada uno que colabora con ese deportista tiene un lugar valioso para el deportista y tiene un lugar valioso para la organización y tiene que ser respaldado desde la casa central. Si la casa central le da la espalda, todo cae, como ha pasado. Sí. Porque la casa central fue atrás de solo del rendimiento. Y el rendimiento a veces se da y a veces no se da.
1: Pero ustedes, hablando de la casa central, soportaron, que yo creo que hasta de repente eso fue buenísimo para el fútbol uruguayo, que la selección como que quedó fuera de los cuestionamientos políticos y las disputas políticas que muchas veces arrastraron con cuerpos técnicos y entrenadores. Ustedes soportaron crisis del fútbol uruguayo, de la casa central, pero como que la selección en determinado momento era intocable. ¿Eso ustedes lo vieron así?
0: Ese respaldo lo dio el pueblo.
1: Está bueno. ¿Qué te parece?
0: Es el mismo respaldo que nosotros recibimos ahora cada vez que vamos a un supermercado. Claro. Yo le agradezco, me da un poco de vergüenza, pero agradezco cuando una persona viene a decir, ustedes hicieron algo por nosotros. Sí, sí. Entonces, ese es el sostén que nosotros tuvimos. El reconocimiento que hace unos meses nos
1: dieron. Sí, sí.
0: El reconocimiento que seguramente le van a dar al maestro ahora en el Parlamento, que se lo querían dar antes del Mundial y el maestro pidió expresamente que no quería interferir en ninguna imagen ni con ninguna palabra en la parte deportiva. Yo creo que ahí está nuestra fuerza. Nuestra fuerza está en que la gente comprendió qué queríamos nosotros darle al fútbol de nuestro país.
1: Pero también estuvieron, de alguna manera, porque te pregunto, Celso, ¿se puede construir, se puede formar, se puede lograr sin resultados? Porque ustedes, Uruguay fue en el 2007 al sub-20, en el 2009 al sub-20, en el 2010 el Mundial de Sudáfrica, que fue... Es un espaldarazo, pero un año después campeones de América. O sea, y los mundiales juveniles Uruguay siguiendo. Es decir, también tuvieron un respaldo deportivo. ¿Se podría haber hecho sin ese resultado?
0: El respaldo deportivo lo dieron los diferentes cuerpos técnicos de las diferentes divisionales. Fabián Coito fue un estandarte, pasó por su 15, por su 17 salió su campeón del mundo, por su 20. Todas esas etapas las fue haciendo él por mérito propio de su cuerpo técnico, respaldado, haciendo un coaching con el área física, con el profesor Herrera, el área técnica estratégica con el maestro Tavares, el área de defensa del arco con mi persona, el área de la comunicación de los jóvenes y de los estudios informáticos que venían llegando a través de Mario Rebollo. Hubo un trabajo de grupo de selección mayor de apoyo,
1: sí, sí, sí,
0: a la gestión de los entrenadores y de su cuerpo técnico, que son los que realmente fueron meritorios para lograr esas clasificaciones y para dotarnos a nosotros de que ese era el camino que se estaba haciendo, valía la pena implicarse en él. Por eso hablo de un gran grupo de personas, claro, donde todos fluíamos en la misma dirección.
2: Ahora, Celso, cuando se termina el ciclo, cuando salen de la selección, en lo personal, ¿tu gran preocupación cuál era? ¿Que Uruguay llegara al Mundial de Qatar, que clasificara, o precisamente que se pudiera torcer el rumbo en esto de las formativas de los juveniles?
0: En muchas oportunidades el maestro le contestaba a algún dirigente de juveniles que decía no, porque si cae el entrenador de la selección mayor, cae todo el proceso. El proceso continuó con las medidas que fueran. No nos anotamos el campeonato del mundo sub-20 porque es un mérito de

0: Marcelo Broly, de los muchachos que estuvieron al frente y de las personas que colaboraron para que eso se lograra. Nosotros lo que sí, y por eso mi presencia acá, es insistir con que hay que educar, que no solo hay que dar instrucciones como si se tratara de un privilegiado que cae del cielo a darnos una dirección.
1: Claro. Para no atrasarnos, cortita la tanda y seguimos disfrutando mucho de la charla con Celso Otero, que nos ha venido a visitar aquí al estudio. Estamos realmente disfrutando de esta charla con alguien que, bueno, que habla con absoluta propiedad después de 15 años de trabajo en las selecciones uruguayas. Ya volvemos.
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3: Flash informativo a las 2 de la tarde en la Radio Deportiva del Uruguay. Tenemos en este momento en la capital de nuestro país 13 grados de temperatura con cielo nublado. Recuerden ustedes que hoy tenemos a las 4 de la tarde España enfrentando a Bélgica por los cuartos de final de la Copa del Mundo. El ganador de este partido se mide ante Francia el próximo martes a las 4 de la tarde en una de las semifinales del Mundial. Mañana a las 6 de la tarde Noruega-Inglaterra y a las 10 de la noche Argentina-Suiza. Los ganadores de cada partido se enfrentan el miércoles a las 4 de la tarde por la otra semifinal del Mundial 2026.
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Bueno, seguimos acá disfrutando de la charla con Celso Otero. Celso, vos dijiste, fuiste muy claro, dijiste, yo acá vengo porque yo quiero contar, en todo momento dijiste, acá no tengo obviamente ningún interés, pero digo, si te llamaran para charlar, che, ¿qué te parece? ¿Qué habría que hacer? ¿Estaría

0: ¿Estás dispuesto en ese sentido? Como estamos charlando ahora, ¿no?
1: Muy claro. A mí me llevó bastante tiempo el decidir no ser más entrenador. No fue una decisión de un momento al otro. Pero cuando la tomé, se terminó. Eso en primer lugar. El aporte que se puede hacer desde el punto de vista de la experiencia y de intercambiar opiniones, lo hacemos, por eso estoy acá.
0: Sí.
1: Lo hago hoy con ustedes, lo hice hace 2 días con Alberto Kessman, lo en otra oportunidad con una radio de San José. Normalmente nuestra intención personal, nadie nos dijo no hay que salir, el maestro decidió no salir a tomar declaraciones de ningún tipo. Cada uno de nosotros hizo lo que creyó que debía hacer. Pero este tema es importante porque el secreto nuestro está ahí, en educar a nuestros jóvenes, en darles infraestructura. Es más, hay que darle infraestructura no solo en el complejo celeste, hay que darle infraestructura en el territorio nacional. Hay que darle regiones donde los jugadores que tengan más destaque puedan estar sin desarraigo, mostrar sus condiciones e interrelacionarse con los entrenadores de la selección mayor. No de la selección mayor, de la selección de vida a cada edad.
0: Sí.
1: La mayor es la consecuencia definitiva. Si nosotros lográramos eso, lográramos tener centros regionales que vieran a los futbolistas en su medio y su potencialidad y se evaluaran físicamente y se evaluaran a través del diálogo de los entrenadores que están a diario con ellos y con ciertas sugerencias de los entrenadores que después lo van a llevar a la alta competencia. Nosotros estaríamos perdiendo mucho menos jugadores del interior. Ustedes fíjense que los jugadores de frontera cada vez aparecen menos en el fútbol uruguayo, porque hay muchos interesados por el valor que tiene comercial cada uno de los que tienen el don de llegar a alto nivel.
0: Pero cuando vos decís los de frontera, ¿es porque se van para otro lado? ¿Los capta Brasil, Argentina?
1: Para mí, los captan buscadores que están ofreciéndole posibilidades de representación y que después los destinan a donde ellos creen más conveniente.
0: Claro.
1: Rodrigo
0: Bentancur. Sí, se fue de Colonia a Boca.
1: A Argentina.
0: Pero pasó con Diego Forlán también, ¿no?
1: Y bueno, Diego Forlán sí. No, pero Diego Forlán se formó
0: en Danubio, Peñarol, y después se fue.
1: Y después fue a Independiente, sí. Ahí fue donde se le reconoció valía. Sí. Pero
0: pero Bentancur es un ejemplo muy claro.
2: Sí.
0: Pero, se fue derecho a Boca.
1: Pero estoy seguro que muchos jugadores darán servicio a clubes que no son los nuestros.
0: Claro. Celso, ustedes en ese proceso, porque si uno se pone a pensar, pero capaz que ustedes tienen más o menos un número, ¿no? Pero desde se supone que las selecciones juveniles, después la consecuencia, como dijiste, son las selecciones mayores. Pero ustedes siempre se tuvieron varios, depende de la generación, pero la selección mayor se fue nutriendo de esos procesos. O sea, si uno se pone a pensar, muchísimos jugadores en los distintos años que Uruguay jugó el Mundial de Mayores venían de procesos de juveniles, de jugar un Mundial Sub-20, de tener la experiencia. ¿Cuánto influye eso y cuánto le sirve al futbolista jugar a ese nivel, esa competencia de juveniles?
1: A
0: la edad, ¿no?
1: Al futbolista le significa un camino de certeza. Hasta diría de una respuesta a los esfuerzos que hace. Hoy día perderse en actividades lúdicas que no pasen por el deporte es muy fácil. Es más, es mucho más fácil perderse en todos los aspectos. O sea, con

0: conducirse hacia una línea de comportamiento que el deporte requiere, ya requiere una educación, que es lo que nosotros decimos. Y si la vas teniendo desde que sos joven, bien joven, vos te convertís en un jugador del elenco de selección. Porque hay que formar para la selección. El requerimiento es superior al requerimiento local. Es superior porque te vas a enfrentar con otros deportistas que están seleccionados, también de un elenco numéricamente muy superior al que tenemos en nuestro país. Pero los nuestros son competitivos y logramos tener un número de futbolistas para cada instancia de torneo internacional que nos pueden dar el respaldo de llegar a instancias de decidir el torneo.
1: Claro. Pero Celso, en este momento que estamos, yo creo que un poco sin saber para dónde rumbear, en el sentido de que nos fue muy mal, se hizo un proceso de 4 años, llegamos a un mundial, está bien, los resultados deportivos son los resultados deportivos, te puede pasar, pero digamos, la finalización del asunto fue con este campeonato del mundo. Y hay como una sensación de que, che, y las juveniles y los últimos mundiales no hemos clasificado, y ahora hay que nombrar en 5 meses un técnico para la sub-20 porque hay un sudamericano en enero. ¿Qué visión te da vos en términos generales? ¿De preocupación, por lo menos?
0: Nosotros terminábamos nuestra participación en los mundiales en el 10, en el 14, en el 18 y a los 60 días estábamos retomando el trabajo. Esos 60 días era el tiempo que se tomaba la dirigencia para poder decidir una continuidad o no de este proceso. Y se hizo en un caso con la asociación intervenida.
1: Sí.
0: Y no se rompió por eso ningún vínculo de nuestra parte con la dirigencia que tuvimos a posteriori. Es más, tuvimos más de 5 presidentes en la asociación en el periodo que estuvimos nosotros al frente. Y sin embargo, nosotros si hay algo que entendimos como un estamento a respetar formal y aceptando decisiones, es el estamento de la dirigencia. Tenga el nombre que tenga, representan una asociación, representan como hoy día van a representar 76 votos, o sea, 76 voluntades van a destinar a quién es el hombre que va a conducir la Asociación Uruguaya de Fútbol, o sea, son muchas voluntades como para equivocarse
1: Claro.
0: tanto, o sea. Y si hoy existe ya una dirigencia, es porque pasó por un proceso de elección. Y se supone que hay que darle, mientras que dure su administración, hay que darle el derecho de elección. No puede ser que quede postergado 7 meses por el término de 8 partidos la selección mayor en manos de que no se sabe si va a tener o no continuidad.
1: O sea, vos estás de acuerdo con que habría que tomar una decisión porque estos meses no está bueno que no haya un conductor general.
0: Y yo para mí, tendríamos que re empezar a retomar los caminos perdidos, pasaría por eso,
1: Sí.
0: por tomar un entrenador que le demos la responsabilidad y que le demos la obligación de supervisar, de controlar, de interrelacionarse con todos los cuerpos técnicos de las juveniles y representar la selección mayor.
1: Bueno, este es un tema que me gustaría profundizar, pero no quiero atrasarme con la tanda, quiero seguir con este tema y me acuerdo, voy a cumplir contigo con el horario, Celso. Quédate tranquilo que estamos en hora. Pausa y ya seguimos.

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0: Bueno, seguimos acá con esta linda charla con Celso Otero. Celso, recién decías, a mí me parece que desde tu lugar, bueno, habría que, a ver, supongo yo que en corto tiempo, antes de las elecciones de abril del año que viene, nombrar a alguien como conductor de la selección uruguaya. Te pregunto, el nombramiento de un director técnico, ¿no? ¿No amerita después de este golpe que nos hemos dado en este Mundial, de esta situación un poquito de cierta inestabilidad, primero que nada una discusión importante en las estructuras del fútbol uruguayo como para marcar lineamientos, qué queremos, hacia dónde queremos ir, a qué pretendemos jugar, qué vamos a hacer con las selecciones juveniles, cómo va a estar coordinado ese tema de las selecciones juveniles? ¿No amerita primero que nada, antes que nombrar un nombre, tener una discusión de esas características?
1: Yo presumo que quienes tienen que tomar la decisión de la designación de un entrenador, si ya están dando una supervisión de divisiones inferiores a un entrenador, quiere decir que ese sistema es aplicable y aceptado. Entonces, todas las conversaciones que se puedan tener antes de elegir el nombre de la persona que va a hacer ese trabajo, hay que decir, bueno, esto se va a hacer así. Se va a hacer que todas las divisiones tengan la supervisión, que estén conectados los cuerpos técnicos, que estén conectados los preparadores físicos, que la sanidad tenga un centro de acción que tenga supervisión general. Hay un quehacer enorme a todo nivel. Hay que tener un registro de cada uno de los muchachos que van llegando al complejo, que tiene que ser conocido por todas las personas que después van a tomar decisiones sobre el futuro de ese joven. Nosotros, por ejemplo, Canovio, que ahora está en selección mayor, nosotros lo veíamos en sub-20 y cuando recibíamos las valoraciones físicas, sabíamos qué características tenía para el alto nivel. Y ya sabíamos que era apto para ese nivel. Otros te sorprenden desde el punto de vista técnico, no tanto desde el punto de vista de físico. Otros te sorprenden por su don de mando. Pero bueno, eso es bueno que lo sepa quien después va a recibirlos a través del tiempo. Y que conociéndolo, incluso hablando con el chico, le vaya dando oportunidad de evolucionar. El maestro en algunas oportunidades se sentaba a conversar con los jugadores al costado de la cancha y hoy es un Federico Valverde.
0: Mira. A charlar
1: bajar esos egos, esas imágenes desmesuradas, sí. Entender que todos podemos estar en un mismo plano en determinado momento, sin perder ninguna jerarquía.
0: Claro.
1: Pero eso lo tienen que decidir los dirigentes, porque son quienes otorgan el derecho a llevar adelante un proceso, un proyecto marcado por un entrenador.
0: Y el entrenador, Celso, el entrenador Eduardo, ¿no? Si mañana, supongamos, es un entrenador exitoso, hay como una idea de aportarle la gente para que trabaje con ese entrenador. ¿Está bien eso o el entrenador tiene que venir?

0: con su staff de confianza?
1: Bueno, ahí una vez más el comunicarse entre el elegido y el que toma la decisión final, comunicarse cuáles son las características de sus preocupaciones, qué cosas a contemplar, el por qué algunos de los nombrados por parte del entrenador pueden tener alguna objeción o no. Nosotros, antes de que el maestro designara a un entrenador o el profe Herrera a un preparador
0: Sí.
1: físico, tratábamos de entrar en la intimidad de la información de quién era la persona que venía a trabajar allí. Y los dirigentes lo pueden hacer también, porque acá, así como lo hacen ustedes y averiguan por todos lados, somos pocos y nos conocemos todos. Entonces se puede averiguar quién es quién para cada caso.
2: Ahora, Celso, atendiendo a la experiencia a la que hemos hecho referencia desde un primer momento en esta charla y el recuerdo que hacías del proyecto que encabezó el maestro Tavares, y por escrito, me acuerdo muy claramente cuando fuiste vos, quiero decir, sí, fuiste vos el que en una noche en el centenario repartiste carpetas con el proyecto, que la tengo guardada en casa esa carpeta donde desarrollaba ese primer proyecto, por decirlo de alguna
1: Sí.
2: manera, pero es el cuerpo técnico que fue. Con esa idea, con ese proyecto y que trató de implementarlo. ¿Ese es el ideal que sea el cuerpo técnico o es la asociación la que debe decir nosotros queremos tal cosa para nuestro fútbol, para nuestras selecciones?
1: Bueno, quedó demostrado que hubo elecciones que las hizo a antojo y elección expresa de la dirigencia de la asociación. No entiendo que se haya presentado un proyecto que tenga nacimiento y se presente una carpeta para ser considerada. Siempre el camino es, el dirigente piensa quién puede llevar adelante un proceso de trabajo. Escucha al entrenador que piensa que puede ser el que lleve adelante ese proceso, evalúa lo que escucha, evalúa lo que aporta el entrenador y toma decisiones. Por eso me parece que una instancia de esta naturaleza tiene que ser discreta, tiene que ser como de profundización íntima. No puede ser participativa de todo el mundo, porque opiniones tenemos todos, conocimiento profundo, pocos.
2: Incluso cuando decís esa reunión profunda a nivel dirigente, por ejemplo, que sea el presidente únicamente, un dirigente que no estén todos, que no se abra tanto la cancha, por ejemplo.
1: Yo diría por experiencia un máximo de tres, porque lamentablemente muchos seres humanos necesitan un protagonismo que se lo otorga el tener alguna información privilegiada. Y también habla de los seres humanos que no controlan lo que dicen. Pero bueno, corres ese riesgo. En una reunión donde los participantes que lleguen a esa reunión vengan con las cosas claras de una reunión anterior con sus otros compañeros, hablen con el entrenador y lleven a sus compañeros antes de una decisión final lo que rescataron, lo que pudieron entender los tres, cada uno con su aporte, y después sí, tomar una decisión que se haga unificada entre todos los participantes que tienen derecho y razón de ser los de decisión final. Sean 5, sean 7, sean 25, sean 76.
0: Celso, ¿cómo manejaron ustedes el éxito? Pero digo ustedes, digo, con los jugadores, con los juveniles, con los mayores, con el éxito popular ante el público y los golpes y los fracasos. ¿Qué lugar le daban a ese espacio en un país que es blanco o negro muchas veces en ese sentido?
1: y hay que gestionar las emociones, hay que allanar los egos,

0: hay que compartir de la mejor manera y de la manera más difundida posible el hecho de que todos hemos tenido una cuota parte de participación en lo que sucedió. Y también cuando las cosas no salen bien, aceptar de que los vaivenes del deporte traen consigo triunfos y derrotas. Es parte de la de
1: Sí.
0: es parte del deporte y de la capacidad que tiene que tener quien lo practica.
1: Ustedes en la selección, es uno, a ver, me parece que es una visión, pero ustedes la tienen clara. ¿Ustedes en determinado momento hicieron un cambio cultural dentro de los jugadores? O sea, a lo que me refiero es, empezaron a llevar adelante a la selección jugadores como, no sé, yo me acuerdo de ustedes cuando trajeron a Andrés Scotti de Rusia, que llegó a la selección de grande. No sé, después lo de Diego Godín, por decirte algo, bueno, el propio Lugano, o sea, empezaron a ser referentes de la selección jugadores de determinado nivel, ¿no? ¿Eso lo buscaron o lo encontraron?
0: La elección es para un deportista que se destaque. Así como acabo de decir que el dirigente tiene el derecho y el deber de investigar previo de hacer propuestas a personas para tomar un cargo, el entrenador tiene el derecho y el deber de interiorizarse en la información de qué tipo de deportista va a recibir. Y a través del deportista, la persona que respalda al deportista. Entonces, ahí es darle la oportunidad al deportista por sus condiciones. Y a la vez tratar de ayudarlo a ir hacia donde se propone el entrenador, que es bueno, ayudarlo a evolucionar, darle directivas, darle un desarrollo de que sea un espíritu autocrítico, un espíritu global, apuntando a lo que significa la pertenencia al grupo que va a integrar, a lo que significa la respuesta que va a recibir. O sea, ahí está el entrenador en su transformación del
1: Sí.
0: deportista.
1: Ahora, y en esa búsqueda, discúlpame, Celso, si el jugador tiene condiciones técnicas estimables, pero capaz que no llega o no se adapta a eso que se le pide, determinado nivel de colaboración, de comportamiento, ¿qué gana ahí en la balanza? El jugador es titular, digamos, por
0: Sí,
1: condiciones técnicas.
0: justamente yo creo que y ha pasado en nuestro caso también, el futbolista quiere jugar siempre, a veces no está en condiciones. El entrenador tiene que hacer entender de que la decisión que toma es por una razón objetiva, no por una razón subjetiva que no tenga entendimiento. Y muchas veces no se entiende, pero después a la larga se entiende. Y eso lo logra el entrenador que ha llegado a lograr la confianza del

Pero después a la larga se entiende. Y eso lo logra el entrenador que ha llegado a lograr la confianza del jugador. El jugador tiene que tener en su... En su, en su

0: rival juega y tiene sus maneras y tiene que tener respuestas que sean adaptadas a ese rival, pero posibles de realizar. Y no es pedir cosas extrañas. Los futbolistas hoy día conocen prácticamente todos los sistemas. Y cuando vos le decís a un futbolista que juegue de por banda, sabe que tiene que jugar por banda, aunque sea un jugador que habitualmente juega
1: En otro lado.
0: en el área
1: Sí.
0: central de la
1: Sí.
0: cancha. O sea, el futbolista es muy versátil hoy día porque lo ha permitido las imágenes, la televisación de partidos, los medios de yo diría de globalización del fútbol permiten a todos comprender las diferentes
1: Claro.
0: funciones. Obviamente, el entrenador tiene que elegir el momento, tiene que proponer yo diría, lo tiene que sugerir y ver si el deportista lo puede hacer. Obviamente, tiene que hacer algunas pruebas y para eso están los partidos
1: Sí.
0: amistosos, para tener una idea más o menos acabada de cuál es la función principal, alternativa y todavía extraordinaria de un futbolista.
1: Claro.
0: Pero nosotros tenemos los jugadores. Tenemos los
1: Sí.
0: jugadores. Lo que pasa es que, claro, se dio toda esta contingencia de resultados adversos que nos hace pensar de que otra vez caemos en el pozo
1: Pero viste que a vos
0: por los
1: te digo,
0: futbolistas.
1: cualquier, los profesionales y los que saben son ustedes, pero vas a cualquier reunión de amigos, asado, bar, y la discusión es, no, me gusta jugar a esto, ser, la frase, ¿no? Ser protagonista, tomar la iniciativa del partido, no jugar todos atrás. Y a ustedes le decían muchas veces, que es verdad, también se logró mucho, también el fútbol de respuesta, esperar y contragolpear y cuántos goles habremos hecho de esa manera. Pero, o sea, no es que haya una definición y todo tenga que ser así, porque hay que adaptarse también al tipo de rival. Yo qué sé, si vas a jugar contra Francia, no te podés ir a jugar de igual a igual porque te vas a llevar un pesto. Pero tenemos que tener una definición así, che, no perdamos esto, no salgamos de estos lineamientos o no.
0: Nosotros tenemos una característica que deberíamos tenerla como una constante, una defensa férrea, un medio campo siempre muy, muy de frenar acciones del rival, muy entregado al esfuerzo, jugadores de creación, jugadores de banda que hagan cada vez más la diferencia del uno contra uno, goleadores. Ta, todo eso, lo que es la esencia del fútbol la tenemos. Tenemos que tener también un poco yo diría, de que el momento que se presenta la competencia no nos encuentre con jugadores problematizados desde el punto de vista sanitario, porque eso lleva a tener que tomar decisiones que ponen al entrenador en una situación bastante, yo diría, inestable
1: Sí.
0: desde el punto de vista de sus certezas.
1: Claro.
2: Claro, ahora, y ustedes han pasado también por ese tipo de situaciones, pero hay una matriz a respetar del fútbol uruguayo, en la forma de juego. Hay algo que, más allá de la evolución del fútbol y del cambio del fútbol, hay una suerte de matriz nuestra que la selección debe respetar en cancha.
0: Yo diría que sí, que eso de respuesta tiene mucho que ver con una defensa que le reste posibilidades al rival. Yo miro el partido de Alemania y Ecuador y parecía un partido que lo iba a arrasar. Sin embargo, lo fue llevando. Paraguay
1: A
0: fue llevando a
1: Francia.
0: Francia. Nosotros enfrentamos a Inglaterra, que era potencia,
1: Sí,
0: también campeón del mundo, a Italia, que eran potencia, y nosotros con aspectos que eran propios nuestros, con ese desgaste que hacía el medio campo,

0: grito tradicional del fútbol uruguayo, para que cambie rotundamente, bueno, se iba en camino, pero va a haber tropezones como estos que hubieron. Pero ahora tenemos un medio campo mucho más organizativo. Por banda
1: Pero
0: encontramos
1: ese
0: por
1: medio
0: ahí.
1: campo empezó con ustedes.
0: Y bueno, porque la característica de los
1: Sí.
0: jugadores lo permitieron, pero cuando era el Cacha y el Ruso, no era de estas características, y sin
1: No.
0: embargo, nosotros logramos resultados. O sea.
1: Bueno, pero ustedes yo creo que dieron el salto a esa, no sé si llamarle evolución del fútbol, pero ya en la sub-20, Bentancur y Valverde con Coito en el Mundial de Corea ya dieron determinadas muestras. Después ustedes en el 2018 optaron por Rodrigo Bentancur. No sé si fue Valverde o Bentancur, pero a Bentancur lo llevaron y ya él naturalmente le daba una característica, ¿no? Al equipo. O sea, ustedes iniciaron ese cambio.
0: Los jugadores le dan características
1: Sí.
0: al equipo. Hay que rodear a los jugadores que le dan características para que esos futbolistas puedan, tener la influencia que tienen. Y hay que rodear a todo el grupo de la certeza de que se tiene en cuenta, de que hay una confianza que es como una esfera que cubre a todos y que todos son importantes. Porque si no se va deteriorando, se va deteriorando la armonía grupal, se va deteriorando. Y cuando se deteriora la armonía grupal y se presentan las adversidades, aparecen las culpabilidades y la búsqueda de culpables. Y ahí sí que se quiebra más todavía la posibilidad de resultado.
2: Tuviste una muy
1: Sí, sí,
2: breve,
1: sí.
2: minutos y minutos y horas de entrenamiento con Muslera. ¿Hablaste con él después del Mundial?
0: Sí, hablé con Fernando porque admiro la persona, admiro el futbolista, la profesionalidad, la familia, su formación, su sufrimiento, empatizo con lo que está pasando y no me olvido que Fernando atajó penales contra Ghana, atajó penales contra Argentina.
2: Que debutó en una condición extrema casi.
0: Debutó cuando solo servía el resultado de triunfo en la altura de Quito y hizo muchas cosas buenas a través de su trayectoria y como ser humano que es y como deportista que es, también tiene errores en su haber. Obviamente, estos errores finales le van a pesar a él
1: Sí.
0: más que a nadie en su memoria, pero la memoria que tenemos que tener todo en el balance de un deportista que cubrió una necesidad por un tiempo extenso en el arco de la selección uruguaya, es muy superior la parte de positividad que la parte de negatividad. Y los goles los recibe el arquero, pero lo defienden todo el grupo.
1: Y además lo decís vos como colega de puesto, ¿no? Porque digo, ¿te habrá pasado alguna vez? No, de repente vos fuiste mundialista en el 86, pero no siendo el arquero titular. El arquero, una fatalidad, la vas a buscar adentro. Y
0: Sí,
1: eso es un temón.
0: de las cosas que yo me siento orgulloso de haber tenido en mi dirección,
1: Sí.
0: en el sector que yo más me encargaba, es la formación de una sola mentalidad. El apoyo al compañero que va al arco. Y el apoyo del que va al arco por parte de los que están esperando y el apoyo del entrenador hacia los que están esperando para que el trabajo sea superlativo y más complementario en aquellos que no les tocaba jugar. Eso genera también la confianza que yo digo de que el entrenador le está dando al futbolista el lugar que tiene. El lugar que tiene es el de consideración de máxima expresión por su presencia en un núcleo tan selecto.
1: Celso, te seguiríamos preguntando porque hay tanto para charlar contigo, pero mirá, estoy un minuto mal contigo porque me dijiste
0: Ah,
1: menos 10 que tenías una reunión.
0: sí,
1: De
0: tengo que ir para la
1: verdad
0: UMAR.
1: que muy agradecido, es un placer de verte, de charlar contigo y bueno, la verdad que es para charlar un buen rato, Eduardo, con Celso y hacerle unas cuantas preguntas más.
2: Pero hasta hablar de Alto Perú tendríamos.
1: Hasta hablar de Alto Perú. Pero Celso.

0: Muchas gracias por haber venido, ¿eh?
1: Bueno, ojalá que nuestro fútbol encuentre el hombre que necesita.
0: ¿El maestro cómo está?
1: Está muy bien.
0: Sí.
1: Ayer estuve con él, con el profe Herrera, estuvimos viendo el partido de
2: Francia y
1: Francia-Marruecos.
2: Marruecos.
1: Sí, estuvimos tomando unos mates con el profe Herrera ahí en casa de él. Estuvimos.
0: Corre un poquito, dice el profe Herrera, a los franceses.
1: Sí, sí.
2: Está bravo enfrentarlo,
1: la verdad,
2: ¿no?
1: Es que hay algo que quedó de esto, de todo este tiempo y un montón de años, la satisfacción de encontrar gente en el camino que vale la pena encontrar.
0: Como por ejemplo,
1: mis compañeros.
0: Tus compañeros, claro.
1: De la familia ya sí. No digo porque es excelente.
0: ¿Con los jugadores están en contacto? Porque hay como una unidad, una unión ahí muy fuerte, ¿no?
1: Nosotros respetamos que la comunicación venga de ellos hacia nosotros.
0: Claro.
1: Porque ellos tienen que enfrentar todavía un largo proceso de vida.
0: Bien.
1: Nosotros ya estamos en el tercio final.
0: Celso, gracias, muchas gracias.
1: No, por favor, un gusto.
0: Muy bien, Celso Otero nos acompañó aquí en Quiero Fútbol. Nos ponemos al día con la tanda y ya venimos para cerrar el programa.

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14: Bueno, las 3 de la tarde en punto. No se puede quejar el Coco Cancellara, no se puede quejar quién está, Franco Fernández.
15: Y debe estar, no sé.
14: Creo que hoy Guillermo López
15: no,
14: tiene día libre, está Nico Pirri, así que nadie, no hay quejas, Eduardo, hoy, ¿no? Porque además...
15: ¿Vos decís que en otros días hay quejas?
14: Viste que a veces me preguntan, che, Eduardo, ¿por qué no tiene las reuniones un poco más...
15: Más tarde,
14: un poco más temprano.
15: Hoy tengo la reunión más temprano.
14: Más temprano, está bien. Bueno, en un ratito, bueno, ahora se viene un último al arco mini de 45 minutos, porque después aquí en Sport 890 se va a transmitir el juego entre España y Bélgica. Me pone mi hijo Pedri al banco de suplente.
15: Mira.
14: No está haciendo un buen mundial, pero de ahí a ponerlo de suplente.
15: Sí, ayer me sorprendieron algunas declaraciones de Pedri. Decía, no conozco mucho Bélgica. Me sorprendieron. De Pedri, precisamente.
14: ¿Y cómo juega ese muchacho? Sí. Pero todavía no ha tenido un gran mundial.
15: No ha resaltado.
14: Y de la fuente lo parchó. Bueno, ya último al arco en Sport 890. Gracias, buenas tardes.
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3: ¿Qué tal, Andrés? ¿Cómo andan ustedes?
0: Qué placer enorme saludarlos, son las 3 de la tarde con 8 minutos. Hoy tenemos un último arco especial, corto, que va a durar menos de 45 minutos, porque vamos a estar con el partido sobre las 4 de la tarde. Hoy juega España a las 16 horas, va a estar enfrentando a Bélgica por un lugar en las semifinales, donde ya está Francia. En un rato vamos con las novedades de las confirmaciones de ambos equipos para el partido, que les vamos a contar con gusto en la Deportiva del Uruguay. ¿Hay alguna sorpresa en el conjunto español que ya les vamos a decir? Además, vamos a hablar de la fecha, esa que en esta jornada ya va a tener un partido relatado en Sport 890. Un gran partido, me parece que es uno de los partidos más atractivos de esta fecha, porque juega el líder de la tabla anual, va a estar enfrentando concretamente a Albion. Deportivo Maldonado Albion estará en Sport 890. Y mañana, por supuesto, vamos a seguir con toda la actividad correspondiente a la quinta del torneo intermedio, fecha de la cual vamos a estar hablando. Vamos a estar hablando del tema selección sub-20 y selección nacional, enrabada en los partidos amistosos que se nos vienen en la fecha FIFA, y de el candidato que asoma luego de el no a Marcelo Broly. Está con nosotros Nico Pirri. Nico, ¿cómo te va? Bienvenido, un gusto.
4: ¿Cómo andan? El saludo para todos, un gusto estar con ustedes. Bueno, Peñarol que se apronta para lo que va a ser el reestreno del torneo intermedio, con un equipo que ya está confirmado, con Aguerre en el arco, línea de cuatro, que obviamente va a tener como zagueros centrales a Ferreira, con Lemos, Olivera al lateral zurdo, mientras tanto que el lateral derecho estará Barbosa, Trindade, el Indio Fernández, Darias, Umpierrez, Cabrera y Abel Hernández. Esos serán los 11 del Club Atlético Peñarol para el próximo día domingo.
0: ¿Qué porcentaje tenemos de ese equipo?
4: 100%. Esto es lo que selecciona alguno.
0: Ese es el equipo. Bien. Por el lado de Nacional, Alexis Martín Arias será el golero. Ancheta, Coates, Rogel y Cándido. Zuculini titular en la mitad de la cancha, junto a Boggio y Dos Santos. Seguramente juegue Tomás Verón Lupi, más allá de que Rodrigo manejaba una posibilidad para Pavel Núñez. Hoy es la única duda que tiene Nacional sobre el extremo por la derecha. Insisto, hoy más posibilidades para Verón Lupi, junto a Rodrigo Martínez por el costado izquierdo y junto a Maxi Gómez, que será el centro delantero Nacional, el equipo tricolor, para lo que se viene, este choque en el marco del torneo intermedio frente a Danubio en la jornada de mañana. Por supuesto que los principales partidos estarán en la Deportiva del Uruguay. Bueno, hoy Rodrigo informaba sobre Diego Forlán, que es el principal candidato a dirigir la selección uruguaya sub-20 y también hacerse cargo de los partidos de la fecha FIFA de este año, una gestión que lleva adelante el propio presidente de la Asociación Uruguaya de Fútbol, el economista Ignacio Alonso. La opinión de Pirri sobre este tema.
4: Sí, yo tengo una opinión formada.
0: Yo estoy seguro de que sí, estoy seguro que vamos a discrepar, pero lo quiero escuchar con atención.
4: Yo soy de los que cree, ¿sí? Soy de los que cree que para asumir este cargo debes tener una trayectoria en juveniles, uh-huh, puntualmente. Creo que Diego Forlán tiene una trayectoria en mayores. Hasta el momento lo que ha dirigido ha sido mayores.

0: dirigido Peñarol y ha dirigido el equipo de Atenas. Además, por la trayectoria del pasado de Diego Forlán, yo soy de los que cree que Forlán podría ser tranquilamente un candidato para selección mayor, pero para mí no un técnico para juveniles.
1: Bien, pero a ver...
0: Por lo tanto, yo no sería Forlán mi candidato en ese aspecto. Yo capaz que a Diego lo veo dirigiendo la mayor. Si vos me preguntás, ¿Diego es candidato en la mayor? Y bueno, yo creo que, a ver, como tiene un pasado gigantesco, como obviamente jugador, y es una persona que conoce mucho cómo trabajar en ciertos aspectos, porque no es lo mismo una selección que un club, lo veo más como candidato de mayor que para entrenador de
1: Yo, dos cosas con respecto a esto que estás diciendo. ¿No te parece que esto puede llegar a ser un trampolín de Diego Forlán aceptar y que le vaya bien en estos partidos amistosos? No es
0: está bárbaro el trampolín, pero la selección sub-20 necesita un técnico para un proceso de sub-20. Son diferentes historietas.
1: Sí, bueno, pero yo lo que te
0: y
1: digo
0: como
1: es...
0: como también creo
1: puede,
0: que...
1: Puede dirigir la sub-20 y después, o sea,
0: sí, como va a dirigir también los partidos amistosos. Uruguayo, porque esto es un tema de raíz y ahí vuelvo al mismo punto de lo que ya dije. Primero, vamos a elegir un entrenador de sub-20. Un entrenador de sub-20, que ¿cuál es la condición? ¿Que después siga siendo el técnico de sub-20? ¿Solo dirige el sudamericano? No,
1: lo que
0: ¿va a dirigir el sudamericano y los partidos pendientes? ¿Cuál es la idea?
1: Lo que se le ofrece es el combo, dirigir la sub-20 y además dirigir los partidos amistosos de Uruguay. De Uruguay en fecha FIFA. Yo
0: termina
1: te digo,
0: el sudamericano sub-20 y ahí volvemos otra vez.
1: No, sudamericano sub-20, por lo general lo que se hace
0: Seguimos sin un proyecto.
1: Por lo general lo que se hace es sudamericano, como los sudamericanos son clasificatorios a los mundiales, lo que se hace comúnmente es un contrato por el sudamericano y si clasificás al mundial, automáticamente se renueva.
0: Acá,
1: eso es lo que habitualmente se hace.
0: Si ya, primero, vuelvo al mismo punto, vuelvo a partir de cero, si ya está evaluado, que yo me pregunto cuál es la evaluación para que Giordano continúe, si Giordano ya tiene supuestamente ya el aval de todo de que debe continuar, insisto, no sé a qué nos aferramos a eso.
1: No, pero el aval del comité ejecutivo lo tiene.
0: Bien, ¿cuáles son las herramientas para decir que Giordano hizo bien su trabajo para que continúe?
1: Yo entiendo de que...
0: Arranco ahí. Arranco en esa nebulosa, que yo no la tengo tan
1: bien,
0: clara.
1: Está bien, por eso, pero vos solo evaluás el resultado.
0: Yo no evalúo que llegamos a este punto. El técnico de la sub-20 ya tendría que estar decidido desde fácil enero de este año. Y nunca se decidió. Porque nunca se decidió quién es el... Estamos navegando... por la misma incertidumbre hace 4 años, o 5, o 6, o 7, 8. No sé para dónde va la intención de Giordano con el técnico de sub-20, porque seguimos sin tener un rumbo. No se sabe si querés a alguien que lo forme desde el día cero, no sabemos si queremos a alguien que coordine todo un proceso de lo que se viene haciendo desde antes hasta ahora, no sabemos si queremos un técnico puntual para este sudamericano, ya ahora hasta se mezcla la mayor, no hay una idea clara de para dónde vamos. El técnico de la sub-20 no tiene, en este momento, a mi entender, de la mano de lo que yo creo que quiere establecer Giordano, un camino. No sabemos qué camino es. ¿Cuál es el camino?
1: Elegir
0: a Diego Forlán y si le va bien en el sudamericano lo pongo en la mayor. ¿Ese es el proyecto?
1: No hay
0: un proyecto atrás.
1: Entiendo que por lo general esa situación se vive en todos lados.
0: Si no querés armar un proyecto serio,
1: no. Pero yo voy a esto. ¿Cuántas veces un interinato termina siendo un.
0: Pero acá no hay que armar, hay que elegir un proyecto. Ese proyecto debería ser. A partir de ahora, si bueno, vos querés que Giordano continúe, bueno, Giordano debería delinear quién es el técnico de la mayor y de ahí hacia abajo trabajar el resto de las cosas.
1: Pero ¿quién es el técnico de la mayor por cuánto? Ese es el gran tema. Porque hay elecciones a principios del año que viene. Entonces, ¿nominás un técnico por cuánto? ¿Y quién te agarra? Vos lo sacás al MAD de América y le decís, mire, Guillermo, la idea es que usted dirija estos partidos amistosos y después cuando venga el otro gobierno del comité ejecutivo, el otro comité ejecutivo cuando asuma en marzo o en abril del año que viene, vemos a ver qué pasa. Porque son ellos los que van a designar al nuevo entrenador. Vos dejás el América, para venir acá a dirigir los partidos amistosos para ver si después...
0: Sabemos que igualmente en el 75% de las chances el gobierno podrá tener otro nombre como presidente. Que la vinculación va a seguir siendo la misma.
1: Pero no entiendo, ¿para la vinculación de quién decís vos?
0: y del futuro presidente de la UNFA. Ponle que Nacho Alonso no se pueda presentar. Sí. Sabemos que el que va a ganar va a estar muy aparentado, Nacho Alonso.
1: Bueno, pero eso, pero pará, pero eso no.
0: Pero es muy diferente una decisión. Porque es muy diferente. Pero, una cosa es cuando vas a votar en Peñarol Nacional, que se lo dejas al socio o al hincha y el hincha decide. ¿Qué camino
1: pero
0: continúa?
1: Bien,
0: es
1: pero
0: muy
1: yo te digo, diferente, pero yo te digo a la hora de ofrecerle
0: más,
1: pero
0: yo te, hay una mayor incertidumbre.
1: Yo puedo, a ver, para Nico, si vos me decís el próximo presidente va a estar, si querés, dentro del oficialismo, yo te puedo decir sí, me parece que están todas las condiciones dadas para que esto ocurra, porque hay una mayoría en el Congreso que me parece va a terminar eligiendo la línea por la cual hoy por hoy se ha tomado en cuanto a la conducción de nuestro fútbol. Que dicho sea de paso, porque todos en este momento nos enfocamos en la parte deportiva, pero yo no me olvido que hay cosas muy positivas, muy positivas dentro de este gobierno de la Asociación Uruguaya de Fútbol. Por supuesto que lo deportivo
0: hay
1: malo.
0: Hay positivas y negativas.
1: Sí, sí.
0: Muy negativas.
1: No, bueno,
0: muy positivas.
1: Hay negativas que están emparentadas a lo deportivo. Hay cosas muy positivas. Muy positivas.
0: Hay muy negativas y muy,
1: también,
0: muy positivas.
1: También, por eso te digo. Por eso te digo,
0: pero no, muy no, negativas hay.
1: No, pero por eso, no, hoy no es todo malo. Independientemente de eso, yo puedo coincidir contigo de que hoy todos los que estamos en el microclima del fútbol pensamos de que o Alonso reelecto o alguien del Río de Alonso va a ser el próximo presidente de la Asociación Uruguaya de Fútbol. Por lo menos creo que el mapa político está
0: el 90% para indica eso.
1: Encaminado. Ahora bien, yo para ofrecerle a un profesional el cargo, yo no le puedo decir, mirá que el 90% de posibilidades.
0: Entonces,
1: eso es imposible.
0: Entonces, si no querés ofrecerle a nadie, porque no le querés ofrecer a nadie, porque querés esperar la
1: próxima. Pero es lo lógico.
0: No, bueno,
1: Nico,
0: si fuese entonces lo lógico es que desde enero existe un técnico de la sub-20 y no hay técnico. Porque ahora no empecemos a hablar de que se tenía que esperar por Bielsa o que el técnico ahora tenga que asumir. El técnico de la sub-20 que le responsabiliza la situación a Giordano lo tenía que haber definido hace un año o más tiempo. La pregunta de estábamos esperando a Broly, Broly estaba dirigiendo en Arabia, o hasta digo más, Broly era candidato en Peñarol y en Nacional muchas veces, porque estaba desempleado y no teníamos técnico de la selección sub-20. Seguíamos viendo a ver quién la dirigía, si los chilenos que trabajaban con Bielsa, si agarraban al Ruso Pérez, si agarraban a otro. No hay un orden. Y vuelvo a insistir con lo mismo, la clasificación en sub-17, algunas cosas agarradas de los pelos, porque recordemos que la selección también clasificó ahí a los tumbos de los futbolísticos.
1: ¿Qué selección?
0: La sub-17.
1: Ajá.
0: Clasificó a los tumbos, porque clasificó, pero está ahí nomás.
1: Y después de muchos años es un mundial.
0: Bueno, clasificó a los
1: tumbos. No, pero yo te digo,
0: clasificó a los tumbos.
1: No te sirve nada, pero clasificó al mundial después de muchos años, pero está bien, dale.
0: Clasificaban un montón de selecciones también, es un mundial macro.
1: Bien.
0: Si no clasificaba la selección,
1: sí, está bien.
0: Hay que hacer la evaluación directa de lo que se ve dentro de la cancha.
1: Está perfecto. Yo digo, anda mayores los peruanos, los chilenos se están matando y no fueron al mundial.
0: ¿Con qué criterios futbolísticos se tomaban las decisiones? Se toman las decisiones para elegir un técnico. ¿Cuál es? Si yo agarro y me siento acá y le pregunto a alguien puntualmente y me explica, cualquier ciudadano normal, porque esto es lo que el fútbol tampoco precisa mucha ciencia.
1: Dale.
0: Le pregunto, ¿cuál es los méritos o cuáles son los motivos por los cuales se han tomado las decisiones de elegir a ciertos entrenadores sub-17 y sub-20? ¿Cuál es la respuesta?
1: Bueno, pero eso te lo tiene que responder.
0: Esto es fácil de lectura. Estabas con Tabárez, agarrabas a cualquier ciudadano uruguayo y le preguntabas y te decían, bueno, son personas de las cuales, por ejemplo, tienen un proceso de trabajo que Tabárez los eligió, que se sigue de tal manera. Hoy tuvimos a Celso, ¿no? Había un cronograma de trabajo que cualquier persona lo identificaba. Todos decían, el técnico de la sub-7 y sub-20 va relacionado a la era Tabárez.
1: Sí. A Tabárez lo dejaron elegir cuando tenía fuerza en la parte deportiva. Bueno, después cuando entró a perder fuerza. En su momento quiso Carreño y se lo bocharon.
0: Ya querían cesar.
1: Mirá que quiso Carreño.
0: Ya querían cesar a Tabárez porque empezaron a perderle un poquito de fuerza y de confianza. Pero si yo pregunto hoy cuáles son los órdenes de por qué se eligen a tal y tal técnico, yo no veo y no creo que nadie sepa o entienda de que hay un proyecto atrás. Yo creo que te pueden decir, bueno, pero son jugadores que tuvieron algún pasaje en la selección, porque Nacho González no dirigió, porque el Ruso Pérez no había dirigido, porque otros que formaron parte de estos últimos, Flaco Fernández, que me parecen históricos de la selección y que lograron muchas cosas en el Mundial de Sudáfrica y que son parte de la identidad que dejó Tabárez. Sí, Ahora, méritos de formación de deportiva de jugadores jóvenes no hicieron. No hicieron ese recorrido. Entonces, yo no le puedo exigir de la misma manera o puedo esperar el mismo resultado cuando hay una, no hay un antecedente.

0: trabajo.
1: Está bien, yo te puedo decir.
0: No hay una tesis de trabajo.
1: Yo entiendo que vos puedas.
0: Entonces me cuesta encontrar el hilo de lo que quiere Giordano. Por eso yo vuelvo a especificar. Me gustaría un análisis mucho más profundo.
1: Acá, Nico, acá me parece que no es tan difícil observar cuál es la realidad. Se jugaron por Broly, entendieron de que Broly podía llegar a aceptar esto de dirigir la Sub-20 y efectivamente poder dirigir estos partidos amistosos de Uruguay. Hay una frase de Giordano en esta recorrida que hizo a través de los diferentes medios que a mí me parece muy elocuente y yo estoy de acuerdo. Dijo, si Broly va a competir el día de mañana por ser el entrenador de la selección, estos partidos pueden llegar a ser muy importantes para él porque va a competir con entrenadores que tienen mucho más experiencia, y esto es un dato de la realidad. Si Broly va a competir mañana con Almada para ser el técnico de la selección mayor, por supuesto que Almada corre con mucho más ventaja. Pero ni que hablar, pero no sé, me parece algo lógico lo que planteó Giordano en tal sentido. Entonces, capaz que estaban jugados a que Broly decía que sí, y esta situación termina desencadenando en que hoy se está en un problema. Y bueno, se está buscando una solución. Yo entiendo...
0: Yo creo que veo que cuando llegó Broly, sí. Broly había ganado un campeonato de Libertadores Sub-20, sí. Había hecho ejemplos de cómo trabajar en juveniles, tenía galardones para dirigir un equipo Sub-20.
1: Se lo fue a buscar, o sea, a Broly.
0: Hizo los méritos.
1: Está bien, pero mirá que se reunió con Broly,
0: y,
1: ¿no?
0: Y armó un proyecto en base a cosas que uno vio. Cuando Coito llega, Coito había llegado, había hecho un montón de trabajo con juveniles. Lo mismo Berseri. O sea, siempre se buscó una persona alineada a eso. Yo lo único que espero, o que yo creo que se debería dar en Sub-20, es buscar o un técnico que, no sé, agarre un equipo de primera y que expone o asciende juveniles, o alguien que haya tenido logros a nivel de trabajos en formativas en otros clubes. Y no lo que veo que esté proponiéndose en Sub-20, y es lo que a mí por lo menos no me termina de seducir.
1: Déjame decir bien corto de Forlán, que me parece un tipo muy inteligente, que la verdad los antecedentes como entrenador no son buenos. Esto es un dato de la realidad, porque
0: yo creo que en Atenas le estaba yendo bien.
1: Bueno, pero está bien.
0: En Atenas le estaba yendo bien.
1: Tiene la carta pesada de haber dirigido Peñarol, y Peñarol no lo fue
0: bien. Bueno, también lo interrumpieron rápido el cambio. Bueno, yo no puedo terminar de juzgarlo en Peñarol. Y en Atenas se le empezaron a meter y le querían traer jugadores y armar el cuadro del grupo fácil. Yo viví la interna y yo sabía cómo estaba la situación, porque lo estaba tratando en el fútbol de la B.
1: No importa,
0: en Atenas estaba en zona de playoff cuando lo he hecho. Para traer al Chaco Jiménez.
1: Bueno, está bien.
0: Que el Chaco Jiménez le decía:
1: Te llevo lo de Atenas. Compará a Forlán con, no sé, por ejemplo, la experiencia, la trayectoria de Almada. Una trayectoria más corta, pero todo lo que viene dirigiendo el Papa Pezzolano.
0: Sí, entonces, y deberían ser los candidatos ellos.
1: Entonces me parece que hay una diferencia sideral entre uno y otro. ¿Qué es lo que tiene Forlán? Me parece que como jugador. Él fue el líder futbolístico de Sudáfrica 2010, esto es innegable. Me parece que puede llegar a tener ascendencia con el plantel. No estoy hablando solo juveniles, ¿no? Estoy hablando de mayores. Después está lo otro, me parece que el punto negativo, esto de falta de experiencia, que me parece para dirigir la selección mayor de Uruguay, está claro que es un elemento negativo. Y agrego, Forlán cuando dejó el fútbol, él tuvo siempre diversificada sus inquietudes. Quiero decir con esto, en algún momento no estaba muy claro si Forlán quería ser representante de jugadores, gerenciar a una institución. Hasta hace poco estaba gerenciando, ¿no? Un equipo.
0: Sí.
1: Director técnico. Entonces, no sé, es diferente a aquel que siempre supo cuando era futbolista que quería ser entrenador y terminó y se enfocó directamente. Parece que Forlán estuvo ahí en un vaivén, un ida y vuelta, en donde creo que hasta le hizo mal a él, ¿no? Esto que no fuera identificado claramente con una función. Como puntos negativos, insisto, frente a algunos positivos que también tiene. Bueno, esto con relación a lo que se está hablando, Forlán es el principal candidato para elegir la Sub-20 de Uruguay y también para ser el técnico de Uruguay en los partidos amistosos que se nos vienen en el marco de la fecha FIFA, y después será turno del próximo comité ejecutivo de asignar el técnico de la mayor. 3:26 PM, estamos en vivo por la Deportiva del Uruguay. Breve pausa, en un rato les hablamos de España ante Bélgica, el partido que con gusto les contamos por Sport 890.

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0: De la tarde con 32 minutos, ingresamos en el último bloque de Último Largo, porque hoy les dije, vamos a estar con el partido. Con gusto les vamos a contar el juego que va a arrancar sobre las 4 de la tarde en Sport 890. Voy a buscar recomendaciones que tengo, Pirri, para darle, pero antes quiero contarle que están confirmados los equipos y la gran sorpresa en España es que no juega Pedri, va a jugar Fabián Ruiz Peña en la mitad de la cancha, Simón en el arco, Porro, Cubarsí, Laporte y Cucurella, Rodri junto a Fabián Ruiz Peña, Yamal por un lado, Baena por el otro. Intuyo que Olmo irá un poquito más adelantado atrás de Oyarzábal. Este es el 11 titular de España para encarar este partido.
1: Yo sé que el relato obviamente va a nuestro continente, a nuestro país. Sí. Pero en alguna jugada en homenaje a mí le puedo decir Cucurella, porque yo la conozco por Cucurella.
0: Sí, está bien, Pirri, está bien.
1: En una jugada al menos.
0: Está bien. Dígale Cucurella. Bueno, voy con Bélgica, que tiene a Courtois en el arco, a Castaigne, Engoy, Mekele y De Kuyper, Tielemans junto a Raskin, Doku, De Bruyne, Trossard y De Ketelaar. Vale la pena mencionar que acá hay dos variantes con relación al equipo. En realidad son tres. Hay un jugador que está sentido que se pierde el resto de la Copa. Se lesionó en el último partido. Y es por eso, exacto. Y es por eso que De Bruyne se ha recuperado. Va a jugar en la mitad de la cancha. Yo supongo que Raskin va a jugar en la contención con Tielemans un poco más retrasados. Y bueno.
1: Bueno, después
0: de Doku parece que también se gana una posición de titular. O es confirmado como titular sobre el costado derecho. Uno entiende que hoy va a ir como extremo por derecha y Trossard va a ir por la izquierda.
1: Lo curioso de Bélgica tiene dos cosas. Doku, que en un momento se fue, porque fue a ser padre y después volvió, que se había hablado y se polemizó mucho sobre el tema. Y después está el caso de Ketelaar, que es un jugador que jugó en el Milan. De Ketelaar llegó al Milan como el nuevo Kaká. Ajá. Era media punta, jugaba un poco más abierto por fuera.
0: Hoy está jugando
1: de
0: 9-9.
1: Hoy está jugando de 9. En Bélgica es goleador. Increíblemente, y que la verdad en el Milan no rindió, es ese tipo de jugadores que le pesó la camiseta.
0: Sí.
1: Se fue al Atalanta y en el Atalanta gran explotó, nivel, explotó. Y lo supe ver en persona mismo de Ketelaar.
0: Usted lo vio en Atalanta.
1: Bueno. Es un gran jugador.
0: Bueno.
1: La verdad que síganlo a de Ketelaar porque me gusta mucho.
0: Bueno, solo hay dos jugadores con tarjeta amarilla acumulada que se pierden en el encuentro semifinal ante Francia. Si hoy reciben una nueva tarjeta, un titular en Bélgica. Brandon Mekele y un suplente en España, Ferran Torres. Son los dos jugadores en capilla. Vale la pena mencionar que las amarillas se borran en cuartos de final. Esto es para que no suceda lo que sucedió en un momento con Blanc. ¿Usted se acuerda de Blanc, un zaguero francés?
1: El canoso. Bueno,
0: Blanc era
1: Laurent.
0: Era el capitán de Francia en el 98. Y ve una segunda tarjeta amarilla en un encuentro semifinal y se pierde la final. Y bueno, a partir de ahí la FIFA entendió que era injusto que jugadores no estuvieran en el partido más importante, que la final de la Copa del Mundo, suspendidos por doble amarilla. Entonces lo que hace es, en cuartos de final, borra todas las tarjetas. Pero claro, si un jugador tiene una amarilla y recibe otra en cuartos, ahí se pierde el partido semifinal.
1: Depende con el cristal con que se mire, ¿no?
0: ¿En qué sentido?
1: A Cuanza le dieron dos partidos y no hizo nada el pobre Cuanza.
0: Bueno, está bien.
1: Y se pierde el partido posible con Argentina.
0: Voy con las recomendaciones. Usted me cuenta algo de lo que está pasando en la primera divisional amateur. Sí. 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Bueno, ¿qué está pasando en la primera división amateur?
1: Mañana se juega la final.
0: ¿Cómo le podemos resumir a la gente que de repente no está al tanto de todo lo que usted viene adelantando? Yo lo sigo por la raya.
1: Sí,
0: lo,
1: me alegra mucho.
0: Lo leo. Y la verdad me agarraba la cabeza con lo que estaba publicando usted.
1: Y ayer de noche la verdad que el teléfono no paraba de sonar entre llamada y llamada.

0: cuénteme.
1: La historia es así. Mañana, como el lado positivo, se jugará final entre Deportivo Colón y Roger. Mucha felicidad para el equipo que pueda ganar, pues se gana el derecho de jugar la final en definición.
0: Bien.
1: Ahora, si vos me preguntás a esta altura quiénes juegan, cómo se juega el torneo de la segunda rueda,
0: sí.
1: Y la verdad que no sé.
0: Pero, ¿cómo si hay un reglamento que se votó en el arranque del año, que está todo
1: estipulado? Lo único claro en la pantalla atrás que tiene usted, que dice por la raya después del 890, que por el Tonga, con esa emisionografía los domingos, gracias al Tonga que lo armó. Mire, la cosa es así. Hay tres equipos que están con algunos problemas para arrancar el torneo de clausura, que podrían no competir. Uno es Rampla, ya sabemos lo que ha pasado. Tiene que ver cómo solucionan los aspectos económicos, ver qué acuerdos se pueden llegar con los jugadores. Está complicado el programa Rampla, ya lo sabemos. Que en Gorriones hubo algunos inconvenientes porque el inversor que estaba ya no está y que ha ido idas y vueltas y que se han esforzado en encontrar soluciones, es otro club. Hay un tercer club que por pedido de los referentes, no lo voy a nombrar, referentes del plantel, porque creen que... Igualmente, que ya lo vieron por la raya en algún momento, ya sabe cuál fue, la publicación obviamente decidí bajarla, más que nada por pedido de los jugadores, que creen que, bueno, eso pueden llegar a entorpecer las negociaciones. Hay un tercer equipo que está complicado. ¿Bien? Entonces, se cree que se va a resolver y que se va a poder jugar.
0: Bien.
1: Pero la AUF consideran de que ese equipo está complicado.
0: Entonces,
1: si esos tres clubes no juegan,
0: ¿sí?
1: Podría habilitarse que clasifiquen tres equipos de los que quedaban afuera.
0: Ajá, bien.
1: Ejemplo, DFC, Bazañez, y creo que el otro que le correspondería sería
0: los Halcones. Por tabla de posiciones. Claro. O sea, los que quedaron ahí en la puerta serían los equipos que lograrían jugar la segunda parte del
1: torneo. Si eso sucede, hay equipos que van a pedir que la mesa ejecutiva de la C renuncie por completo, entre ellos su presidente.
0: Pero ¿cuál sería la razón?
1: Y porque no hay ninguna habilitación reglamentaria para que esos tres equipos que quedaron afuera participen. Es un hecho de gravedad que consideran algunos clubes si eso pasa. O sea, si los tres cuadros quedaron afuera y bueno, se juegan con tres menos.
0: Bien. Después, pero pará, en este sentido tengo que entender, Nico, que hay un vacío reglamentario.
1: Reglamentariamente dice que...
0: No estaba estipulado absolutamente
1: nada. No hay aval para que eso pase.
0: Porque digo, también se puede poner en reglamento y conforme a lo que es la realidad del fútbol uruguayo, se podía haber puesto alguna cláusula que diga, en caso de un equipo no participar, el siguiente, el correlativo en la tabla de posiciones, el que está eso no existe.
1: No existe.
0: Bien, perfecto.
1: Después, se quiere cambiar el reglamento del campeonato.
0: Bien.
1: Si va a jugar todos contra todos y ahora quieren dividirlo en dos grupos de nueve.
0: Bien.
1: O sea, todo lo que se votó se considera de que no hay ayuda económica y por tal motivo es mejor cambiar el reglamento y que algunos equipos al término del torneo van a entender de que ya cuando no tengan chance dejan de competir. La verdad, una locura todo.
0: Qué lío.
1: Pero bueno, quieren cambiar el reglamento, tácate. Y el tercer punto para redondear y hacer... y creo que es el punto en realidad más coherente, pero bueno, lo que se busca es tratar de cambiar el periodo de pases. En el periodo de pases solo podía sumarse a equipos a la fase de la segunda rueda jugadores que hayan quedado eliminados o jugadores libres hasta antes del 29 de abril. Lo que se quiere es expander que el periodo de pases sea abierto a todo jugador posible, porque por ejemplo Rocha tiene en este momento 15 jugadores porque hay varios que se han ido al exterior, por suerte para ellos. ¿Qué pasa? Rocha, por ejemplo, tiene 3 lesiones, que se queda sin jugadores, no puede jugar.
0: Claro.
1: Entonces, si no, Rocha se baja del campeonato. Entonces, bueno, también se está buscando de ver la posibilidad de abrir el mercado de pases. Toda una situación, la verdad, como me dijo un club, de manoseo, porque es de manoseo cambiar el reglamento, de pasar 18, que sean todos contra todos, o 9 contra 9, que si se van 3, ahora vamos a la oportunidad 3 que quedaron afuera, 2 equipos que capaz que van a jugar pero no tienen intención de jugar, otro que DFC que capaz que le interesa jugar un poco más. Villaitela ya contrató a Monseglio, ¿qué tiene que devolver a Monseglio a DFC si DFC se habilita de que clasifique?
0: Qué lío.
1: Desastre todo.
0: Qué lío.
1: Pero bueno.
0: ¿Cuándo se resuelve esto?
1: Y yo creo que a partir de la semana que viene.
0: La semana que viene. Bueno, vamos a esperar primero el desenlace de lo deportivo y después ver cómo termina.
1: Un fixture que ya había cambiado porque de por medio se dio un fallo de puntos que se le sacaron a Villa Teresa, se lo dieron a Gorriones, eso hizo cambiar todo el fallo.
0: Bien.
1: Así estamos.
0: Hay más novedades para este boletín seguramente la semana que viene.
1: Nunca hay paz.
0: 3 de la tarde con 41 minutos, la última pausa y ya venimos con España-Bélgica.

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Un placer poderlos saludar. Acá estamos prontos y preparados para comenzar a vivir, a disfrutar de un nuevo partido más por los cuartos de final de la Copa del Mundo. España va a estar enfrentando a Bélgica en Los Ángeles, el encuentro que vamos a disfrutar junto al licenciado Alberti en la Deportiva del Uruguay. Los equipos por saltar a la cancha, el fútbol que se nos viene. Sorpresa en España, novedades también en Bélgica, de repente más esperables en el conjunto que hoy va a vestir, les diría, de celeste con algún ribete rosado. Se viene el arranque del partido que vamos a disfrutar en Sport 890. Antes de los signos presento equipos, así va a jugar la selección española. Este es el 11 que eligió De La Fuente para arrancar el juego, sin Pedri, que va al banco de suplentes, con Fabián Ruiz Peña de titular. El 11 de España para estar enfrentando a Bélgica. Guantes 23, arco para Unai Simona. Fondo para el 12, Pedro Porro. 22, Pauco Garcí. Número 14 para Laporte y número 24 para Marcos Cucurella. Lo dicho, hoy titular, la sorpresa, Fabián Ruiz Peña en la mitad de la cancha con la número 8. El 16, Rodri Hernández. A la derecha irá Lamine Yamal con la 19. A la izquierda, el 15, Alex Baena. Y el 10, Dani Olmo de enganche. El punta es el 21, Oyarzabal. Presentado el equipo de Luis de la Fuente, que se ve en la cancha. España para enfrentar a Bélgica, que va de la siguiente manera. Courtois lleva la 1 y está en el arco. Castaín la 21 y marca el lateral derecho. Engoy la 25 y es el primer marcador central. Junto a él, Mekele con la 4 y el 5 de Kuiper. El 8, Tielemans en la mitad de la cancha junto a Rajín con la 23 en la contención. Doku con la 11, De Bruyne con la 7 y Trossard con la 10 en el armado. Y la 17 para De Ketelaar, el 11 titular del conjunto belga, el 11 titular de Rudy García para el partido que se viene y que vamos a disfrutar en la Deportiva Uruguay.

El árbitro del partido es Michael Oliver, junto a Stuart Bart y James Menguari, todos ingleses, Ramón Abati de Brasil y Rafael Alves, también brasileño, los encargados de impartir justicia como cuarto y quinto, y en el VAR estará Jarrell Guillet de Inglaterra. También estará Antonio García, el uruguayo, como asistente VAR. Vamos a escuchar el himno de España.

Ahí está el himno de España para el partido que se nos viene y que vamos a disfrutar en la Deportiva del Uruguay. Vamos a escuchar también las estrofas del himno nacional de Bélgica en este momento.

0: Ahí está el himno de Bélgica para el partido que se nos viene y que vamos a disfrutar en la Deportiva del Uruguay. Va a estar comentando el licenciado Mario Alberti, va a estar vendiendo Javier Pérez, por supuesto junto a Marcelo Díaz, que está en la puesta al aire, el fútbol que se nos viene a Sport 890, el partido correspondiente a los cuartos de final de la Copa del Mundo. El ganador va a estar enfrentando a Francia, ya en instancias de semifinales. Mañana juegan Noruega, Inglaterra, en Miami y en Kansas City, Argentina, Suiza, a las 18 y 22 respectivamente. Licenciado, ¿cómo anda? Bienvenido. Buen partido, buen encuentro de cuartos de final. ¿Cómo le va?
1: ¿Cómo te va, Andrés? Buenas tardes para todos. Bueno, partidazo en lo previo. También como lo que se avizoraba en la jornada de ayer. Después Francia terminó ratificando. Hoy creo que vamos todos por la misma línea. Creo que Bélgica le puede hacer fuerza, claro está. Pero que España parte como favorito. Bélgica ha tenido dos grandes participaciones. México 86 y Rusia 2018. Ambos en semifinales. En este último logrando un tercer puesto. Fue lo más alto que ha llegado esta generación de muy buenos futbolistas. Para los que ya no está Eden Hazard, por ejemplo. Pero sí tiene otros muy buenos valores. De mitad de campo en adelante todos quisiéramos tener una selección con Trossard, con De Bruyne, con Doku, con Ketelaar. Ahora, del otro lado está uno de los principales candidatos junto a Francia. Y tengo mis matices quién es hoy en día el principal candidato. Porque Francia brilla a partir de las individualidades. Este equipo español brilla a partir de lo colectivo, de la solidez defensiva, de tener el cero en el arco a lo largo de toda la Copa del Mundo y de jugadores en muy buen nivel que son desequilibrantes de mitad de campo en adelante. Favorito España, pero promesa de partidazo en esta tarde de Los Ángeles con el arbitraje de Michael Oliver.
0: Bueno, se va a venir, arranque el partido y está De Bruyne para el sorteo de capitanes. Ahí también presentan a los árbitros VAR del encuentro, el fútbol que se va a venir y que vamos a disfrutar en Sport 890, el partido correspondiente a los cuartos de final de la Copa del Mundo. Está Javier Pérez para vender en Sport 890. Un placer, Javier Pérez. ¿Cómo atiende Javier Pérez? La verdad, le pegué un favor y notable. O sea, me vino notable, notable. Gracias.
2: Usted merece, canciller, buen relato.
0: Gracias, Pérez.
2: Cuando juega tu
0: selección.
2: Anda bien
0: de goler usted,
2: Pérez. Sí, ando bien. Usted también, Es un trabajo compartido.
0: Bueno reflejo.
2: Buen equipo. 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
0: Se va a venir el arranque del partido. Señores, les dije, Mekeles, el único jugador amonestado en la selección belga. En caso de recibir una nueva tarjeta, se va a perder el próximo encuentro en el marco de las semifinales ante Francia. En España también hay una situación, pero en el banco de suplentes. La chance, en ese sentido, el hombre en capilla, Ferran Torres, que hoy aparece como una alternativa en el equipo de La Fuente. Y la imagen para Lamine Yamal, una de las figuras del conjunto español, y se va a venir la cuenta regresiva para el arranque del fútbol que vamos a estar disfrutando en Sport 890 en este partido correspondiente a los cuartos de final de la Copa del Mundo. El que gana se va a medir ante Francia en semifinales. Esto va a ser la próxima semana, el día martes concretamente,

0: a las 4 de la tarde. Recuerden ustedes, mañana los dos partidos estarán en Sport 890. Vamos a estar primero con Noruega-Inglaterra en Miami a las 18 y a las 22 con Argentina-Suiza en Kansas City, la actividad que se nos viene mañana en el marco de la Copa del Mundo.
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0: Escuchamos la cuenta regresiva, va a sonar el pitazo del árbitro y va a arrancar el juego. Señores, ya hay fútbol, están jugando Bélgica, España, lo vamos a disfrutar en Sport 890, la Deportiva Uruguay, la primera para el conjunto belga. Toma la pelota Tielemans, viene entregando más atrás, una bocha para Mekele. Mekele va soltando para su golero Courtois, obligado a salir con el pie, recoge de zurda y hunde el esférico en la mitad de la cancha, se prepara para saltar con golpe de cabeza y recoger ese esférico Doku. La pelota llegará por la derecha para la ubicación de Kastein, allá va Kastein tirando hacia adelante, al ataque se viene Bélgica, había offside, estaba adelantado cuando corría por esa pelota de Ketelaar. El árbitro del partido estaba marcando la posición. Adelantada, es un tiro libre. Es el primero del partido. Va a corresponder a España.
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0: Va saliendo España. Toma Simón. Entrega por debajo la pelota para Cubarsí. Este va colocando para Porro, que se mandaba por derecha. Lo vienen cortando por intermedio de Doku. Que arroja afuera. Será lateral. Ahora va a corresponder a España.
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0: Lateral español ya se hizo. Toma la pelota Cubarsí. Se manda por derecha y tira hacia adelante. Un balón que va rebotando y se va escapando nuevamente afuera. Es otro auto y que va a corresponder a la selección del conjunto español, que tiene que hacer por la derecha nuevamente Porro.
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0: Juegan por derecha, entregan para Yamal, que era víctima de infracción, lo bajaba Doku, el árbitro pite y marca una falta, un tiro libre que va a corresponder a España.
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0: Se hizo efectivo el tiro libre, la pelota llega para Cubarsí. Cubarsí va colocando para Laporte y este más atrás para su golero. Simón, obligado a salir con el pie, le entra derecha y la juega para Cubarsí. Cubarsí ya levantó la vista y entregó hasta la mitad de la cancha, donde viene recogiendo Oyarzabal. Oyarzabal va girando y de zurda mandando. La pelota sobre la izquierda para Baena. Allá corre Baena y al ataque se viene España. Se manda Baena, pisa el área, juega para Cucurella, el centro para la ubicación de Olmo. Corría Olmo, rebotó la pelota. La estaba conquistando sobre el otro costado Baena, pero estaba todo prohibido. Había offside, es un tiro libre, es indirecto y va a corresponder a Bélgica.
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0: A los 2 minutos le entra Courtois a esa pelota, el balón recorre la tarde y va cayendo en el pie derecho de Cubarsí, que la va sacando desde el fondo para España. Ya está afuera, es otro lateral que corresponde al equipo español.
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0: De Kuiper viene entregando hacia el medio una pelota que llegará sobre la ubicación de Van Aken. Van Aken viene entregando la pelota para Raskini. Ya la jugaron por la derecha, la tiraron bien en largo para que corra a Trossard buscando ese esférico. El balón ya está afuera, Trossard la iba a buscar por derecha pero no llegaba. Se escapa el lateral que tiene que hacer Cucurella y va a corresponder a España.
2: Bueno, lo que se confirma es la titularidad de Van Aken, que ya lo vemos en el campo de juego. Se lesionó en el calentamiento Tielemans. Por eso la variante de último momento en el equipo belga.
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0: Tomó Olmo, se mandó, jugó por la zurda para Baena, que ahí corre y va de la punta hacia el medio. Viene entregando una bocha que va para Rodri. Rodri va colocando sobre la zurda. Balón para Cucurella, que bajó de pecho y va. Cucurella se frenó y le entregó más atrás para Ruiz, que levantó el centro hacia el área justo para sacarla a Mekele. Desde el fondo y para Bélgica. El balón da piquecitos cortitos, se va escapando al lateral. Lateral ofensivo que va a corresponder a España.
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0: Toma Cubarsí. Entrega para Rodri Hernández, que abre juego por la derecha. El balón llegará para la ubicación de Yamalte por bajo. Viene entregando un esférico nuevamente para la subida de Ruiz. Ruiz va colocando para Yamal, corría Yamal, justo Mekele para cerrar. Arroja por un costado, tira fuera. Es un lateral ofensivo que va a corresponder a España, licenciado.
2: Primera pelota profunda para Lamine Yamal. No llega a destino por la muy buena ayuda que dio Mikel en la zona de zagueros para el conjunto belga, que ahora sí se hunde contra su arco.
0: Auto el que está haciendo por la derecha, Porro. Entrega por bajo la bocha que llegará para la ubicación de Olmo. No iba ya mal porque estaba en offside. La sacaba de zurda desde el fondo Mekel. La tiraba hasta la mitad de la cancha. Golpe de cabeza para recuperar de Cubarsí. Entregando por bajo una bocha que viene para Rodri. Rodri más atrás. Viene conjugando para Laporte. Laporte levanta la vista y otra vez entrega para Rodri, que coloca para Olmo, que suelta para Lamil. Ahí lo tiene Yamal. Se mandó por derecha. Tiró para Olmo. Corría Olmo. Le quitaron. Le sacaron. Le robaron. Le hurtaron la pelota. Y la respuesta de Bélgica. Toku arranca a toda velocidad. Escapó de uno, de dos. Después tiró un túnel que no prosperó. Le viene quitando esa pelota y le va sacando ese esférico nuevamente para España. En el retroceso defensivo Ruiz junto a Oyarzábal. Era Oyarzábal el que le quitaba la pelota. El balón deriva en Ngoy, que está saliendo para Bélgica.
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0: Está saliendo Bélgica. La pelota llega para la ubicación de Kuiper. Este más atrás para Mekel, que la va a soltar seguramente por la derecha, donde está pidiendo ese esférico Ngoy. Primero la pelota se escala en Courtois y ahora sí llega para Ngoy, que viene alargando para Castaigne, que la va soltando en largo y por la derecha. La pelota pica y es del jugador Laporte, que la va sacando de cabeza y la va tirando sobre un costado. Al ataque se viene España. Recoge Rodri en la mitad de la cancha. Juega con Ruiz. Ruiz la va a soltar seguramente por la zurda donde pide Cucurella. Se arrepiente y va por derecha nuevamente con Rodri. Rodri la va a entregar sobre la ubicación de Cubarsí. Cubarsí con el partido 0-0 y en 5 minutos viene jugando el esférico hacia adelante. La bocha llegaba para la ubicación de Porro, que la perdía. Recupera Bélgica, la regalaba de Kuiper en la salida, la entregaba a un rival que agradecía, que es Laporte, que va saliendo para España. Laporte va colocando el esférico sobre la ubicación de Oyarzábal. Oyarzábal para Cucurella, de este más atrás. El esférico vendrá para Rodri, la maneja España, fue para Ruiz y ahora sí para Rodri. Rodri la mandó en largo para Yamal. Yamal la bajó de derecha, notable, pero después no pudo con de Kuiper, que le quita fuera. Auto el ofensivo de España en 7 minutos.
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0: Porro con sus manos entrega la pelota para Olmo, que va soltando más atrás. Un esférico que llega para Cubarsí. Cubarsí va colocando el esférico para Laporte. Laporte con el partido 0-0 en 7 minutos del primer tiempo. La pisó en la mitad de la cancha y la soltó nuevamente para Cubarsí. Cubarsí levantó la cabeza y la tiró para Laporte, que se manda. Invade por la izquierda, la regaló. Se la dio un rival. Y ahora responde Ngoy desde el fondo y para Bélgica. Fue para De Kuiper. Vino para Mekele. Este la va a soltar seguramente para la ubicación del futbolista De Kuiper. Ahí la tiene De Kuiper. De Kuiper para De Bruyne. De Bruyne para Doku. La domina Doku. Se frenó Doku. Se mandó Doku. La perdió Doku. Para mí se fue con pelota y todo afuera. El árbitro dice que tocaban un jugador español. Por eso lateral que va a corresponder a Bélgica. Acá está Alberti.
2: Sí, España lo va llevando contra su arco a Bélgica. Por ahora no hay incidencia de los de arriba. No se las pueden hacer llegar. Está totalmente cercado defensivamente Dani Olmo, que hizo destrozos por momento contra Portugal. Hoy le cuesta tomar contacto con la pelota.
0: Y acá está Pérez.
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0: Tomó Simón, tiró para Cubarsí. Cubarsí en 8 minutos levantó la vista. La va a jugar seguramente para Rodri, que lo tiene al lado. También se ofrece Olmo como opción de pase. Vino para este último. Olmo coloca por la derecha para Porro. Porro levanta la vista y suelta más atrás. Un esférico que llegará nuevamente para la ubicación de Cubarsí. Cubarsí ya ubicó sobre la izquierda a Laporte. Laporte la va a tirar para Cucurella. Primero la pelota llega para Rodri. Después vienen entregando para Baena, que juega para Rodri, que suelta hacia adelante una pelota que recupera Bélgica, que va con De Bruyne justo para cruzarse. Cubarsí la va reventando sobre un costado. Cucurella en extremis. No llega a evitar el auto, el que va a corresponder a Bélgica.
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0: Ngoy para Courtois, pelotazo largo sobre De Bruyne, que maneja el esférico y de zurda. manda a correr a Doku, la cabeza de Cubarsí para sacarla y ahora

0: pie derecho de Porro para entregar hasta la mitad de la cancha para Rodri, que va colocando el esférico para Yamal, que la va soltando sobre Baena. Baena tiene la pelota, Ruiz le marca el pase. Baena no se la dio a Ruiz y después arrancó hacia el medio para Rodri, que soltó más atrás para Laporte, que colocó para Cucurella, que se manda sobre la izquierda en ocho. Cucurella por abajo para Baena. Baena para Ruiz. Ruiz soltando para Baena y para Yamal. Corría Yamal, falta contra Yamal. Falta contra Yamal. Lo bajaron al 19. El árbitro pita y marca. La falta fue de Trossard en el retroceso defensivo. Y el tiro libre licenciado es para España.
1: Sí, ya generó un problema porque ahora aparece por el costado izquierdo Lamine Yamal. A combinarse con Alex Baena y con Ruiz, que se juntó para generar la superioridad numérica. Y va a avanzar de pelota quieta España, que es el dueño de la bola.
0: El 15, que es Alex Baena, va a levantar el centro hacia el área. Esperando Cubarsí la aporta en un golpe de cabeza. También está buscando el golpe de cabeza Rodri Hernández. Ahí va a buscar la pelota sobre el segundo palo. Porro, vendrá el envío hacia el área. Insisto, llegará el centro. Fue Baena, le pegó al arco, rebotó la pelota. Quedó ahí nomás, insiste España. Ruiz con otro envío hacia el medio. El remate de Rodri, rebotó Cucurella de cabeza. La pelota queda ahí nomás hasta que aparece para sacarla para cualquier lado, restando ese valor desde el fondo Kastein. La respuesta de Bélgica, pelotazo largo para que corra De Bruyne. La pelota pica y será nuevamente de Bélgica, recogiendo Mekele, entregando más atrás para su golero. Courtois, obligado a salir con el pie, ya recogió de zurda y está saliendo para Bélgica.
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0: Raskin la tiró para Mekele, que soltó por bajo la pelota, vino para Doku, que giró y entregó nuevamente para la ubicación de Mekele, ante falta de Porro. El árbitro pita y marca un tiro libre que va a corresponder a Bélgica.
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0: Tiro libre que va a corresponder a Bélgica con el partido 0-0 en 10 minutos.
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0: Pelota que toma el golero, Courtois obligó a salir con el pie de zurda, mete por la derecha para Engoy. Engoy con el partido 0-0 en 10 minutos, otra vez la tira para su golero, Courtois. Obligó a salir con el pie de derecha, entrega por abajo para Mekele. Mekele lentamente va saliendo en la última zona para Bélgica, lanzando el largo y por la zurda para De Bruyne, que sube de cabeza junto a De Ketelaere, que la va tirando más atrás. Ya quitó España, que va respondiendo. Primero con Porro, después con Cubarsí, y ahora con Laporte, que entrega por abajo. Vino para Rodri. Rodri la maneja en la mitad de la cancha, va España. Ahí la tiene Rodri. Ruiz la pide al ladito de él. Llegó para Ruiz. Ruiz y la pelota. Ruiz abriendo juego mal. Se la dio un rival. Es de Kuiper. La va sacando para Bélgica, que viene entregando por bajo para Van Aken, que la va tirando por la derecha, una pelota que llegó para Engoy. Engoy va soltando el esférico para Kastein. Kastein la va tirando hasta la mitad de la cancha. Pelotazo largo para que corre De Ketelaere. Se va mandando por la derecha al piso. Estupendo, genial. Gran cierre Laporte, que tira para su golero y se ganan los aplausos de toda la hinchada de España. Está saliendo la furia roja.
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0: Va España, toma la pelota Cubarsí. Juega por la derecha, entrega por abajo el balón para Porro. Porro más atrás para Cubarsí. Cubarsí con el partido 0-0 en 12 minutos. Se la va prestando a Laporte. Laporte la va cambiando sobre la zurda. Allá arranca España con la pelota, con el partido 0-0. El balón llegará seguramente para la ubicación de Ruiz. Prefiere meter Laporte sobre la izquierda. La pelota para la ubicación de Yamal. Yamal la va tirando más atrás para Rodri. Rodri maneja el balón. Ya la pisó cerca a la mitad de la cancha y la jugó por la derecha para Cubarsí. Cubarsí pone en profundidad. ¡Qué bueno! Ahí la pelota llegó para Baena, que tiró, rebotó la pelota, pide en mano. Ahora la busca Olmo y el balón se va escapando afuera. Mientras que habrá saque de meta. Lo que va a suceder en este momento es que el árbitro va a revisar la jugada, o mejor dicho, va a esperar la revisión del VAR por una posible mano de Engoy. Es un saque de meta que va a corresponder a Bélgica, licenciado.
1: Sí, primera pelota filtrada, en este caso para el área, para Alex Baena. Tengo alguna duda con la primera imagen. Lo pide Baena, que en realidad pudo rematar, le obstruyeron el remate. Se va a desestimar esto claramente, pero bueno, Bélgica cada vez más contra el arco de Courtois.
0: Le entra esa pelota precisamente Courtois. De Ketelaere con la cabeza, la va tirando sobre el costado izquierdo para Doku. Doku domina y se va mandando, va intentando escapar, va soltando hacia adelante. El envío hacia el medio, sale el golero, muy atento para quedarse con la pelota. El grito de Mía, Unai Simón, ya prisiona, el esférico está devolviendo.
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0: 13. Bueno, la sensación es que García le decía que salieran un poquito, ¿no? Licenciado, ¿no?
1: Lo que pasa es que están muy atrás. Claro. Y sobre todo no tienen la pelota. O sea, cuando la recuperan la pierden muy rápido. Esto ha sido el mérito de España a lo largo de todo el Mundial, ¿no? No en mano tiene los números que tiene esta selección.
0: Oyarzabal para Simón. Simón viene entregando un esférico que va llegando por la derecha para Cubarsí. Cubarsí por bajo.

0: Entregando para Olmo, Olmo va colocando para Rodri, Rodri más atrás. Juega para Cubarsí, Cubarsí con el partido 0-0 en 13. Ya la puso para Laporte. Laporte levantó la vista y por bajo la va a soltar seguramente para Cubarsí. También la está pidiendo Olmo. Al ataque va España. Arranca Cubarsí con balón dominado. Jugó por bajo. La pelota llegó para la ubicación de Oyarzábal. Oyarzábal abriendo juego con Cucurella. Cucurella con el centro. Las sacadas del fondo para Aken. Para Bélgica. Recupera Cucurella y al ataque va España. La bocha para Olmo. Apunta Olmo. Le va a dar. Olmo la jugó por derecha. Fue para Yamal. Vino hacia el medio justo para sacarla de Kuiper. Y ahora les presento la contra de Bélgica. Que conduce De Bruyne, que tira para Doku, que enganchó y se va a la punta hacia el medio. Corre Doku y quien se la saca al 11. Doku por la derecha para Ketteler. El Ketteler pisa el área, le va a dar, tiró Cucurella justo para sacarla. Cucurella justo para sacarla, recupera Bélgica que va. Tomó Castaigne, se mandó por derecha y otra vez Cucurella de cabeza, tira fuera. Lateral que corresponde al equipo belga.
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0: Audol para Bélgica, ya se hizo. La pelota llegó para Engoy. Engoy puso para Mekele que la va a soltar para De Kuiper, que la pide bien abierto por la zurda. Hace escala en De Bruyne y ahora sí para De Kuiper. De Kuiper toma el esférico, enganchó, la perdió. Se mandaba Doku sobre la izquierda, la perdía. Le vienen quitando a Doku y la respuesta de España con Yamal. Arranca a toda velocidad Yamal. Yamal y la pelota en tres cuartos de cancha, tira. El balón va rebotando en Van Aken y va recuperando nuevamente España con Rodri. Rodri suelta para Cucurella. Cucurella se proyecta el ataque en 15 minutos y con el partido 0-0. Al ladito de él está Ruiz, vino para Ruiz. Ruiz por bajo, tira para Rodri. Rodri levanta la vista y avanza con balón dominado. Rodri se viene para España con el partido 0-0. Otra vez coloca para Ruiz y Ruiz por la zurda. Va metiendo el esférico para Baena. Baena enganchó y le va a dar. Baena hacia el medio, fue para Olmo, domina Olmo, está en el área. Ataco de Olmo, después le quitaron. Va sacando del fondo Bélgica, el balón se escapa fuera por raya final. Es un saque de meta que va a corresponder al conjunto belga en exactamente 15 minutos del primer tiempo. Acá está el licenciado Alberti, que dice en Sport 890.
2: Diga que falló en el control Dani Olmo, pero sorprende lo solo que recibió dentro del área después de la muy buena jugada por izquierda. Doku ha sido el único que en dos oportunidades le dio salida a Bélgica con pelota dominada. Es decir, trasladando es muy bueno, un jugador muy técnico a velocidad. Por supuesto que es un gran jugador el del Manchester City, pero ha sido la única carta que ha empleado Bélgica hasta el momento.
0: Ahí le entra el golero Courtois, la pelota pica y será de Simón que sale para España.
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0: Los leemos a través de nuestra cuenta de YouTube, que los quiero leer en un ratito nomás. ¿De dónde están mirando el encuentro y dónde están escuchando Sport 890?
1: 890
0: OK. Sí, señor. Desde Málaga, dice Mayra, que ya me escribe. Málaga. Bueno, acá se viene España. Ya sigo. La pelota sobre la zurda, el balón se escapa afuera cuando querría Yamal. El balón está afuera. Hay un saque de meta que va a corresponder al conjunto de la selección belga con el partido 0-0. Le tiene que pegar a esa pelota el golero Courtois.
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0: También lo que pueden hacer es votar, votar a través de nuestra cuenta de YouTube también. En este momento, una amplia mayoría para España, con un 72%. ¿Dará Bélgica el batacazo? Se pregunta Hugo. Saludos desde la barra de Punta del Este. Un abrazo también para vos, Hugo, y para todos los que nos escuchan. Qué lindo para estar en Punta del Este. No,
3: yo quiero estar en Málaga.
0: Bueno, ¿verdad? También en Málaga. En Málaga,
3: 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Sí. Málaga, en algún
0: momento. Seguro. Acá se viene Bélgica al ataque, había falta. Saludos, dice Gus. Un saludo desde Empalme Olmos, Canelones. Un abrazo también para Gus. Gracias a todos los que se comunican a través de nuestra cuenta de YouTube. Junto a Alberti los leemos a todos en un ratito por Sport 890. 17 por ahora, 0-0 España-Bélgica.
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0: Está saliendo desde el fondo España, toma la pelota y recoge el esférico en la última zona. Cubarsí, Cubarsí la va soltando hasta la mitad de la cancha, venía para Rodri, colocaban para Olmo, rebotaba el esférico, va a derivar nuevamente sobre la izquierda donde recoge Cucurella. Cucurella la va a soltar más atrás, una bocha que llega para Laporte. Laporte levanta la vista, al lado lo tiene a Cubarsí, más adelante a Rodri, opta por Cubarsí, que por derecha se lanza el ataque en España. Después la tira bien en largo para Yamal, que no va a llegar nunca esa pelota, que sí recoge el golero Courtois, que devuelve.
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0: Pelotazo largo hasta la mitad de la cancha. Golpe de cabeza.

0: De que Toller la corría buscando ese esférico y la va sacando España, primero con Porro y ahora con Simón, que va enganchando algo riesgoso en la última zona, que mete para Cubarsí, que tira para Rodri, que coloca hasta la mitad de la cancha, una bocha que llega para Ruiz, que juega más atrás para Laporte, jugó al límite España, pero salió bien la pelota para Simón, Simón la mandó bien en largo para Yamal, corre Oyarzabal, que de pecho se la entrega a Olmo, que se manda, que engancha, que la hace bien, arranca Olmo, juega por la derecha para Porro, se proyecta Porro el ataque, Porro hacia el medio para Yamal, que se cayó y después está sacando Bélgica y me parece que estaba cobrando falta a Yamal y para mí también. Porque cuando Yamal se cae, tratando de interrumpir a Mekele, creo que lo termina tomando, ¿no? Por eso el tiro libre que va a corresponder a Bélgica en la última zona, licenciado.
1: Sí, la desperdició España porque esta era buena en base a los espacios que tenía hacia adelante. La arrancó muy bien Dani Olmo, la continuó mejor Lamine Yamal. Después Pedro Porro lo que hizo fue tirar una pelota al medio a dividir. La terminó perdiendo España, que por ahora no se establece en el partido.
0: Nati dice, buenas tardes desde Sayago, los escucho mientras trabajo. Tremendo partido, sin lugar a duda, Nati. Daniel dice, saludos, los escucho trabajando acá en Salto. Un abrazo para vos, Daniel. Saludos para Edgar, que nos escribe de Nueva York. Está escuchando Sport 890. Muy bueno el trabajo. Graciela, saludos para vos también, Graciela. Buenas tardes. Peruano viviendo en Uruguay, los escucho cada partido del Mundial, dice Héctor. Un abrazo también para vos, Héctor, y gracias a todos los que nos escriben a través de nuestra cuenta de YouTube. Al ataque va la selección española. Toma la pelota sobre la izquierda y se va mandando el futbolista Cucurella, entregando por bajo. La bocha llegó para Baena. Baena va soltando por la derecha para Rodri. Rodri, que es el capitán de España, viene entregando hacia el medio para Cubarsí. Cubarsí ya levantó la vista después de pisarla por una y por dos veces en la mitad de la cancha y en 20 minutos con el partido 0-0. Puso para Rodri, que colocó para Baena, que la soltó hacia adelante justo para cortar nuevamente Bélgica. La sacaba Raskin, se entreveló con la pelota, la perdió, la robó Yamal, que probó al arco y el remate, Lamil se va escapando afuera. Le entró de zurda, pelota afuera, pide córner Yamal, pelota un metro, la base, el parante derecho, el golero Courtois. Saque de meta, licenciado, que va a corresponder a Bélgica.
1: Me parece que no hay córner de ninguna manera. Él buscó el segundo palo, su tiro característico en diagonal. Sacó provecho España del rebote de una pelota que perdía Baena por querer filtrar hacia adelante. De a poquito empieza a encontrar por la zona central los caminos para llegar a los de arriba.
0: Y va saliendo desde fondo Bélgica. La pelota la tomaba cerca de la mitad de la cancha. Ahora de Kuiper. Viene entregando un esférico que iba para De Bruyne. Colocaron en largo para que Thaler, golpe de cabeza para restar. De Porro, que va arrojando al lateral, que va a corresponder a Bélgica en 21.
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0: Y va Bélgica, va, entregaron para De Bruyne, que iba por la zurda, se le escapa afuera. Lateral que va a corresponder a España, Obdulio desde Cataluña, España, saludos. Un abrazo grande a Parque del Plata, dice Obdulio. Bueno, saludos de Bahía Blanca, Argentina, impecable relato. Gracias, Facundo, un abrazo para vos. Desde Pensilvania, 30 grados, tomando mate. Bueno, un abrazo grande. Usted sabe de este río, el Auer, escuchando siempre la Sport. Un abrazo grande para Lili, que está escuchando también desde Pensilvania. Los escucho de la Paloma Rocha, dice Daniel. Un abrazo también para Richard Prieto, que nos dice buenas tardes. Gracias, gracias a todos los que están sintonizándonos por las diferentes vías, por Sport 890, la clásica, y por supuesto a través de YouTube también, a todos los que nos están invadiendo con mensajes para este partido que está 0-0 por ahora entre España y Bélgica. 22, va España, toma Olmo, destaco por la derecha, tiró para Yamal, raya final, se fue Yamal, después la perdió. Le vienen quitando por intermedio de Mekele, va soltando para De Kuiper, que viene entregando para De Bruyne. De Bruyne se frena y juega para Doku. Doku se manda por la zurda. Amaga ir por adentro, va a ir por afuera. Ahí la tiene Doku. Arrancó por adentro. A Doku es más atrás. Va colocando el esférico que llega para De Kuiper. Cambiaron por la derecha. La tiraron para que corra Castaín. Iba Castaín, no llegaba. El balón está afuera. El lateral va a corresponder a España después de la pausa de hidratación. Vende Pérez y escuchamos con mucho gusto al licenciado Alberti. Pausa de hidratación 0-0 por ahora.
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1: El partido permanece en una fase de estudio hasta el momento, con España teniendo la pelota, con Bélgica por momentos replegando y retrocediendo muy contra el arco de Courtois. La realidad es que solamente le generaron una chance de gol en los pies de Lamine Yamal. Más producto de la fortuna de estar bien ubicado para encontrar un rebote en la media luna y generar la diagonal para el remate de media distancia. Pasó cerca, pedían tiro de esquina, no se lo dieron, pero fue lo único que España pudo elaborar. Después sí, mucha tenencia de pelota, mucho juego asociado en la mitad de la cancha, pero poca profundidad. Ni Alex Baena por izquierda ni Lamine Yamal por derecha han generado desnivel ni del uno contra uno, ni han podido asociar yendo hacia adentro con diagonales. Y sobre todo, lo más importante, no hay pelotas de gol para Mikel Oyarzabal. Oyarzabal por ahora un espectador del partido. La única pelota que España logró filtrar al área fue para Baena, una media vuelta que trató de ensayar el atacante del Atlético Madrid, que rebotó justamente en el cuerpo de su rival, pero fue de lo poco que pudo hacer un equipo que, claro está, domina desde la tenencia. Bélgica se logra desprender por momentos de la mano de Doku, el que mejor traslada con pelota dominada y a velocidad, jugador muy técnico el del City, pero no ha encontrado una buena resolución de sus compañeros. No es un equipo que esté tan aceitado a la hora de generar transiciones rápidas. Le ha costado perder la pelota algún pase que no llega a destino, algún error en las entregas que obviamente lo hacen perder fácilmente la pelota a un equipo que de por sí ya no dispone de ella. Ya con lo que te presiona España, con la cantidad de posesión que tiene, si vos no la cuidás, bueno, se le hace muy complicado a Bélgica. Veremos cómo reaccionan los dos equipos después de esta pausa de hidratación.
0: Señores, va a reanudarse el juego. A todo esto llegamos al minuto 25. 0-0 está el partido entre España y Bélgica en el marco de la Copa del Mundo. Ha pitado el árbitro el partido y se ha reanudado el juego. Autorizó el lateral de Cucurella y ya hay fútbol. España-Bélgica están empatando 0-0 en el marco de la Copa del Mundo. Está saliendo España. Toma la pelota el golero. Ahí Simón recoge y piensa en un pelotazo. Lo va a mandar más allá de la mitad de la cancha. La pelota por la derecha. La tira en largo para Yamal. A correr Yamal. Antes la cabeza de Kuiper para restar sobre la ubicación de Doku. Ya está afuera. Lateral que va a corresponder a España con el partido 0-0. Saludos desde Minnesota, dice Richard, oriundo del Cerro, Montevideo. Abrazo, Goku. Un abrazo para vos, Richard. Víctor Pino dice, buen día desde Cangurolandia, Sydney, claro. Un abrazo grande para Víctor, que está en Australia escuchando. Alfonso nos escucha desde San Pablo, Brasil. Un abrazo grande para vos también, Alfonso, y para todos los que están a través de YouTube comunicándose con nosotros. Pelotazo largo. La pelota por la derecha. Allá corría buscándose Férico Yarzábal. No va a llegar. Sí, Courtois que recoge. Y está saliendo para Bélgica. 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Regresa en su esplendor el torneo intermedio porque ya tuvimos una avant premier la semana anterior con el partido entre Danubio y Juventud, que terminaron empatando 1-1. Hoy va a jugar Deportivo Maldonado, el líder de la tabla anual frente a Albion. Nico Pirro en un rato lo cuenta en Sport 890. Por supuesto que vamos a estar mañana con Danubio Nacional. En un rato les cuento todo lo que tenemos mañana porque además vamos a estar con los dos partidos de la Copa del Mundo. Toma la pelota cerca de la mitad de la cancha Ruiz Peña. Va a entregar para Rodri. El balón llega sobre la izquierda. Saliendo desde el fondo el conjunto español. Jugaron para Cucurella. Se manda el ataque Cucurella. Ya cruzó la mitad de la cancha. Está en territorio belga. Jugando más atrás. La pelota llegará para Rodri. Rodri por bajo. Viene metiendo una bocha que llegó para Ruiz y después para Rodri. Y ahora por la derecha al ataque va España. Va Cubarsí. Cubarsí por bajo para Yamal. Ahí la tiene Yamal. Yamal se manda pie a pie con De Kuiper. Levanta el centro. Justo el golero. Muy atento. Courtois al grito de Mía para pasar la pelota.
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0: Bueno, ayer le entramos.
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0: sí,
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0: 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Bueno, ayer yo le entré a la clásica que está espectacular, que es la de siempre, pero después Pirri me invitó otra de Matambrito. Es una cosa una delicia. Al ataque se viene.
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0: Sí, señor. Una delicia. Al ataque se viene Bélgica. Toma Doku. Se mandó sobre el costado zurdo. Después se frenó. Colocó hacia el medio.

0: El balón llegará para la ubicación de Raskin. Raskin abriendo juego por la derecha. El balón vendrá para Castaigne. Castaigne coloca el útil para Raskin, que se la devuelve a Castaigne, que la tira para Engoy. Engoy y la pelota. Engoy para Mekele. Al ataque va Bélgica. Ahí la tiene Mekele, que se frena frente a la primera marca de Olmo, que la tira más atrás. Una bocha que llega para Engoy. Engoy va colocando para Castaigne. El partido 0-0, 28. Arranca Castaigne, que juega por abajo. Tira para la ubicación de Banaken. Banaken la va a jugar más atrás para Raskin. Raskin en largo. No se entendieron, la pelota se va escapando sobre un costado. El golero no la deja salir, la toma Unai Simón y está saliendo para
1: somos
0: España.
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0: Por supuesto.
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0: Sí.
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0: Va España, toma Porro, juega para Olmo, tiró, rebote, está bien, el gol. Ruiz. ¡Gol de España, Ruiz! Fabián Ruiz Peña. El acierto del entrenador. Bueno, cuando andás derecho, era la variante, la que muchos criticaban, la salida de Pedri del equipo y la entrada de Ruiz, que es el que anota el tanto. Acierto de la Fuente, la armaron por derecha, la pelota llegó para Porro después de la combinación con Yamal. El tiro de Olmo, una tajada espectacular de Courtois, pero al rebote y con la caña al hombro estaba Fabián Ruiz Peña para anotar el tanto de apertura. Y a los 30, España se encuentra con el gol que le permite estar ganando 1-0. La sorpresa de la Fuente, Ruiz Peña anota el tanto, festeja España. Por ahora en semifinales, Ruiz Peña, el gol 1-0.
2: El toque genial de la jugada lo hace Lamine Yamal en profundidad, filtrado para Pedro Porro, que llega al fondo, que sirve al medio el pase de la muerte. Dani Olmo una vez más, suelto y libre para definir. No pudo España en la primera, pero sí en el rebote aparece Ruiz para empujar la pelota hacia la red. Y España, que dominaba, se pone en ganancia.
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0: Señores, con gol de Ruiz Peña está ganando España. Y de esta manera se está metiendo en semifinales, citándose con Francia para el próximo martes. Claro, todavía queda una vida. 15 minutos de la primera parte, más adición, más todo el segundo tiempo. Pero a los 30, en media hora juego, gana España. Fabián Ruiz Peña, España 1, Bélgica 0.
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0: Señores, hay tiro libre que va a corresponder a Bélgica ahora en 31. Estamos viendo la reiteración en la cámara del árbitro, ¿no? Que es la que muestra en este momento la transmisión oficial del gol de Ruiz Peña. Una exquisita jugada por derecha de España, con una asistencia notable de Yamal, como recién les contaba el licenciado Alberti, con el centro de Porro. Con una jugada muy difícil para Courtois. Un remate de Olmo cruzado, el golero responde bien, pero en el rebote Fabián Ruiz Peña para el único tanto del partido. Y va España por más. Toma Rodri en la mitad de la cancha. Por derecha tiene bien abierto a Porro. Prefiere meter por la zurda para Baena. Baena la va a bajar con la cabeza, casi con la frente lo hace. Intenta escapar de Castaigne, que a la pasada le toca fuera. Lateral que corresponde a España, que gana 1-0.
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0: Y festeja Penélope Cruz, licenciado. No la conoce a Penélope. Ahí la pelota llega.
2: Ya me la mostró en el otro partido.
0: Yo le recuerdo. Ahí la tiene Porro. Una actriz muy, muy talentosa española. Al ataque se viene junto a Laporte. Ahora debe estar rondando los 50, más o menos, le digo, porque yo cuando era adolescente.
2: Se mantiene.
0: Sí, claro, por supuesto. Se mantiene. La pelota para Cubarsí. Cubarsí la pelota. Cubarsí la va soltando para Yamal. Yamal va por derecha. Al ataque se viene España. Arranca Yamal. La hizo bien la bicicleta. Yamal juega hacia el medio. Atención. El centro hacia el área. El golpe de cabeza para sacarla de Engoy. La última zona. El balón va a derivar en Cubarsí, que por bajo viene entregando para Porro. Que otra vez coloca para Cubarsí, que va soltando para Yamal. Yamal enganchó. Escapó. Qué bien que la hizo. Gran jugada Yamal. Le va a pegar al arco. Ay, justito lo bajaron. Falta. Al borde del área. Y España, a los 33 minutos, tiene la chance inmejorable, licenciado, de sacar dos goles de diferencia. Tiro libre para la selección española.
2: Un lapso muy parecido a lo que aconteció ayer con Francia. Lo dejaron crecer un par de minutos y le liquidó el partido. Y acá puede haber una historia similar. Gol que genera un golpe de autoestima grande para Bélgica. Sigue la tenencia, sigue el dominio y otra chance para España, que ahora puede encaminar el cuarto de final.
0: Señores, tiro libre que va a corresponder a la selección española. Hay 1, 2, 3, 4 en la barrera, más un quinto que está acostado esperando que España no la tire por abajo. La conversación entre Olmo, que se tapa la boca, pero para hablar con un compañero, en este caso, junto a Rodri y junto a Yamal. Y a su vez España arma una barrera bis de 3 jugadores. Hay tiro libre que va a corresponder a España. La barrera de española la armó Oyarzabal, que ahora se desentiende la jugada. Le va a pegar Yamal de pierna zurda. Va a ir donde está la barrera, ¿eh? ¡Atención! ¡Va Yamal! ¡Tiró Courtois! ¡Estupendo! Le quedó a Ruiz, otra vez le quitaron la pelota. Insiste España, rebota afuera. Bueno, no sé cómo hizo para verla Courtois, pero la vio. Courtois respondió y por ahora mantiene en pie a Bélgica, bueno, licenciado.
2: Por algo es uno de los mejores, si no el mejor arquero del mundo. Pero Lamine Yamal lo sacudió porque no le pateó el palo de la barrera. Le fue a la otra esquina donde Courtois la vio justo antes de taparla.
0: Irá Alex Baena con el centro hacia el área. Lo busca por arriba España, que está más cerca. Pelota por abajo que llegó para Ruiz, que hizo el único gol del partido. Vino para Olmo. ¡Ay! A Olmo lo marcó el árbitro del partido, que ahora pide disculpas. Pide disculpas el árbitro y ahora tiene que resolver dar un balón a tierra a favor de España. Esta es una jugada insólita, de las jugadas insólitas de la Copa del Mundo. Cuando Olmo se perfilaba para pegarle, claro, se lo lleva puesto el árbitro del partido. No pudo el árbitro salirse de la jugada. El árbitro enseguida pide disculpas, levantando sus dos brazos. Oliver, el inglés, iba a dar un balón a tierra a favor de España. Más allá de que Bélgica era el que tomaba la posesión de la pelota, lo que va a entender el árbitro del partido es que España le corresponde el balón. Entiendo yo, licenciado, no sé, es algo que usted que me diga otra cosa.
2: No, pero es que fue muy claro. Yo creo que le pasó el instante justo de rematar al arco a Dani Olmo y ya iba a seguir la carrera como para abrir la pelota hacia la izquierda. Pero bueno, en definitiva, insólito por cómo lo molestó Michael Oliver.
0: Bueno, balón a tierra es lo que pasa con España y la pelota en su poder. Toma Porro, juega más atrás. Entrega para Laporte. Laporte levanta la vista, pide Cucurella. Atención, la jugaron en largo para Baena. Baena la bajó con la mano, para mí. Remató el arco. Mano, sí señor. Mano. Mano de Baena, tiro libre de Bélgica, Pérez.
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0: Le tiene que pegar a esa pelota el golero, está saliendo Courtois.
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0: Bueno, acá Miguel dice, Bélgica, ¿cómo llegó hasta ahí? Me parece que tiene menos que Uruguay. Bueno, no sé, yo menos que Uruguay, la verdad, algún mérito tiene para llegar a esta instancia.
2: No creo que tenga menos que Uruguay, lo que sí es que lo ha minimizado España, ¿no?
0: Ni que hablar, por supuesto que es una débil expresión de Bélgica, pero bueno, Bélgica, por ejemplo, en el partido anterior contra Estados Unidos, creo que lo hicimos juntos, Darío, mostró cosas interesantes, ¿no? Fue con Frindon que lo hicimos.
2: Le hizo 4.
0: Ah, por eso, pero mostró cosas muy interesantes.
2: Sí.
0: Acá va saliendo Olmo, va tirando por la derecha para Yamal. Viene respondiendo de Kuiper, van metiendo más atrás con su golero. Ahí recoge la última zona Courtois. Courtois levanta la vista y la tira hasta la mitad de la cancha. Se prepara para recibir con golpe de cabeza de Ketaler. Antes está Laporte para quitar y entregar para Olmo, que va soltando para Rodri, que va enganchando y se la va llevando. Corre Rodri. Rodri con su elegancia habitual. Viene metiendo hacia el medio, notable para Porro. Porro va colocando el esférico para Laporte. Laporte pensando en Cucurella, que la pide sobre la izquierda. Allá vino para Cucurella. Cucurella alarga para Baena. Baena se manda en el callejón zurdo, entregando por bajo. La pelota llegaba hacia el medio para Oyarzabal, de taco. Vino para Olmo, para Yamal, para Olmo. Justo. Aparece para restar desde el fondo. Y sacarla Mekele. Pelotazo largo para el bueno de Ketaler, que corre todo lo que puede solo contra el mundo. Le vienen quitando. El balón va rebotando desde Cucurella, que la está sacando para España.
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0: Va saliendo España. Toma la pelota cerca a la mitad de la cancha. Laporte va combinando con Rodri, que va colocando por bajo. Al ataque España, que se viene. La tiraron para Olmo. Rebotó y la está sacando nuevamente Bélgica. Primero con Engoy. Después con De Bruyne. La pelota llegará por la derecha. A correr buscándose Férico Castaín. Va Castaín. La tira para De Ketaler, que corre, pero le viene poniendo bien el cuerpo y la va sacando de la última zona Cubarsí. Después el árbitro del partido estaba pitando una falta y quedan entre Laporte, De Ketaler, ahí entreverados. Lateral, dice el árbitro, en definitiva, auto el que va a corresponder a Bélgica, todo esto 38.
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1: Se hizo efectivo el auto. La pelota llegará para la ubicación de Doku. También la está pidiendo De Bruyne y Van Aken. Vino para Van Aken. Van Aken se la llevó y la perdió. Quitó Olmo, que la saca para España. 38. Olmo va soltando hacia el medio. El balón vino para Ruiz. Ruiz para Yamal. Juegan todos, ¿eh? Yamal por la derecha para Porro. Al ataque va Porro. Porro se frenó. La tiró para Yamal. Yamal y la pelota, tira la diagonal, corre Yamal, Yamal y el esférico, Yamal le marca el pase a Oyarzábal, después la tira para Porro, Porro la va soltando para Rodri, se espera un buen centro de Rodri, Rodri prefiere cambiar de frente para Cucurella, Cucurella soltando para Olmo, apunta a Olmo que por abajo tira para Rodri, que alarga por la derecha para Yamal, que enganchó a Notable y se la llevó, gran jugada de Yamal, tiró, fuera, cerca, muy cerca, qué jugada que hizo este muchacho. Saque de meta que corresponde a Bélgica, licenciado.
2: Bueno, se encendió Lamine Yamal. Hizo una gran jugada individual. Dejó dos hombres por el camino y casi pone el segundo al primer palo. Se estiraba Courtois. No llegaba de ninguna manera. España está para el segundo, está para seguir de largo y liquidar esto temprano. Parece que no estuviera Bélgica en la cancha, ¿no? Hay un solo equipo y es España.
1: Pelotazo largo para que tal golpe de cabeza para restar desde el fondo de España. De la porla buscaba Rodri. La corría sobre la izquierda Doku. Se mandó Doku, se frenó, busca compañía. Ahí está Doku con la pelota. La cubrió todo lo que podía. Doku y el esférico enganchó. Fue con el pie a pie a levantar el centro hacia el área de Ketaler, más atrás. Ahora está tomando la pelota a Trossard. Arranca a Trossard, juega por derecha. Entrega para Castaigne. Castaigne se va a la punta hacia el medio. Levantaba el centro. Justo le quitaron por intermedio de Ruiz. Igualmente insiste Bélgica. Llegó para De Bruyne. Colocaron por derecha. Castaigne con el centro de Ketaler. ¡Gol! ¡Gol!
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1: ¡Gol de Bélgica en la primera llegada al partido! ¿Qué tal? Anota el tanto, la igualdad no se veía, créanme, por ningún lado. España lo dominaba, Bélgica, lo que tienen los goleadores. El hombre Atalanta pisó fuerte en el área, ganó con golpe de cabeza. Y la mandó a guardar. Y en la primera llegada de Bélgica, les diría, del partido, el conjunto belga anota el tanto. El gol del empate a los 40 no se veía por ningún lado. Así es el fútbol. 1-1.
2: Sí, acá es cuando quedamos hablando solos, ¿no? No estaba Bélgica en la cancha. Ojo con la posición adelantada de Ketaler, que para mi gusto puede partir inhabilitado al momento del gol. La primera ocasión ofensiva, con el mérito de que España estaba todo plantado en defensa, le cabeció el delantero del Atalanta para poner el empate.
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1: Bueno, momento del VAR, señores. A revisar la jugada, se revisó y estaba habilitado. A los 41, 1-1. Lo empata Bélgica de una forma increíble, insólita, cuando España no solo era superior, sino estaba muy cerca del segundo. A ver cómo acusa este golpe España, la verdad. No se veía por ningún lado. Al ataque se viene España. Toma la pelota por la derecha Porro. La tira en largo para Yamal. Va quitando de Kuiper. Enganchó de Kuiper, se mandó. Después de derecha la jugó en largo para Ketaler. La saca Cubarsí. Le va quedando por la derecha Castaigne. Ahora en la salida de Bélgica. Más atrás con Engoy. Saliendo Bélgica. El partido 1-1, 42. Increíble, ¿eh? La bocha para la ubicación de Van Aken, Van Aken para Engoy, está saliendo Bélgica,
2: sí,
1: Darío.
2: Y cayó la estadística de Unai Simón, de 6 partidos en mundiales, sin recibir goles. Bueno, justamente de Ketaler le termina colocando este gol para romper la racha.
1: Acá se viene Bélgica, recoge el esférico y se va Raskin, enganchando cerca de la mitad de la cancha, jugando por la zurda, en largo, va quitando como podía Cubarsí, después buscaba De Bruyne, había falta. Para mí bastante clara Cubarsí, que se gana la tarjeta amarilla por tocarla con la mano sobre la subida precisamente de De Bruyne, que era el que se llevaba el esférico. 1-1, una forma insólita. Ah, pero nada, lo termina agarrando, ¿no? Lo termina agarrando. Es el agarrón sobre De Bruyne lo que termina haciendo caer a el número 7 de Bélgica, y el árbitro del partido amonesta a Cubarsí. Amarilla para Cubarsí, tiro libre que va a corresponder a Bélgica con el partido 1-1.
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1: Bueno, tiro libre para Bélgica. Así es el fútbol. Recién Darío tiró una frase interesante. A veces nos deja hablando solo este deporte, y la verdad, España era muy superior. Dominaban todos los aspectos del partido, pero Bélgica tuvo la virtud de que llegó y lastimó. Le convirtió a España algo que todavía no había pasado en la Copa del Mundo. Y bueno, ahora el juego está 1-1. Y ahora Bélgica la tiene más que España.

0: La llega por la derecha, recoge el esférico y se va mandando Castaigne. Intenta escapar, va soltando hacia adelante. El balón rebote, se escapa afuera y lateral que corresponde a Bélgica, 44.
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0: Auto el que va a corresponder a Bélgica, se hizo. Alicia dice, te dije, faltaba mucho, vamos Bélgica. Hernán también va con Bélgica y contra la FIFA y para Infantino. Va saliendo, tranquilo Hernán, va saliendo Bélgica. Robó a Yamal, se mandaba falta, dice el árbitro del partido. Tiro libre que va a corresponder a España, 44.
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0: Señores, estamos viendo la reiteración. Hay una uña cucurela que habilita de qué tal, licenciado. ¿Qué pasó?
2: Ah, bueno, ahí está la prueba. Sí, no sí, hay sí. Nada que decir.
0: Sí, sí. Ahí estamos mirando lo que es la revisión VAR y una uña cucurela que termina habilitando. Al ataque va España. Toma Ruiz, juega para Baena. Baena la va a soltar para Olmo, que la pide al ladito de él. Prefiere meter por la derecha para Porro. Porro levantó la vista y la soltó para la ubicación de Yamal. Yamal, que está ascendido hoy, se manda por la derecha, enganchando frente a la marca. Primero la marca de Doku, después la tira más atrás. La bocha llegará sobre la ubicación de Rodri. La jugaron hacia el medio para Porro. Apunta Porro, tiró. Uy, le entró muy mal. Porro le pegó de zurda. El balón se va escapando lejos y afuera. Saque de meta que va a corresponder a la selección belga.
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0: Bueno, mi estimado Pérez, a partir de este momento, tiempo cumplido, vamos a jugar 5 más. 45 de 50, hay lateral que va a corresponder a España.
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0: En un rato Pirri les cuenta el fútbol, el torneo intermedio también se vive en Sport 890. No vamos a descuidar para nada la actividad del campeonato uruguayo. Por supuesto que vamos a estar con este juego entre Deportivo Maldonado y Albion, que juegan a las 19. Con Pirri Parietti en Sport 18:45, estamos con el antes. A las 19 el fútbol pegado a esta transmisión con Acción Mundial, salvo que haya largue. Tiro de esquina que va a corresponder a España. A ver qué pasa con esta. Vendrá el centro hacia el área. El golpe de cabeza fue Cubarsí. También está Laporte. La van a cerrar. Es sobre el final del primer tiempo. En el minuto 46. Con el juego 1-1. Vendrá el centro hacia el área. Está pidiendo Laporte. Se está moviendo Cubarsí. Sobre el segundo palo también está buscando esa pelota Cucurella. El centro se cerró. De Bruyne de cabeza otra vez en el córner. Otro tiro de esquina de España.
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0: Centro hacia el área. Golpe de cabeza. Quedó ahí nomás. Busca a España. Vino más atrás. Ruiz tiró. Rebotó la pelota. Lo está sacando de Quetar, que se viene a toda velocidad sobre el costado zurdo. Va de Quetalar, juega sobre la derecha, justo para cortar, notable Olmo. Y el ataque se manda para España, corre Olmo, ya escapó de uno, se quería escapar de un segundo y antes de eso tocó sobre la izquierda. El balón llegará para la ubicación de Baena, que la va pisando. Baena la pisa por una y por dos veces, después se entrega por bajo. Al ataque España, tomó Yamal, se viene el conjunto español, pide por el medio Oyarzabal, Yamal por bajo, mete para Baena. Baena va a levantar el centro, ahí viene el centro para Oyarzabal, ni Oyarzabal ni Ruiz. El balón se escapa afuera por raya final. A un metro la base del parante derecho. El golero Courtois, que es el saque de meta para
1: Bélgica. 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
0: Le tiene que pegar a esa pelota el golero Courtois.
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0: Mañana estamos con Danubio Nacional a las 14. El antes en Sport 890. Relata Roberto Moar. Comenta Mauro Más en la Deportiva del Uruguay. Eso va a suceder en Jardines. Después Noruega Inglaterra con Franco Fernández y Jorge Parietti. Con gusto junto a Alberti. Mañana 21:30 estamos para el antes. A las 22 Argentina ante Suiza. Esa es la actividad que tenemos en la jornada sabatina.
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0: El domingo vamos a estar con la segunda edición profesional, Uruguay-Montevideo Oriental, todo el equipo de Por la Raya. Después con Liverpool Cerro, con Franco Fernández y Jorge Parietti. Más tarde con Cerrito Miramar, con todo el equipo de Por la Raya y la segunda edición profesional. Para terminar en el centenario con Racing Peñarol, con el antes a las 17, con el partido que va a 18:30, con Roberto Moar relatando y con Mauro Más comentando. Todo eso por la Deportiva Uruguay en la jornada del domingo. A todo esto están quedando 2 minutos para que termine el primer tiempo.

0: Otro enganche más, va el número 11 belga, llega hasta la raya final y después levanta un centro que para qué les cuento. Hizo todo bien menos el centro, el zurdo muy malo afuera, saque de meta de España, están quedando 40 segundos.
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0: Entra Simón, quedan 20 segundos y se termina el primer 18. Tiempo. Recoge de Kuiper.
1: 16.
0: Ahí de Kuiper se mandaba.
1: 14.
0: Corría de Kuiper. Había falta, es el árbitro del partido. 10. Es un tiro libre que va a corresponder a la selección belga.
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0: Le entra Mekele cuando 4, en este instante el árbitro del partido 2, pita el final.
1: 0.
0: Ahora sí, de los primeros 45 minutos que en realidad fueron 50 con 5 segundos. En el marco de la Copa del Mundo, los cuartos de final en Los Ángeles, España y Bélgica están empatando 1-1. La apertura, Fabián Ruiz Peña, el empate de Getaler a los 30 y 41 respectivamente. 1-1 en tabla, se van al descanso, acá está el título del licenciado Ariel Alberto.
2: Bueno, esos resultados que se explican solamente por la efectividad de uno y otro, porque dominio hubo, protagonismo también, todo por parte de España. En algún momento decíamos que era el protagonista, el único equipo en la cancha, pero Bélgica llegó una vez e hizo daño. Hizo el empate, lo hizo a 4 minutos del cierre de la primera mitad, después de ser un equipo que no pasaba la mitad de la cancha, que tiene estrellas en el campo que no tocaban la pelota y que la veía pasar. Bueno, todo eso cambia en la medida que vos te acercás y golpeás. Es el mérito que tiene el equipo belga, que deberá reestructurar para un segundo tiempo donde seguramente lo salga a jugar un poco más adelante.
0: Señores, final de los primeros 45 minutos que ya analiza el Bertin Sport 890. Está Javier Pérez en la locución comercial, Marcelo Díaz en la puesta al aire. Los invitamos a seguir en la Deportiva del Uruguay. Les reiteramos que hoy vamos a estar con el fútbol del torneo intermedio. Va a jugar Albion enfrentando a Deportivo Maldonado. En un rato Pirri y Parietti lo cuentan por Sport 890. De mi parte a descansar con la promesa de volver. En un rato les cuento el segundo tiempo. Por ahora se van a largue en los cuartos de final de la Copa del Mundo de la FIFA, buscando un lugar en semifinales, buscando ser rival de Francia el próximo martes. En Los Ángeles, les decía, España-Bélgica igualan 1-1 como siempre. Gracias y hasta el segundo tiempo.

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2: Están empatando 1-1 Pérez, España y Bélgica aquí en Los Ángeles. La verdad que ha sido un primer tiempo de dominio absoluto para los españoles, tal y como se podía prever. Desde el planteamiento y desde la ejecución de los jugadores que salieron decididamente a llevar a Bélgica contra su propio arco. Más allá de que estos últimos tuvieron la leve intención en el arranque del partido de salir a presionar alto, de tratar de ver si podían generar el error en la salida. Fueron a buscar hasta el arco de Unai Simón muchas veces a la hora de la salida de España, pero no lograron su cometido. Y eso le da a España una posibilidad de salir con pelota dominada teniendo mucho espacio hacia adelante. Y cuando Bélgica leyó e interpretó esta situación, claramente se fue sobre el arco de Courtois. No es para nada conveniente ese tipo de partido ante una selección tan técnica y tan buena a velocidad, con jugadores como Baena, como Lamine Yamal, como Dani Olmo, que es gran figura. Y creo que interpretó de la manera que debía jugar, que es básicamente replegado, con un bloque prácticamente que en su propia área, y tratando de quitar espacios. Claro, es lo de siempre con este tipo de partidos, falta la otra faceta. Lo que cuesta tanto cuando enfrentás a España, cuando enfrentás a Francia, cuando enfrentás a ese tipo de rivales, que es obviamente sostener un poco más la pelota. Le pasó mucha factura a Bélgica en este primer tiempo, la rapidez con la que la perdían, pero por sobre todo...

0: de las cosas, cómo salir de la asfixia defensiva que le propone España. Que te salen a presionar ni bien pierden la pelota, que te recuperan muchas veces en lugares propicios de la cancha para seguir generando peligro. Y evidentemente eso va generando complicaciones en Bélgica, que tiene mucho nombre en la cancha, tiene mucha figura desde lo técnico y de lo individual, pero no puede generar esa sinergia que los conecte para generar una buena imagen. Bélgica hoy está empatando del resultado, es algo muy meritorio, pero ha sido básicamente nulo lo que propuso este equipo en base a que no ha podido. Claro que la intención debe ser otra, pero el tener a España enfrente te hace que muchas veces pueda ser minimizado. Y bueno, pasa, hay que sobrellevarlo, hay que convivir con esto y le va a tener que buscar la vuelta para el segundo tiempo, jugar de una manera que por lo menos no te tenga tan sometido. Porque yo entiendo que acá esto solamente lo marca la efectividad. Y si algo tuvo Bélgica fue efectividad. Llegó una vez y hizo el gol. Ahora, de pasarla mal, nadie puede negar que fue lo que pasó en el primer tiempo. Entonces, para vos llevar un segundo tiempo algo más tranquilo, porque ya sabés que España se te va a venir por el triunfo, y bueno, el plan debería idearse para jugar de otra manera. España tuvo en Baena una de las principales figuras ofensivas. Generalmente es opción de pase cuando Dani Olmo recibe la pelota. Olmo es el creador de juego, es el jugador que muchas veces limpia las jugadas. Y España lo ha tratado de involucrar y mucho cuando él logra desmarcarse. Hoy, a diferencia del partido con Portugal, donde el otro día dispuso de mucho espacio, de mucha libertad, lo involucraron de otra manera. Y él sabe perfectamente que el costado derecho seguramente es el más fuerte del avance de España. Con la subida de Porro, la trepada, no ha finalizado bien algunas situaciones, pero es un jugador más a la hora de involucrar elementos en ofensiva. Y porque Lamine Yamal está en esas tardes realmente inspiradas. Metió el gran pase en la jugada que termina en gol, que es una pelota que él filtra hacia adelante, pero no quedó solamente en eso. Tuvo una chance de convertir con esos tiros en diagonal, buscando el segundo palo característicos en él. Tuvo alguna otra chance de también ser peligroso dentro del área. Es decir, estuvo más activo que en partidos anteriores y creo que España, en este tipo de instancias, ya frente a otro tipo de rivales, lo está necesitando más que lo necesitó en la fase de grupos. Y creo que Lamine Yamal individualmente ha ido de menos a más también en la Copa del Mundo. Ha generado buenos rendimientos, sobre todo en los últimos partidos, para tratar de establecerse como un diferencial que claramente lo tiene España para estos partidos. El gol es una jugada que para mí, a ver, tiene mucho del talento de Lamine Yamal para iniciar, para meter el pase profundo, pero todo lo que vino después es una jugada que le sale de memoria a España. O sea, la defensa quedó toda quieta mirando la situación en la medida que Porro ya sabía dónde iba a centrar, porque Dani Olmo generó el paso hacia atrás como para desmarcarse en el momento justo, sabiendo que la pelota le iba a llegar a él. Y bueno, después, fruto del rebote, estaba bien ubicado Ruiz como para empujar la pelota, pero no puede sorprender a nadie la profundidad, el pase al medio y la definición de Dani Olmo, porque evidentemente ya sabía que la pelota iba a derivar en sus pies. Una gran atajada de Courtois, que cuando fue llamado a actuar lo hizo de buena manera, pero también por momentos le apedrearon el rancho. Estaba más para el segundo el partido que para el empate de Bélgica, pero también hubo fallas en la definición, es decir, en los últimos minutos España se quedó, no pudo terminar de ser lo contundente que parecía en esos primeros 30 minutos, y bueno, en definitiva encontró el momento exacto Bélgica como para poder desenvolverse, desplegarse en el campo, hacer subir a los laterales, que se involucre sobre todo este último, Castañe, el que va por derecha, como para terminar tirando el centro del gol para que Ketelaer termine colocando el gol del empate de cabeza, el delantero del Atalanta, para poner este resultado sorpresivo. Realmente, uno queda hablando solo, lo decíamos en el relato Andrés, en la medida que había un solo equipo en la cancha, que no se veía venir por ningún lado el empate, pero en definitiva vino, y estas cosas también tiene el fútbol. Estos resultados inesperados, producto de la efectividad de un equipo que llega poco pero concreta, y eso también te hace ser un equipo sumamente peligroso. Nadie va a desconocer la calidad de este equipo. Lo que también quiero ser ilustrativo a la hora de expresarme sobre este primer tiempo es, Bélgica tiene a Kevin De Bruyne en la cancha, tiene a Doku, tiene a Trossard, pero tiene jugadores que, a ver, para lo que es su talento individual, para lo que es el peso de sus nombres, no están en la cancha. Ven pasar la pelota. no conectan, no les llegan. Entonces, es muy difícil tratar de analizar a Bélgica colectivamente porque no se ha podido desplegar. Porque solamente tuvo una situación que le podemos destacar que terminó en gol, claramente. Pero después fue un equipo irresoluto. No tuvo la pelota. La perdía a los 2-3 segundos que la recuperaba. Es muy difícil jugar de esa manera. Entonces, uno nombra a esos jugadores que acabo de nombrar y parece hasta raro, parece increíble ver cómo este equipo no pudo hacer algo más en la cancha. Esto lo que hace es elevar lo que es la capacidad defensiva y ofensiva de España, que te minimiza, te deja realmente expuesto por momentos. Y uno tiene que seguir destacando que hoy recién, después de 6 partidos mundialistas, se rompe la racha del 0 en el arco para España. Pero no es que, a ver, tiene un gran arquero como Unai Simón, pero no es que haya sido gran figura por las tapadas. Es que a España no le llegan. Y si no le llegan, es por el mérito que tiene todo el equipo de saber presionar, de saber recuperar la pelota, de tener el timing como para una vez que la pierdan, recuperar rápidamente y que ni siquiera les se acerquen a la zona de influencia. Es muy notorio esto. Lo venimos destacando con el paso de los partidos en España, cómo este equipo tiene la capacidad de hacer que los equipos rivales no le lleguen, no le patean al arco. Y acá es cuando nos rememoramos al partido con Uruguay, donde Uruguay le jugó de una manera que seguramente sorprendió a España. Fue de los que más le llegó, pero claramente, no tengo ninguna duda de eso, llegándole poco a Uruguay, fue de lo que más le llegó. Y fue el que más lo desafió a partir del planteo de juego, por cómo lo salió a presionar aquel día, por las pelotas que le robó. Ninguna otra selección logró jugar de esa manera. Claro, me van a decir, España ese día jugó relajado, como dijo Bielsa. Yo estoy 100% de acuerdo. Ahora, no le quito mérito al planteo de ese día, porque creo que tampoco ninguna otra selección jugando al palo o alguna otra selección de mayor poderío que Uruguay lo ha podido emparejar. No han podido plantearle a España partidos similares. Todos terminan replegados, jugando contra su propio arco y ver cómo pueden resistir, porque ni siquiera es atacarlo a España, es cómo pueden sobrevivir al partido y ver si en definitiva te queda una para concretar, tratar de hacerlo. Bueno, Bélgica tiene ese mérito. Bélgica llegó una vez, anotó, y a otra cosa, vamos a ver qué es lo que plantean para el segundo tiempo, pero claro está que España va a seguir teniendo el control del trámite, la tenencia y la posesión de la pelota, y va a ir con todo en busca del segundo gol de la victoria. 1-1 en Los Ángeles, resultado inesperado, pero hay 45 minutos por delante que todavía pueden poner a uno de los dos en semifinales. Javier Pérez y retorna a Cancellara para el segundo tiempo.
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5:02 en todo el país. Esperamos por el segundo tiempo. De por ahora este empate entre Bélgica y España 1-1. Reiterando que la actividad de la Copa del Mundo va a tener en la jornada.

0: De mañana, dos partidos. Los encuentros van a comenzar a las 18 y 22 respectivamente. A las 6 de la tarde en Miami, Noruega va a estar enfrentando a Inglaterra y Argentina-Suiza va a las 22 en Kansas City. Los dos partidos se van a poder escuchar en Sport 890. A propósito, el martes de la semana que viene, martes 14 de julio, irá Francia en Dallas ante el ganador de España-Bélgica, que están jugando en este momento. Mientras que el miércoles, un día después, también a las 4 de la tarde, pero en Atlanta, será el turno del vencedor de Noruega-Inglaterra enfrentando al ganador de Argentina-Suiza los partidos de mañana. El encuentro por el tercer puesto será el próximo sábado 18 de julio a las 18 horas en Miami, la final de la Copa del Mundo el domingo a las 4 de la tarde en Nueva Jersey, la actividad que se nos viene en el marco de esta Copa del Mundo de la FIFA disputada en Estados Unidos, Canadá y México. Los equipos están regresando lentamente al terreno de juego, lo hizo primero España y en este momento atrás de los españoles vienen los belgas para el segundo tiempo que vamos a disfrutar en Sport 890. Aparentemente en España no hay cambios para estos segundos 45 minutos. Reiteramos, una parada importante se jugó de la Fuente previo al cotejo. La salida de Pedri, que por ahora le salió bien porque Fabián Ruiz, que fue el que ingresó en su lugar, terminó anotando, convirtiendo el gol de la apertura. Claro, después vino el empate de Bélgica y es por eso que el partido está 1-1. En imágenes de Brian, el capitán del conjunto belga, que el juego frente a Estados Unidos fue reservado, de hecho no tuvo minutos. Se especulaba con que podía ingresar sobre el final del juego, pero lo cierto es que el técnico decidió guardarlo para este partido por lo seguro que estaba el resultado, por la cómoda victoria frente a Estados Unidos. Va a arrancar el segundo tiempo sin cambio los equipos.
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0: Señores, comienza la cuenta regresiva y ahora sí va a haber el fútbol, se va a jugar el segundo tiempo en Los Ángeles, por ahora 1-1. España iguala con Bélgica, va a pitar el árbitro del partido, ahí viene el silbatazo y ahora sí, están jugando. España 1, Bélgica 1, la primera es para España, toma Porro, se manda por la derecha, va a entregar seguramente por abajo para Cubarsí. Allá llegó para Cubarsí, que levantó la vista y va a ubicar a Laporte, que la pide bien abierto por la zurda. Se arrepiente y va por derecha nuevamente con Porro. Porro, en el arranque del segundo tiempo, entrega para Cubarsí. Cubarsí va colocando el esférico que llega para Laporte. Laporte con el partido 1-1 va a soltar para Cucurella. Allá toma Cucurella, Cucurella más atrás, otra vez. Viene entregando para Laporte, que va colocando para su golero. Obligado a salir con el pie, toma Simón y está saliendo para España.
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0: Laporte para Cucurella, está hacia el medio, entregando para Ruiz, que tiró para Cucurella, que fue y luchó contra Ozar. Se la llevó Cucurella, pero con falta, es el árbitro del partido. Cucurella no puede creer. Le cobró falta a Ozar, que estaba defendiendo. Tiro libre que va a corresponder a Bélgica con el partido 1-1 en el primer minuto del segundo tiempo.
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0: Se la llevó de Quetal, se mandó por la derecha, se le terminó la cancha, el balón se escapa afuera, no lo puede creer el hombre de Atalanta que hizo el empate en el partido y un saque de meta que corresponde a España.
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0: Sale Rodri con Cubarsí, después Olmo que corría y lo fauleaban. El árbitro Piti marca una infracción que va a corresponder al conjunto español.
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0: Tiro libre para España, que ya se hizo, la perdió España en la salida. Le quedó a Goku, que se mandó, la soltó hacia el medio, el balón rebotó y al piso Unai para jugarse todo lo que tenía, ¿eh? Simón fue para quedarse con el esférico, para salir del fondo para España, entregando para Cucurella. Dos de la segunda parte, Cucurella más atrás, va soltando para Laporte. Y Laporte, con el partido 1-1, viene entregando la bocha para Cubarsí. Cubarsí tiene estacionado sobre el costado derecho de la cancha Porro. En el medio está pidiendo Olmo. Arranca Cubarsí con balón dominado. Se arrima hasta la mitad de la cancha y va frente a la primera marca de Brain. Tira por abajo. La bocha llega para el 8, que es Fabián, el jugador Fabián Ruiz Peña, el que convirtió el gol, el único de España en el partido, después de que Thaler, el

0: Para Bélgica, por eso estamos 1-1. Allá jugaron para Cubarsí. Cubarsí la va a soltar hacia adelante. Qué buena bocha para Jamal. Corre Jamal, está en el área. Tiró, pero estaba en offside. Estaba en offside Jamal. Eso pita el árbitro del partido. A instancias del primer asistente a tiro libre indirecto que va a corresponder a Bélgica.
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0: Estamos viendo la reiteración, estaba un pelín adelantado.
2: Sí, sí, pero es lo que tiene jugar al límite, ¿no? Y eso es lo que le permite a España muchas veces meter un pase filtrado y que llegue a destino. Por jugar al límite, justamente, de la posición adelantada. En este caso cayó en la trampa Lamine Yamal.
0: Le entró a esa pelota el golero. Courtois la jugó más allá de la mitad de la cancha. Golpe de cabeza de Cubarsí que arroja fuera. Lateral ofensivo y es de Bélgica.
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0: Out, el que va a corresponder al conjunto belga que hace de Kuiper. Golpe de cabeza para restar de Porro. Porro la va jugando hacia el medio. Corre para tomarla Olmo. Va luchando con Mekele que le va ganando la posición. Y después el balón llegará para De Bruyne que va cubriendo el esférico y va saliendo para Bélgica con el partido 1-1. En exactamente 3 minutos que llevamos del segundo tiempo. Pide bien abierto Castaín. Allá vino para Castaín que la jugó mal, la regaló, pelota fuera, laterales de España.
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0: Fue para Cucurella, vino más atrás la pelota que llegó para la ubicación de Laporte, que va a ubicar el esférico hacia adelante, el balón rebote, le va quedando a De Bruyne. De Bruyne se manda el ataque, juega para Doku. Doku corre por derecha, por el medio está de Ketaler. Va Doku, enganchó, se la llevó, después la perdió. Le quitó de la última zona a Laporte y la jugó al córner. Será un tiro de esquina que va a corresponder a Bélgica.
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0: Va De Bruyne con el centro hacia el área. Lo va a buscar por arriba Bélgica. En exactamente 4 minutos. Todavía no se puede imponer España. Como lo hizo en el primer tiempo. Tiro de esquina que va a corresponder al elenco belga. Vendrá el centro hacia el área. Lo va a buscar Bélgica por arriba, insisto. Está Mekele, está Ngoy. Al golpe de cabeza también fue Van Aken. Levanta sus 2 manos De Bruyne indicando la jugada. Kevin con el centro hacia el área. Un golpe de cabeza para restar de la última zona de España. La sacaba Cubarsí, después falta. Pita el árbitro del partido. Tiro libre española.
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0: Le entra esa pelota a Cubarsí que está saliendo 1-1, 5 el segundo
1: tiempo.
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0: Cubarsí con la pelota va a soltar seguramente el esférico por la derecha donde pide Porro. En el medio está Rodri, sobre la izquierda Cucurella. Transita con el balón Cubarsí hasta que lo encontró Porro que jugó hacia adelante. La bocha que llegará para la ubicación de Jamal. Arranca Jamal que puso para Porro. Corría Porro, cierra desde el fondo en Goy. Va tirando por un costado, roja fuera, laterales de España.
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0: Toma Cucurella, se manda sobre la izquierda. Va entregando por bajo la pelota para la ubicación de Baena. Baena en la punta hacia el medio. Soltó para Ruiz. Este colocó para Rodri, que alargó por la derecha para Porro, que la soltó para Jamal. Va Jamal con el pie a pie con De Kuiper. Corre Jamal, enganchó, le puede dar. Jamal la va soltando más atrás. Fue para Rodri, después para Cucurella. La domina Cucurella. Cucurella va soltando la bocha que llegará ahora sobre la ubicación del futbolista Laporte. Laporte viene colocando sobre la izquierda para Oyarzábal. Oyarzábal estacionado sobre el costado zurdo. Va metiendo la pelota para Baena. Baena va colocando para Cubarsí. La tiraron para Jamal después del pase de Porro. Jamal hacia el medio para Cucurella que le dejó pasar. Se viene España que el ataque va. Buscaba Oyarzábal. Ahora Cucurella se mete en el área. El remate de Jamal y la pelota se escapa al córner. La pelota se escapa al córner después del tiro de Jamal. Tiro de esquina, licenciado para España.
2: Más empujando que otra cosa. España en este momento sigue acumulando hombres y cantidad de pases. Pero esta no fue una jugada tan bien elaborada. Sí generó el remate de media distancia Lamine Yamal. Rebota en un hombre, por eso tiro de esquina.
0: A todo esto, 6 minutos llegamos del segundo tiempo. Lo va a buscar por arriba España. Fue para Yamal que levanta otro centro. Golpe de cabeza, le va a quedar a Olmo. Apunta, tira afuera. Qué mal que le pegó a Olmo. Le entró muy abajo y la pelota se fue muy arriba. Balón afuera, saque de meta que va a corresponder a Bélgica.
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0: Se van a venir los cambios. En España seguro, ya prepara 2 variantes. Se va a ir Pedri, que fue la novedad en esta jornada. Su salida del equipo, pelotazo largo. Allá corre para tomarla sobre aquel costado de Brain. Golpe de cabeza para restar de Cubarsí. El balón va quedando y no más. Al ataque va España. Recoge el esférico. Baena viene entregando más atrás. La bocha para Cucurella. Y ahora la soltaron para que ataque España. Domina el esférico y se manda Ruiz de la punta hacia el medio. Está pidiendo al ladito él, buscando esa pelota nuevamente el conjunto español. Con Rodri, fue para Cucurella. Cucurella con el pase en profundidad. No pudo tomar la pelota, no pudo tomar contacto con el balón cerca del área Ruiz. Y por eso sale el golero, se queda con el esférico, está saliendo Courtois.
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0: Dos cambios se vienen en España. Además de Pedri, Ferran Torres se va a venir a la cancha. Son las dos variantes que se vienen en el conjunto español, que busca el segundo gol del partido. Por ahora tenemos a Largue, va saliendo desde el fondo de Brain. De Brain va a colocar seguramente más atrás donde está pidiendo de Kuiper. La pelota llegó sobre la ubicación, sin embargo, Van Aken. Van Aken va soltando por la zurda. Allá vino para Mekele. Mekele colocó la pelota para Raskin. Raskin la soltó para Doku. Corre Doku, se manda por la zurda. Pone bien el cuerpo a Doku para entregar más atrás. La bocha para De Brain, después para Van Aken, que va entregando para De Brain, que va colocando más atrás para Mekele. Mekele con el partido 1-1, transita con el balón dominado. Va soltando por la derecha. La pelota llegará por la ubicación de Ngoy. Ngoy pone para que corra buscando ese esférico Castain. Va Castain de la punta hacia el medio. Tira Castain. Una bocha que llegará nuevamente para Mekele. Mekele con el partido 1-1. Cruzó la mitad de la cancha. Jugó hacia adelante para De Brain. De Brain la puso sobre la izquierda para Doku. Ahí la tiene Doku. Va a Bélgica. Arranca Doku. Doku para De Brain. De Brain para Doku. Doku hacia el medio. Rebotó. Le pegaron al arco y el remate afuera. Bueno, lo tuvo Bélgica. Era el segundo de Bélgica. Lo tuvo de Kuiper. Pelota afuera, se salvó España.
2: Sí, la carta es Doku. Ahora generando el desequilibrio y el desnivel por afuera, por izquierda. No lo pueden contener de mano a mano, es muy habilidoso. Tocó y fue a buscar dentro del área. Una pared sensacional que deriva en el remate en diagonal al arco. Bélgica tuvo la más clara de todas del segundo tiempo.
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0: Bueno, se va de la cancha Ruiz, el autor del primer gol del partido. Se retira del terreno de juego Baena también. A la cancha Ferran Torres y Pedri. Los dos primeros cambios del partido, los dos primeros cambios de España.
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0: Y ahí va España, tomó la pelota Yamal, se mandó por la derecha. 10 minutos del segundo tiempo. Yamal por bajo, viene entregando la bocha para Rodri, que jugaba hacia el medio. La quitó desde el fondo nuevamente el conjunto belga para recuperando España con Cubarsí. Cubarsí por bajo, va metiendo por la derecha. Al ataque la selección española, pide al ladito de él, buscando esa bocha Rodri. La pelota llegó para Cubarsí, Cubarsí más atrás para su golero. Obligado a salir con el pie, viene entregando a Simón sobre la zurda para Laporte. Laporte con el partido 1-1 en 10 minutos del segundo tiempo, transita con balón dominado. Está pidiendo Cucurella al arranque Laporte. La pelota llegó para Olmo. Olmo enganchó y se la llevó. Después la tiró para Laporte. Laporte otra vez para Olmo. Olmo y la pelota. Olmo se arrima hasta la ubicación de Rodri. Rodri para Pedri. Ahí la tiene Pedri. Pedri por la derecha. Va combinando con Porro. Porro va soltando el esférico por la ubicación de Yamal. Ahí la tiene Damien Jamal. Va Yamal de la punta hacia el medio, colocando más atrás. Va España con Pedri, que tira por derecha. Fue para Porro, que levantó un centro que para qué les cuento. Ay, qué mal que le pegó Porro. Saque de meta que corresponde a Bélgica, licenciado. Sí,
2: está faltando la chispa del primer tiempo. A España, que no está teniendo la capacidad de resolución, al igual que en la primera mitad. Ya Pedro Porro no tiene la misma efectividad a la hora de centrar. Lamine Yamal un poco más perdido en la zona media. Vamos a ver si mejora con Ferran Torres y Pedri, que hoy apareció desde el banco de suplentes con las variantes España.
0: Bueno, se viene Witzel y Lukaku en Bélgica, por lo que vi. Al ataque España, tomó Torres. Ferran Torres la jugó hacia el medio. Un balón que rebotaba y se escapaba afuera. Y lateral que va a corresponder a la selección española.
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0: Tomó Cubarsí, puso para Porro, que la devolvió para Cubarsí, que la va a tirar para Porro. El arranque España. La jugaron para Yamal. Enganchó Yamal. Yamal con el centro sobre el segundo palo. Salió el golero, buscaba Cucurella con todo como podía. Parecía trozar para tocar ese esférico justo. Recupera España, que responde. La pelota es de Rodri. Arranca el capitán español. coloca para Olmo, que va girando en tres cuartos de cancha en zona frontal.

0: Va a tirar seguramente más atrás para Pedri, ya vino para Pedri. Pedri engancha y la lleva atadita. Por bajo va metiendo más atrás para Laporte. Laporte va colocando la pelota para el recién ingresado. Ahí dominaba y se mandaba con balón dominado nuevamente España, que al ataque iba. Entregaron la pelota sobre la ubicación de Hernández. Rodri Hernández la mandó por la derecha para Yamal. Domina Yamal, se mandó. Después se frenó, colocó para Porro. Porro viene entregando para Pedri. Pedri va girando, arranca Pedri. Puso la pelota para Yamal para Pedri mal. Para Pedri mal, quitó Doku y después falta. Y después falta Yamal, hizo todo para ser amonestado. La verdad, si no la amonesta porque se llama Yamal. Tiro libre que va a corresponder a Bélgica.
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0: Confirmo entonces, Witzel y Lukaku se van a venir a la cancha en la selección belga. ¿Hay alguno más? ¿Puede haber un tercer cambio o no? Por ahora dos. Va Bélgica, toma De Bruyne, juega por bajo. La pelota llegó para la ubicación de Ketaler. Este la va soltando por la zurda. Al ataque va Bélgica con el partido 1-1 en 13 minutos. De Ketaler hacia el medio, rebotó. Y ahí le está quedando a Olmo, más atrás, entregando para su golero. La revienta Simón bien lejos. Corrió Yarzábal, no llegaba. La pelota viene llevando a la mitad de la cancha donde recoge Olmo. Olmo hizo un enganche y se la llevó. Al ataque España con el partido 1-1. Exactamente, llevamos 14 minutos de la segunda parte. Olmo y la pelota, buscará compañía, la pisa Olmo. A ver a quién encuentra, encontró más atrás, buscando esa pelota Laporte. Laporte la va a tirar para la ubicación de Pedri. Corre Laporte, vino sin embargo para Rodri. Rodri sobre la izquierda para Cucurella, que levantaba el centro de la carrera en Goy. Desde el piso la sacaba, la tiraba fuera, laterales de España.
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0: Y ahí vienen los cambios. Se va a trozar con la número 10. Se vino Witzel. Esta es la primera variante en la selección belga. Después es el ingreso de Lukaku. Y hay que ver quién se termina yendo de Bélgica cuando ingrese Lukaku, el número. Exactamente. Ahí el número 9. Se va Van Aken. Y eran tres nomás. Saiz a la cancha, se va de Kuiper, la variante en el conjunto belga.
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0: Ahí están los cambios en Bélgica, señores, las variantes para jugar a partir de ahora, desde los 15 minutos del segundo tiempo, la última media hora del partido, salvo que tengamos alargue. Al ataque se viene España. La jugaron por la derecha. Fue para Yamal. Arrancó Yamal. Le va a dar. Llegó. Tiró al golero. Estupendo. Notable. Courtois se queda con la pelota y está saliendo para Bélgica.
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0: Auto para la selección española. Dice el árbitro del partido. En definitiva, lateral para España, que ya se hizo. Fue para Pedri. Pedri combinó por la derecha, puso para Rodri, Rodri para Olmo, que giró, corría buscando esa pelota y se mandaba a llamar, le quitaron. Y ahora esta es la respuesta de Bélgica. Arranca Doku, toda velocidad, se manda por la zurda, se va frenando, pone en profundidad. Atentos a Lukaku en el final de la jugada. Raskin con el centro para Lukaku. Pegaron una mano, pegaron la mano de Rodri, piden penal. Insiste Bélgica, el remate de Brahim, el golero. Y el golero, y ahora sí, lo van a rodear al árbitro, ¿eh? Van a esperar que se pare la jugada para revisar esta jugada, esta situación, esta mano de Rodri, licenciado.
2: Ah, y es brava porque la mano estaba abierta en una posición antinatural. El tema es que rebota en un compañero estando muy cerca, ¿no? No sé cómo se puede interpretar esto, si no la pelota derivaba en el gol de Lukaku.
0: Bueno, señores, es momento del VAR, a ver qué pasa. Toma Olmo, se la llevó, la están revisando, la pelota por derecha. Fue para Yamal, Yamal pisa el área, enganchó, jugó hacia el medio, el remate, está Courtois, córner. Courtois, córner. Courtois, córner. Y ahora es momento del VAR para revisar si hay mano, si hay penal o no para Bélgica. Acá está la de Yamal. El pase en profundidad para Oyarzábal, el remate y la buena respuesta de Courtois, pero todos nos quedamos con la mano de Rodri. A ver, la revisó el VAR y sigue, y sigue. Tiro de esquina para España. Lo hicieron rápido, vino para Olmo. Olmo la va soltando para Porro. Y Porro va colocando para Olmo. Y la va tirando para Porro. Y Porro y la pelota en tres cuartos de cancha. Avanzando y jugando por la zurda. Muy bueno.

0: mano, va soltando el esférico para Torres. Este enganchó de la punta hacia el medio, le puede pegar al arco. Ay, se entretuvo demasiado con la pelota. Después la sacaba como podía de la última zona Bélgica con Saiz. El balón va rebotando y le va quedando nuevamente a la selección española que va. La bocha llega sobre la humanidad ahora de Porro. Este la va tirando por la derecha. La pelota para Olmo. Olmo colocando el esférico para Yamal. Se viene Yamal. Arranca Yamal versus Goku. Yamal hacia el medio. Fue para Torres. Vino para Yamal. Yamal enganchó en el área. Justo le quitaron. Justo le quitaron. Y ahora la respuesta de Bélgica. El envío largo. La pelota va rebotando en Rodri. Le queda Olmo. Olmo enganchó. Se la llevó. Falta contra Olmo. Tiro libre española.
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0: Por ahora, 1-1. Señores, hay tiro libre que corresponde a España. Ya se hizo. La pelota llegó para Cucurella. Cucurella más atrás. Va soltando el esférico que llegará para Laporte. Laporte viene colocando para Rodri. Rodri la va tirando sobre la ubicación de Cubarsí. Cubarsí con el partido 1-1. En exactamente 19 minutos que llevamos del segundo tiempo. Va metiéndose adelante para Yamal. Ahí corre Yamal. Raya final. Va Yamal. Intenta levantar el centro. Le pone bien el cuerpo Saiz. Y después la pelota se va afuera por raya final. No lo pudo eludir Yamal, pelota afuera, saque de meta que va a corresponder a Bélgica, sí, Darío.
2: Sí, pero está encontrando mejores sensaciones cuando va para adentro que cuando quiere enganchar hacia afuera, Lamine Yamal. Porque toca, va a buscar, porque genera diagonales, remate y lo exige a Courtois. España ahora sí más cerca del segundo.
0: Está saliendo desde el fondo el golero, lo está pegando esa pelota Courtois.
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0: Buscaba Doku, no podía, la pelota llega hasta Simón que está saliendo para España ahora.
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0: Al ataque va España, la jugaron por la zurda, la tiraron para Cucurella. Cucurella la soltó para Pedri. Pedri la apunta hacia el medio, busca compañía. Después se frena y entrega hacia adelante. La bocha llegará sobre la ubicación del futbolista Oyarzábal. Oyarzábal para Cucurella. Cucurella para Oyarzábal, vino para Pedri, después para Olmo. El balón va a llegar para Yamal. Al ataque va España, la tiene Torres. Ahí vino para Yamal. Yamal pisa el área. Enganchaba Yamal. Lo cerró notable en gol. Y después la va sacando Doku sobre un costado. Corría Doku. Falta contra Doku. Pita el inglés. Tiro libre de Bélgica.
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0: A todo esto, Pérez 20, el segundo tiempo 1-1.
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0: Le tiene que pegar esa pelota a Mekele.
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0: Bueno, señores, el árbitro del partido para el juego porque está sentido Courtois. Lo viene a atender al número uno de la selección de Bélgica, que claramente hace seña de que le coloquen el spray ese mágico que tienen los médicos sobre la zona del muslo izquierdo, donde aparentemente está sentido. Y a todo esto llegamos a 21, mi estimado Darío, de un segundo tiempo que está 1-1, nos acercamos lentamente a la pausa de hidratación.
2: Sí, habrá sido el remate de Oyarzábal lo que le generó.
0: Quizás.
2: El... Claramente, ¿no? Porque ahí me parece que se levanta el short y bueno, se ve que el remate seco le termina dando en el músculo y bueno, queda sentido Courtois, que van a aprovechar la pausa para atenderlo. Bélgica, para mi gusto, está mejor parado en la cancha que en el primer tiempo. Sigue teniendo Doku la posibilidad de la salida rápida. Ha metido alguna pelota hacia adelante, vertical, encortada, como para ver si Bélgica se puede desprender. Y lo hizo en una ocasión donde terminan centrando para Lukaku. Se generó la polémica por el posible penal que se desestima por parte del VAR. Pero bueno, de última, es un equipo que genera con pelota algo más que en el primer tiempo, aunque sigue estando lejos de lo que esperábamos de esta selección europea. España va mejorando con el paso de los minutos. La aparición de Pedri en la mitad de la cancha es un complemento ideal para Rodri. Me parece que le había faltado hasta el momento. Ha ganado también en mayor dinámica y velocidad de ejecución en la mitad de la cancha.

0: Sobre todo empieza a aparecer Lamine Yamal, encortada hacia adentro, diagonales para tocar, ir a buscar alguna pared para que genere el jugador del Barcelona algún remate a distancia, exigirlo a Courtois y en definitiva ratificar lo que todos pensamos, y es que España esté más cerca de la posibilidad del segundo de lo que pueda estar Bélgica. Último cuarto de partido que se viene en instante nada más para ver cómo reaccionan ambos al tramo final.
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2: Señores, el partido está detenido para quedar 22 para que termine el juego. Y por supuesto que nosotros también los leemos a través de YouTube. Manden mensaje por ahí. Nosotros queremos saber desde dónde nos están escuchando. Un abrazo grande para Eduardo, que está sintonizando la radio. Gracias, Eduardo. Bélgica pasa, dice Ernesto. Hernán dice que convierte Lukaku. Bueno, vamos a ver si Lukaku, que está en cancha, termina anotando. Después otro amigo oyente dice, vamos, el bolso está palpitando lo que va a ser mañana, ¿no? Mañana Sport 890 va a estar con Nacional Danubio, ¿no? Mañana vamos a estar con el partido en la Deportiva del Uruguay. Alicia dice, disculpen que me meta en el comentario, Bélgica está jugando de una forma muy inteligente, bloque bajo, muy prolijo, y cuando puede, juega en largo. Bueno, por supuesto, no es meterse en el comentario, simplemente dar la opinión, y por supuesto la respetamos, Alicia. 1-1 el partido, se reanuda el juego. Pita el árbitro la continuidad, quedan 20 para el final, o tenemos un gol o nos vamos a la larga. Por ahora se empata 1-1, Pérez.
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2: Y al ataque va España, toma la pelota Cucurella, suelta por bajo, entrega más atrás, una bocha que vendrá sobre la ubicación de Pedri. Pedri enganchó y la jugó sobre Rodri. Rodri la tiró para Cucurella. Cucurella de cabeza hacia el medio y Torres se lo perdió. Estaba en offside Cucurella, estaba todo invalidado. Cucurella estaba en offside, tiro libre indirecto que va a corresponder a la selección de Bélgica cuando se va Courtois, ¿eh? Bueno, es la mala noticia de la jornada. Courtois no estaba fingiendo, estaba lesionado y un tema muscular lo hace salir del arco a Courtois. Y es, se va llorando, ¿no? Y es la... Ah, mirá, está desconsolado Courtois, ¿eh? Bueno. Y es la noticia negativa para Bélgica. Un golero de enorme experiencia como Courtois sale desconsolado, ¿eh? Se va a venir Penders a la cancha. O Lamens, el del Manchester United. Lamens con la número 12. Lamens con la número 12 a la cancha. Se fue Courtois.
0: Qué curioso, ¿no? Porque es lo que hablábamos hace un rato. Lo termina lesionando de manera muscular el remate de Oyarzabal. No veo otra acción donde se rompa justamente Courtois. Que ahí le veíamos la cara justamente a la hora de salir. Se pierde uno de los mejores arqueros del mundo, Bélgica, para esta definición.
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2: Y ahí va Pedri, que al ataque va. Jugó por bajo en un rato Pirri, les cuenta. Deportivo Maldonado Albion. Con el comentario de Parietti, el juego va a las 19. Pegado a conexión mundial, si hay conexión mundial, porque si no, podemos ir directo al alargue y de repente no hay conexión mundial, ¿no? Hay que ver si hay conexión mundial. Capaz que se pega
1: Pirri. Siempre hay conexión mundial.
2: Bueno, sí, en algún momento hay que meterlo.
0: El bambino está.
2: El bambino está.
0: El bambino está.
2: Y Franco también
1: la
2: está.
1: La base está.
2: Y ahí está, el Franco también está. El que no está, el licenciado López, que está en su día de descanso. Al ataque...
1: Diría yo en su fin de semana de descanso.
2: Al ataque Cubarsí. No, que el licenciado tiene por la raya también y trabaja las emisiones de Sport 890.
1: Como un avión, así que no sé si...
2: Bueno, tres días. Al ataque se viene... Ah, sí, no sabía. al ataque se viene Torres, entrega por la derecha, fue para Yamal, Yamal enganchó, se mandó, centro al área.

0: Media pelota afuera. Saque de meta que va a corresponder a Bélgica.
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0: El menú para mañana, Danubio Nacional, con Moar y más, desde Jardines del Hipódromo. Después vamos a estar con la Copa del Mundo. Va a estar para relatar Franco Fernández, para comentar Jorge Parietti, el choque entre Noruega e Inglaterra. Juega Haaland sobre las 6 de la tarde ante Kane. Y después, junto al licenciado, con mucho gusto vamos a estar para Argentina, Suiza, en Kansas City, a las 22 este partido.
2: ¿Cuál de todos los licenciados?
0: El licenciado Alberto.
3: Ah, ¿cómo le va a cancelar?
0: Y ahí está, se escucha de fondo López, pero vamos a estar con el licenciado Alberti mañana para hacer el fútbol de Argentina ante la selección de Suiza. Acá va al ataque España, venía hacia el medio, rebotaba la pelota y quedó ahí nomás. Allá el esférico llega para que corra Cubarsí. Cubarsí va colocando por la derecha. El esférico vendrá para Porro. Este soltando para Yamal. Yamal tiene la pelota. Enganchó frente a la marca de Saiz. Por bajo colocó Porro. Que la soltó para Torres. Que la dejó pasar para Yarzabal. Vino para Torres justo para cerrar desde el fondo. La va rentando como puede Mekele. Arroja el lateral. Lateral que corresponde a España.
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0: Pelota que viene para Olmos, Olmos se enganchó, está en el área, jugó por la derecha, vino para Yamal, que tiró justo para cerrar desde el fondo Raskin, que la va reventando el largo para Lukaku. Antes aparece Cubarsí para quitar, y ahora el esférico para Rodri, que en la mitad de la cancha ya levantó la vista ubicando por la zurda. Fue para Torres, que de taco quiso meter para Oyarzabal, le sacó Saiz desde el fondo, entregando por bajo una bocha que viene derivando en Mekele. Mekele la sacó por derecha, vino para Castaín. Castaín la va soltando en largo para que corra Lukaku. Arriba Lukaku, saltó pero de tiempo. Por eso la pelota le queda a Cubarsí, que está saliendo para España con el partido 1-1, quedan 15.
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0: Y al ataque se viene España. Jugaron para Torres. Torres se metió en el área. Enganchó Torres. Raya final. La va a jugar más atrás. Vendrá para Yamal. Un poco más de Yamal. Se va ubicando Olmo. El balón derivó en Porro. Porro otra vez para Yamal. Yamal con el centro hacia el área. Olmo y el golpe de cabeza justo para sacar la Witzel. Para Bélgica. La va tirando para Lukaku. Fallaba Laporte. Ganaba Cubarsí. La soltaban por la zurda, rebotaba el esférico, le va a quedar a Cucurella. Corría Pedri, no llegaba, pelota afuera, laterales de Bélgica.
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4: Alberti. Sí, voló la corbata y los primeros dos botones de la camisa de la Fuente. Está algo más contrariado, España no le encuentra la vuelta al partido. Ya no se impone ni siquiera físicamente, le cuestan los duelos y las pelotas que van al área no llegan a destino. Está en problemas España, que hace varios minutos no logra generar una chance de gol.
0: Y ahí va España con Pedri, que suelta por bajo la pelota por la zurda. Volvió para Pedri, que la perdió con Witzel, que lo marcaba pero con falta. Eso pita el árbitro del partido a tiro libre que va a corresponder a España. Quedan 14.
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0: Bocha sobre la derecha, fue para Yamal. Yamal enganchó de taco, qué bueno. Al ataque España, fue para Porro. Porro con el centro, la muerte justo para cerrar desde el fondo Raskin. Y después Doku, y arranca Doku a toda velocidad. La suelta hacia adelante y a correr. Doku se va frenando frente a la primera marca de Pedri. Doku enganchó y escapó y se la llevó. Doku la jugó por bajo, la tiró para la ubicación del futbolista que corría por aquel sector, Raskin, cuando había falta contra él. El árbitro pita y marca. Falta contra Raskin, tiro libre de Bélgica.
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0: Se hizo efectivo el tiro libre, tomó 6. Jugó más atrás para Mekele, que la soltó por la derecha para Ngoy, que se la va a prestar seguramente a Castaín. Al ataque va Bélgica. Fue Ngoy, tocó para Castaín, que la suelta unos cuantos metros más atrás para Mekele. Y Mekele con el partido 1-1. Tiene exactamente 33 minutos que llevamos del segundo tiempo. Va colocando para Lammens. Lammens piensa en un pelotazo. Ahí la tiene Lammens, la soltó por la zurda. La tiró en largo para Saiz, corría Saiz. Corría Doku, la perdió Doku. Recuperó España, primero con Rodri, después con Porro. La jugaron para Pedri, la soltaron para Yamal. Ahí la tiene Yamal, con el centro hacia el área. Mekele con lo que podía, la va sacando de zurda. Rebota el esférico, tomó Rodri, va. Ahí la tiene Rodri abriendo juego para Cucurella. Ahí la tiene Cucurella, que la bajó de pecho y la soltó más atrás. El esférico vino para Pedri. Pedri la soltó para Rodri. Rodri la cambió por la derecha. Va España con la pelota dominada. El esférico lo tiene Porro. Porro coloca el útil para Yamal. Yamal se la devuelve a Porro, que entrega por bajo una bocha que llega para Rodri, que coloca sobre la izquierda para Pedri. Ahí la tiene Pedri, va España. Pedri con la pelota, la soltó para Yamal. Va Yamal, está en el vértice del área mayor, la jugó más atrás, la tiró para Porro, volvió para Yamal, la pisó Yamal, se la llevó Yamal, después la perdió. Le quitó 6, que entró bien en el partido para marcar a Yamal. Le está sacando para Bélgica.
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0: Sí, señor. Al ataque va España. Toma Porro. Entrega por bajo. Va colocando la pelota para Rodri. Rodri para Olmo. Olmo enganchó y la puso para Torres. Torres la va metiendo para Oyarzabal. Va girando Oyarzabal. Qué bueno para Yamal. Qué bueno para Torres. Otra vez para Yamal. Quitón Goy desde el fondo. Quitón Goy desde el fondo. En el tuyo y mía español. Después Doku que domina, se manda sobre la izquierda, lucha con Porro, falta de Porro, tiro libre de Bélgica, sí Darío.
4: Está bárbaro el toquecito, la pared dentro del área, hay que pegarle al arco, y más en este momento. O sea, ¿qué está esperando España para finalizar las jugadas? La tienen todo el tiempo en la cercanía del área, ahora cuando entran, ¿siguen tocando?
0: Bueno, se viene Nico Williams a la cancha.
4: Vuelve.
0: Sí, reaparece de aquel partido ante Uruguay en donde se quejó de la ley. La falta de la cruz, ¿no? Que lo terminó lesionando. Está Williams en la cancha. Se retiró Oyarzabal, la variante en España.
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0: Está saliendo Bélgica. Domingo dice, muchísimas gracias por la transmisión. Les estoy escribiendo de Los Ángeles, California. Puedo ver al estadio donde están jugando Bélgica-España desde el jardín de mi casa. Un gran abrazo, Domingo. Bueno, un gran abrazo.
1: Mando una foto.
0: ¿Qué mando una foto? Ahí está, mandó una foto, Domingo.
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0: Ahí está.
4: Es gigante, ese estadio se debe ver de lejos, lejos.
0: Sí, claro, claro. Sí. Claro. Al ataque se viene España. La bocha por la derecha, pero está bueno, que mande la foto. Allá vino para la ubicación de Williams. Entregaron hacia el medio, colocaron para Olmo. La jugaron por la zurda, qué bueno. Al ataque Williams, va Williams, pisa el área, levanta el centro. Ahí se equivocó Williams, en el centro Williams, mamita. Saque de meta que va a corresponder a Bélgica.
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0: Bueno, solo España juega, dice Miguel. Sí, bueno, Bélgica hace lo que puede. Está, como dijo una oyente hace un rato, como les viene contando Darío, ¿no? Está esperando su momento. Y bueno, hasta ahora le viene saliendo. Hasta ahora está empatando, está llevando esto a la larga. Al ataque se viene Bélgica. La pelota por la derecha, toma Castaín, juega por bajo, va metiendo para la ubicación del futbolista de corrida por aquel sector, se mandaba De Bruyne, me parece que se sintió De Bruyne, ¿eh? Sí, se sintió De Bruyne. Y venía una lesión, ¿eh? Bueno, cae el segundo soldado en Bélgica. Recién se fue Courtois lesionado y ahora De Bruyne, que ya se recupera, pero bueno, había caído, camina con alguna dificultad. El juego está detenido, licenciado, quedan 10. Otro más en Bélgica que se lesiona.
4: Sí, no ha tenido un gran partido, ¿no? No lo han involucrado tanto o él no ha tenido la capacidad también de incidir como lo es habitualmente en su club. Realmente Bélgica se ha adaptado a las circunstancias. Defendiendo, quitando espacios, renegando en algo el ataque, mucho tiempo sin llegar. Pero es lo que le toca resistir sobre el final.
0: Al ataque va España, tomó la pelota Cubarsí.
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0: Sí, señor. Ahí nos pueden escuchar, nos pueden mandar mensajes y nosotros los leemos. Fue para Cucurella, se frenó, entregó por bajo, va colocando el esférico que llegará para la ubicación de Pedri. Pedri para Williams y Williams para Pedri, nuevamente para Williams y Williams se mandó y Williams la jugó. Más atrás para Rodri, abriendo juego por la derecha. La tiraron para Yamal que apunta, tira, rebota en Saiz y la saca desde el fondo. Ahora Wistel, vino para De Bruyne y después para Doku. Allá arranca sobre la izquierda. Corre Doku, la manda sobre la zurda. Allá corría buscando esa pelota. Nuevamente Cubarsí para sacarla. El balón viene derivando en Rodri. Rodri soltando para Olmo. Olmo metiendo para Yamal. Ahí va Yamal, por el medio va Torres. Yamal va jugando más atrás. La bocha llegará para Rodri. Rodri abriendo juego para Williams. Ahí la tiene Nico Williams, que la bajó de pecho y va. Williams y la pelota. Más atrás para Pedri. Pedri para Williams. Corría Williams. Cierra en gol. El balón se va escapando afuera por la final. Hay saque de meta que va a corresponder a Bélgica.
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0: Está devolviendo el

0: Fondolamen.
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0: Toma la pelota el otro golero Simón después del pelotazo largo de Lamens. Y va saliendo desde el fondo para España, entregando por bajo. Una bocha que llegará para Rodri. Rodri la va a jugar por la derecha. El balón vendrá para la ubicación de Porro. Al ataque va España. Vino para Yamal. Y Yamal más atrás para Rodri. Y Rodri ya levantó la vista y va frente a la marca de Brain. La puso bárbaro para Yamal. Corre Yamal, está en el área. Ay, el control de Yamal no fue bueno. No fue bueno, lo cerró 6. Que le viene ganando todos los mano a mano. Y después el golero Lamens va al piso. Se queda con la pelota, licenciado. Está devolviendo para Bélgica por ahora 1-1.
2: Bueno, ha tenido chance de convertir Lamine Yamal. Más de una. En esta no pudo ni siquiera rematar. Lo absorben en el mano a mano a cuerpo. El control no fue nada bueno.
0: La sacó Simón. Le quedó de Breina que le pegaba al arco. La pelota va rebotando y se va escapando afuera. Creo que el árbitro antes estaba pitando una falta contra De Bruyne. Es un tiro libre que va a corresponder a Bélgica. Están quedando 6 minutos. 6 minutos. Hay un gol en estos 6 minutos, hay un gol en los descuentos, o si no, tenemos alargue.
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0: Se pega con Acción Mundial y después vamos a estar con el fútbol del torneo intermedio, con Nico Pirri, con Parietti, para lo que va a ser el choque Deportivo Maldonado Albion, un partidazo, en el torneo intermedio, dos equipos que están arriba, que están buscando seguir en lo más alto de la tabla de posiciones. Va saliendo desde el fondo nuevamente la selección belga. Toma la pelota cerca de la mitad de la cancha Witsel. Va metiendo por la derecha el balón para Castaigne. Este va soltando para la subida de Witsel nuevamente. Corría Witsel, la perdió. La recuperó Pedri. Falta de Brain. Muy dura. Para mí digna de una amarilla. Que el árbitro se dispone a sacar. Amarilla para de Brain. A falta de 5 para el final. Y tiro libre para España, licenciado.
2: Está bien, faltas que hay que hacer. Pueden costar una amarilla, pero evidentemente no quería quedar mal parado. Termina siendo una sujeción bastante notoria de Kevin De Bruyne, que parece no sentir la parte física de lo que nos referíamos hace unos minutos.
0: Bueno, y se va, Se va De Bruyne, que se saca el brazalete. Se va De Bruyne, que se saca el brazalete. La variante en Bélgica después de esta falta. Ya les digo quién se viene en el terreno de juego. Se va De Bruyne con la número 7 de la cancha. Salsmakers va a ingresar. Salsmakers con la 22. Se fue De Bruyne, la variante en Bélgica.
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0: Salmaker en la cancha, se retiró De Bruyne, la variante en Bélgica. Falta de 4 para el final, va España. Toma la pelota el golero. Unai Simón va tirando por la derecha, una bocha que llega para Cubarsí. Cubarsí con el partido 1-1 y a falta de 4 minutos va entregando para Rodri. Rodri para Yamal, arranca Yamal, la juega hacia el medio para Torres. Torres más atrás, va España con Porro. El centro hacia el área, un golpe de cabeza. La pelota viene derivando nuevamente en el ataque español. Ahí recoge Cucurella. Cucurella para Williams. Williams para Cucurella. Cucurella va soltando para Pedri. Ahí la tiene Pedri. Pedri metiendo por derecha para Rodri. Rodri la va jugando para Yamal. Yamal para Porro. Vino para Yamal. Lo cerraron a Yamal. Hay un gran cierre de Saiz nuevamente para quitarla afuera. Lateral que va a corresponder a España.
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0: Que insiste con Williams, que se mandó. Corre Williams, se enganchó, jugó hacia el medio, justo para restar del fondo de Raskin. La va tirando al largo para Lukaku, que ahora corre solo. A correr Lukaku, no va a llegar. Primero llega la pelota y va sacando más atrás Cubarsí, entregando para Simón, que mete para Laporte, tira para Simón. Simón por la zurda abrió juego. La va mandando para que corra nuevamente España. El ataque con Cucurella. Cucurella va soltando hasta la mitad de la cancha. El balón llegará para la ubicación de Rodri. Al ataque de España. Colocaron para Cubarsí y está saliendo la furia roja.
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0: Fue para Pedri que se mandó. La jugó para Cubarsí, que le va a dar. Llegó, tiró el golero, rebotó. ¡Viene! ¡Gol! ¡Gol!

0: de que Cubarsí tuvo una corazonada y se mandó al ataque. Después del remate bajo, Merino otra vez se viste de héroe en el final del partido y le da la victoria al conjunto español. Lo hizo el 6, sí, lo hizo Merino. Llamado para el milagro, nuevamente sobre el final, lo va a ganar España 2-1.
1: Iluminado Merino, lo hizo el gol de la victoria el otro día con Portugal sobre el final. Y hoy acontece la misma situación, con oportunismo, estando donde hay que estar, en el rebote del arquero. No pudo contener Lammens, que termina regalando la pelota para que la empuje el jugador español. Lo mismo había pasado con Courtois en el gol de la apertura para España. Complicidad de ambos arqueros belgas para la clasificación de España.
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0: Y la verdad, licenciado, así como dijimos en el primer tiempo que no se veía el gol de Bélgica, no se veía el empate. Yo no digo que no se veía el gol de España porque era más que Bélgica, pero estaba lejos, ¿no? No estaba generando ocasiones. Yamal no terminaba de aparecer nunca, no terminaba de lograr situaciones combinadas. De hecho, el gol es un remate de media distancia de uno de los zagueros, ¿no? Y una mala respuesta de Lammens que termina regalándosela a Merino para anotar el gol de la victoria.
1: Es que lo destrabó de una manera que no es la característica de España. No es con el juego que propone. De esa manera no le estaba logrando entrar a este bloque defensivo de Bélgica. Tiró el remate afuera del área para romper el bloque y ahora sí llegó al gol del desnivel.
0: Bueno, y después lo otro, ¿no? De la Fuente está iluminado. Hoy metió la sorpresa de Ruiz. Todos pensaban de que Pedri iba a ser titular. Lo saca del equipo. Ruiz convierte. Manda la cancha a Merino, igual que el otro partido, y Merino le da el gol de la victoria. La verdad, o sea, entiendo que hay técnicos que están tocados con la varita mágica. Es el caso del técnico de España, ¿no? Que los cambios le vienen saliendo bien. Después se puede llegar a criticar cómo juega el equipo y demás. Ahora, la variante que hace en el arranque del partido termina siendo clave porque termina siendo el primer gol. Y esta de Merino otra vez le termina saliendo porque es Merino el que anota el gol de la victoria. Gana España 2-1. Llegamos al minuto 45 de 52.
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0: Al ataque se viene Bélgica. La pelota la está tomando Mekel. Mekel la va a soltar seguramente por la zurda. Vendrá para Saiz. Ahora Bélgica se tiene que poner ese traje que de repente no le queda tan bien. El de salir a atacar y salir a proponer. Se venía Bélgica. Iba Doku, la perdía. Había falta en ataque. Tiro libre que corresponde a España. Se consumó el primero de los 7 que adicionó el árbitro del partido. 46 de 52. Tiro libre de España que se acerca a la semifinal.
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0: Está saliendo desde el fondo Simona.
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0: Buscaba que Thaler no podía. Sin Wilson de cabeza con todo Rodri. Ahí busca la pelota nuevamente Raskin. Raskin para Doku. Doku la jugó para Raskin. Raskin está en el área. Enganchó el arco libre. Fue para Lukaku. Justito la sacaron la línea. Justito la sacaron la línea. Acaba de hacer un gol Laporte. La sacó la línea. Cuando era gol de Lukaku. Laporte acaba de salvar a España, licenciado.
1: Bueno, cierre providencial y en el momento justo, en la única carga que ha tenido Bélgica o de las únicas del segundo tiempo, en un momento donde tiene que arriesgar en busca del empate.
0: Al ataque va España, condujo Pedri, pero se cayó, robó Bélgica que va, tomó Doku que se mandó, enganchó y escapó. Pa Doku, falta contra Doku. Bueno, durísima entrada. Durísima entrada. Creo que fue Laporte que se lo llevó puesto y se va a ganar la amarilla. Amarilla para Laporte. Laporte a disculparse con Doku. Tiro libre de Bélgica, señores.
2: Cuando
0: quedan 4 minutos.
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0: Bueno, Pérez, 48-52. Por ahora España semifinalista con Francia. Centro hacia el área. Buscaba Lukaku. Quedó ahí nomás. La saca España de acá. Nace el tercero. A ver si lo ven a Yamal. Lo vio Rodri a Yamal. Pero Saiz estaba justo para reventarla lejos y afuera. Hay lateral que corresponde a España que está ganando 2-1.
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1: Señores, se viene conexión mundial pegadito al título del licenciado Alberti. Después el fútbol, después Pirri. Después en Sport 890 va a estar nuestro compañero Parietti, Deportivo Maldonado. Va a estar enfrentando a Albion en el marco del torneo intermedio. Reiteramos que mañana estamos con Danubio Nacional, que mañana estamos con Noruega Inglaterra, que mañana estamos con el fútbol de Argentina, Suiza, todo por Sport 890.
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1: Le entró Simón mal afuera. Auto el que va a corresponder a Bélgica, que le están quedando en este momento exactamente 3 minutos. La bocha que llega para la ubicación de Mekele. Mekele para su golero. 4 de 7. Le entró esa pelota a Lammens hasta la mitad de la cancha. Golpe de cabeza de Witzel mal. Recupera la pelota sobre la izquierda y se manda el ataque de Nico Williams. Williams juega por bajo para Pedri. Pedri la perdió, la recuperó, la perdió y se vive en Rodri. Falta de Witzel. Falta de Witzel, digna una amarilla que el árbitro se dispone a sacar. Amarilla para Witzel y tiro libre para España, que gana segundos.
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1: Señores, con gol de Merino otra vez sobre el final del partido, España lo va a ganar y se va a meter en las semifinales de la Copa del Mundo. Qué partidazo el martes, ¿eh? A las 4 de la tarde, Francia-España. Por supuesto va a estar en el Sport 890, pero la verdad, licenciado, ¿quién se puede perder ese partido?
2: Y nadie. Es la final anticipada.
1: Tremendo partido. Bueno. No, bueno, alguno le puede decir no se olvide de Argentina, ¿no?
2: No me olvido de Inglaterra, de Haaland, de Noruega, ahí está. Francia-España.
1: Es tremendo partido. Va Bélgica con lo que puede. Raskin con el centro. Buscaba Lukaku, la sacaba del fondo. Rodri, entrada de pierna zurda. Golpe de cabeza para recuperar cerca de la mitad de la cancha de Engo y la va perdiendo. Recupera España, que va con todo Doku para hacerse la pelota. Después entregar por la derecha. La bocha llegará sobre la ubicación de Raskin. Raskin levanta el último centro hacia el área. Fue Simón. Se le escapó la pelota. La sacó España, pero había falta. Había falta contra Simón. Falta contra Simón. Tiro libre español. Se termina.
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1: Se termina, señores, por mi reloj. Queda un minuto. España le está ganando a Bélgica 2-1. Y se está metiendo en la siguiente ronda, en las semifinales de la Copa. Martes 4 de la tarde. Francia-España, partidazo, ¿eh? Partidazo por la Copa del Mundo. Acomoda el golero Simón. Le va a entrar de pierna derecha. Se termina. Exactamente, están quedando para el final 45 segundos. Pelotazo largo, rebotó. Le va quedando a Rodri. Aguanta junto a Torres. Torres más atrás para Rodri. Rodri para Torres. Torres para Rodri. Y ya la jugaron para Cucurella. Va Cucurella. Apunta a Cucurella. Se anima. Tiró Lammens. Esta vez sí. Sin dar rebote. Se queda con el esférico. Y sale para Bélgica. 25 segundos. La tiró para Raskin, gran cierre Laporte, que la verdad es fundamental en el final del partido para España. Juega para Cucurella, vino para Williams, entregaron hacia el medio, ahí recoge la pelota Rodri, la cubrió Rodri, abrió por derecha, Rodri la mandó para la ubicación de Porro, se termina, va Porro, quedan 5 segundos, la tiene Porro, se mandó el ataque, corrió Porro, la jugó por un lado, la jugó a buscar por el otro, Porro con el centro hacia el área, justo para sacarla en gol, cuando en este instante pitó el árbitro final, España, brazos arriba de la fuente, las cámaras todas para Merino, otra vez el héroe, otra vez el que vino del banco para sacar de los pelos a España y meterlo en semifinales de la Copa del Mundo. Le costó, sí, le costó un montón, pero lo logró. España semifinalista, la apertura a los 30 del primer tiempo, Fabián Ruiz Peña, la sorpresa de la fuente para anotar el gol que en ese momento hacía que España estuviera ganando con justicia a Bélgica 1-0. No se veía el empate de Bélgica, que llegó a los 41 por intermedio de Ketaler. Y en el segundo tiempo, cuando todo pintaba para el alargue, sobre el final del partido, nuevamente Merino se transforma en héroe. España 2, Bélgica 1 y olé.
2: Bueno, España también sabe lo que es tener que trabajar hasta el final para ganar los partidos. Ya le había tocado frente a Portugal el otro día. hoy tiene el mismo héroe, que es Merino. Gol providencial, gol salvador. Lo rompió con un remate afuera del área que da rebote Lammens. Acá lo que hay que decir claramente es que hubo complicidad en ambos goles del arquero belga. Primero de Courtois, porque el primero también dio rebote Courtois para el gol de Ruiz. Y porque acá también Lammens termina entregando para el segundo de Merino cuando España hacía el gasto, hacía los méritos, pero no lograba concretar. Bélgica fue un equipo totalmente minimizado con el mérito de empatar en el primer tiempo en la única chance que tuvo, pero después se olvidó del ataque y renegó sabiendo que quería aguantar el 1-1 para ir al alargue. Y eso a veces puede costar caro. Ahora avanza el equipo favorito y tendremos, para mi gusto, la final anticipada entre Francia y España en semifinales.
1: Ya quédense en Sport 890, se viene Conexión Mundial. Les reitero, más tarde el fútbol del torneo intermedio para seguir disfrutando de todo lo que pasa en la radio deportiva del Uruguay. Franco Fernández, Bambino Chegoyen, para las repercusiones de esta victoria de España 2-1 ante Bélgica. Más que amables, buenas tardes.

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0: ¿Qué tal? ¿Cómo les va? Qué placer enorme poderlos saludar. Acá estamos en vivo en la Radio Deportiva del Uruguay, las 6 de la tarde con 3 minutos en todo el país. Después de lo que fue la gran clasificación a semifinales de la Copa del Mundo de España. Otra vez Merino en el cierre, en el final, tras un rebote del arquero, llegó para empujarla y para decretar una victoria importante para España, que se mete en semifinales y que va a jugar ante Francia, nada más ni nada menos. ¡Qué semifinal que tenemos, eh! Una semifinal tremenda. Está con nosotros Nelson Daniel Bambino Echegoyen. ¿Qué dice, Bambi? ¿Cómo le va?
1: Franco, querido, ¿cómo hay jugadores que están signados, no? Merino entra y hace el gol, ¿no? Sí. A los 2 minutos de haber ingresado al campo de juego, convierte un gol que no se veía venir, por más de que se acercaba permanentemente. Y lo que digo yo, ¿no? Acá crucificamos a Muslera por, está bien, con el gol contra España, y la verdad que no hizo un gran mundial. Pero el gol que también se hace el arquero de Bélgica, sí, que entró en sustitución de Courtois, la verdad, no podés tener esos errores cuando se está terminando el partido. Y la verdad, nadie fue a rebote, bueno, está. La verdad que clasificó España a semifinales. Y vos fíjate que a punto tal que tuvo que poner a Nico Williams unos cuantos minutos. Yo recuerdo el primer partido que tuvo justamente España por el grupo Uruguay. Era frente a Arabia Saudita.
0: Sí.
1: Donde frente a Cabo Verde. La verdad que el arquero fue figura, el arquero de Cabo Verde. Y tuvo que poner a Lamine Yamal. Que no estaba. O sea, si bien tenía la alta, no iba a jugar ese partido. Pero la verdad que hoy fue un rival difícil. Bélgica y España sigue adelante. España que además partía como uno de los favoritos que justamente tenía el equipo de este Mundial 2026. Se habían 3 o 4 selecciones, 3 selecciones concretamente, era Francia, por supuesto, Argentina y España, sí. Por ahí, por esas 3 selecciones eran las que justamente sí. Podían estar definiendo el Mundial. Ya tenemos 2 de esas selecciones que han pasado a las semifinales, y nada más ni nada menos que, bueno, que se van a estar enfrentando.
0: Sí, yo diría lo siguiente, ¿no? A mí, a ver, previo a lo que iba a ser esta Copa del Mundo, yo creía y pensaba de que había solamente una selección que le podía llegar a competir de igual a igual a Francia. Esa selección era España.
1: Sí, claro.
0: Y hoy el camino de España lo lleva a enfrentar a Francia. Muchas veces hemos dicho, bueno, sí, Francia no tiene rival. Francia es una selección súper poderosa que tiene jugadores con una jerarquía brutal. Bueno, España también los tiene.
1: Sí.
0: España tiene otro sistema futbolístico, pero sin duda es que lo va llevando y se va tomando su tiempo para elaborar, para trabajar. Yo cuando veo a España... no sé si los oyentes piensan lo mismo. Al 091-890-890 nos pueden escribir mensaje de WhatsApp, estamos en vivo, o a través de nuestro canal de YouTube, @sport890OK. Yo lo que veo cuando veo a España es que es una selección con mucho criterio para atacar, para defender, y que en cualquier momento va a llegar el gol. Entonces, va trabajando los partidos.
1: Sí, claro.
0: Como puede, y bueno, y de esta manera, sin duda que logra resultados realmente apasionantes. Y bueno, hoy está en la semifinal de la Copa del Mundo. Sí, sí. Nada más ni nada menos, sí. Un resultado ya bárbaro.
1: Ya nos estamos acercando a los 4 mejores del Mundial. Y bueno, se quedan hasta el último día, tanto España como Francia. Más allá del que gane, está Michael Merino, justamente autor del gol de España, con el que conquistó este partido.
2: Escuchamos. ¿Cómo estás? Pues bueno, ¿cómo voy a estar? Feliz, no me lo creo todavía. Hacerlo una vez ya pensaba que no iba a tocar hasta dentro de no sé cuánto, y va y pasa otra vez. Parece ser que las casualidades no existen, y si entras preparado te vuelve a caer. O sea que nada, súper feliz y encantado de la vida.
3: Hace solo 4 días decías, bueno, ya me empiezo a acostumbrar a esto. Ojalá le cojas gusto y sigan 2 partidos más, ¿no?
2: Sí, ojalá que sí. Dudo que pase. Ya, bueno, ojalá que sí, pero Veremos lo que sucede. Dos partidos para un campeonato del mundo es un sueño hecho realidad y ojalá lo podamos conseguir.
3: Ya 16 años que España no llegaba a unas semifinales. Estamos acostumbrados a triunfos de la selección, pero no sé si vosotros sois conscientes de que esto es algo más, que es un mundial y que es algo histórico y que pasa, va más allá de lo futbolístico, que es sociológico casi.
2: Sí, como tú dices, es algo social, es algo que une a todo un país, une al mundo entero con lo bonito que es el fútbol. Todo el mundo está viendo estos partidos y bueno, el poder traer tanta alegría a tanta gente, no solo en España, sino en el resto del mundo, es un orgullo.
3: Y ahora Francia, quizás la otra selección junto con España que mejor está brillando.
2: Partido de tú a tú, esto en unas semifinales no se podía esperar otra cosa más que dos equipos de élite y vamos con mucha hambre y muchas ganas a por Francia.
3: Mikel, enhorabuena y gracias por hacernos tan felices.
2: Gracias a vosotros.
1: Y sí, enhorabuena, la verdad que cuando se iba el partido, fíjate que iban 85 sí. minutos de encuentro, sí. parecía que se iba a la larga el partido porque estaba siendo bastante duro y aguantando como podía la selección de Bélgica, y bueno, ahí tenemos ahora al técnico de España.
0: Luis de la Fuente.
3: Otra Exactamente. Vez partido trabado, difícil, complicado, un gol en contra por primera vez y España se sobrepone.
4: Pues sí, es el carácter del equipo, la actitud que adoptamos siempre, que adopta este equipo en cualquier circunstancia y situación. Y vuelvo a reiterar mi orgullo de dirigir a un equipo tan comprometido, con esas ganas de crecer, con esas ganas de mejorar, ante un rival hoy muy duro. Creo que hemos hecho más que méritos para haber ganado más tranquilamente, pero sabemos la igualdad que hay. Y es otra vez más reiterar ese nivel en el Mundial y además lo difícil que es ganar, que lo pongamos en valor.
3: ¿Qué me dice de Mikel Merino? Otra vez sale desde el banquillo, mira que hablamos del plan B, del plan A. Es un valor seguro este futbolista, vaya mundial está haciendo.
4: Increíble, bueno, Mikel tiene muchas virtudes, es un futbolista que es top mundial, que podía jugar en cualquier selección, en cualquier equipo, como lo hace en un grande, y con nosotros está hecho a la medida de esta idea, de este modelo. Bueno, una suerte tener a él y a otros futbolistas como él, pero especialmente Mikel, sabemos que siempre que necesitamos, siempre está.
3: Y ahora tenemos por delante en el camino a Francia, una de las selecciones que mejor ha jugado en el Mundial, pero si alguien ha dado la talla y se ha ganado el derecho a pensar podemos eliminar a Francia, es España, ¿no?
4: Bueno, por supuesto que sí. Es legítimo y justo pensar que vamos a trabajar para intentar superar a Francia. Creo que estarán igual de preocupados ellos. No en vano hemos sido que ya la única selección en el mundo que le ha sido capaz de ganar dos partidos consecutivos, y nosotros lo hemos hecho. Pero este tercero va a ser diferente. Insisto, ante una grandísima selección se va a enfrentar otra grandísima.

0: muchísima selección.
1: Semifinales de la Nations, semifinales de la Eurocopa, no hay dos sin tres, mister. Muchísimas gracias a por Francia.
0: Gracias por todo.
2: Ahí estaba Luis de la Fuente, entonces el,
3: con mucha alegría,
2: exactamente.
3: ¿No?
2: Bueno, sí, siempre es un técnico muy correcto a la hora de declarar y, bueno, sin problemas en destacar a Merino en estos momentos. Merino, jugador del equipo del Arsenal de Inglaterra. Y bueno, pero la verdad que España no ha hecho nada más que cumplir con la expectativa que tenía toda la gente sobre uno de los posibles candidatos. Así que lo tenemos entre los cuatro y veremos qué pasa frente a Francia.
3: Sí.
2: Pero vos fíjate que España se saca a Portugal, se saca a Bélgica, si se saca a Francia, se saca tres rivales pesados antes de llegar a quien esté del otro lado, ¿no? Que puede ser Argentina, que puede ser Suiza, Inglaterra, Noruega.
3: Este partido va el día martes a las 4 de la tarde. Exacto. La primera semifinal, la segunda semifinal se va a estar jugando el miércoles a las 4 de la tarde, miércoles 15 de julio, para jugar tercer y cuarto puesto el sábado 18 a las 6 de la tarde y el domingo 19, el próximo domingo a las 4 de la tarde, será la gran final de la Copa del Mundo. Mañana lo que tenemos es Noruega-Inglaterra a las 6 de la tarde, sábado, y por la noche un partidazo, ¿no? Argentina ante Suiza. Esos son los dos cruces que restan de cuartos de final para, bueno, conocer el otro cruce de semifinales, saber cuál va a ser, ¿no? Y esto creo que, por supuesto, es el atractivo. Pero bueno, yo creo que se van a venir estos partidos que sin duda son sensacionales. Yo vuelvo a lo mismo, ¿no? No porque sean instancias finales quiere decir que sea el mejor partido o es un partidazo,
2: Y bueno,
3: yo creo que hubo muy buenos partidos en esta Copa del Mundo, principalmente lo que pasó con Argentina el otro día, que metió tres goles en 11 minutos. Para mí fue el mejor partido de la Copa del Mundo, por la emoción, por lo que significa, por lo que genera meter tres goles después de ir perdiendo 2-0 y levantar el resultado, más allá de que algunos permanentemente siempre dan el paso de decir ojalá Argentina quede afuera, ojalá Messi le vaya mal, ojalá avance Inglaterra y ojalá sea una final, por ejemplo, Francia-Inglaterra. Yo no sé qué puede llegar a pasar, reitero, en esta semifinal España-Francia. No lo sé.
2: Claro.
3: No lo sé. Si me preguntás, deseo personal y me gustaría que España esté en la final. La verdad, me encantaría ver a España en la final. Pero bueno, hay que ver, ¿no? Hoy en día la selección más completa, la que mejor ha mostrado en fútbol, en la parte táctica, defensiva, que ha generado y que ha anotado, incluso jugando a media máquina o por momentos a tres cuartos, es Francia.
2: Correcto.
3: Entonces, uno creo que trata de visualizar eso para hacer los análisis deportivos que podemos tener. Yo creo que como deseo personal, bueno, sí, me encantaría que vaya España a la gran final del mundo. Y después por el otro lado, y bueno, qué sé yo, que llegue el que llegue, si es por deseo personal, qué sé yo.
2: Son partidos donde, evidentemente,
3: Inglaterra, Argentina, claro, uno de los dos para mí va a estar.
2: Si hay,
3: ¿no?,
2: partidos donde se define por detalles, es justamente en esto. No vamos a ver, van a ser partidos muy disputados, más allá de que tengan grandes futbolistas, pero van a ser muy disputados. Estamos hablando de los equipos que ya están colocándose entre los cuatro mejores del Mundial. Van a ser partidos tremendamente disputados, como fue el de hoy, que fue tremendamente disputado, pero también uno veía, yo recibía el mensaje de algunos amigos que mirando el partido me decían, qué lejos que estamos de esto, qué lejos. Sí, estamos lejos y a veces se puede dar, porque como se ha dado en otras oportunidades donde Uruguay ha tratado también ante grandes selecciones de quedarse y en uno salir cuarto y en otro salir quinto, cuando de repente era impensado, me refiero a los mundiales. Yo qué sé, hay que ver. 091-890-890, ¿qué dice la gente?
3: Sí, ya en instante vamos a estar justamente con el WhatsApp, que lo tenemos acá.
2: 091-890-890. Si viste el partido, ¿qué te pareció? ¿Qué te parece que puede pasar mañana con Argentina? ¿Le gana Suiza? Y con Inglaterra y Noruega, ¿qué puede estar pasando? Un partidazo, ese es el de primera hora. Inglaterra-Noruega. Kane frente a Haaland.
3: Qué lindo partido.
2: Sí, partidazo.
3: Aguárdeme un instante.
2: ¿Qué pasó?
3: A ver si tenemos ahí el trabajo de producción del otro lado, el teléfono móvil de la radio para poder abrir.
2: Nos puede alcanzar
3: Nicolás Ángel.
2: No. Ojalá pudiera. Tan Maldonado, Nicolás Ángel.
3: Ah, Nicolás Ángel. Claro. Se fue a Maldonado. Nicolás. No, es verdad, claro, que relata en un rato Nicolás Ángel Pirri. relata partido. Muchas gracias.
2: Exactamente, Valdo.
3: Gracias, Marcelo.
2: Deportivo Maldonado Albion.
3: Sí, lindo partido. Bueno,
2: así que quédate en la Deportiva del Uruguay. Nosotros estamos haciendo conexión mundial, pero pegadito. Inmediatamente ya venimos con el partido donde se reanuda el campeonato intermedio y donde van a estar jugando Deportivo Maldonado con el equipo del Albion.
3: Sí, sí. Ya en instante voy a empezar a leer mensajes. Hay una cantidad que están llegando al 091-890-890. Y más allá de estar, sí, por supuesto, en conexión mundial, la gente quiere saber, ¿no? ¿Qué pasa con la sub-20 de Uruguay? ¿Qué pasa con la selección mayor de Uruguay? ¿Se le bajó el pulgar a Marcelo Broly? ¿Qué pasó con Broly?
2: Y bueno, no era de la preferencia del Ejecutivo. Eso, no, eso es lo que a mí me da que pensar.
3: Es un tema, ¿no? Es un tema porque todos los caminos conducían a Marcelo Broly. Primero la sub-20 y después a la mayor. El tema es que yo repito lo mismo que dije, porque si no es un tema de que no tengo coherencia con el razonamiento que hago. Yo siempre dije, en este momento, si le dan únicamente la selección sub-20 a Marcelo Broly, y le quedó chica, ya ganó todo lo que tenía que ganar. Ganó la Copa del Mundo, fue campeón del mundo con la selección sub-20. Entonces, está bien, sí, es un proceso, pero en su momento se fue por temas estrictamente económicos. Entonces, no sé qué es lo que va a pasar. Se está hablando de una posibilidad de Diego Forlán. No sé si eso termina justamente llevando a que Forlán se quede con el cargo de la sub-20. No sé, porque va a correr mucha agua abajo del puente. Yo creo que hay que nombrar un entrenador.
2: Tendría que abandonar el gerenciamiento que tiene él con el Durazno.
3: Bueno, sí. Sí.
2: Claro. El gerenciamiento no corre. Va a ser incierto, lo cierto, que el tiempo corre y bueno, no hay una definición al respecto de lo que pueda estar pasando con el técnico de la selección sub-20.
3: Sí, pero está, es un tema, ¿no?
2: Lea los del teléfono, tema. No importa.
3: Es un tema, ya los tengo aquí, los WhatsApp al 091-890-890. La gente se puede comunicar con nosotros, solamente escrito, a esta hora de la tarde. Sí. Saludos de Toronto, escuchándolos en el trabajo con casi 30 grados. Gracias por estar, Leonardo. España no tiene nada. No pasa de ahí, muchachos, dice. Algunos jugadores sueltos, pero nada más. Yo creo que colectivamente es un equipo interesante, ¿no? Pero bueno, qué sé yo. La verdad que hay que ver.
2: Que España tiene un buen equipo.
3: Hay que ver. ¿Cómo que no? El mundial más feo de ver, lamentable. Brasil. Lamentable Brasil, dice. De Roberto Carlos, Ronaldo, Ronaldinho. Kaká, eso eran seleccionados, dice en su momento. Para mí la final es Francia-Noruega. ¿Vos ves a Noruega llegando a la final?
2: Puede ser. Para mí...
3: ¿Lo ves llegando a la final del mundo, Noruega?
2: Para mí Inglaterra-Noruega es parejo e incierto el resultado. No sé. ¿Ves? Por ejemplo, vos me preguntás por los partidos de mañana. Te digo, Argentina-Suiza. Y yo creo que gana Argentina. Me da la sensación que gana Argentina. Me preguntás por Inglaterra-Noruega y yo lo veo parejo. Más parejo. No veo un claro ganador de ese partido.
3: Sí. Es muy parejo.
2: Es muy parejo.
3: Yo creo que igualmente como colectivo, como selección, tiene mucho más Inglaterra. A propósito, mañana vamos a estar aquí en Sport 890 desde las 6 de la tarde para ese partido Noruega-Inglaterra en la radio deportiva del Uruguay. Acá hay más mensajes. Hola, chicos. Bambi, el que felicitó... vamos a arrancar otra vez porque después hay problema. Hola, chicos. Bambi, dice, el que facilitó el segundo gol de España fue el suplente arquero de Bélgica. Sí. No fue Courtois, es cierto. Besos de Fiorella.
2: No fue
3: arriba Inglaterra mañana y nos manda una foto de los Beatles.
2: Mirá.
3: Arriba, Fiorella. Gracias por estar. Buenas noches. No quieren a Broly porque Alonso no puede transar dinero como hizo con Bielsa. Dice acá un oyente, vamos arriba, 2 más 2 son 4, Mauricio. No creo que vaya por ese lado.
2: Hablemos en serio, no seas malo.
3: No creo que vaya por ese lado. Acá, saludos desde Asturias, un uruguayo. España campeón, dice, la mejor selección del mundo por lejos. Vamos a España. Gracias por estar. Acá, a ver, un mensaje, dame un segundo.
2: Sí.
3: Que lo tenemos por acá. Saludos, el cabeza de Estados Unidos, fiel mañana, tarde y noche, en Sport 890.
2: Gracias, cabeza.
3: Al 091-890-890. Uh-huh. Te comunicas con nosotros.

0: acá en la Radio Deportiva del Uruguay, Bambino.
1: Sí, señor. Yo no sé si tenemos que ir a pausa o seguimos.
0: Mandamos una pausa.
1: Dale, perfecto.
0: Pausa cortita y
1: ya
0: seguimos.
1: Son las 18 horas con 20 minutos.
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0: Seguimos adelante, estamos en Conexión Mundial, cuando son las 18 horas con 27 minutos, hay mucha información y también, también mensaje de la gente. No quiero dejar a ninguno afuera porque les agradezco que estén acompañándonos durante toda la tarde cuando hacemos este programa, que lo hacemos con tanto cariño para todos ustedes. Por ejemplo, dice, buenas tardes, no pude ver el partido en Colonia Valdense porque no lo pasaron, el partido de España con Bélgica. ¿Me pueden decir qué pasó? Oh, la verdad que no, voy a tratar de averiguar. No sé por qué no lo pudiste ver, la verdad. Primer caso que veo que no lo pudieron ver porque la mayoría lo pudo observar. ¿Cómo andan, muchachos? Siempre escuchando. Para mí España tiene mucho más guacho. Lo quiero ver a la hora que las papas queman. Si llega a la final con Argentina, se lo come Argentina. Hay que ver si llega primero. Dice el 946. Después hay otro que nos quiere mucho, el 309. Dice, son lamentables. Después dice este otro, saludos desde Venezuela, bastante golpeado junto a mi familia, pero ya poco a poco retomando internet. José Gregorio Romero, natural de Colonia, te mando un gran abrazo. Si decís que están bastante golpeados, supongo que me estás hablando de, por supuesto, ese terremoto que ha, bueno, dejado centenares de muertos en Venezuela. He tenido la oportunidad de ir hablando con algunos uruguayos, con suerte variada. No sé si te tocó de repente que tu casa quedara destruida o pudiste zafar, pero la verdad que fue bastante jodido lo que pasó en Venezuela hace dos semanas atrás. Buenas tardes, Franco y Bambino, ¿cómo van? Veo a Francia campeona, es una topadora, lleva todo puesto. Mañana partido peleado entre Inglaterra y Noruega. Saludos, soy Natalia de Sayago. Después tengo este mensaje, 288, recién dije que España no tiene mucho, el Bambino se... Recién dije que la selección de España no tiene mucho, el Bambino se rió. Bueno, la sencilla selección inglesa será la campeona. ¿Está bien? ¿Que España no tiene mucho? No sé, yo qué sé. Yo creo que tiene buenos jugadores. No en vano, viene ganando torneos a nivel de las competencias donde se presenta. Vamos a ver qué pasa frente a Francia. Y volviendo a la selección uruguaya, hoy lo hablaba de mañana también, porque hay mucha danza de nombre, una vez ahora que ha quedado descartado, Broly, yo no me pliego este nombre de Forlán que lo ha mencionado. Se tira mucho nombre. Acá hay que ver la filosofía de juego. ¿Por qué lado va la Asociación Uruguaya de Fútbol? ¿Por qué lado va? ¿Qué estilo de juego se quiere? Cuando se fue por el entrenador Bielsa, se fue por un estilo de juego. ¿Se va por esa misma línea, donde hay algunos técnicos que se destacan? ¿O se va por otro estilo que sea diferente? Yo creo que primero hay que definir qué quiere la Asociación Uruguaya de Fútbol en cuanto al estilo de juego que tenga la selección uruguaya y después comenzar con las entrevistas. La verdad, yo qué sé, vamos a ver. Qué es lo que sucede, y no volver a equivocarse, y asesorarse bien. Ya van dos periodos para el 22 y para el 2026, donde el ejecutivo eligió y eligió mal el entrenador. Las dos veces fue un fracaso, tanto el 22 como el 26. Bueno, esperemos que ahora haya un mayor estudio. Por eso digo, del estilo que se quiera para la selección uruguaya. ¿Qué estilo de juego se quiere? ¿Ofensivo? ¿Balanceado? ¿Más defensivo? ¿Pero qué estilo? ¿Qué estilo? Y bueno, después, a partir de ese momento, abrir el abanico de posibilidades para poder tener entrevistas. Dice, buenas tardes. Esto me recuerda a la final anticipada entre el Bayern Múnich y el PSG. ¿El campeón sale de España o Francia? Quiero ver a Argentina perder la semi con Inglaterra. Saludos, soy Guille de El Paso. De Paso Carrasco, esto lo dice entonces desde el 270. Yendo a alguna información que llega desde concretamente del Mundial, estaba leyendo que, por ejemplo, y recién estábamos hablando de de lo que pasó en Venezuela por el mensaje que mandaba un oyente, y justamente hay una noticia donde se habla que, por ejemplo, la FIFA dona 1 millón a Venezuela para los trabajos en la reconstrucción tras el terremoto. La FIFA ha anunciado en la jornada de hoy que donará a través de su fundación $1 millón a Venezuela para apoyar las labores de reconstrucción tras el doble terremoto ocurrido en el país sudamericano. En los partidos del Mundial de Fútbol de Estados Unidos, México y Canadá se han guardado 1 minuto de silencio en memoria de los fallecidos, que actualmente ascienden a 3.811. Un disparate. En un comunicado, la FIFA informó que de los fondos de su fundación contribuirán a proporcionar ayuda humanitaria urgente a los afectados por la catástrofe, respaldando las labores de respuesta de emergencia y ayudando a las comunidades a iniciar el camino hacia la recuperación. Esto es lo que ha anunciado la FIFA en la jornada justamente de hoy, y esa ayuda que se le brindará a el país, a Venezuela. Después dice esto: ve una final. Dice este mensaje: veo una final Francia-España. ¿Cómo sería? Bueno, lo que pasa es que no puede llegar a la final porque se enfrentan ahora en semifinales. O la final la juega Francia o la final la juega España. Y por el otro lado la juega Argentina o Suiza en la semifinal, o Inglaterra con Noruega. La verdad que hoy se descargó bastante la selección española al poder quedar a tiro para jugar las semifinales.
1: Sí, la verdad que fue un partido lindo, ¿no? Un partido lindo donde, bueno, estará en España ahora, yo creo que intentar confirmar este buen momento. Sin duda que va a ser un partido chivo, un partido realmente complicado, un partido donde capaz que sale y se encuentra con otra cosa, ¿no?
0: Con una erupción.
1: Claro, de Francia.
0: Como un volcán.
1: Y, sí. Claro. Literal.
0: Sí, sí, claro, exactamente.
1: Literal, pero son momentos donde uno tiene
0: que estar preparado.
1: Claramente. Yo creo que Luis de la Fuente está preparado para esto.
0: Sí, claro.
1: Tiene un equipazo. España tiene un equipazo.
0: Muchos dirán, también. Acá critican, España no tiene nada.
1: Juega lento.
0: Yo no es que me ría que diga el oyente España. Yo creo que tiene una buena selección. Yo creo que España está entre los 4 mejores del Mundial. Qué sé yo, digo, podrá ahora perder con Francia. Bueno, repito, se saca de arriba. En caso de pasar a la final, se saca de arriba a Portugal, a Bélgica hoy, y se saca a Francia en caso de llegar a la final. Pará.

0: Sí,
1: no, no, se saca tres rivalazos. Y bueno, veremos. Pero para mí tiene un cuadrazo. Saludos para ustedes y todo Venezuela. Final España-Argentina. DT bueno. Para la Celeste tiene que ser uruguayo, sí. Yo también coincido en que tiene que ser uruguayo. Y ya con camino transitado, ya que Broly no aceptó. Soy Hugo Escobar, que nos manda
0: mensaje. No es Broly no aceptó. Es el ejecutivo no aceptó. Acá el ejecutivo le dijo que no iba a ser tenido en cuenta para esta oportunidad de la sub-20. No es que Broly dijo, no, yo de la sub-20 no. Sin duda que Broly, capaz que aspira, por supuesto, a ser entrenador de la selección mayor. Yo creo que ha tenido pergaminos de eso que se habla. Vos, ¿qué tenía Bielsa para ser el técnico de la selección uruguaya? ¿Qué ganó Bielsa? ¿Viste que se habla mucho? ¿Qué ganó Broly? Es campeón del mundo con la sub-20. Entonces, tiene, yo creo, más pergamino Broly que Bielsa para ser el técnico de la selección. Más allá de los equipos que ha dirigido en el mundo. Pero la realidad, Marca, es que
1: Yo
0: me sorprendí con la noticia, la verdad.
1: Yo lo que digo es que se tiene que tener definido por qué estilo de juego querés. No empecés ahora a tener un abanico de técnicos que tengan distintas filosofías de fútbol, que después las cosas no salen bien. O vas por un lado o vas por el otro.
0: Sí.
1: No es lo mismo JR que tiene un fútbol a de repente otro entrenador. Con JR sí, vos sabés que claro. A qué juega. Y que siempre mirando el arco de enfrente. Bueno, ¿vas por ese estilo de juego? Bueno, me parece bien. ¿Vas por otro? Pero tener antes que yo qué sé, antes que tirar nombres y tener entrevistas, a mí me parece que tenés que tener bien sabido qué es lo que vas a poner.
0: Sí, es un tema a seguir de cerca, por supuesto. Es un tema que va a llevar varios días. Yo vuelvo a lo mismo, ¿no? Hoy con la inteligencia artificial uno puede hacer cualquier tipo de imagen, ¿no? Y cualquier tipo de video. Me llegó uno de Jorge Giordano hoy, una foto de Jorge Giordano, todo y la inteligencia artificial, por supuesto, ¿no? Que estaba con una armadura de hierro, como diciéndome, a mí no me pasan ni las balas, ¿no? Y yo creo que hay un grado de responsabilidad, por supuesto, y grande de Jorge Giordano. Por supuesto, el ejecutivo ni que hablar, pero también de Jorge Giordano, que fue uno de los encargados también de tomar decisiones en la selección. Entonces, no sé qué es lo que va a pasar en Uruguay, no sé quién va a ser el técnico de la mayor, no sé quién va a ser el técnico de la sub-20, sí sé que hay algunos nombres en la vuelta, o por lo menos que empiezan a tomar un poco más de fuerza, el caso de Diego Forlán, por ejemplo, pero que después, claro, esto se tiene que terminar confirmando y después se tienen que dar diferentes reuniones. El hecho puntual es que Broly no va más para esta etapa. Para el sub-20. Y con respecto a lo que dijo Giordano de la selección mayor, y cuando hizo mención a que para él, él estaba convencido, porque lo dijo con estas palabras, estaba convencido de que Marcelo Bielsa era el que tenía que ser el sucesor de Bielsa. Entonces, con eso, y bueno, ya ahí tenés que analizar otros aspectos. El ejecutivo estoy hablando. El ejecutivo estoy hablando. Pero bueno, qué sé yo.
1: Siguen llegando los mensajes. Mirá vos este mensaje que llega desde Venezuela, que hoy nos mandaba, dice que estaba bastante golpeado. Me dice, gracias hermanos por sus buenos deseos. En lo particular, perdí literalmente todo. Soy profesor de química en Altagracia, en Orituco, estado Guárico, en el centro del país. Y siempre los escucho y pues nada, uruguayo hasta las venas, saludos de mi nena de 9 años. Bueno, te mando un gran abrazo.
0: Fuerte abrazo.
1: Que puedan recuperarse, que puedan levantarse, sé que va a ser así. Se está llevando mucha ayuda por parte de organizaciones, de ONG, también el gobierno uruguayo está enviando bastantes cosas para poder ayudar a levantar al país. Hay muchos uruguayos que se encuentran en Venezuela. Así que para vos, para José, te mando un gran abrazo.

0: para vos y tu familia y a levantarse. Vamos arriba, de esta van a salir seguramente y con la ayuda de muchos uruguayos. Así que vamos arriba y gracias por estar sintonizando la Radio Deportiva del Uruguay.
1: Sí.
0: Después tengo otro mensaje que dice el 365. El técnico es Guillermo Almada. No sé si están convencidos de que el técnico es Guillermo Almada. Creo que no. Muchachos, España se sacó de arriba a Uruguay también y eso lo hicimos bien, salir de arriba de ellos. Si eso no pasaba, España no llegaba. Aguante el Cadorna, el barrio Cadorna.
1: Fuerte abrazo. Sí, ¿Cómo es el nombre?
0: Fuerte abrazo. No, no tiene nombre.
1: No da nombre.
0: No tiene nombre. Aunque en mensajes anteriores figura como Mauricio.
1: Ah, bueno, bien. Abrazo grande.
0: Le mandamos un abrazo y gracias
1: para Mauricio.
0: Por estar. Exactamente.
1: Sí, pero bueno, la verdad que son momentos importantes. Yendo a los partidos de mañana, yo tengo mis dudas todavía. Tengo mis dudas en el partido de primera hora que se juega mañana a las 6 de la tarde. En el juego entre Noruega e Inglaterra. Es un lindo partido. Yo creo que incertidumbre por el hecho de ver qué sucede en ese juego y si es que terminan los 90 o se va a tiempo adicional. Yo creo que Inglaterra tiene esa ambición, ese deseo de poder estar en una semifinal nuevamente. Uh-huh. ¿Noruega llegó alguna vez? Usted que tiene más historia, no llegó a semifinales, ¿no?
0: No.
1: Sería la primera semifinal en caso de que termine avanzando. ¿Qué sé yo? Digo, también está ese sueño, ¿no? De una selección, de un país que tiene a su máxima figura, como lo es el androide Erling Haaland, y que está en un momento espectacular.
0: Totalmente.
1: Sensacional, anotando, totalmente, siendo goleador, y que intentará ir en busca de más récords, ¿no? Para la selección y también seguramente en lo individual, por todo lo que significa para su carrera como futbolista y todo lo que tiene todavía por delante. Entonces, digo, si se da un triunfo de Noruega y se termina metiendo, y bueno, no quiero decir, es una de las grandes sorpresas, pero creo que nadie tenía los planes de que Noruega podría llegar a estar en semifinales del campeonato.
0: Dice el 130, que escribe desde España, por favor, Almada no lo pongan como DT Uruguay. Nos lo tuvimos que fumar aquí en el Real Oviedo y uff, es un tostón de entrenador. Un saludo, Leo. Bueno, ¿no sería que agarró un equipo Oviedo casi descendido y era muy difícil? ¿Qué es tostón? Porque le exige a los jugadores. En Barcelona salió campeón. Y varias veces le han querido llevar como entrenador de la selección ecuatoriana. En México, con el Pachuca, hizo una labor bárbara, ganando el campeonato local e internacional. También lo querían para la selección mexicana, incluso en el último, antes del Mundial. Era o el Vasco Aguirre o Almada. Y ganó el Vasco Aguirre, tuvo más votos y fue el técnico. Y ahora lo llevó el América, el grande del fútbol mexicano. Yo creo, ¿qué querés que te diga? El Oviedo, ¿estaba para quedarse en primera o ya estaba decretado que era muy difícil, aunque lo agarrara Guardiola? Yo qué sé, para mí estaba decretado, era muy difícil salvar al Oviedo. Quiero a alguien joven, no muchos años más que los jugadores, que conozca el fútbol uruguayo, que haya jugado acá, que sepa de fútbol internacional y tenga experiencia en eso, que es alguien que transmite a todas las edades. Para mí es Gustavo Poyet, dice el 288. Después dice el técnico, para un poquito, que se me cortó acá. Dice, buenas tardes, el técnico de la selección sub-20 tiene que ser Gonzalo Cigliuti. Años trabajando con estas generaciones en Peñarol y ahora en Boston, conoce la mayoría de los pibes, igual que Broly, que dirigía esa generación y le fue bien, el técnico de primera, Loco Abreu con Russo Pérez, sub-20, Gonzalo.
1: ¿Y si vuelve Coito?
0: Bueno.
1: ¿Y si vuelve Coito?
0: Yo sé que él tiene aspiraciones para estar en primera división, para dirigir la selección mayor.
1: Bueno.
0: Yo sé que tiene aspiraciones de no, mirá lo que voy a decir. Que es JR, que quiere tener una revancha. JR sería un muy buen técnico, formando como él forma, como saca permanentemente, le da la chance y lo pongo abajo.

0: Y lo pongo abajo. En la
1: sub-20,
0: en la sub-20, sub-20, sub-17.
1: No en el primero.
0: La verdad.
1: Pero no
0: sé, a mí me encantaría que él todo lo que sabe, que es un montonazo y con una filosofía, se la pueda trasladar a los chicos. ¿Qué crees que te? Me parece que sería una buena movida. Yo qué sé, vamos a ver.
1: Sí.
0: Hola muchachos, muy buen programa. Pregúnteles acá el cabeza de Cerrito Carbonero, ¿qué se sabe de Peñarol? ¿Algún pase que pueda venir hasta último momento? No. Según lo que nos dijo Pirri, por ahora, Tequirisi.
1: Sí, muy bien.
0: Además, va a jugar el campeonato. Ya tiene un buen equipo Peñarol como para seguir agrandando el plantel para jugar nada más que el campeonato uruguayo. Yo quiero al Guardiola uruguayo. Vamos, JR, pero para la primera. Soy Diego de Belver. Mirá, acá hay uno que quiere a JR. El técnico es el cacique Medina. Trabaja mucho, tiene personalidad y demostró buen juego. Soy Nicolás, el 848. El 625 también quiere a JR, también como técnico de la selección. Mirá, JR también tiene su hinchada y algunos que hoy de mañana temprano estábamos haciendo Usted Qué Opina y también habían algunos oyentes que en los llamados decían que eran hinchas de JR para dirigir la selección.
1: Está el pique, dale de una vez, de Marcelo Bielsa.
0: ¿Por qué?
1: ¿No lo tenemos? No lo tenemos el pique.
0: ¿Por qué?
1: Porque quería hacer una parodia con el dale de una vez.
0: ¿Ah,
1: pero
0: sí?
1: Pero está tranquilo nosotros. Tenemos que cerrar, Bambino.
0: Bueno.
1: Nos tenemos que ir.
0: Ha sido un gusto y un placer.
1: Sí,
0: para
1: nos tenemos que ir porque se viene el fútbol uruguayo desde Maldonado. Pirri
0: Parietti. Volcánica.
1: Sí, está llovinando. No llueve torrencial, pero está llovinando. Se viene Nico Pirri junto a Jorge Parietti para el arranque de la fecha 5 del torneo intermedio. Lindo partido por delante. Deportivo Maldonado, el puntero de la tabla anual, ante Albion. Lo relata Nicolás Ángel. Ustedes ya saben quién es. ¡Es Pirri! Y está en Sport 890. El Chelo Marcelo Díaz en la puesta al aire. Ya el campeonato uruguayo. Ya el intermedio. Ha sido un placer. Gracias. Chau.

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Hola, hola, ¿qué tal? Qué gusto de saludarlos, bienvenidos a este partido donde van a estar jugando Deportivo Maldonado, aquí en el campo de Maldonado frente a Albion, con la posibilidad del equipo fernandino de seguir prendido en lo más alto de la tabla anual, y del otro lado el equipo pionero que intentará pelear una disputa de la cual ya se viene arrastrando del año pasado, cuando ambos jugaban obviamente en el fútbol de segunda división.

0: siempre, estará también junto a nosotros todo el trabajo en la locución que ya vende de Pablo Búcalo para este partido que ya va a comenzar en instantes en el campus de Maldonado.
1: ¿Qué tal, Nico? Compañeros, un placer estar con ustedes en esta jornada de mucho fútbol en Sport 890. 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
0: Momento de presentar los equipos. De la siguiente manera va a estar jugando local Asiva Deportivo Maldonado.
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0: En el arco con la número 25, Diego Segovia. Zona defensiva con la número 33 para Nico Fuica, con la número 19 para Facundo Tealde, 32 para Hernán Petric, 20 Sebastián Tormo. Zona de volantes con la 28 para Santiago Cartagena, con la 8 Maximiliano González, 14 para Cristian Tabó, con la 7 Gonzalo Larrazábal, 17 el Colito Santiago Ramírez. Y en ofensiva, con la número 16, Renato César. Los 11, Deportivo Maldonado, los 11, el argentino Gabriel Di Noia. Ahí quedó presentado Deportivo Maldonado y de la siguiente manera juega Albion. Así juega el decano.
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0: En el arco con la número 1, Sebastián Jaume. Zona defensiva con la 34 para Agustín Pereira, con la 24 para Ezequiel Burdín, con la número 2 Francisco Cotur, con la 16 para José Pepe Álvarez. Zona de volantes con la número 27 para Santiago Costa, 5 para Francisco Ginela, con la número 15 para La Joya Pablo Alcoba, con la número 22 Agustín Viera, con la número 10 para el Toto Carlos Airala. Mucha botica, estamos goleando, el viejo Albion viene. Y en ofensiva con la número 9 Álvaro López, los 11 de Albion, los 11 del equipo de Cano, los 11 del equipo pionero, los 11 de Federico Nieves. Sensacional, hoy te canto desde el alma, abrazado a la ilusión de estar todo bien unido. Ahí quedaron presentados los equipos para lo que va a ser este partido. Momento de saludar a nuestro querido compañero comentarista de este encuentro aquí en el campus entre Deportivo Maldonado y Albion, Jorge Parietti. Qué gusto de saludarte.

0: Nico, buenas noches. Bueno, buenas noches para todos también los que están del otro lado. Buen relato antes que nada. La verdad que saliendo un poquito del Mundial y poniendo un parate en estos cuartos de final, partidazo entre Deportivo Maldonado y Albion. Para el que recuerda el fútbol uruguayo, estos son de los dos mejores equipos en propuestas futbolísticas. Los dos equipos que salen jugando de abajo, que tienen muy buen juego colectivo, que en la mitad de la cancha tienen su predominio los dos planteles. Hay que ver también quién domina a quién en estos 90 minutos. Los dos equipos atacan constantemente, buscan el arco rival. La verdad que emparejándolo con el Mundial, arranca con todo el fútbol uruguayo con una promesa de partidos aquí en el campus.
1: Bueno, ya están los equipos en el campo de juego. También obviamente con un día que ha estado bastante entreverado entre una jornada gris, entre un poco de lluvia. Y obviamente toda la expectativa de lo que puede llegar a trasladarse en este duelo, donde, insisto, creo que el equipo que consiga los tres puntos se va a colocar en lo más alto, peleando una posible definición, peleando la posibilidad justamente de quedarse no solo con este torneo intermedio, también obviamente lo que va a llegar a ser la definición del campeonato en la tabla anual, que es hasta el momento otro de los lugares en los cuales los equipos se posicionan para estar peleando en lo más alto. Continúa la venta de nuestro locutor y ya repasamos también toda la actividad que se viene en este partido.
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1: Bueno, en este momento los equipos que se aprontan para este partido que se encuentra ya a punto de comenzar en un campus de Maldonado que tiene el territorio donde se va justamente a disputar este partido en muy buenas condiciones. Veremos en definitiva qué nos depara en este partido con el arbitraje de Javier Férez, Pablo Larena, Franco Mieres y en este caso de cuarto árbitro Anaí Fernández, para lo que va a ser este partido que se va justamente a realizar en este hermoso escenario donde Deportivo de Maldonado y Albion se han enfrentado. A ver, Jorge, son dos equipos que uno conoce muy bien, que lo ha relatado en el fútbol de segunda división. Quizás Albion con un cambio de entrenador, obviamente el que estaba el año pasado era Bogosian. Deportivo con Dinoia que llega, pero ya a la etapa final. Incluso nunca se enfrentó Dinoia a este Albion el año pasado, porque cuando llega Dinoia le quedaban 3 o 4 partidos para disputar y después se dio justamente la zona de playoffs. Pero los dos equipos mantienen la esencia, más allá de estas diferencias que recién comentaba de los equipos que habían jugado en la B y que también le fueron obviamente logrando el ascenso. Uno por playoff y el otro justamente logrando el ascenso, ganando el campeonato de ascenso.
0: Agregando un par de cosas más, Deportivo Maldonado viene mejor que Albion en cuanto a una racha de triunfos. Hace 6 partidos que no pierde, ya Albion es más irregular, ha perdido de los últimos 4 los anteriores 2. Viene de ganar a Progreso en lo que fue la cuarta fecha del intermedio antes que se corte. Pero está claro que en la mitad de la cancha, por banda, sobre todo Albion con Pepe Álvarez, los dos equipos tienen goleadores, tanto López en el conjunto de Albion como Renato César, Taboy, Larrazábal en Deportivo Maldonado, te aseguran goles. No solo atrás, no solo en el medio juegan al fútbol y lo hacen de muy buena manera, sino que adelante, bueno, también atacan y tienen con qué para gravitar.
1: Como siempre, bien alojados en la cabina número 5 en el campus de Maldonado, donde obviamente nos recibe una noche algo lluviosa, por lo menos con alguna llovizna en este trayecto de Montevideo hacia el este, donde siempre bien nos reciben. En este momento están los equipos prontos para mover a comenzar el fútbol. Va a jugar el equipo de Albion frente a Deportivo Maldonado. Deportivo con su camiseta tradicional de color rojo y verde, mientras tanto que el equipo pionero estará vistiendo todo de blanco con la camiseta con el año pasado. Obviamente celebró los ascensos al fútbol de primera división con copa en mano. Va a venir el movimiento por parte justamente del equipo
3: en este caso que estará tocando la pelota, estoy hablando del equipo Fernandino, ya se juega, arranca el fútbol en el Maldonado, ya juega Albion frente a Deportivo Maldonado, pelota que van sacando del fondo por Burdín, meten la pelota, cruzan la mitad del campo de juego, la pelota que pica sobre la mitad del terreno, intentan ganar de arriba, van peinando la pelota.

0: Sobre el sector donde está López. López que la tira sobre el lateral, levanta en el centro de pelota que rebota, borde del área, le prende el arco. El disparo se termina perdiendo afuera, será saque de arco.
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0: No va a estar sacando la pelota nuevamente desde el fondo. El arquero de Deportivo Maldonado, Diego Segovia. Segovia que apoya el balón rápidamente para que aparezca Facundo Tealde. Va reventando Tealde, pelota que cruza la mitad del terreno, intenta pivotear en ofensiva para tratar de recibir el jugador Renato César. Recorta, cierra Albion. Tiran la pelota sobre la zona en la mitad del terreno. Presiona Deportivo. Balón que van consiguiendo sobre el lateral. Intenta ir a encarar de la punta del medio. El esférico se termina perdiendo afuera. Se da nuevamente saque de mano.
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0: De a poquito volviendo todo a la normalidad, ya vuelve justamente el fútbol uruguayo nuevamente con la actividad local. Mañana juega Nacional, el día domingo juega Peñarol. Va saliendo rápido en la mitad del terreno, la arrasaba el que la termina cambiando para Sebastián Tormo. Avanza con la pelota Tormo sobre lo que sea Olímpica del Centenario, donde se junta la gente de Deportivo Maldonado alentando en este momento, buscando que llegue la pelota para el Colito Santiago Ramírez. Ramírez que toca hacia atrás, va rápidamente el esférico sobre Petri que la termina cambiándola nuevamente sobre la mitad del terreno para Cristian Tabó. Contra Tabó que está en el área, Tabó que le prende el arco, la pelota que rebota, la consigue nuevamente Petri, raya de fondo, el centro de Hernán, segundo palo, despeja Alvier, la pelota queda flotando sobre la zona del punto penal, el mal despeje, le prende el arco, y el disparo de Tormo se va sobre la intendencia de Maldonado. Se pierde afuera, se la saque de arco.
2: Bueno, arrancaron con todo, literal, en ofensiva estos dos equipos. A los 20 segundos la primera fue de Albion por derecha, una triangulación característica del equipo pionero, y después ahora de vuelta Deportivo con Petric llegando hasta el fondo con criterio, centro el segundo palo, y las dos jugadas terminaron igual, tanto la de Albion hace un minuto como esta de Deportivo Maldonado. Segunda pelota, remate de afuera, no se dan tregua, arrancaron con todo aquí en el campus.
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0: Va sacando la pelota del fondo el equipo de Albion, apoyando lentamente el balón para que aparezca Couture. Couture que termina tocando hacia el medio para Ginela. Ginela que intenta jugar la pelota. Balón que roba Deportivo Maldonado. Se ve la Larrazábal, termina cambiándola por fuera. Balón nuevamente para Larrazábal. Va corriendo el ex Uruguay Montevideo. Pelea el rayo, lucha por la pelota. Larrazábal se termina perdiendo afuera. Será nuevamente lateral, reposición para el equipo pionero de estos primeros 3 minutos. Donde están empatando 0-0. Para mí, mucha felicidad reencontrarme con el relato de varios de estos jugadores que supe tener y acompañarlos prácticamente toda la temporada del año pasado. Es un duelo esencial de Por la Raya en el año 2025. Hablando de Por la Raya, mañana estaremos en Sport 890 más con el partido para abrir la fecha de River frente a Plaza Colonia en horas del mediodía. A las 18 horas estaremos con Huracán frente a Colón por Sport 890 más. 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Pelota que va a estar sacando rápidamente desde el lateral el equipo pionero que camina lentamente para estar remitiendo este balón en juego. Estoy hablando del futbolista José Pepe Álvarez. Ponía el saque de manos por el número 16 Álvarez, que intentará tirar la pelota sobre zona de ofensiva. Están esperando atentamente para recibir por López. Tiran la pelota nuevamente en zona de ataque. Control y juego de Albion que levanta el centro. Cierra en el fondo Tealde. Toca la pelota el comodín de la defensa del equipo de Deportivo Maldonado, cambiándola para Petri. Petri que la vuelve a tirar rápidamente para que aparezca el colito Santiago Romínez. La pelota camina lentamente. Se pierde afuera el lateral.
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0: Va a estar sacando la pelota el equipo de Albion. Está esperando en la mitad del campo de juego rápidamente a Costa. Termina anticipando y recuperando Deportivo. Va para que aparezca Cristian Tabó. En cara el número 14. Tabó que la tira para el Corito Ramírez. Cierra en el fondo. Nuevamente el equipo de Cano metiendo el pelotazo en largo rápidamente por Jaume. La pelota cruza en la mitad del campo de juego. Márcate, Alde. Termina tirándola arriba para que aparezca López. Termina cerrando Deportivo Maldonado. La vuelven a entregar rápido para Agustín Pereira. Pereira que retrocede. Juegan para Ezequiel Burdín. Burdín nuevamente para Pereira. Pereira que va cambiando para Couture. Va con la bola. Alex Cooper va saliendo con la pelota. Couture que la deja rápidamente para Ezequiel Burdín. Burdín nuevamente y otra vez para Couture. Couture que apoya la pelota sobre el lateral. Va para Pereira. Avanza con la bola. Pereira controla. Va de la punta al medio. Busca pase. Tocan con el Toto Irala. Alex River Plate de Argentina. esquina, pierde y cierra bien Deportivo Maldonado rápidamente con Maximiliano González.

0: en corto, presiona a alguien, le vuelve a quedar a Cristian Tabó, que engancha, sigue Tabó, la controla el 5, sigue con la pelota Tabó, Tabó que la tira rápidamente sobre el lateral, intenta presionar para cerrar el equipo de Albion, pero hay falta en la mitad del terreno, tiro libre para el Deport.
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0: Gran saludo para Javier, que nos escribamos arriba de Deportivo. Saludos desde Aiguá. Y agradece obviamente por estar prendidos con el fútbol uruguayo. Y no descuidar también lo nuestro y no solo enfocarnos en el Mundial. En esta radio está todo. Porque la radio Deportivo del Uruguay. Balón que se va a perder afuera, será lateral. Pelota que volverán a estar sacando de la mano de Deportivo Maldonado. Porque el último en tocar esta pelota era Couture. Aunque en línea termina cambiando la decisión. Será lateral favorable para Albion, que va a estar jugando rápidamente por parte del Pepe Álvarez. A colocar la pelota, José Álvarez camina lentamente por la raya. Mientras tanto, a su lado está Dinovia para justamente observar que va a ser el lateral del equipo rival. Tira la pelota Álvarez, termina respondiendo primero Tealde, Tealde que mete otro pelotazo en largo. Balón que cruza en la mitad del campo de juego, termina respondiendo y cerrando Albion. Otra vez para Ezequiel Burdín, Burdín que la cambia para Couture. Couture que la centraliza sobre la mitad del campo de juego para Ginela, Ginela. Termina tirándola nuevamente hacia afuera para Agustín Pereira, Pereira. Vuelve a cambiar la pelota a otro. Es para Couture, sale el primer marcador central del equipo blanco, trasciende con la bola en la mitad del campo de juego, domina Couture, pide compañía Couture que termina moviéndola para Ezequiel Burdín, recibe uno de los mejores zagueros de la temporada, o el mejor zaguero de la temporada pasada en el campeonato de ascenso, mete en el pelotazo en largo, termina respondiendo primero Deportivo con Sebastián Tormo, Tormo más atrás para Segovia, revienta la pelota el Pocho Segovia, balón que gana en la mitad del terreno y captura nuevamente y otra vez salió para retenerla con Ginela, Ginela que la termina cambiando y la otra vez con Álvarez avanza y profundiza el equipo Pinero buscando a López que está dentro del área, atención, controla, gira con la pelota Albion, busca el pase atrás, levanta en el centro, balón pasado, segundo palo, atención, le queda al Toto Irala, engancha Irala, pisa Irala, Irala sobre el banderín del córner, cierran los caminos, Irala que toca en corto, levanta en el centro, ¡oh! Segovia, Segovia se queda con la pelota, se tiraba de cabeza el número 22 Agustín Viera, pero no llegó al remate.
2: Bueno, primero a los 20 segundos intentó algo similar Albion y ahora le salió mejor, porque el centro fue para Agustín Vera, que de milagro, y también marcado por Maximiliano González, que no lo soltó en ningún momento, de milagro, porque de cabeza podía anticipar a Jaume, se salva en esta el conjunto del Deportivo.
0: Acá termina controlando otra vez Deportivo Maldonado para que aparezca Facundo Tealde, Tealde, termina centralizándola nuevamente sobre la Arrasaba, el pelea el equipo pionero, se cruza Deportivo Maldonado, la termina tirando rápidamente para que desborde Petric, encara y se viera Hernán Petric, pasa de 0-100, termina marcando con todo Albion en la lucha, para recuperarlo nuevamente Deportivo por Cristian Tabó, Tabó que la jugó, balón hacia el medio, va para Cartagena, Cartagena que la tira para el colito Ramírez, contra Ramírez, sigue Ramírez, solo abierto, un jugador de Deportivo Maldonado por izquierda, prefiere jugar más atrás, nuevamente para que aparezca Tealde, Tealde para la Arrasaba, el para Turmo, domina sobre lo que sería la Olímpica del Centenario, engancha, pasa, se viene, lo va manejando sobre la tribuna este, así se denomina, acá la va teniendo Deportivo Maldonado, busca en el pase al medio, balón que rebota, lucha, le queda al colito Ramírez, abrió nuevamente sobre el lateral con Tormo, Tormo que centraliza el pase, le queda Ramírez, él toca atrás, atención, jugaron sobre Petri, que si le pega, atención a Petri, que otro disparo que se va elevado, derecho sobre la tribuna que da hacia justamente la Intendencia Municipal del Departamento de Maldonado, se hace que de arco.
2: Bueno, está muy bien lo que hace Petri, porque hace un par de minutos atrás llegaba hasta el fondo por afuera, pero ahora centralizado después de una muy buena triangulación entre Maximiliano González, Cartagena, el propio Renato César que está arriba junto a Tabó pivoteando, el desequilibrio y también el llamado de atención a la defensa de Albion para perseguir a esos jugadores, le deja el camino libre a Petri, que por afuera primero levanta centros para inquietar a la defensa rival y ahora centralizado, bueno, con remate obviamente desviado, pero peligroso el lateral, en este caso Deportivo Maldonado.
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0: Acá se viene Albion, está dentro del área. Termina cerrando Deportivo, apurando rápidamente para Tealde. Tealde que termina apoyándola para Cartagena, lo marcan entre tres, roba la pelota el equipo pionero. Tiran el balón rápidamente en profundidad, vuelve a cerrar Deportivo. Con otro pelotazo en largo, anticipa, lucha. El decano termina quedándole en la mitad del campo de juego para estar recibiendo con Ginela. Ginela que termina apoyando Castellón de la más atrás todavía para Couture. Couture más atrás todavía en corto para que aparezca el arquero. Y ese es Sebastián Jaume. Jaume que la vuelve a tirar para Couture. Couture que la vuelve a tirar sobre el lateral. Pelota para Pepe Álvarez. Domina y sale el equipo pionero nuevamente recibiendo. Por eso que el Burdín domina. Burdín que va a tocar.

0: tocarla sobre Couture. Va saliendo con la pelota. Todo esto en 10 minutos. Empatan 0-0. Albion frente a Deportivo Maldonado. Tocan para Ginela. Domina el número 5. Engancha a Pancho Ginela. Ginela que termina tirándola nuevamente sobre el lateral para que reciba otro. Es ese Burdín. Toca Burdín. Burdín que la mueve. La maneja el equipo pionero siempre en la mitad del campo de juego. Intentan presionar por Deportivo Maldonado. Logran sacarle balón. Se termina perdiendo afuera. Será lateral. Será reposición otra vez para el pionero.
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0: Van a estar jugando la pelota otra vez de las manos del futbolista Álvarez, que la tira hacia adelante, marca, cierra, lucha. Nuevamente el equipo fernandino filtrando el pase al medio. Estaba todo invalidado, sea nuevamente lateral para el equipo de Cano. El árbitro volvió hacia atrás en la acción. El varón que justamente va a estar realizándolo Álvarez desde el lateral. Camina lentamente con la pelota Álvarez. Álvarez que la termina sirviendo sobre la mitad del terreno. El toque para Ginela. Ginela que la vuelve a cambiar para el Toto. Irá la pisa en la pelota. Entrega rápidamente para Agustín Pereira. Pereira que mete el pelotazo en largo. Pica habilitado el Toto. No termina llegando Irala. Se volverá a perder afuera. Saque de arco para Segovia.
2: Bueno, ya en 11 minutos. ¿Cómo están parados tácticamente? Deportivo Maldonado. Claramente no hay un sistema táctico fijo. Está claro que están los cuatro del fondo con Tormo, Tealde, Fuica y Petric. Pero después en la mitad de la cancha, por izquierda, aparece Santiago Ramírez que baja a defender y a replegarse con la línea de cuatro. Está Cartagena junto a Maxi González en la contención. Pero Larrazábal se mueve por todo el frente de ataque, dejando arriba a Tabó y a Renato César. Así es como sale por lo menos Deportivo Maldonado estos primeros 12 minutos.
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0: Acá la pelota se termina perdiendo afuera. Será lateral hoy el que está en el banco de suplentes es Maximiliano Noble, el jugador pretendido por el Club Atlético Peñarol, espera entre los relevos. El que ya no está es Espíndola en Deportivo Maldonado, pensando justamente en este torneo intermedio que se retoma. Acá la van jugando en la mitad del terreno para que aparezca Francisco Ginela. Controla la pelota Ginela. Ginela que la vuelve a depositar para que aparezca Francisco Couture. Couture para Ezequiel Verdín. La va teniendo Burdín. Burdín nuevamente y otra vez para que aparezca Couture. Sale lentamente con la bola caminando Couture. Va saliendo en la mitad del terreno. Piden el pase por dentro. El toque para López. La deja larga López. Robó Deportivo. Le va quedando Tealde. Tealde que la tira en ofensiva. La pelota rebota. Le queda nuevamente Tealde. Domina la mitad del campo de juego. Se viste prácticamente de enganche. Se viste de noble Tealde. Para terminar jugando el balón sobre el lateral. Le queda Hernán Petric. Se viene Petric. Encara a Petric. Acelera a Petric. Camina por la raya Petric. Lo marcan a Petric. Se lleva el mundo por delante Petric. La pelota se vuelve a perder afuera. Será reposición. Lateral para el equipo del este. Está esperando Cartagena. Va bien saque de mano por Petric. Petric que la termina tirando más atrás. Control de Deportivo Maldonado. La apoyan en corto para que aparezca el arquero. Estoy hablando de Segovia. Recibe Segovia. Segovia termina circulando el pase sobre la mitad del terreno. Bueno, el balón abriéndola hacia afuera. Avanza Deportivo. La termina tirando para Petric. Que encara Petric. Se viene Petric. Petric que mete el balón. Rastrero rechaza el equipo pionero que la termina tirando nuevamente afuera. Otra vez saque de mano.
2: Después Albion con mucha movilidad constantemente. Más allá de que para cuatro en el fondo. Después es conocido Alcoba y Ginela en la contención. Pero con Santiago Costa y Irala que constantemente se están moviendo junto a Álvaro López, que es el que está siempre arriba, ¿no? Pero con Agustín Vera, Costa y Airala, repito, adelante de Alcoba y Ginela con un 4-2-3-1. Es como se sale a jugar en estos primeros 13 minutos Albion.
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0: Gran saludo a Dylan que nos pone que hoy gana Deportivo, mandaron 2-0. Acá meten la pelota en ataque, intentará recibir atentamente Segovia, termina ganándola bien el portero de Deportivo. La va sacando Segovia. Segovia que la termina buscando rápidamente sobre el lateral con Hernán Petric. Petric que mete el pelotazo en largo, responde bien de cabeza y termina cerrando con total autoridad. Nuevamente el equipo pionero le gana el colito Ramírez. Ramírez que apoya la bola, sigue Ramírez, Ramírez que pisa, Ramírez que termina tocando más atrás nuevamente para el equipo del este, buscando el pase adentro, va para que aparezca otra vez Cartagena, Cartagena que la tira para Ramírez, Ramírez que la cambia sobre el lateral. Se viene Deportivo Maldonado que acelera por la raya para meter el centro del área, pelota pasada, segundo palo, busca el cabezazo, el toca al medio, está, se salvó de manera increíble. Se salvó de manera increíble Albion, no había nadie para el segundo remate, estaba un poquito lejos el Corito Ramírez, que después termina cometiendo falta en 14:40, la primera, la más clara pudo ser de Deportivo.
2: El centro de Sebastián Tormo es espectacular, digo porque estaba preparado al segundo palo, a la caída Cristian Tabó, era Renato César el que caía por el segundo palo y hace algo perfecto. Cuando se le iba el cuerpo hacia atrás, logra cabecearla y tirarla al medio y no llegó de milagro. Ni el propio Keystan Tabó

0: Ni Santiago Ramírez, de milagro, la primera clara en 15 fue del Depor.
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2: Acá vuelve a jugar la pelota rápidamente, Albion que encara, la están pidiendo para lateral. Raya de fondo, van a levantar el centro, mete el freno, engancha a Irala, pisa a Irala, sigue a Irala. A Irala que toca en corto, no le pudo dar bien Ginela y vuelve a recuperar nuevamente Deportivo Maldonado, que intenta presionar y jugar rápido para que aparezca Hernán Petri. Acelera Petri, que encara a Petri, se está filtrando Tabó. Atención, que le puede ganar la posición. Termina cerrando bien en el fondo Ezequiel Burdín. Burdín que toca en corto. Otra vez para que aparezca el futbolista Jaume. La va teniendo Jaume. Jaume que termina apoyándola nuevamente sobre la mitad del terreno para que la maneje en la mitad del campo. Bien dominado el futbolista, el jugador de Ginela. Ginela que la tira en corto otra vez sobre su costado, donde aparece Santiago Costa. Acosta que termina cambiándola para Agustín Pereira. Mete el toque para López. Notable asistencia. Atención, se viene Albion. Van pidiendo filtrado solo por el sector izquierdo. Le van a prender al arco. Segovia. Segovia aparecía solo Pepe Álvarez. Si la pelota iba sobre la izquierda, tuvo la oportunidad Albion para encontrarlo Álvarez y quedar mano a mano con el Pocho Segovia.
0: La jugada es espectacular, pero de verdad, porque salen jugando desde el arquero. Jaume es el que sale jugando con marca a Ginela. Ginela filtra la pelota y después el movimiento, el pivoteo de Álvaro López es espectacular, porque atrae a los zagueros, los aleja de su zona de influencia, le deja el pase habilitado y de milagro de vuelta la más clara también para Albion. Enseguida responde el equipo pionero. Fue también para este jugador que Agustín Vera recuperó muy bien ahí el posicionamiento en cancha para el disparo de afuera.
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2: Acaba jugando lentamente el equipo de Albion en zona defensiva. Otra vez por Burdín. Burdín que la termina tirando sobre la mitad del terreno para que aparezca Acosta. Acosta más atrás nuevamente para Couture. Couture que la deja servida sobre la zona de la circunferencia. Y bueno, rápidamente para Couture. Va llevándola Francisco. Sigue Couture. Couture que mete el freno. Busca quien lo acompañe. Domina el Scooper. Filtran la pelota sobre López. López la regaló. Se viene Deportivo Maldonado. Atención, son 3 contra 3. Está muy mal parado, Albion se suma, Tormo por izquierda, la pelota que va para Tormo, se viene Tormo que va a levantar el centro, mete el freno, sigue Tormo que le busca a Renato César, sale lejos el arquero, y en última instancia termina tocándole el jugador de Deportivo Maldonado. Ahora fue Deportivo el partido, no nos podemos quejar, es entretenido.
0: Sí, no, pero aparte por el dinamismo que le dan los futbolistas de mitad de cancha hacia adelante, van a cada pelota como si fuese la última y van 18 minutos, la intensidad es notable para estos dos equipos. La verdad, no hubo parate o no hubo descanso en esta cuarta fecha y quinta que se reinicia el torneo intermedio. Lo que decía Nico es verdad, le imponen velocidad de mitad de cancha hacia adelante los dos equipos y ya en estos últimos 5 minutos hubo 3 jugadas muy peligrosas.
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2: Va jugando lentamente el balón sobre la mitad del campo de juego. Rechaza Tealde. Se termina perdiendo afuera, se da nuevamente lateral, pelota favorable. Otra vez el equipo pionero que estará jugándola con Pereira. Pereira que termina tocándola nuevamente sobre la banda, recibe Pereira. Pereira que devuelve, presiona Deportivo Maldonado. Meten otro pelotazo más. El balón se volverá a perder afuera sobre la tribuna donde están alojados los hinchas del Depor.
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2: Acá volverán a estar sacando la pelota otra vez del fondo de la mano del equipo pionero con Agustín Pereira. Va en la reposición de Pereira. Pereira que termina tocando en el corto otra vez para que aparezca Burdín. Va saliendo el primer marcador central. Domina Burdín. Burdín que intentará apoyar la bola rápidamente para que aparezca Couture. Couture para Burdín. Va saliendo Burdín. Burdín que mete otro pelotazo demasiado largo y sin ningún tipo de inconvenientes vuelve a atrapar Segovia. Va saliendo con la pelota Pocho. Traslada a Segovia. La van pidiendo con el futbolista Tealde. Tocan para el comodín Tealde. Sale Tealde. Va con la pelota Tealde que mete otro pelotazo, cruza la mitad del terreno, va para Cartagena. Cartagena cambia sobre el balón, sobre lo que sería la América del Centenario, la tribuna oficial aquí. El toque más atrás rápidamente y otra vez para que vuelva a jugar el futbolista, en este caso Fiuca. Va devolviendo el pelotazo en largo para que aparezca el jugador Tabó. Atención, va Tabó, le prende el arco de volea, la pelota se desvía, córner. se desvía, corner, probó nuevamente Deportivo, tiro de esquina.

0: para el equipo fernandino.
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0: Va a venir el centro favorable al equipo Deportivo Maldonado. Está en el área Tabó. En este caso no será el encargado de levantar el centro. Veremos en definitiva quién le da. Será esta pelota número 7, el encargado de estar levantando el centro. Estoy hablando de Gonzalo Arrazábal. Va a venir el centro de Gonzalo. Va a venir el ex Uruguay Montevideo. Mete el balón pasado. Segundo palo. El cabezazo. Rechazo justo. Pelea rápidamente el equipo fernandino. El toca afuera. Va para el Arrazábal. Engancha el rayo. Levanta el centro. Punto penal. Busca el cabezazo. Vuelve a despejar. Intenta conseguirla rápidamente Deportivo. La gana bien. El toca al medio. La pelota rebota. Le queda alguien a media mano. Había mano del número 27. Tiro libre. Otra vez para el Deport.
2: Deportivo Maldonado le hace replegar a todos los futbolistas de Albion. Le mete 8 o 9 futbolistas dentro del área, en cada centro, en cada situación de, en ofensiva. En esta muy bien Tormo, adelantándose, tratando de involucrarse en la jugada. Es la verdad que impresionante cómo Deportivo Maldonado involucra no solo a los delanteros y los mediocampistas, sino a los laterales para llegar con 8 o 9 hombres e incomodar a Albion.
0: Tiro libre para el equipo de Deportivo Maldonado. Y 1, 2, 3, 4, 5, 6 hombres en el área. Uno de los equipos que va mejor por arriba en el fútbol uruguayo. En el área está Tealde. Atención, va Deportivo Maldonado sobre el arco que sería la apertura del centro. Sobre el arco que da sobre la intendencia de Maldonado. Justamente va a venir el centro. Pelota que va rastrera. Quiso sorprender hacia el arco. No quiso levantar el centro. Hizo muy mal en la ejecución el Corito Ramírez. Lo queda mirando Tealde como diciendo, ¿por qué no metiste el centro? Se va a perder afuera. Saque de arco para Jaume.
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2: Usted vio, Nico, que está saludando a pila de personas que nos están escuchando. Sí, en todas partes. En bueno, todas ¿saben partes. Dónde nos están escuchando?
0: ¿De dónde?
2: Desde un laboratorio.
0: Opa.
2: La gente está ahí, viste, ultimando detalles para cerrar su jornada y bueno, una cantidad de personas están escuchando la Deportiva del Uruguay.
0: Le mando el gran saludo entonces. Acá meten el pelotazo, reclaman mano la gente de Albion dentro del área tras la búsqueda en ofensiva, en este caso a López. La pelota que buscaban justamente en ofensiva. A ver, solo si hubiese rebotado en la mano del jugador de Deportivo de Maldonado dentro del área, el VAR podría intervenir. Acá la pelota me parece que si hay mano es antes de justamente el ingreso a la zona de ofensiva. Va a salir con la bola rápidamente el futbolista Diego Segovia. Estamos en 22 minutos, empata 0-0 Deportivo Maldonado, líder de la tabla anual frente a Albion, de los equipos que los persiguen de manera más cercana en el torneo. Va a ir la pelota que van a estar jugando rápidamente con Segovia. Segovia la termina tocando para Facundo Tealde. Tealde que la deja otra vez para Fica. Va tocando el Nico. Juega hacia el medio. Anticipa, roba y recupera rápidamente ya el jugador de Larrazábal. Va tirándola a Larrazábal. Larrazábal que mete el balón para Renato César. Vuelve a rechazar. La bola va lentamente caminando. Se termina perdiendo afuera. Se da reposición. Balón que jugando de la mano de Deportivo Maldonado. Toca hacia adentro. Va para Cartagena. Cartagena para Seba Tormo. La va teniendo la Juventud de las Piedras. Apoya nuevamente el balón hacia adentro. Recibe y ya controla. Otra vez Cartagena tocándola para Maxi González. Mete el balón en profundidad. Lucha el Colito Ramírez. Empuja el Colito. Se la va llevando Ramírez. Se encara Santiago, se viene Ramírez, le pica solo por el lado Petric, nunca lo vio. Va Ramírez, le pega al arco, el palo, ¡gol!
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0: ¡Gol! Deportivo Maldonado, un escándalo de gol, aplaudan, aplaudan. No dejen de aplaudir, un verdadero golazo del Colito Ramírez, que tenía todo para descargar por fuera. Le pegó el arco, sacó un zapatazo. Mortal la pelota, tan encendida, tan prendido fuego iba en la noche del departamento de Maldonado, que rebotó en la espalda de Jaume. Tras el rebote del palo y se metió para que Deportivo sea líder del campeonato en la tabla anual. Para que Deportivo Maldonado lo mira todos de arriba. Y un bombazo estelar en la noche del campus de Maldonado. Una luz voló por todo el territorio de Deportivo Maldonado y fue el golazo del Colito Ramírez. Está ganando el 1-0 el Deport. Escándalo de gol para que el equipo de Dinoia sea el líder del fútbol uruguayo.
2: Era más, en estos últimos minutos el Deport iba en ataque con 8 o 9 hombres. Santiago Ramírez aparecía por izquierda, pero dijo no, yo me voy a tirar por derecha. Que es ahí el lugar de preferencia de este jugador que no para de hacer goles. Desde que terminó el intermedio en esa cuarta fecha a este rincón.

0: Nuevamente Tealde, sigue el comodín metiendo el pelotazo en largo, el taco. Atención que va Deportivo por más. La van a pedir solo por el sector derecho con Renato César. No la largó a tiempo el colito de Ramírez. Nada para reprocharlo después del golazo que hizo. Pero acá demoró justamente en meter el pase. El partido es 1-0. Está ganando Deportivo Maldonado por el momento frente al equipo pionero. Terminan jugando nuevamente sobre Ezequiel Burdín. Va saliendo Burdín. Burdín que la termina cruzándola rápidamente en ofensiva para Álvaro López. Descarga, pivotea López. La va a perder, recupera Deportivo, la gana igualmente alguien. Solo mitad del campo de juego por Francisco Pancho Ginela. Ginela que la termina moviéndola rápidamente. Es el número 24 que es ese Burdín. Burdín que la tira. La van cruzando otra vez para que aparezca Agustín Pereira. Va Pereira. Pereira que se proyecta. La termina cambiando el 90 para Pablo Alcoba. Engancha con la pelota a Alion. Raya de fondo. Levanta en el centro. El taco Segovia. Segovia. Termina quedándosela otra vez el arquero Deportivo.
1: El que apareció fue Pepe Álvarez, sí, de lateral izquierdo llegó a definir como 9. Otra vez por afuera ha intentado Albion en todo este primer tiempo, le ha salido bien, ha gravitado, tuvo aproximaciones, claro, le falta definir. Llega por derecha Albion, en esta definió de taco Pepe Álvarez, muy incómodo.
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0: Gana Deportivo Maldonado un tanto contra cero frente a Albion en la hermosa ciudad de Maldonado. Acá lo van sacando sobre la mitad del campo de juego, presiona, se tira el Deportivo, balón que rebota, la van a cruzar rápidamente sobre el número 16, pisan en el esférico, la cambian para Cartagena. Cartagena que la termina tirando en largo, balón sobre el número 14, intenta llegar Cristian Tabuno, la consigue el ex nacional última temporada del año pasado en Rampla. Todo esto en 28-30. Va saliendo con el esférico Albion, pica habilitado López, se viene López, Tealde termina cerrando bien el comodín en el fondo, pelota que le queda a Tealde. Tealde que circula el pase hacia el medio otra vez para que aparezca Maximiliano González. González para Cartagena. Cartagena que la termina tirando, abriéndola para el Colito Ramírez, y acá el pase del Colito, demasiado largo al hombre invisible, aunque el árbitro puede volver hacia atrás con la falta con González, veremos, pero creo que va a permanecer la jugada en el lateral, pero se había dado una falta en la mitad del terreno donde tranquilamente el juez puede volver hacia atrás con la ley de ventaja.
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0: Gran saludo a mi amigo Fabián Pereira aquí en Maldonado, que no le avisé que venía, ya un ratito termina el partido y voy para ahí, así que me prepara algo para comer porque el viaje fue largo, Parietti. Salí expreso de último al arco, no pude comer. Tuve 3 horas para viajar y nada más. Acá la va luchando Deportivo, se termina perdiendo fuera, se da nuevamente reposición. Lateral favorable otra vez el equipo pionero que intentará jugar esta pelota sobre la mitad del terreno donde está esperando el Coba.
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0: Va a venir el lateral favorable nuevamente. El pionero están esperando en la mitad del campo de juego por Ginela. Tocan la bola sobre el sector derecho. Presiona Deportivo Maldonado que no la consigue. Vuelve a rebotar. Se vuelve a perder afuera. Sea nuevamente reposición lateral para el equipo de Cano que volverá a jugar en 30.
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0: Regalo la pelota a Alio Severo Ramírez. Ramírez que la termina tocando para Tabo. Tabo nuevamente para el Colito. Pelota que volverán a estar jugando con Renato César. Recibe y la tira Renato. Renato con el cambio de frente. Pelota que cruza rápidamente la mitad del terreno. El toque sobre el futbolista Tealde. Va saliendo con la pelota Tealde. Tealde que la vuelve a cambiar sobre el lateral. Estamos en 30 minutos. Gana Deportivo Maldonado. Toca, se cruza atento para marcar en este caso Agustín Pereira. Se vuelve a perder afuera. Será reposición. La tocan sobre la Larrazábal. Domina la pelota la Larrazábal. Larrazábal que juega en corto para Tealde. Tealde que domina y va más atrás todavía.
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0: Va robando la pelota nuevamente Alvio en la mitad del terreno. Toque más atrás para que aparezca Burdín. Va saliendo el primer marcador central del equipo pionero. Juega Burdín. Burdín que entrega la guinda nuevamente para Álvarez. Atención que va para Burdín. Lo presiona arriba el jugador Cristian Tabó. Tabó que lo va a presionar a Jaume. Atención que está complicado para salir jugando del fondo Albion. Hasta que terminó encontrando el pase de Couture para Burdín. Y ahora sí, meter el pelotazo buscándolo López. Lucha López. Empuja de todos lados López. Candidato a cometer falta López en esta. Se termina perdiendo afuera. Será lateral, reposición. 32 minutos prácticamente de partido por ahora Deportivo.

0: Maldonado está ganando el 1-0 con el gol del Colito Ramírez. Un golazo por la intención, más allá de que la pelota había rebotado el ángulo, rebotó en la espalda de Jaume y así el balón entró. Domina Albion, levanta en el centro, segundo palo, demasiado pasado. Termina cerrando nuevamente el equipo del Este con otra bomba. Le vuelve a cruzar la mitad del campo de juego, se va a perder afuera, será saque de mano.
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0: Va jugando la Albion para que aparezca Ezequiel Burdín. Burdín que la termina cambiando rápidamente para Francisco Couture. Va saliendo nuevamente con Burdín. Burdín que apoya la pelota otra vez con Couture. Couture para Burdín. Burdín para Ginela. La va teniendo Francisco. Sigue con la pelota Pancho Ginela. Ginela que la termina tirando sobre el lateral con Pereira. La van a cambiar en corto. Recibe, intenta ya profundizar con el cubano. La consigue la joya. Pelota que le vuelve a quedar nuevamente el equipo a Pionero, que toque y retrocede cuando la cosa está oscura. Balón que le vuelve a quedar entonces a Burdín. Burdín que mete el pase al medio. Va para Ginela. Ginela que la termina tirando hacia el número 27. Atención. Encara con la pelota el equipo Pionero. La tira por banda. Va para Pepe Álvarez. Recibe Álvarez. Había falta. Había falta prácticamente sin pelota del jugador Acosta. Será tiro libre. Balón para Deportivo.
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0: Va a reventar la pelota el Pocho Segovia, mete en el pelotazo en largo, cruza a la mitad del campo de juego. Intenta ganar de arriba de Deportivo Maldonado, peinaron, pero no llegó nadie. Tras el toque de Renato César, no lo terminó acompañando Tabón ni tampoco el Colito Ramírez. Va saliendo con la pelota el Pionero, que intentará jugar más atrás y en corto otra vez para que aparezca el arquero. Va dominando y la va llevando hacia adelante el futbolista Jaume. Jaume que la vuelve a apoyar otra vez con Ezequiel Burdín. Burdín que la cambia para Couture. Couture que casi la regala, revienta Burdín. El balón termina rebotando en la presión de Deportivo. Está a 2 segundos Albion de regalar una pelota a la salida del fondo.
2: Sí, hay dos cosas. Una, que Albion sigue intentando salir por abajo cuando no le está funcionando. Está claro que maneja muy bien la pelota, pero está a nada de perderla. Y ojo con eso. Después hay un trabajo táctico espectacular de Maximiliano González y de Cartagena tapando las salidas de Alcoba y de Ginela, lo que no le está permitiendo salir con comodidad a Albion.
0: Acá les dije que le iba a regalar y la regalaron. Se viene Deportivo. Engancha, atención, va la Arrazábal. Se demoró una eternidad la Arrazábal. Si la Arrazábal largaba a la izquierda, la pelota estaba en segundo. Igualmente la vuelve a recuperar Deportivo. Le prenden el arco y el disparo se pierde afuera. Es córner, probó González. La regaló Albion y una más para Deportivo.
2: Bueno, y ahí estaba la presión que decíamos. Ginela se resbaló, intentó y asumió una responsabilidad que no estaba buena, presionado por Maximiliano González y Cartagena. Y salió la pérdida, sí reaccionaba mejor y el pase era hacia la izquierda, que aparecía un jugador Deportivo Maldonado. Solo estaba el segundo. Depor presiona bien, Albion se complica en la salida.
0: Va en 35 Deportivo Maldonado y suba el volumen de la radio porque acá si hace bien el centro puede estar el segundo. Lo va a buscar por arriba Tialde. Van a meter el balón pasado, segundo palo, saltó Tialde, lo terminó sacando de milagro Couture. Revienta la pelota de Albion, balón que cruza la mitad del campo de juego, el toque en corto para Segovia. Va recibiendo el arquero paradito en zona defensiva, mete otro pelotazo Segovia, balón que recorta toda la noche el Maldonado y sin ningún tipo de inconveniente la atrapa el arquero.
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0: Vuelve a estar jugando el balón el equipo Pionero, que intenta apoyar la bola sobre el lateral. Va saliendo Couture, se viene con la pelota lentamente Couture. Couture que la termina tirándose a Acosta. Acosta nuevamente para Couture, recibe el primer marcador central, termina filtrándole la pelota en ofensiva, controla y se viene Albion, la vuelven a cambiar sobre la derecha, va para que aparezca Pablo Alcoba. Alcoba que la termina tirando nuevamente para Couture. Los zagueros de Albion son los que más tratan el balón, acá la dejan largo, pelota que rebota, le queda nuevamente Pereira, la va dominando Pereira. Pereira que intenta apoyarla para que aparezca Acosta en cara. Agustín sigue con la bola Acosta. Acosta que busca pase, no termina encontrando con qué jugar, la vuelve a tirar por banda, pelota que domina Albion, retrocede más atrás otra vez para que le quede a Pereira, se viene Pereira, encara Pereira, sigue Agustín, va Pereira, Pereira que la vuelca por la raya, va a levantar el centro, mete en el freno, no lo encuentra el goleador López, la domina Albion, busca pase, la sigue esperando Álvaro López en el área, no le llega al centro, tiene que retroceder, está bien cerrado atrás Deportivo en casi 37, la vuelven a manejar en corto, otra vez al número 24, control para Ezequiel Burdín, Burdín que apoya la pelota más atrás, todavía con con el arquero, contra Jaume. Jaume termina derivándole, Férico para Ezequiel Burdín, Burdín que la cambia sobre el lateral, la va manejando.

0: cuando alguien la mueve de izquierda a derecha, derecha a izquierda. Él toca atrás rápidamente para Jaume. Transita con la pelota Jaume. Jaume que la vuelve a filtrar sobre el medio campo. Y así sale Albion.
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0: Acá controla López. Engancha López en el vértice del área. Termina cerrando Tealde. Tealde que la tira sobre la mitad del campo de juego. Va para Tabú. Bueno, pelotazo en largo deportivo. Un despropósito le volverá a quedar otra vez arquero Jaume.
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0: Va saliendo con la pelota el equipo pionero para que controle Couture. Couture que mete el pelotazo sobre la izquierda. Atención que se viene Albion ofensiva con Pepe Álvarez. Domina Álvarez. Álvarez que la vuelve a tirar sobre la mitad del campo de juego. Robo deportivo. Atención que engancha el número 14. Amaca el cuerpo. Busca pase. Lo tiene con qué jugar. Termina trasladando a su número 32. Intenta apurar el pase nuevamente por dentro. En este caso con el futbolista Hernán Petric. Se volverá a ir. Será 38 minutos lateral para Deportivo. La vuelve a jugar para Petric. Domina Hernán. Engancha a Petric. Busca a Petric. Sigue Petric. Va por el camino del centro. El Peñarol retrocediendo para Nicolás Fiuca. Termina ahora tocándola para Tealde. Se viene Tealde. Cruza la mitad del campo. Acelera Tealde. Se engancha de uno. Se escapa de dos. Notable Tealde que se viste prácticamente de media punta. Acelera Tealde como extremo, todo terreno el comodín, lucha Tealde y termina ganando un córner, no, por milímetros. Se perderá fuera, será saque de arco.
2: Bueno, jugada espectacular de Tealde, el zaguero, con una edad avanzada, no le pesa esa corrida de cancha que por izquierda con una triangulación con Sebastián Tormo, que la verdad que está jugando un muy buen primer tiempo, triangulando, llegando siempre por izquierda, mostrándose como pase por ese sector. Y bueno, en esta no llegó de milagro Tealde, pero como un carrilero por izquierda entre Tealde y Tormo, bueno, de vuelta a ocasionar una aproximación para el equipo del Depo.
0: Hablando de Tormo, Termo, qué mate trajo Parietti, ¿no? Es enorme, prácticamente mide 3 metros. No, la Torre Eiffel de los mates. Acá meten la pelota sobre el corazón del área, engancha el Coba. Se termina perdiendo afuera, tocaba Tealde, corner para Albion.
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0: No, sí, le comento, búscalo que sí, precisa una vida.
2: El mate sí, el termo es como cualquiera, normal, tamaño normal.
0: Acá la va sacando el equipo pionero, levanta el centro, termina rechazando con lo justo, le volverá a quedar nuevamente a Albion, la volverán a tirar sobre el lateral, termina encerrando con lo justo en la mitad del terreno, la arrasaban, la pelota que vuelve a cruzar la mitad del campo, le volverá a quedar al equipo pionero que vuelve a dominar con Couture, va llevándola Couture, sigue con la pelota Couture, no se la arrima Burdín, termina retrocediendo para que aparezca Jaume, la va atacando el arquero número 12 del equipo de Albion en el minuto 39, casi 40 de partido. El encuentro está ganando Deportivo 1-0 y es líder de la tabla anual con el gol del Colito Ramírez. Pelota que vuelven a apoyar la otra vez para que aparezca Burdín. Burdín que la vuelve a cambiar sobre Couture. Couture que sale, va al primer marcador central. Siempre la tienen mal los agueros de Albion, como siempre pasa en los equipos de Nieves, como en aquel de Cooper que ha relatado mucho tiempo también a la vez, que siempre los agueros sean los protagonistas. Acá termina apoyándola nuevamente sobre el costado, va para Pereira. Pereira que intenta conectar rápido para que se venga el Coba. Atención que encara con la bola Albion. Se termina poniendo afuera. Se cruzan bien en la marca cuando trataba de profundizar y encarar por arraso el futbolista Pereira.
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0: Vuelven a meter otro pelotazo en largo. Vuelve a responder de cabeza Albion. Y se termina perdiendo afuera, se da nuevamente lateral. Balón que estarán jugando de la mano de Deportivo. Mandarán a la mitad del terreno para que aparezca el jugador de Larrazábal. Va a venir el saque de mano, seguramente lo hará Sebastián Tormo. Justamente el que tiene la pelota en sus manos. Camina lentamente por lo que sería la Olímpica del Centenario, donde se agolpan todos los hinchas de Deportivo Maldonado habitualmente. Cuando es local Atenas, lo hacen sobre la tribuna de la cual sería la América del Centenario, más allá de que ahora Atenas volvió a jugar en su estadio en San Carlos. La pelota que cae en la mitad del terreno, luchan y tocan por derecha, la están pidiendo con el Toto Irala, meten el balón rastreo. Una lástima que Atenas no juega acá mañana, si no yo me he quedado. Acá la va teniendo Deportivo Maldonado, intentan meter el pelotazo en largo, luchan rápidamente en ofensiva, cierra el equipo pionero, intenta robar la pelota, no le va a quedar a López, que engancha, pisa López, López que la perdió, se viene Deportivo, había agarrón. Había agarrón de la camiseta, es tiro libre.
2: Albion intenta salir jugando, no puede, intenta salir por izquierda, tampoco puede. Lo que pasa es que la presión es asfixiante, de 5 o 6 hombres constantemente que

0: saltan a la marca del Depor, un primer tiempo sobresaliente del equipo del Depor.
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2: Acaba sacando la pelota otra vez el equipo de Albion. Terminan tirándola rápidamente sobre el 16. ¡Qué cara! Atención, que va Pepe Álvarez. Pasó Álvarez, lucha Álvarez. Buena la marca. Nuevamente el equipo Fernandino hizo una de más. Álvarez vuelven a meter otra pelota que cruza la mitad del campo de juego. Intenta anticipar a Albion. La terminan tirando sobre la mitad del campo. Peina el balón, recupera. Que le vuelve a quedar otra vez a Deportivo. Atención, que engancha sobre la mitad del terreno. La van pisando y la van jugando rápido para que aparezca Tormo. Domina Tormo, paradito Tormo. Tormo que va a retroceder. Tormo que la regaló. Álvarez y el empate, y está a aparecer Itero. ¡No! Lo que acaba de hacer el delantero de Albion. Finalmente era López. No era Pepe Álvarez, era López, al cual le regalaron la pelota. La quiso picar por arriba del arquero Segovia y se la entregó en las manos. Era un regalito adelantado de Año Nuevo, Navidad y al padre, lo que fuese. Increíble el gol que se acaba de perder Albion.
0: Bueno, la verdad que sí, esa es la palabra, increíble. Pase atrás mal dado de Tormo y se la da solito Álvaro López, que queda en diagonal al arquero. Y creo que la intención estuvo buena, tirársela por arriba, pero claro, le quedó muy corta y Segovia la termina tapando con los dos brazos extendidos hacia arriba y termina agarrando la pelota. Porque claro, venía un jugador de Deportivo Maldonado para cortar esa situación, no podía eludirlo ni seguir. La definición estuvo mal, la intención estuvo buena, el regalo de Tormos espantoso, increíble, se salvó Deportivo Maldonado.
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2: Acá se viene con la pelota Albion, la están pidiendo dentro del área con López, que va por la revancha. ¡El centro! No termina llegando tampoco el Toto Irala. Y le va quedándole Federico a Segovia. Increíble el mano a mano que se perdió hace instantes el delantero del equipo pionero. En este momento sigue ganando Deportivo Maldonado 1-0 en 44. El gol, un golazo del Corito Ramírez. Más allá de que la pelota rebota en el palo y después en la espalda. Deja un mes para terminar de consumar el gol. Acá regala la pelota otra vez el equipo Fernandino. Vuelve a cerrar en el fondo Fica. Termina tocándola hacia adentro. Atención, que la van pidiendo por el sector derecho. Se viene Deportivo Maldonado. Se va picando ya rápidamente el lateral por Petri. Petri que recibe, va de la punta al medio y buscó Petri. Petri que la vuelve a tirar sobre el lateral. Otra vez el control de Petri. Petri que filtra el pase. La juegan para Cartagena. Cartagena que la mueve nuevamente sobre el Corito Ramírez. Tocaron para que aparezca Maximiliano González. Abrieron sobre el lateral, raya de fondo. Otro centro. La pelota se cierra y se pierde afuera. Será saque de arco.
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2: Acaba sacando la pelota lentamente Albion, casi en 45 minutos estamos. Se van a agregar 2 minutos más. Acá terminan jugándola rápido otra vez para que aparezca Burdín. Burdín que la mueve sobre la derecha. La va teniendo el equipo pionero. Sigue con la pelota atentamente para Couture. Couture para Burdín. Burdín que la termina tirándose de la mitad del terreno. La van jugando con el Toto Irala. Apoya la pelota para Ecoba. Atención, que la proyecta nuevamente para el Toto, que se vino sobre la izquierda. Levanta el centro Irala. La pelota rebota. Sigue lloviendo en el campo. Sí, Deportivo va. Meten otra pelota que vuelve a cruzar la mitad del terreno. Atención, que ahora es Albion el que está mal parado. Si lo hace bien Deportivo, está por el segundo. La piden por dentro con Tabo. Se demoró toda una eternidad. Terminan jugándola para la Larrazábal. Encara la Larrazábal, lo toca la Larrazábal. Se tira la Larrazábal. No vamos para el otro lado. Engancha Pisa Albion. Se viene con la pelota buscándola rápidamente López en ofensiva. Corre López, se tira Segovia de palomita. El Pocho mandando el balón sobre el lateral. Va a reponer rápidamente el equipo de Albion. Jugaron para López. López que la termina apoyando por dentro, va para Ginela, engancha Ginela, tocó Ginela, pelota que se deriva sobre el número 2, atención, va a levantar el centro, me parece que estaba todo invalidado por Ausay, levanta el banderín en línea, será tiro libre.
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2: Levantó, recordemos, el carterito de la cuarta árbitro del partido, Nayib Fernández, y agregó 2 minutos y lo último que estamos jugando de este primer tiempo. Acá el toque para que aparezca la Larrazábal, el enganche, domina el equipo pionero que termina cruzándola rápidamente, otra vez para que aparezca Pereira. Atención, que se viene Pereira, corre Pereira, traslada Pereira, cruza

0: La mitad del terreno Pereira. Pereira busca compañía. Pereira que termina tocando la más atrás. La sigue dominando el equipo pionero. Apoyándola lentamente atrás para que aparezca Burdín. Domina Burdín. Burdín que la vuelve a tirar sobre la lateral. Atención que va Albion por la última prácticamente de este primer tiempo. Raya de fondo. Van a meter el centro buscando a López. El toque servido. Va para López. Pelea López. Engancha a López. Pisa a López. Encara a López. López que está en el área. López que encara. López que pelea. Termina cerrando nuevamente el equipo de Deportivo Maldonado cuando el árbitro pita final. Final de los primeros 45 minutos en el estadio Campus de Maldonado, Deportivo Maldonado 1, Albion 0. Momento donde adelanta el comentario Jorge Parietti.
1: Bueno, lo gana bien Deportivo Maldonado con un golazo extraordinario de afuera del área, con complicidad, por supuesto, de Jamón, que le rebota la pelota en la espalda, pero el remate es espléndido de Santiago el Colito Ramírez, pega la pelota en el palo y después termina entrando. Más allá de ese único gol que tenemos en este primer tiempo, hubo un equipo que predominó, que impuso las condiciones de juego y ese fue Deportivo Maldonado. Nunca dejó de atacar, siempre bien parado defensivamente, salvo ese regalito de hace instante nada más de Tormo, de Sebastián Tormo, lateral izquierdo de Deportivo Maldonado, Álvaro López, el delantero de Albion, que casi ocasiona el empate. Deportivo Maldonado siempre estuvo bien parado, supo a lo que quería jugar, 9 hombres en campo rival, presionando la salida, predominando constantemente en situaciones en ofensiva, en ataque, con peligro. Renato César y Cristian Tabó siempre con movilidad, desacomodando a la defensa de un Albion que por momentos sufrió y que con un golazo de otro partido extraordinario, con un remate de afuera de Santiago el Colito Ramírez, le termina ganando bien a Albion en este primer tiempo, en un gran primer tiempo del Depor Maldonado.
0: Bueno, el gol en definitiva se lo dan a Jaume en contra por el rebote justamente en la espalda, más allá de que pateó en este caso el Colito Ramírez, que estaba haciendo un verdadero golazo. Pero para el relato del Colito justamente fue el de la acción de juego para este 1-0, donde Deportivo Maldonado es líder de la tabla anual con esta victoria frente a Albion. 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
0: El Colito se llama Ramírez en cara a Santiago. Se viene Ramírez, le pica solo por el lado Petric, nunca lo vio. Va Ramírez, le pega al arco. El palo. ¡Gol!
3: ¡Amarga Vesubio!
0: ¡Gol! ¡Deportivo Maldonado! ¡Escándalo de gol! ¡Aplaudan, aplaudan! ¡No dejen de aplaudir un verdadero golazo del Colito Ramírez! ¡Que tenía todo para descargar por fuera! ¡Le pegó el arco! ¡Sacó un zapatazo! ¡Portar la pelota tan encendida, tan prendido fuego iba! En la noche, el departamento de Maldonado que rebotó en la espalda de Jaume. Tras el rebote del palo y se metió para que Deportivo sea líder del campeonato en la tabla anual. Para que Deportivo Maldonado lo mira todos de arriba. Y un

0: Dos palos, en el travesaño y en el palo derecho de Jaume. Pero no le quito valor ninguno. Era un golazo. Se metía en el ángulo. Tuvo la mala fortuna que la pelota en el aire, en el aire, cambió un poco de rumbo. Pero pega la pelota en el palo, le pega la pelota a Jaume en la espalda y termina entrando. Un golazo del Colo Ramírez. Gana bien Deportivo Maldonado, que era más.
1: Golazo de Colo Lo.
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Señoras, señores, se fue el primer tiempo aquí en el campus de Maldonado y lo gana bien el Depor, un tanto contra cero con gol. A los 24 minutos, ya lo decía Nico Pirri en su relato, en contra de Sebastián Jaume, el arquero de Albion, después de un remate espectacular de afuera del área de zurda, en una baldosa, en un enganche soberbio de Santiago El Colito Ramírez, que fue una jugada unipersonal, que arrancó por derecha, terminó en diagonal enganchando hacia su zurda y sacó un remate que pega en el ángulo, en el palo, entre la unión del travesaño y el palo derecho de Jaume. La pelota pega, baja y le pega en la espalda para el 1-0. Con ese único tanto, el Depor le está ganando bien, reitero, a Albion. ¿Por qué digo bien? Porque el Depor fue más equipo en cancha en estos primeros 45 minutos, en todo sentido. Desde lo defensivo, desde lo táctico, desde el plan de juego que salió a la perfección el conjunto de Maldonado en este primer tiempo. En situaciones de gol, en aproximaciones de gol. Un equipo que, la verdad, no sintió el parate, ninguno de los dos. Pero el de Dinoia se impuso, por lo menos en este primer tiempo, al de Nieves. ¿Por qué? Porque en lo táctico ya voy a marcar algo que la verdad que termina anulando y favoreciendo al Depor en este primer tiempo, es la salida por abajo de Albion. Son dos equipos que constantemente salen jugando desde el arquero, con sus zagueros o con la apertura de los laterales un poco más abiertos. Y por supuesto, los dos enganches, los dos cinco de los dos equipos, bajan también para allá mostrarse como opción de pase, jugador libre y arrancar la jugada desde su campo. ¿Qué hizo Deportivo Maldonado? Le subió a Maximiliano González, a Cartagena y a Larrazábal, más allá de que siempre están Cristian Tabú y Renato César ahí, siempre peligroso en la salida de Albion, le tapó a los dos jugadores que manejan a todo el equipo, Alcoba y Ginela. Los dos no pudieron casi ni jugar en este primer tiempo por el centro de la cancha. Maximiliano González tapando a Alcoba, Cartagena tapando a Ginela. Muchas veces era Larrazábal el que saltaba a ayudarlo para, obviamente, tener supremacía en esa situación. Para cuando Jaume saliera con el pie, no tuviese pase. En algunos momentos se intentó y siguió intentando saliendo siempre por debajo. No buscó el pelotazo largo, no buscó la segunda pelota a Álvaro López. Pero más allá de que en momentos del partido logró salir con Ginela y Alcoba, era hasta ahí, hasta en su propio campo. No podían gravitar de mitad de cancha.

hacia adelante estos dos futbolistas de Albion. Y bueno, ahí tuvo un acierto Albion, perdón, Deportivo Maldonado. Sabiendo que le tapó, que le tapó muy bien a esos dos futbolistas, después el resto estaba en una contención notable, porque el equipo del Depor ya ha subido en bloque alto, de mitad de cancha hacia adelante, constantemente con 9 jugadores en cada situación de peligro o en cada situación cuando tenía la pelota, lo terminó gravitando y terminó imponiendo las condiciones de juego. Deportivo Maldonado subiendo en bloque, subiendo a sus futbolistas, no dejando salir con tranquilidad a Albion, y esa fue una de las alternativas que tuvo el conjunto de Dinoia para taparle algunas de las figuras que ha tenido Albion durante todo este campeonato. Más allá de eso, después de Deportivo Maldonado, constantemente, con Petric por derecha, con Sebastián Tormo por izquierda, siendo también pases en los extremos para llegar con más jugadores y llegar liberados para los centros por derecha y por izquierda, también fueron importantes. Un equipo del Depor que, la verdad que, no terminó deshaciendo su juego en ningún momento. Siempre con Cristian Taboy y Renato César siendo la primera opción de pase, pivoteando, yendo uno por izquierda, el otro por derecha, después intercambiándose. El Colito Ramírez arrancó por izquierda y después termina por derecha, siendo de los mejores futbolistas en este primer tiempo del Depor, sumándole el gol que hizo a los 25 minutos con un remate, repito, extraordinario, a los 25 minutos para el 1-0 que tenemos en este primer tiempo aquí en el campus. Un equipo que sabe lo que juega, al igual que Albion. No le estoy gritando mérito a Albion, porque la diferencia es mínima. Es un gol de otro partido, un golazo. Tuvo sí otras dos situaciones muy peligrosas de Deportivo Maldonado, pero Albion, tras un regalo casi en el final del primer tiempo de Sebastián Tormo, que se la da hacia atrás a su golero Segovia, pero no lo vio a Álvaro López, al delantero, al 9 de Albion, no lo vio y se la terminó regalando. Y casi con un mano a mano inteligente, Álvaro López se la quiere pinchar por arriba a Segovia. No le salió bien, le salió el remate débil y Segovia, levantándose, estirándose, terminó tapando bien el remate, lo que podría haber sido una catástrofe en el primer tiempo para el lateral que había jugado muy bien, un regalo para un Depor que era más en el partido y que lo estaba ganando bien. Pero tras ese regalo y ese aprovechamiento de esa jugada, Álvaro López casi termina en empate en este final del primer tiempo. Pero bueno, no pasó. Estuvo buena la intención de Álvaro López, estuvo inteligente porque venía cerrando otro hombre del Depor Maldonado por atrás del arquero. Entonces la única situación que le quedaba era pinchársela por arriba. La intención fue buena, pero la ejecución fue mala. Terminó siendo débil el remate. Quiso pincharla para que no se le fuera por arriba el travesaño. Terminó siendo débil el remate y por eso Segovia, saltando casi fuera de su área chica, termina agarrando la pelota. Más allá de eso, Deportivo Maldonado gana bien este primer tiempo. Salió a jugarlo con una intensidad espectacular. El partido es un partidazo de los 12, de los 12 equipos. Está ganándolo bien Deportivo Maldonado porque, repito, aprovechó ese golazo del Colito Ramírez, aprovechó esa situación táctica que les marco de anular a Alcoba y a Ginela para que no salga fácil desde su propio campo Albion, y después cortar los circuitos por afuera, porque Pepe Álvarez sí llegó, pero no tanto con gravitación, con centros peligrosos para Álvaro López. Lo mismo Agustín Pereira, que se quedó ahí en tres cuartos. Un equipo que defendió bien, Deportivo Maldonado defendió bien. Tealde siempre bien seguro junto a Fuica, una buena pareja de zagueros. Petric y Tormo, repito, los laterales siempre llegando con criterio y pasando la mitad de la cancha. Eso es lo que intenta siempre Deportivo Maldonado. Entonces, más allá de los tres delanteros, con Tabor, Renato César y Larrazábal, sumándole a Ramírez, sumándole a Maxi González, sumándole a Cartagena y a Petri y a Tormo, es un equipo que tenía 8 o 9 hombres siempre en campo rival. Y lo presionó y no lo dejó jugar a Albion. Y fue el que impuso el Depor las condiciones de juego. Llegó al gol y después llegó con una intensidad tremenda al final de este primer tiempo. Siempre en la marca, 2-3 hombres del Depor a Albion en cada una de las recepciones. No los dejaban girar, no los dejaban jugar. Veremos lo que pasa en el segundo tiempo. Pero en este primer tiempo lo gana bien del Depor, presiona, no lo deja salir cómodo a Albion, que tiene muchos problemas. Porque claro, le tapan a sus dos figuras en la mitad de la cancha, a Alcoba y a Ginela. También ahí a Irala, un poquito más por fuera, debería involucrarse un poquito más con la pelota para liberar a estos dos compañeros y tratar de llegar con otra facilidad de mitad de cancha hacia adelante. Pero hasta el momento, repito, Deportivo Maldonado defensivamente mejor, en ataque lo mismo, y con ese golazo a los 24 minutos de Santiago El Colito Ramírez, que se lo dan a Jaume porque rebota en la espalda, y está bien dado el gol en contra, claramente la pelota salía, más allá del remate que pega en el ángulo, termina ganando bien este primer tiempo el Deportivo Maldonado, que

0: Sigue como líder de su grupo con un rival difícil, en un partido complicado, que lo destrabó muy bien y que lo gana bien en este primer tiempo 1-0 frente a Albion. Vende Pablo Búcalo aquí en la Deportiva del Uruguay y ya nos preparamos para vivir el segundo tiempo aquí en el campus con el relato de Nicolás Pirri.
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0: Comienza el segundo tiempo, ya juegan Deportivo Maldonado, Deportivo 1, Albion 0. Acá meten la pelota en ofensiva, por lo que pude observar desde acá, no me pareció que haya variantes. Ya me va a confirmar igualmente Parietti, me entretuve en una charla entre pasillos, no hay variante. Gracias. Acá la va manejando Deportivo Maldonado con el toque afuera. Atención que balón le queda rápidamente a Tabó, está Tabó en el área. Tabó que engancha, Tabó que va a levantar el centro, Tabó en raya de fondo, pelota al medio, es córner. Corner para Deportivo Maldonado que lo va a buscar por arriba.
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0: Van a meter el centro al área, pelota que va a caer sobre el punto penal. Ya avisó en la anterior del primer tiempo Tealde. Ojo con esta segunda jugada que puede llegar a tener acción de juego. Mete en el centro, la pelota va pasada, segundo palo. Termina cerrando nuevamente el equipo pionero, la consigue Deportivo otra vez por Renato César. El toque para Tealde, va el comodín, se traslada sobre el banderín del córner. Va a levantar otro centro, balón rastrero, la pelota queda flotando. Vuelve a rechazar otra vez con lo justo. Y la pelota le vuelve a quedar otra vez en la mitad del terreno el equipo de Albion, que vuelve a apoyarla otra vez. Se pasa atrás para que aparezca Segovia. La va sacando la pelota Segovia, pisa Segovia. Segovia que mete el pelotazo cruzado, recibe y controla Deportivo Maldonado para Cartagena. Cartagena para Tabó, se equivoca del pase al hombre invisible, va, se pierde afuera hacia el lateral.
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0: Va a estar sacándola lentamente el equipo de Albion, tocándola para Francisco Ginela. Domina Ginela que toca en corto más atrás todavía. Le vuelve a quedar al futurista Couture. Va dominando Couture que la vuelve a tirar para Burdín para Couture. La va manejando el equipo de Albion con Jaume. Recibe el arquero, sigue Jaume nuevamente para Couture que va a meterla sobre la mitad del campo de juego. Pincha la pelota, intenta dominar a Albion que va a jugarla sobre el lateral. Pelota que se va caminando lentamente por la raya, se volverá a perder afuera y será saque de manos. En 2 minutos con 20 está ganando Deportivo Maldonado con el gol en contra de Jaume.
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0: No lo saludé porque ya prácticamente estuve todo el día con él, la puesta al aire Marcelo Díaz. En un ratito imagino estará Sebastián Musi. Acá dominando la pelota, Albion mete en el pelotazo, intenta lucharla Tealde, pelea Tealde, pierde con López. Atención que López la tira sobre el lateral, se viene el equipo pionero, va por el empate, toca al medio y está, se lo perdió el equipo pionero. El remate de Santiago Costa termina pasando cerca de la valla que defiende el Pocho Segovia. Será saque de arco, lo tuvo Albion.
2: Bueno, pero qué jugada por izquierda. Hablamos de que en el primer tiempo no había influido en ataque Pepe Álvarez. Ahora sí, llegó con criterio hasta el fondo, lo dejaron libre. Pase al medio, casi al punto penal, a la caída de Santiago Costa. Y desacomodado también por el defensa rival, no le llegó a dar duro y fuerte el remate. Salió desviado, pero la primera llegada clara en 3 minutos de Albion por afuera con Pepe Álvarez y de milagro Santiago Costa, que no le pudo dar fuerte.
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0: Van jugando la pelota en la mitad del campo de juego nuevamente por el equipo pionero. Están pidiéndola en ofensiva, termina pisando la primera Burdín. Burdín que la termina tirando sobre el lateral. Otra vez le queda Burdín, Burdín que la centraliza nuevamente para que aparezca Ginela. Ginela que intentará moverla sobre donde está ubicado Pepe Álvarez. Pepe Álvarez más atrás para Couture. Va dominando paradito en la circunferencia, tocando la otra vez para Burdín. Burdín otra vez para Couture. La va sacando Albion. Sigue pidiendo pista en zona defensiva López. No la encuentra López. Se perdió un gol increíble en el primer tiempo. La mueve nuevamente para Burdín. Burdín que mete el pelotazo en largo. Cierra en el fondo Deportivo Maldonado. Metiendo otro pelotazo Fuica. Bola que cruza la mitad del campo de juego. La controla. Tiene otra vez el pionero. Apoyándola para Ginela. Va manejándola Francisco Ginela. Ginela que mete el pelotazo en largo. Balón demasiado largo. Se volverá a perder afuera. Saque de arco para Segovia.
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0: Saludo para Rich, que nos pone 2-1, termina el partido ganando el equipo de Deportivo Maldonado. También para Agustín, que gana Nacional mañana. Acá todos los que están prendidos en la Deportiva Uruguay por Sport 890 estamos. Acá Balucha, nuevamente en la mitad de terreno. El equipo fernandino termina empujando Pereira. Dicen que no es infracción, será tiro libre. Sí, indica el árbitro. Férez, pelota para Deportivo Maldonado.
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0: Tenemos 5 minutos del segundo tiempo. Está ganando Deportivo Maldonado 1-0. Un bombazo del Corito Ramírez que terminó el gol en contra de Jaume. La pelota que la consigue otra vez Deportivo, que va. Atención, que la piden y la terminan sirviéndose en la mitad del terreno para Cartagena. Cartagena para el Corito Ramírez. Pisa Ramírez. Ramírez intenta cambiar la pelota rápidamente sobre lateral con el futbolista Petri. Petri para Fuica. La están pidiendo con el futbolista del equipo de Deportivo Maldonado, Facundo Tealde. Toca para el Pocho Segovia. Segovia con el cambio de frente, corre Deportivo, el balón no se fue, mira vos, sí se fue. Será lateral favorable para el equipo pionero que va a estar jugando en la mitad del terreno tratando de buscar justamente el pase de la mano del jugador Agustín Pereira. Pereira que toca el pase adentro, recibe y le vuelve a quedar a Francisco Ginela. Ginela que retrocede para apoyarla con Couture. Couture que vuelve a meter el cambio de frente. Pelota otra vez para Pereira. Avanza Pereira en cara al 34. Sí, Agustín. Va Pereira, Pereira con otro centro. Y sin ningún tipo de inconvenientes volverá a atrapar el Pocho Segovia.
2: Bueno, pero ahora Albion llega con sus extremos como durante todo el campeonato para habilitar a Álvaro López, en este caso también a Santiago Costa, que empieza a caerle a las espaldas del número 9, pero bueno, primero lo que fue Pepe Álvarez, después ahora Agustín Pereira, se empieza a animar y empieza a adelantar las líneas Albion para el empate.
0: Acá termina robando la pelota Albion en la mitad del terreno, se cruza bien Cartagena para marcarle, queda el colito Ramírez. Ramírez que la tira rápido sobre lateral. Atención que se viene Deportivo Maldonado, apoyo en la pelota por dentro, la va manejando Cristian Tabó, engancha Tabó, lo tocan de arriba Tabó, domina la pelota Tabó que vuelve a tocarla para Tealde. Tealde que termina retrocediendo en corto. Le vuelve a quedar otra vez a Deportivo Maldonado apoyándola con el arquero. Estoy hablando del futbolista Segovia. Sigue Segovia. Segovia que la tira. La pelota se va. Y será el lateral favorable otra vez al pionero.
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0: Acá vuelve a jugar la pelota siempre del fondo, tranquila y al pie el equipo de Albion. Valdecano con Couture. Couture que la termina cambiándola para Ezequiel Burdín. Burdín nuevamente para Couture. Couture que la termina tirando sobre el lateral para que trate de avanzar y profundizar Pepe Álvarez. Álvarez que mete el pelotazo en largo, la controla López, giró al el futbolista López buscándola. Álvarez lo agarran de la camiseta, falta, al borde del área, tiro libre peligrosísimo para Albion.
2: Al borde del área, claramente es súper peligroso esta situación que tiene que aprovechar Albion, que a veces le cuesta, como en el primer tiempo, llegar por el centro, pero en esta es toda de Álvaro López, que le juega con el cuerpo y un control bárbaro a Tealde, y Tealde, sabiendo que quedó de frente al arco, no dudó, lo bajó bien, cobrada la falta, tiro libre muy peligroso que tiene que aprovechar Albion.
0: Casi se lo termina llevando para la casa Tealde por cómo lo estaba agarrando, lo fue corriendo a López y le termina cometiendo esta infracción, tiro libre con perfume a gol. Tiro libre peligrosísimo para el equipo de Albion. Suba el volumen de la radio que pueda haber novedades. Pelota, la verdad, que si pasa la barrera da toda sensación que termina en gol. Le va a pegar Francisco Ginela. Deja regalado el palo izquierdo Segovia. Va a venir el disparo, tiro libre peligrosísimo para el equipo pionero. 8:40, le va a pegar al arco Ginela, remata el arco. Bueno, si se puede decir arco. La pelota se pierde afuera, se fue caminando tranquilamente por cualquiera de las calles del departamento de Maldonado. La sacó del estadio, será saque de meta para Segovia.
2: Le agarró de abajo, le pegó mal Ginela en un tiro libre que era muy peligroso y era para aprovechar. Terminó desaprovechando esta situación en 9 minutos, en donde igualmente quiero destacar, Albion ya es el que un poco predomina esta situación de juego que estamos viendo en cancha, ¿no? Saltar líneas y empezar a presionar la salida del Depor para no dejarlo jugar.
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0: Va a estar jugando Hernán Petri para Deportivo Maldonado. Tiene la pelota sobre la mitad del terreno, intenta presionar a Albion. Balón que van a centralizar sobre el futbolista Colito Ramírez. La cambia para la Cartagena. Meten el cambio de frente, balón bien dominado. Se viene, se va Tormo contra Tormo. Tormo que la termina tirando para Renato César. Se termina equivocando Renato. Le bola que Albion que la regaló. Se viene Deportivo Maldonado. Termina cerrando el equipo pionero, jugándolo otra vez para Pereira. Avanza Pereira, cruza la mitad del campo de juego. Va para Pereira, cierra con total autoridad Deportivo Maldonado. El árbitro entiende que hay falta y será el primer amonestado en el juego. Será Sebastián Tormo el que recibe el amarillo 10.
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0: Terminan agarrando a Pereira entre laterales. La falta, la amonestación para Tormo. La vuelve a sacar nuevamente Couture. Couture que la termina jugando en corto otra vez sobre Burdín. Y acá la tiene el zaguero del equipo pionero. La va tirando Burdín. Burdín que la centraliza. Intenta enganchar con la pelota otra vez el futbolista. Mira, mira que la tira otra vez para Pereira. Recibe Pereira. Pereira que lo intenta buscar a López. Termina cerrando bien Tealde. Le queda la bola en la mitad del terreno Deportivo Maldonado. Y falta. Hay falta de Albion. Será tiro libre. El partido se vuelve un poco entrecortado.
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0: Yo creo que el jugador, después de esta falta, está pidiendo el ibutrón del partido, querido Parietti.
2: Claro que sí, Nico, me lo anoto, el ibutrón del partido.
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0: Acá la va sacando el equipo de Alvin en la mitad del campo de juego. Intentan apoyar la pelota otra vez sobre el futbolista Álvarez. Pepe Álvarez que vuelve a apoyarla sobre los zagueros. Es constante este tema de salir siempre más con los zagueros que con los volantes. La terminan tirando sobre Pereira, va Pereira. Prácticamente en Alvin nombro 5 o 6 jugadores porque son los que la tienen todo el tiempo. Couture va para el Coba. Engancha con la pelota la joya al Cuba. Engancha al Cuba, toca para Ginela. Ginela con el cambio de frente termina tirándola sobre la lateral, donde aparece atentamente para recibir otra vez Álvarez. Álvarez que la vuelve a apoyar sobre Burdín. Burdín para Álvarez, Álvarez para Burdín. Paradito la mitad del campo de juego, la tiene el equipo pionero. Estamos en 11 minutos. El partido lo está ganando Deportivo Maldonado. Un tanto contra 0 con el golazo que terminó en contra de Jaume. Pero tras un pelotazo de Ramírez, rebotó el ángulo y la pelota de Dion la espalda del arquero y así entró en la red. Acá sale Albion cruzando la mitad del terreno. Atención que solo se filtra un jugador, prefiere jugar con López que está más lejos. Domina López, López que mete el pase, la pelota que rebota, lucha el Corito Ramírez, pelea Cartagena.

0: termina consiguiendo Pereira. Pereira que la vuelve a tirar para Couture. Couture que la vuelve a servirse al medio campo. Engancha, pasa Albion. Atención que la búsqueda va para el Toto Irala. No le llega la pelota a él. Tocó al Coba, abrió para Álvaro López. Termina cerrando Deportivo. Y atención que nace la contra. Se viene el equipo Fernandino con Cartagena. Todo balón. Bien robado el balón por Ginela. Atención que ahora sí la tiene el Toto Irala. Va el ex River Plate de Argentina. Lo tiran sobre la punta izquierda. Van a levantar el centro. La pelota que rebota la piden rápidamente con el Toto Irala. Retrocede unos cuantos metros más atrás, le queda Burdín. Burdín nuevamente para el Toto, la tira el Toto, sube el Toto. El Toto que la filtra, va para Álvarez. Buena jugada en el taco en el medio. El centro, Segovia no puede, ahí está. Y se salvó. Se salvó de milagro. Llegó justito para marcar Tormo. Tuvo el empate Álvarez. Corner.
1: Qué jugada, por el amor de Dios. Todo por izquierda. Funcionó Airala, apareció Alcoba, Álvaro López, Agustín Vera, Santiago Costa. La definición también de Agustín Vera tocando un taco hacia Pepe Álvarez, que llegaba solito por afuera del extremo, en este caso izquierdo, y de milagro de vuelta llegó muy bien Tormo para sacársela. Era gol de Albion después de una jugada magnífica. Hay que ver si por arriba ahora lo termina empatando. Es más Albion en el partido.
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0: Quedó reclamando algo el equipo, en este caso de Albion. Lo cierto que el tiro de esquina que terminan dando terminó siendo saque de arco. Acá la van jugando por Deportivo Maldonado en la mitad del terreno. El toque para que aparezca Ramírez. Ramírez que la termina cambiando para Cartagena. Atención que se viene Deportivo Maldonado. Balón cruzado sobre el otro lado. Va para Larrazábal. Le prende el arco a Larrazábal. Y la pelota transitó en el área prácticamente como si paseara por el departamento de Maldonado. Y la pelota no le termina llegando a Renato César. Ahora lo tuvo Larrazábal, ahora lo tuvo Deportivo 14.
1: Sí, en 14 lo marca Nicolás. No había tenido una así en todo este segundo tiempo porque era más Albion presionando arriba, no dejándolo jugar al Deportivo Maldonado. Pero en una contra, inteligentísimo Cristian Tabó cambiándola de derecha a izquierda. Apareció solo Larrazábal, le enganchó, le pegó de zurda, acarició el segundo palo de Jaume. Casi de la nada, en una jugada aislada y de contra, Deportivo Maldonado casi le mete el segundo.
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0: Con este resultado en el grupo le saca 4 puntos al equipo tricolor. Obviamente Nacional juega mañana. Albion queda con 4 unidades y en la tabla anual también se despega, le saca distancia al equipo de Racing. Racing que va con Peñarol, campañón del equipo de Gabriel Di Noia en este momento, justamente en la definición del campeonato intermedio. Pelota que van apoyando y tocándola en corto rápidamente para que aparezca Tialde. Tialde que la termina apoyando sobre la lateral. Se viene Petri. Petri que la tira en 15, mete en otro, pero todo es en largo. Balón que cruza la mitad del campo de juego. Se recuesta el equipo de Albion, la regaló. Atención que se viene Deportivo. El enganche y el toque al medio va para Larrazábal. Se muestra por el lateral. Balón cruzado y sin ningún tipo de inconveniente se abraza el arquero.
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0: Va sacándola del fondo el equipo pionero, apurando otra vez cara, para que aparezca Pepe Álvarez. Domina Álvarez, Álvarez que la va apoyando para Burdín. Veremos si en algún momento vienen las variantes justamente en este encuentro. Por ahora los dos equipos siguen con los mismos 11, tratando de hacer el mejor partido posible. En la pelota para Couture, Couture que la termina tirando sobre Francisco Ginela. Domina Ginela, la pide en ofensiva el argentino, el Toto Irala, pide también Álvaro López, termina tocándola más atrás otra vez con el arquero, recibe la, tiene Jaume, va Jaume, Jaume que la vuelve a apoyar otra vez con Ezequiel Burdín, camina lentamente con la bola, Burdín, sigue Burdín, Burdín que pisa, Burdín que mira, Burdín que la tiene, Burdín que la va a terminar tocando hacia atrás con el arquero, no, sigue apoyándola Burdín, ¿qué va a hacer Burdín? Burdín termina moviéndola rápidamente con Couture, Couture que la vuelve a cambiar sobre el lateral y así va Albion, de un lado hacia el otro, por ahora sin definirse qué hacer con la pelota, la están pidiendo otra vez por Burdín, Burdín que recibe, cruza la pelota lentamente en la mitad del campo de juego, control para el equipo blanco que intenta trascender rápidamente por Ginela, Ginela que la va a cambiar para López, prefiere jugarla sobre el lateral, engancha, Albion va, traba Deportivo Maldonado, se vuelve a perder afuera, saque de banda.
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0: Va a venir la pelota favorable al equipo de Albion desde el lateral. Queda reclamando algún jugador de Deportivo Maldonado cuando se aprontan dos variantes.
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1: Ingresó al campo de juego con la número 5, luego Lucas Núñez también está en el terreno. Chingolo Maximiliano Noble con la número 10, se terminó el partido para Cartagena, se terminó el partido para Renato César. Ingresa el jugador que pretende o al menos buscó Peñarol, aunque sin poner la plata, dificilísimo. Acá se viene Deportivo, tocaron para Noble, Noble que intenta jugar hacia el medio, cierra y vuelve a capturar nuevamente el equipo pionero que intentará meter el pelotazo en largo, presiona Deportivo en tres cuartos de cancha, pero seguirá saliendo del fondo con Couture. Couture que vuelve a jugarla para Burdín, Burdín que centraliza el pase nuevamente para Ginela, Ginela que la termina para el Toto, Airala tirando, Airala que la entrega otra vez hacia afuera, va para el lateral, recibe Álvarez, Álvarez para el Toto, Airala le queda López, engancha López, pisa López, controla López, es muy buena la pared, López que está en el área, sigue López, López que amaga, va a levantar el centro, pasa López, lo marca Tealde, puede ser penal, se cayó López, puede ser penal, Atención que el árbitro puede pedir la revisación del VAR, porque desde acá me dio sensación de que Tealde lo pudo haber tocado al jugador de Albion que cayó dentro del área, puede ser acción de penal.
2: Bueno, hay que ver también a primer golpe de vista, a mí no me pareció, pero en la repetición se puede apreciar de otra manera. Estamos muy lejos, por supuesto, acá de donde terminó dándose la jugada. En principio, no veo penal en la repetición. Hay que ver lo que dice el VAR con Jonathan Fuentes.
1: Bueno, cuando también se vienen variantes en el equipo de Cano.
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1: Se va a venir al campo de juego en cualquier momento el ex Deportivo Maldonado en Albion, Hernán Toledo. Estamos entrando en este momento el minuto 20 de partido. Mete la pelota en ofensiva. Atención que se viene Deportivo Maldonado que engancha, la va teniendo Tabó. Sí, Tabó, Tabó que se va a meter en el área. Tabó que desborda, raya de fondo. Y la pelota se pierde afuera, se la saque de arco. Reclamó más falta, Tabó. El árbitro dice que no, será reposición. Otra vez para el portero, el futbolista Jaume.
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1: Bueno, se va a ver, ingresa en su lugar Toledo en el equipo pionero.
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1: Se vino Brian Acosta con la número 18. Se terminó el partido para la Joya del Cuba. Estamos en este momento en 20 minutos. Está ganando Deportivo Maldonado un tanto contra cero. Va apurando rápidamente otra vez Burdín. Atención que filtra el balón sobre el ataque. El enganche. La búsqueda que va para tratar de llegar al centro sobre el segundo palo donde esperaba López, pero termina cerrando Deportivo Maldonado con Fuca. La pelota cruza la mitad del campo de juego. Le vuelve a quedar otra vez el equipo pionero que intenta apurar el balón para Pereira. Pereira que la termina tirando sobre el número 11, Hernán Toledo. La muestra el ex Deportivo Maldonado. Mete el balón en profundidad, va contra mano. Lo sigue Tealde que ha hecho un buen partido. El retroceso de Brian Acosta. Va sacando la pelota al recién ingresado. Se viene Brian Acosta. Se lee Acosta, Acosta. Mete el campo de frente. Balón que va de América Olímpica. Atención que se viene Albion, la va a pedir sobre el punto penal por López, el enganche va hacia adentro, el remate al arco, la pelota rebota en el jugador de Fiuca y vuelve a sacar otra vez Deportivo intentando retroceder para que reviente Hernán Petri, Petri que la termina soltando sobre la mitad del campo de juego, va Deportivo soltándose el ataque con Noble, barren bien abajo, se pierde afuera el lateral.
2: ¿Cómo ha crecido Albion en este segundo tiempo? En 22 minutos, la única que relató Nicolás fue la Arrasábal en una contra aislada. Lo tiene maniatado ahí en campo rival Albion, lo presiona, le saca la pelota, juega Pepe Álvarez, figura, llegando siempre con criterio y con peligrosidad por izquierda. Merece el empate Albion.
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1: Acá se viene con la pelota y vuelve a controlar nuevamente la ofensiva. Deportivo Maldonado levanta el centro. Rechaza nuevamente el equipo pionero con autoridad, pero Deportivo la volverá a ganar y la volverá a tratar de tirar sobre la zona del punto penal. Buscan el cabezazo. El balón se termina perdiendo afuera. Ganaba bien de arriba Deportivo. Saltaba González. Pero será reposición para Jaume.
2: Se ha quedado mucho en el partido Deportivo, que hizo un desgaste tremendo en el primer tiempo. Sigue corriendo a la par que Albion, claramente, pero ahora detrás de la pelota, saltando líneas, trata de jugarle de contragolpe. No tiene la pelota Deportivo, el que la tiene es Albion, que va en bloque alto buscando el empate.
1: Acá terminan jugando la pelota otra vez en la mitad del campo de juego. Mañana estaremos por la raya, en vivo por Sport 890 más para el encuentro entre River y Plaza Colonia. Encuentro que estará jugándose al mediodía y después estarán jugando en horas de la tarde el equipo Huracán frente a Colón, que también estaremos transmitiendo por Sport 890 más con todo el trabajo de producción de nuestras compañeras. Ya de paso la nombro, están prendidas a la transmisión de Sport 890, Agustina Silva y Valentina Sato. Hicimos una nota con Benjamín Núñez, que trascendió por todos lados. Es el nuevo jugador del equipo tricolor, que mañana podría estar obviamente a la orden nacional. El futbolista, en este caso, que mañana estará siendo relatado por Roberto Muar en Nacional frente a Danubio. Mientras tanto, que el día domingo estará obviamente el encuentro de Peñarol frente a Racing en el Centenario, siempre con el relato de Roberto Muar, el comentario de Mauro Mas. Nosotros en la B tendremos fútbol en la mañana a las 9 de la mañana con Uruguay Montevideo frente a Oriental, y después también en la tarde con Cerrito frente a Miramar en el Parque Maracaná. Acá la van jugando largo por parte del equipo de Albion, pelota que rebota, lucha el pionero, intenta sacarse el balón sobre el lateral, la pide en la ofensiva para que aparezca López, está dentro del alto Tuairala, pero se lo sacaron justo y le vuelve a quedar a Deportivo, y van para el chingolo Maximiliano Noble, engancha Noble, cae Noble, infracción, hay infracción, tiro libre para el Deport.
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1: Acá se viene Deportivo Maldonado, está solo por el medio, pero que puede ser el segundo. La arrasaba, le bate en el centro, rechazó justo, la batalla de pecho, va por el disparo y termina cerrando alguien sobre la media luna y nace la contra. Mira para un lado, toca para el otro, Vera Costa, el balón termina rebotando, se va a perder afuera, será nuevamente lateral, reposición para el equipo del este, que la está esperando en zona mitad del campo de juego. Imaginan ya en Montevideo nuestro compañero Sibamusi por la hora. Así que gran saludo para él, que ya también nos
0: acá
1: está.
0: Acá llegó.
1: Perfecto, ahí está, gran saludo para Musi en Montevideo. Meten la bola sobre el equipo Fernandino, que intenta controlar, presiona a Albion, que intenta robar la pelota, que la van a conseguir sobre el lateral, se termina perdiendo afuera. Será nuevamente reposición para Deportivo Maldonado, cruzando la barrera al minuto 25. En vivo estábamos con el fútbol de primera división. Está ganando Deportivo Maldonado, un tanto contra cero, líder en su grupo y líder en la tabla anual.
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1: Acaba de venir la pelota favorable de Deportivo Maldonado. La están pidiendo por Maximiliano Noble. Contra el equipo del este. Cierra el equipo pionero. Termina robando Maldonado. Atención sobre el borde del área. Ahí está el segundo. Atención, el remate al arco. Jaume. Se termina quedando con la pelota el arquero. Bueno, el disparo de Deportivo Maldonado. Estuvo probando la tabó. Y acá nace la contra por el equipo pionero, que intenta cruzar rápidamente la mitad del campo de juego. Va para el tonto Irala, encara Irala, pasa Irala, va de 0-5 como si fuera Fórmula 1 y va, se mete en el área Irala, empuja Irala, sigue Irala, y después de llevarse el mundo por delante termina cometiendo infracción. Una buena jugada para Deportivo Maldonado, salió tiempo, Jaume tuvo la posibilidad de encontrar el segundo del equipo del este.
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1: Bueno, en este momento se va tratando de recuperar el jugador de Deportivo Maldonado tras el empujón en la acción ofensiva de Albion. Tuvo una muy buena chance, una muy buena filtración en cuanto al pase, lo tuvo Tabó, le dio demasiado de lleno contra el césped. La bola que le vuela a quedar otra vez al equipo del este que intenta pisar, lucha, Alvio se termina perdiendo afuera, será nuevamente reposición lateral para el equipo de Cano. Van jugándola rápidamente para Couture, va saliendo con la pelota Couture que la termina cambiando para Burdín, recibe Burdín, la tiene el primer marcador central del equipo pionero, termina tirándola para Agustín Pereira, va saliendo con la bola Pereira, acelera Pereira, casi lo ganan de atrás para justamente robarle el esférico, mete el pelotazo Pereira, derechito sobre las manos del arquero.
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1: Vuelven a estar jugando con el pelotazo, lucha Albion, le volverá a quedar en la mitad del terreno para ganarla con el futbolista Acosta, Acosta que termina moviéndola otra vez, pero que aparezca y controle el futbolista Álvarez, domina Álvarez, Álvarez que vuelve a tirarlo sobre Llinera, va controlando Francisco Pacho, Llinera más atrás para Ezequiel Burdín, recibe Burdín, estamos casi en 28 minutos, Albion está prendiendo 0 frente a Deportivo Maldonado, local Deportivo, que terminó probando y anotando un golazo espectacular de media distancia. Mirá el pase que hace el jugador de Albion ahora, la termina tirando sobre lo que sería Olímpica del Centenario, se pierde afuera el lateral.
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1: Acá cruza la mitad del terreno Deportivo, mete a tirarla otra vez, sale un apuro pelotazo para dividir con López, terminan cruzándola ahora otra vez sobre el lateral, pero cierra el comodín Facundo Teal, devuelve hacia atrás Férez porque había infracción. Tiro libre para el pionero.
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1: Ha molestado el Colito Ramírez en este momento tras una dura falta sobre López. Un nuevo jugador con tarjeta amarilla en el equipo de Deportivo Maldonado. Acción peligrosa para Albion. Tiro libre. Un poco lejano, prácticamente llegando al minuto 30. Va ordenando el Pocho Segovia. Va a venir el centro favorable al pionero. Hay 1, 2, 3, 4, 5, 6 hombres en búsqueda de lo que puede ser el cabezazo. Va a venir el centro. Lo va a buscar por arriba Albion. Mete el balón pasado. Peinaron. Rechazo a Tebalde. Lucha por la pelota. Otra vez el equipo de Carlos. La terminan tirando arriba. Vuelve a responder Deportivo. Balón que vuelve a cruzar la mitad del terreno. El control para que le quede a Couture. Couture que vuelve a apoyarla más atrás y en corto nuevamente. Y otra vez para que aparezca Jaume. El arquero Jaume que vuelve a tirarla sobre el lateral. Pelota que profundiza. Y se viene Albion con el Toto Irala. Serena Irala. A Irala que la cambia sobre Brian Acosta. Atención que engancha notablemente en esa tena. Levanta el centro del punto penal. Vuelve a despejar por Deportivo Maldonado. La controla Maximiliano Noble. Rebotó. Le queda el esférico a Toledo. Que pisó, enganchó. Tocó Toledo. Toledo para el Toto Irala. A Irala para López. Toca atrás y le pega. Puede estar. Los juega sobre la izquierda, van a meter otro centro, la matan de pecho, busca el empate Albion, responde bien Deportivo, le vuelve a quedar a Pancho Ginela, domina el número 5, Ginela que la termina tirando para Couture, Couture capura sobre la banda, va con Pereira, se viene Albion, van a meter otro centro, el enganche de Brian Acosta, gira Acosta, pisa Acosta, busca pase a Acosta, ¿para dónde va Acosta? Acosta va contra mano, va jugando la Brian, Brian que la tira nuevamente para Ginela, y cara a Albion que va a meter otro centro, pelota sobre el segundo palo y está López, se le escapó Segovia, el Toto Irala, y se pierde afuera, se pierde afuera, se pierde afuera, reclama penal el Toto Irala, una buena oportunidad para el equipo de Albion, o es saque de arco, o es córner, o es penal, va a depender todo de lo que decida el VAR y de lo que termine de decir el árbitro que en este momento está charlando con los protagonistas.
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1: Viéndola acá en el monitor que tenemos en la cabina número 5 del campo de Maldonado, como siempre, para mí salta el jugador de Albion y no lo llega a tocar Segovia. Por lo tanto, diría yo que hasta es saque de arco, porque el propio jugador del equipo pionero pincha el balón y después salta por encima del brazo. Intenta justamente meter Segovia a la hora de sacar la pelota Por lo tanto, el VAR no debería revisar ni encontrar nada. Los jugadores del equipo de Albion tienen la pelota prácticamente como si tuviese la posibilidad de rematar desde la vía del penal.
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1: Para mí no es penal, no me da la sensación de penal, insisto. El jugador salta y no lo llega a tocar ni con la mano ni con ninguna otra parte justamente del cuerpo del jugador del equipo de Albion, que después cae sobre la presión de la salida de Segovia. No sé cómo lo vio Búcalo, mi querido locutor en Montevideo, pero a mí no me dio sensación por ningún lado de penal esa acción de peligro.
0: Comparto con usted.
1: Bueno, yo la verdad, si tuviese la posibilidad de ser VAR, lo dejaría seguir. El que está sentido en este momento es Segovia. Están revisando todavía la jugada.
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1: Bueno, siguen charlando, siguen conversando en este momento. El equipo de Deportivo Maldonado sigue esperando la decisión del VAR, al igual que Albion. Se está observando para ver si hay penal de Segovia. A mí no me da la sensación por ningún lado de que haya falta. Ya llevamos prácticamente 2 o 3 minutos de revisión, la verdad. Demasiado exagerado en cuanto al tiempo de espera, teniendo en cuenta que en la acción de juego no me parece tampoco como para estar mirándola una y otra vez. Acá nos escribe Carlos, que nos pone: para mí es penal para Albion. Otro que nos pone por acá, Luis, que dice que no es penal. Bueno, la gente también va opinando en nuestro canal de YouTube. Los jugadores de Albion que siguen caminando uno hacia otro. Lo de Deportivo también. Todo indica que en definitiva continuará jugada sin acción de penal. Por lo menos en la revisión de lo que Albion protestaba. Sigue. Bueno, cobró el penal. El árbitro termina cobrando penal a instancia del VAR. Sin verla. Simplemente por lo que le dicen desde el VAR. Penal para el equipo de Albion. Bueno, totalmente sorprendido con la decisión. Penal para el equipo pionero. Para mí Segovia no lo toca. Para mí Segovia simplemente va con todo el cuerpo en busca del balón, pero no termina tocando a López. El VAR decide que sí. Penal favorable para el equipo de Albion. Va en búsqueda de la posible igualdad de la estación de tiro. Le va a pegar el equipo pionero. Se mueve de un lado hacia otro Segovia. Penal para Albion. Momento clave del juego. Minuto 35. Después de casi 3 minutos de revisión. Va Albion por el empate. Se mueve Segovia dentro del arco. Le va a pegar el goleador. Va a venir el remate al arco. ¡Gol!
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1: ¡Gol! ¡De Albion! Donde claro que encuentra el empate de penal a través de López. A él le hicieron la falta y él termina cambiando el penal por gol, fulminando el arquero Segovia con un rebate frontal al medio. Y de esta manera Albion termina encontrando el empate al minuto 36 del segundo tiempo para darle suspenso. Albion había tomado otro protagonismo en los segundos 45 minutos y encuentra la igualdad en un partidazo de equipos que son de los que mejor juegan. Encuentra el empate el pionero con un goleador que sigue guiando en las buenas y en las malas dentro del rendimiento. López, Álvaro el gol. Albion 1, Deportivo Maldonado 1, Albion sigue el pelea aquí en el campus.
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1: Acá el partido está 1-1 en este momento. Busca Deportivo Maldonado. tratando de cruzar hacia el medio. Presiona el equipo de Alio que engancha. Terminó cerrando y ganando nuevamente otra vez. Abriéndola para que aparezca Tealde. Tealde que intenta apoyar la pelota. Va para Tealde. Lucha y cierra nuevamente el equipo pionero. Estamos en 37 minutos. Será otra vez lateral.
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1: Cosas que pasan. Acá va sacando la pelota el equipo de Deportivo Maldonado que se viene. Van cruzándola para que aparezca nuevamente el futbolista López. López que la tira hacia atrás. Intenta sacarla nuevamente para que domine Couture. Couture que vuelve a cambiarla otra vez para Burdín. Burdín para Couture. El partido está 1-1. Deportivo Maldonado y Albion. Estamos cruzando la barrera el minuto 37. Acá se viene el equipo pionero. La van a tirar ofensiva. Marca y cierra. Con total autoridad nuevamente Tealde. Tealde que intenta apoyarse en la mitad del campo de juego. Roberto Tairala. Paso a Irala. Irala que la cambia. Se viene Albion que está en el área. Se cruza Tealde. Corner. Se cruza Tealde. Corner. Corner para el pionero.
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1: Deportivo Maldonado perdió la mitad del campo de juego. Creo que los cambios lo han afectado en cuanto a su propuesta. Albion creo que empezó a soltar en velocidad a Costa, empezó a hacerle daño, empezó a dominar también la mitad del terreno, dándole algún soporte más a Ginela, que estaba un poco solo a la hora de crear y recuperar. Creo que también, obviamente, el ingreso, en este caso de otro de sus futbolistas, como Toledo, le ha dado alguna explosividad más que no estaba teniendo. Y Deportivo Maldonado creo que se sintió conformista por lo hecho en el primer tiempo y por el gol. Y eso, bueno, termina generando de que Albion encuentre el empate. Más allá de la polémica del penal, de esa revisión y de ese penal que yo al menos no hubiese cobrado. Será reposición lateral para el equipo de Cano. Está esperándola dentro del área López. El autor del gol. Tira la pelota para López. López con el taco. Vuelve a rebotar. Pelea López. Le queda Deportivo Maldonado. Regala el esférico. Toca y juega rápidamente otra vez para Ezequiel Burdín. Burdín para Couture. Couture que vuelve a entrar nuevamente para Burdín. Apoyando la bola para Pereira. Pereira que vuelve a tocarla sobre el lateral. Se viene Albion que encara, va para Toledo. Toledo que mete el pelotazo largo y sin ningún tipo de inconveniente. Volverá a atrapar otra vez Segovia.
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1: Vuelven a meter la pelota. Vuelve a cruzar la mitad del campo de juego. Lucha el equipo pionero. Se va a terminar perdiendo afuera. Será reposición. Le va a quedar 5 minutos al trámite. No hubo tanto cambio, pero sí la revisión del VAR. Al menos uno cree que cuando levante el cartelito a la I seguramente serán unos 8 minutos. Asistido, obviamente, por lo que pida Férez. Van en la reposición. La tienen sobre la mitad del terreno. Deportivo Maldonado que deja la oportunidad. Permite que Nacional se la arrime en el grupo. Permite, obviamente, que Pereira Racing se la arrime el anual. Acá se viene Albion. La tiran sobre Hernán Toledo. Recibe el 11 contra Toledo. Abaca el cuerpo Toledo. Vale, Deportivo. Sigue Toledo, pisa Toledo, engancha Toledo, va Toledo, Toledo sobre el centro, sobre el segundo palo y se pierde afuera, será saque de arco otra vez para Deportivo con Segovia.
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1: Ingresó Joaquín Fernández con el número 42. También ingresó Guillermo López con la 11. Se terminó el partido, en este caso para el Colito Ramírez y para Facundo Tealde. Va jugando la Deportivo Maldonado. Termina tirando la mitad del campo de juego para que aparezca Chicolo Maximiliano Noble que le intenta filtrar. Va el jugador que lo miró y lo buscó Peñarol en este periodo de pases, que hoy estuvo en el banco, que entró y prácticamente no la tocó. La pelota le vuelve a quedar nuevamente a Noble. Va Chicolo, necesita Deportivo Maldonado de Noble. Extraño, montó una espíndola. La va teniendo nuevamente Albion, la vuelve a perder. Atención que se proyecta el Depor. La van pidiendo por dentro el toque para Noble. Libre que intenta jugar con el autopase, cierra bien y vuelve a ganar en el fondo otra vez Lecano, tocándola para Burdín. Burdín que tira la pelota hacia adelante, vuelve a cerrar Deportivo Maldonado, lo buscan a Maximiliano Noble, vuelven a sacarla, la lucha Noble, meten otro pelotazo, recorte de anoche en el este, atención que se durmió Deportivo, va para López, la saca de cabeza Segovia sobre la media luna, la pelota sigue bollando y revienta Deportivo, atento, terminan cambiándola hacia la lateral, la dejó largo, metió el sombrero, pasó Petri, lucha Petri, reclama en mano, pelea Petri, empuja Petri, es mano, es tiro libre para el Depor en la mitad del terreno, 42.
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1: Va Deportivo Maldonado, que obviamente el gol lo obliga a salir a buscar resultado en el cual se confió y se achanchó. Y Deportivo Maldonado permitió que Albion hiciera el gasto. Y más allá de que no tuvo grandes posibilidades, se encontró igualdad por esa falta polémica. Acá mete en el centro sobre el segundo paro. Va para Tabora, consigue Tabora. El partido sigue estando abierto para cualquiera. Ah, va a filtrar la Tabora, está dentro del área. Va Deportivo con Noble. La terminó sacando. Quiso rematar el arco, levantar un centro, no lo sabemos. Pero Noble se filtró sobre lo que sería la Colombia del Centenario. Se metió y cuando quiso dispararla terminó demasiado. Arriba la jugada, será saque de arco.
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1: La vuelven a regalar, se viene el Deportivo Maldonado que encara con Noble. Noble que la tira sobre el lateral, levanta el centro, rechazo. La pelota quedó bollando, le queda Deportivo, jugaron para Noble. Noble con el pase al medio, atención, ahí está para ganarlo, el arquero Jaume. Brutal Jaume. Maravilloso el arquero, metió la mano, tuvo la posibilidad de ganarlo Deportivo. Ya atraviesan dos para pelear prácticamente en el mismo momento la pelota y falta. Increíble, Jaume le acaba de tapar la pelota de gol a Guillermo López. Lo tuvo Deportivo Maldonado. Jaume, monumental arquero.
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1: Era una buena jugada de Petric que metió, conectó con Noble. Noble prácticamente lo dejó de cara el gol a López dentro del área. Aprovechó la cortina de su compañero para enganchar hacia dentro, pero cuando remata cruzado dentro del área frente a una defensa que quedó observando un mal partido defensivo igualmente de Albion. Lo que pasa es que Maldonado no se animó a atacarlo, terminó salvando la acción el arquero, si no el encuentro estaba 2-1, acá termina barriendo abajo, se termina perdiendo afuera nuevamente el lateral, veremos cuánto agrega el juez, veremos cuánto levanta el cartelito ahí Fernández, termina saliendo el equipo pionero, pisan la pelota, va para el Toto, irá la engancha el Toto, amaga el Toto, descarga el Toto, le queda el Toto, Aureo Irala, se viene con la pelota con Toledo, va Albion para ganarlo, la piden rápidamente otra vez con el Toto Irala, engancha con la pelota Toledo, mira Toledo, levanta el centro, punto penal, rechazo Deportivo, le queda rápidamente otra vez el futbolista Guillermo López, el recién ingresado López, que la cambia para Petri para López, López que intenta pasar, López que intenta enganchar, termina marcando, viene otra vez Albion que termina descargando sobre la izquierda, 6 minutos más agregan, acá la va teniendo Albion otra vez sobre la mitad del terreno, apoyándola para que aparezca Girela, mete el pelotazo en largo, lucha a López, autor el gol de penal, termina reventando el Depor, se volverá a perder afuera, será lateral.
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1: Bueno, se termina el partido para Pepe Álvarez. Ingresa Federico Puente con la número 29. El equipo pionero también se va a venir al campo de juego el número 17, me parece. El equipo de Albion, se terminó el partido para Gineras de los Santos, el futbolista que ingresa. Acá la van a jugar otra vez sobre la mitad del terreno. Pereira la gana, el equipo de Cano, por eso es que el Burdín la va teniendo. Burdín pisa Burdín que la vuelve a tirar sobre el lateral. Intenta robar Deportivo Maldonado. La van filtrando en ofensiva para López que mete el taco. La pelota la roba el Depor. Termina jugándola para Chingolo Maximiliano Noble. Engancha con la pelota el 10 Noble, que la filtra. Atención que corría López, la dejó demasiado larga. Guille, acá termina reventándolo a Albion. Pica habilitado, atención a Costa. Va Brian Acosta, el pase al medio. Se apuró Brian Acosta, tenía tiempo para pausar la jugada. Se calentó López, que justamente pedía eso a distancia. Acá le meten falta. Estilo libre para Deportivo Maldonado, que volverá a estar jugando la por Chingolo Noble. Noble que la tira rápidamente sobre Hernán Petri. Atención que encara Petri, cruza la mitad del campo de juego. Se viene el Depor con Petri. Petri que va, no levanta el centro, va de la punta al medio. No mira atentamente a Albion, que no ha marcado bien. La filtra sobre la mitad del campo de juego. Uno está impreciso atrás, el otro está impreciso. Preciso tocar la pelota en ese Deportivo. Y acá nace la contra jugándola para Toledo. Atención que está el Toledo. Vértice del área. La tiene Toledo. Amaca el cuerpo a Toledo. Gira Toledo. Busca pase Toledo. Y si le pega a Toledo. Toledo prefiere levantar el centro. Y Segovia se va a quedar con la pelota. Ya la revienta. Balón que recorta la noche en el campus. Buscan de arriba. Pérez, cierra Burdín. La pelota que subirá y queda.

0: David Cabral, probala.
1: Acá terminan metiendo otra pelota ofensiva. Me sorprende por momento lo lento que está Alium para defender. Mira cuando Deportivo Maldonado busca el área donde encuentre una Noble para poder habilitar a alguno de los delanteros. Puede llegar el gol por el lado de Albion. Obviamente creo que está empezando a firmar el empate.
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1: Bueno, en este momento la verdad que el arquero precisa. Ibutrón que está calentando el arquero suplente, pero más allá de eso, Albion va a realizar otra variante en el partido. Claro, el arquero en realidad se tiró para que pudiesen atender a Pereira, que es el que está lesionado.
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1: Se terminó el partido para Pereira. Ingresa Román Gutiérrez, otro jugador de las formativas de Albion que supo debutar en el fútbol de segunda división. Va a ser pelota para Deportivo. Mete de manera ofensiva. Intenta desbordar con Tormo. Corre el ex Juventud de las Piedras. No termina llegando Tormo. Se va a perder afuera. 4 minutos con 20. El encuentro está 1-1. Lo ganaba Deportivo Maldonado. Un bombazo de Ramírez que rebotó en el palo. Y de esa manera rebota en el arquero en la espalda de Jaume. Y así se metía en la red. Pero encontraba el gol de Peral López para el equipo pionero. En un penal que la verdad tiene tinte de polémico. Porque yo no lo hubiese cobrado. Y además fue a instancia del VAR. Él toca hacia el medio para que la bola contra el equipo de Caro jugando en el corto. Recibe y apoya nuevamente la bola otra vez por Burdín. Burdín que toca hacia el arquero, mete otro pelotazo, recorta la noche, lucha el equipo Fernandino, la terminan ganando, vía Garrón de la camiseta. Estilo libre para Albion. Le van a quedar 2 minutos más. Anaí levanta el cartelito para marcar que se agrega uno más debido justamente a toda esta demora que se dio con la lesión de Pereira. Va a venir el pelotazo para Albion, la están pidiendo por el sector derecho rápidamente con el Toto Irala. Terminan tocando la masa atrás otra vez para que aparezca Couture. Meten el pelotazo en largo, lucha Deportivo Maldonado, le queda otra vez el equipo Fernandino que la termina tirando de manera equivocada. Se va a perder afuera en el lateral. Albion que intenta jugar, presiona rápidamente Fernández, le queda Noble, lucha Chingolo Noble, la perdió. Atención que trata de jugar Puente, tiraron la bola sobre la zona de la media luna, recupera Deportivo, marcan, mete otro pelotazo, la pelota que se va a perder afuera, quedan los agarrones por acá, el árbitro vuelve hacia atrás y con una falta, será tiro libre para Deportivo Maldonado. Cuando el hombre de Albion se tira al suelo, la amonestación es para Tabó porque lo empujó sin pelota.
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1: Bueno, será la última del partido. Le va a pegar Fernández que mete el pelotazo en largo. Va recortando la noche, cae sobre el borde del área, lucha Albion, despeja para cualquier lugar, se la termina ganando López, la pelota rebota, va por una más, va por la última, Lobo Núñez, se viene con la pelota Núñez que la tira sobre la derecha, va Deportivo Maldonado, filtraba Evalón, la búsqueda con Guillermo López, vuelve a reventar Evalón, le queda Deportivo Maldonado en zona de defensiva, intentará jugar con Segovia, le queda Segovia que engancha, Segovia que la puede perder, lo presiona López, termina salvando tras la presión de Álvaro, mete en otro pelotazo en largo, balón en ofensiva, recorta y cierra, y gana bien de arriba el equipo pionero, cruza la mitad del campo de juego, la volvieron a perder, va Deportivo Maldonado que le intenta tirar con la Larrazábal, lucha Guillermo López, comete falta López, deja seguir el árbitro, va López que la tira sobre el lateral, va para Tabó, vértice del área, contra Tabó para López para agarrarlo, se viene Deportivo para agarrarlo, engancha Lille, lo marcan sobre la media luna, el toca hacia afuera, Petri que el centro se equivoca, Petri, ¿qué hizo el de Albion? La sacó el córner. Era una pelota que si la dejaba correr se iba afuera tranquilamente o hasta le daba el tiempo el jugador para girar y reventarla. Va a venir el centro, va Deportivo, es este y se termina. 7 minutos con 30, será la última. Le va a pegar Chingolo Maximiliano Noble. Va Deportivo Maldonado para ganarlo. La última pelota sobre el arco que recuerdo que acá le dio el ascenso frente a Tela de San Carlos. Carlos en el mes de diciembre. Va Deportivo Maldonado para seguir soñando en ese mismo arco. El arco de los imposibles para el Depor. Mete en el centro al área.

0: rechaza a Albion, queda en el punto penal, él toca atrás, el remate, la pelota se desvía, va Deportivo para tener una más con Noble, la controla antes que se vaya, tiempo recontra cumplido, sigue Noble, la tiene que meter el área, si no se termina, mete en otro centro, la pelota queda una más, no le puede dar Núñez, revienta a Albion, final del partido, aquí en el campus de Maldonado. Maldonado y Deportivo, el equipo de Albion terminan empatando 1-1 en el campus. Deportivo y Albion, 1-1. Momento de obviamente mencionar que aquí ha sido una gran victoria para el equipo de Albion este empate. ¿Por qué? Porque el partido realmente se le iba de las manos en cierto momento, porque el equipo de Albion no estaba generando juego, más allá que en el segundo tiempo buscó justamente la posibilidad, tratar justamente de llegar con los cambios que hizo, con la posibilidad de Toledo de generar juego por banda, de la posibilidad también de darle mayor cantidad de rodaje en ofensiva para darle un refresco con Brian Acosta, pero esa intensidad de juego no terminó generando ningún tipo de daño, más allá que después se encontró el balón y la definición de López en un penal que para mí no es penal. El equipo de Albion en el segundo tiempo, más allá de la intención, insisto, no era un equipo que daba por lo menos eso de poder encontrar la igualdad. Al lado de Deportivo Maldonado hizo el gol en el primer tiempo, después se achanchó plenamente, le cedió el balón al rival. Creo que se confió en esto que recién explicaba, donde Albion no generaba, donde Albion no concretaba, y termina justamente encontrando ese penal el equipo pinero de la mano de López con la definición. Con este resultado, el equipo de Deportivo Maldonado está a 3 puntos en anual, arriba de Racing con 40, Racing 37, Peñarol 36, Albion 33 y después ya viene Nacional con 31. Esa es un poco la tabla general y obviamente Deportivo le da la oportunidad al equipo de Nacional de ganar, meterse en la pelea. Nosotros nos vamos, ha sido en definitiva igualdad 1-1 entre Albion y Deportivo Maldonado. Ha estado Búcalo la locución, a quien le damos gran saludo, todo el trabajo también de Jorge Parietti, de este resultado, obviamente con empate 1-1, insisto, por el golazo, en ese disparo del futbolista del equipo Deportivo cuando la rebota en Jaume, hablo de Ramírez, rebota en Jaume y así la pelota entra en la red, y ese gol de penal por parte del futbolista Álvaro López, que fue en una jugada en la cual yo no hubiese cobrado falta dentro del área, pero sí lo entendió el VAR. Lo intentó en el final Deportivo también con Guillermo López, pero Jaume tuvo el reencuentro de lo que no se le dio tiempo atrás con una tapada monumental. Nos vamos, ha sido empate 1-1, chau, gracias por acompañarnos. Deportivo Maldonado y Albion igualaron en el estadio del campus de Maldonado.
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